Radio UAH San Bartolo se está escuchando y en mi bocina a todo volumen. Gracias, Potrito, por el mensajito y gracias por tendernos a todo lo que da. Por acá dice otro mensajito. Buenas tardes, compa Chuy. ¿Me podrías complacer con el tema El Campesino y el son de el son con el trío Los Indicados, El Sol y también El Son del Agua con el trío Los Tres Hidalguenses? Porfa, compa Chuy, saludos y bendiciones. Aquí vamos llegando del trabajo. Acabamos de ver tu mensajito, mi buen Mickey. No es cierto, nos llegaron muchos mensajes el día de hoy. Muchísimas gracias. Y pues bueno, un fragmento no se lo podemos negar a nadie. Ale.

0: Oigan, ya nos tenemos que ir, que despedir, bueno, desde hace ratito, pero no puedo dejar de lado esos mensajitos que me acaban de llegar. Me llegaron mensajitos bien padres. Vamos a escucharlos, son notas de voz que nos mandan unos pequeñines que les había dicho que no nos habían mandado por ahí mensajitos Rubí, pero ya se compadeció de nosotros, ya la vamos a escuchar. Un abrazo para ustedes pequeñines, gracias por estar en sintonía de esta frecuencia. Y ustedes escuchan así en radio, escúchense.
1: Hola Chuy, ¿me podrías poner la de René? Escucho aquí en la Esmeralda. Soy Rubí.
2: Hola Chuy, le mando un saludo a mi familia, a mi tía Nati, a mi prima Yuri, a mis sobrinos que están escuchando la radio. Y ¿me puedes poner la canción de Bartolito, por favor? Y un saludo para mi tía Juana que está escuchando.
0: Bueno, ahí está el mensajito, les digo, son mensajitos bien padres, pero ya nos va a dar tiempo de colocar todas, ¿vale? Si me permiten, un fragmento de La Rana René. Vámonos.

0: Señoras, señores, ahora sí, me tengo que ir, me retiro, no sin antes escuchar la última voz infantil de esta tarde. Escúchenla y pues bueno, yo creo que con ese temita, un fragmento nada más, porque ya me la pidieron como 5 veces el día de hoy, ya la complacimos en algunas de ellas, pero pues bueno, con esto vamos a decir adiós el día de hoy.
1: Yo me llamo Mateo, soy de la Reforma. ¿No me puedes poner la canción de Chanclazos de Mamá?
0: Bueno, ahí está la voz de Mateo, nos pide el chanclazo de mamá. Con esto me despido, excelente tarde para todas y todos. Estoy sobre minutos que no me corresponden, pero con tal de complacerles a todos ustedes, espero no me jalen las orejas. Ya nos vamos, nos despedimos, excelente tarde para todas y todos. Nos escuchamos, si la circunstancia y la situación lo permite, el día de mañana. Un abrazo para todas y todos, gracias por mandarnos un mensajito. Y esto es el chanclazo de mamá del maestro Joel Castro, el trovador. Joel.

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1: Son las 6:09. 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
5: Muy buenas tardes, soy José Canales y una vez más te saludo con gusto, agradeciendo también tu sintonía. Antes de compartir información importante, quiero recordarte nuestros números de contacto para cualquier denuncia o reporte ciudadano. Puedes comunicarte al WhatsApp 771-111-5629, puedes llamarnos al 774-755-3522 o escribirnos vía Messenger, ya que en Facebook nos encuentras como Radio UAEH San Bartolo. Atención, madres de la región. La Secretaría del Bienestar e Inclusión Social de Hidalgo dio a conocer que visitarán comunidades señaladas con rezago persistente de acuerdo a indicadores nacionales y donde no se presentó ningún registro digital debido a sus dificultades de acceso y conectividad. Ahí realizarán el registro presencial al Programa Estatal de Madres Trabajadoras. Ojo, esto será exclusivo para habitantes de las comunidades en cuestión, así que, pues vamos a decirlo así, comunidades cercanas. Si no son mencionadas, pues no tiene caso que vayan a estos lugares porque no serán registrados. Bueno, mejor dicho, registradas. En todos los casos, la atención comenzará desde las 9 horas. Es así que mañana personal de esta secretaría se presentará en las comunidades de Agua Escondida, El Cojolite, El Maguaquite, El Popotillo Grande, La Cerca, Los Álamos, Milpa Larga, Monte Grande y Rincón de Cerro Macho, aquí en San Bartolo. Para realizar tu trámite es necesario que presentes CURP 2026, INE vigente del estado de Hidalgo, comprobante de domicilio, constancia laboral en caso de contar con ella, CURP 2026 de la hija o hijo de 0 a 5 años 11 meses de edad, acta de nacimiento del hijo o hija y número personal de celular. En caso de que seas estudiante, presenta constancia de estudios vigentes y si eres menor de edad, necesitas el acta de nacimiento y la INE de tu papá, mamá o tutor. Ahora es momento de escuchar a Alberto Ángeles, quien nos compartirá un adelanto de la información que se presentará en la emisión nocturna de Suma Noticias TV. Recuerda que nos enlazamos al canal de televisión de la UAEH de lunes a viernes a las 21 horas.
6: Con el gusto de saludarles, les compartimos un avance de lo que estamos preparando para ustedes en Suma Noticias, emisión nocturna a través del 13.1 y de las 6 frecuencias de Suma Radio. Esta noche vamos a hablar con un especialista acerca de la incertidumbre en materia de inversiones en nuestro país. Y es que los números son preocupantes, pero ¿cómo se traduce esto? ¿En qué impacta? Lo vamos a tener para todas y todos ustedes. También vamos a hablarles acerca de los casos de incumplimiento de obligaciones familiares en el estado de Hidalgo, porque ¿qué creen? Van a la alza, cada vez son más los casos registrados, las denuncias que se están haciendo por este incumplimiento. Y también vamos a hablar del Jardín del Arte en Pachuca, cómo esta nueva dinámica busca posicionarse en un espacio tan emblemático de la capital hidalguense. Con esto y más, los espero a las 9 de la noche a través de la radio y televisión pública con autonomía universitaria.
5: Antes de despedirme, te comparto que de acuerdo con el Servicio Meteorológico Nacional, para las horas restantes de este martes, el estado de Hidalgo volverá a experimentar la presencia de fuertes tormentas eléctricas que se acompañarán de lluvias torrenciales e incluso existe la posibilidad de que caiga granizo, por lo que se debe estar atento y atenta a estos cambios. De acuerdo con el Servicio Meteorológico Nacional, lo anterior se debe a la presencia de un canal de baja presión proveniente desde el interior del territorio mexicano, que se suma a inestabilidad atmosférica y al ingreso de de humedad del Océano Pacífico. Es así que para Pachuca el riesgo de que se presenten lluvias es del 55% con posibilidad de tormenta eléctrica. Para el Valle de Tulancingo la estimación de lluvias es del 35%. En el caso de los municipios que comprenden la región donde tiene cobertura esta frecuencia universitaria, para Tenango de Doria existe una probabilidad de lluvia del 30% entre las 19 y las 21 horas, con posible tormenta eléctrica. Pronóstico similar para San Bartolo Tutotepec, pero con 10% más de probabilidad. Mientras que para Huehuetla, la tormenta eléctrica podría presentarse a las 8 de la noche y la probabilidad de que así sea es de 40%. Recuerda, ante estos pronósticos de precipitaciones, debes tener cuidado al circular en carretera o cerca de arroyos. Mantente informado a través de los diversos canales de difusión de Protección Civil Municipal y Estatal. Dicho eso, debo agradecer antes de despedirme a Jesús Santos por su trabajo en controles de operación y grabación. Soy José Canales y te invito a continuar en sintonía de esta frecuencia. Nos saludamos en próximas ocasiones.
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1: Son las 6:14.
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5: Ya me conoces, soy Pepe Canales y agradezco que estés en sintonía de esta frecuencia universitaria, pero sobre todo que nos acompañes en una nueva emisión de este programa con el que buscamos alentar tu participación y motivar el hábito de la lectura. Así que si quieres ser parte de este espacio, leyéndonos algo, ponte en contacto con nosotros a través de los números de WhatsApp de las emisoras donde se transmite Fragmentos al Aire. Dicho eso, debo mencionar que una vez más las lecturas las realizaré yo y en primer turno te tengo parte de la novela titulada No manden flores, escrita por Martín Solares. Mientras que en la segunda parte les tengo un poco de una novela histórica llamada En el corazón de las trincheras. Y en la música tendremos parte de la obra de Igor Stravinsky. Martín Solares es un destacado escritor, editor y crítico literario mexicano conocido internacionalmente por renovar la novela negra en México, cuya segunda obra de ficción, No manden flores, consolidó su reputación como un retratista crudo del México contemporáneo. Nació en Tampico, Tamaulipas, el 29 de agosto de 1970. Estudió un doctorado en estudios ibéricos y latinoamericanos en la Universidad de la Sorbona en París y ha trabajado como editor para importantes sellos en México como Almadía, Océano y Tusquets. Se describe a sí mismo como un escritor lento. Suele dedicar entre 7 y 8 años de investigación y escritura a cada una de sus novelas. Saltó a la fama internacional con la primera de ellas, Los Minutos Negros. Ha sido finalista de prestigiosos galardones como el Premio Rómulo Gallegos y su obra ha recibido elogios de autores de la talla del Premio Pulitzer como Junot Díaz. No manden flores es una pieza clave de la llamada narconovela o neopolicial iberoamericano. Aunque destaca por romper con los moldes tradicionales del género, esta narra la historia de Carlos Treviño, un ex policía que se ve forzado a regresar al Golfo de México para investigar el secuestro de Cristina de León, una joven y rica heredera. La acción se sitúa en el estado de Tamaulipas, extendiéndose desde el sur de la región hasta violentas ciudades fronterizas del norte. El autor retrata la profunda descomposición social tras el inicio de la guerra contra el narcotráfico en México. El relato transcurre a lo largo de una semana límite, donde Treviño debe seguir las pistas del secuestro mientras esquiva al siniestro comandante Margarito, el corrupto jefe de policía de la ciudad de la Eternidad, quien busca asesinarlo debido a viejas rencillas. La novela fue sumamente exitosa a nivel internacional y quedó como finalista del premio Violet Noir en Francia a la mejor novela policial extranjera. Fue traducida a idiomas como el inglés, francés y polaco.
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8: No manden flores, Martín Solares.
5: Les dijo que había una persona capaz de encontrar a la niña, un ex policía. Les dijo que si ese sujeto seguía vivo, después del enfrentamiento que tuvo con sus propios colegas, sería la persona ideal, pues al menos un par de veces había sobrevivido a ese tipo de encargos, en los que se necesitaba más un suicida que un detective. Les dijo que si acaso seguía vivo, y eso no era improbable, quizás lograrían encontrarlo en alguno de los estados contiguos, Veracruz o San Luis Potosí, pues de vez en cuando alguno de sus informantes decía haberlo visto en la carretera que baja a la eternidad. Según estos sujetos, les dijo, aún conduce un auto color blanco y acostumbra visitar cierto restaurante que está a la orilla del río, frente a las escolleras. Se instala un par de horas allí, platica con los propietarios, hace sus negocios y de inmediato vuelve sobre sus huellas. Nadie sabe muy bien en qué dirección. Otros dicen que no, que va y viene todo el tiempo, que quizás anda en el contrabando. Pero no me parece probable, subrayó el cónsul. Siempre estuvo alejado del crimen. No sería extraño que trabaje para el señor de León. Y miró al empresario. Sea como sea, si ese hombre siguiera con vida, juró el cónsul, don Williams, sería la persona ideal. El señor de León preguntó cómo se llamaba ese sujeto, y el gringo informó. Carlos Treviño. No lo conozco, reviró el empresario. Se ufanaba de conocer a cada uno de sus empleados y ese individuo jamás había estado a sus órdenes. No lo conozco ni me suena su nombre. No me voy a arriesgar. No vaya a ser que trabaje para esos sujetos. Treviño jamás trabajaría para el crimen, insistió el cónsul. Al menos no de manera consciente. Vaya, como la mayoría de la gente que vive en esta ciudad. Un ruido seco y crepitante se escuchó con total claridad. ¿Qué fue eso?, preguntó el extranjero, y los guardaespaldas enderezaron el cuello, como un par de perros olfateando el peligro. «Se oyó muy cerca», insistió el cónsul, pero ni la mujer ni los hombres que estaban sentados frente a la mesa se movieron de sus sitios. Oír a lo lejos balaceras, granadazos, tiros aislados o ráfagas largas al caer de la tarde se había vuelto normal en el puerto, tan normal como la palabra «extorsión» o la palabra «secuestro». Al ver el gesto de preocupación del cónsul, Valentín Bustamante, alias El Bus, el jefe de guardaespaldas del señor de León, salió a la terraza a mirar por el telescopio del empresario. El gordo de bigotito delgado movió su 1.90 de estatura y su enorme volumen con una agilidad impensable para alguien tan grande, como si las leyes de gravedad no existieran, y apuntó el instrumento hacia el barrio contiguo. Al verlo allí inclinado, con ese rostro pequeño y redondo de rasgos infantiles, subrayados por ese bigotito ridículo, se diría que no tocaba a una mosca, lo cual era cierto siempre y cuando la mosca midiera menos de un metro y no amenazara al señor de León. Mientras tanto, Rodolfo Guadalupe Moreno, el segundo guarura en la línea de mando, un hombre serio como la muerte, con sus cejas densas y su barba de candado, sus botas vaqueras y su chamarra de piel negra, fue a ocupar la posición que su colega dejó vacante junto a la puerta y se cruzó de brazos allí. Durante algunos segundos solo se oyó cómo se cimbraban las copas de las palmeras. Se acercaba uno de esos vientos venidos del norte, que siempre rondan el golfo, que pueden durar 10 o 12 horas y tumban las casas y árboles más viejos o endebles. Un brazo del ventarrón llegó y se instaló junto a la cafetera, a fin de agitar con la punta de los dedos un puñado de servilletas de papel que durante un instante parecieron cobrar vida, como si quisieran transmitir un mensaje. Estaban en la mansión del señor de León, sin duda la quinta más grande en esa zona del puerto, un barrio de millonarios, ubicado junto a la barranca en que se asentaban las colonias populares, de este costado del río. Se trataba de una quinta inspirada en el estilo colonial de California, de 3 pisos de alto, con ventanales inmensos y terrazas adornadas con hierro forjado y cantera labrada. Se hallaba en el centro de un jardín que incluía unos cuantos hoyos de golf, una piscina y un ojo de agua, y solo se podía visitar si te permitían cruzar la barda principal y sus enredaderas y guardaespaldas. Por las ventanas se veía la laguna de la eternidad, sin duda el sitio más bello del puerto. Pero no se encontraban ahí para hablar de belleza. ¿Para qué nos hacemos tontos? La esposa del señor de León era una rubia alta y broncuda, acostumbrada a imponer su voluntad. Una mujer echada para adelante, que se conservaba en forma a sus 45 años, en buena medida, gracias a su mal humor. Vayan a hablar con los jefes de los tres grupos y ofrézcanles lana y acabemos con esto. Eso pondría a tu hija en un riesgo inmenso, la regañó el cónsul. Si no se han enterado que desapareció, es preferible aprovechar que lo ignoran. Hay que intentar otra vía. Pues yo los veo muy tranquilos, reclamó la señora. Y no quiero ni imaginar lo que está sufriendo Cristina, secuestrada y vejada por esos canallas. El cónsul miró su reloj. En efecto, habían pasado más de 36 horas desde que desapareció la muchacha, y a cada minuto le parecía menos probable encontrarla con vida. Los frenos de un tráiler rugieron en alguna de las avenidas cercanas y el cónsul encaró al señor de León. No deberíamos perder tanto tiempo. En lugar de seguir esperando a que nos contacten, envía a un especialista a buscarla, uno que no levante sospechas. El detective que te sugiero es discreto y valiente. Él podría investigar y coordinar la estrategia, conoce la zona, tiene un equipo. O lo tenía hasta hace unos meses. Es un individuo brillante, que nunca se queda encerrado. Podría salir de la panza de una ballena de ser necesario. El rostro del señor de León se oscureció, como si estuviera a punto de estallar la tormenta. ¿Por qué debería contratar a este tipo? Si tengo a todo un ejército de guardaespaldas a mi disposición. Y señaló al más fornido de sus escoltas, al hombre de barba de candado. Moreno es un as en estrategias de asalto. Fue entrenado por el ejército alemán. ¿Por qué recurrir a un sujeto que no sé de dónde salió? El cónsul, consciente de que el empresario era un gran nudo de nervios, un nudo de nervios de 90 kilos, agregó con toda la diplomacia posible. Me temo que tus guardaespaldas no podrían infiltrarse sin que los detecten. Rafael, sobre todo tu personal de confianza, quien se haya acercado lo suficiente para secuestrar a tu hija, habrá estudiado tu sistema de seguridad durante los últimos meses. Y en lo que respecta a la policía y al ejército de la eternidad, no recomiendo llamarlos para esta misión. La policía vendería su alma al diablo, siempre y cuando sea el diablo el que pague mejor. Y el ejército depende de los políticos en turno, que ya sabes para quién trabajan. En cambio, este elemento era el mejor detective del puerto hasta hace unos años. Fue él quien detuvo al asesino de la sierra. La esposa del empresario frunció las cejas con desconfianza. ¿Al asesino de la sierra? ¿El que mató a las muchachas? Se refería a un demente que secuestraba y torturaba a jovencitas levantadas en cualquier parte de la ciudad. Eso no tiene ningún mérito, agregó la señora. Todo el mundo sabe que el tipo al que detuvieron es un chivo expiatorio. En efecto, le dijo el cónsul, el hombre al que acusan de los crímenes es inocente, pero el detective que les recomiendo detuvo al verdadero culpable y por eso tuvo problemas con sus compañeros. Al oír esto, el señor de León alzó la vista con cierto interés. El caso había resonado largamente en el Golfo de México. Dada la crueldad extrema del delincuente, las dificultades para identificarlo y sobre todo el escándalo que estalló cuando se supo que dejaron libre al demente y que un inocente purgaba una pena en la cárcel a nombre de aquel asesino. Eso pasó hace mucho tiempo, tronó el empresario. Si es tan bueno como dices, ¿por qué no se sabe de él? ¿No debería ser más famoso? Un buen detective nunca es famoso, añadió el cónsul, y el señor replicó. ¿Tú me respondes por él? El cónsul se aclaró la garganta. No creo que sea una blanca palomita. Vaya, supongo que como todos sus colegas en la comandancia habrá aceptado sobornos. En el caso del asesino de la Sierra Eléctrica, yo creo que fue el único de toda la jefatura que efectivamente trató de detener al culpable, aunque sus enemigos dicen que solo iba por la recompensa. Ya sabes cómo son las cosas aquí. Pero mientras estuvo en servicio siempre colaboró conmigo y con el consulado, en la medida en que se lo permitía la ley mexicana, por supuesto, y nunca hizo algo incorrecto. Por eso apenas duró 4 años en el puesto. Treviño es una de las pocas personas honorables que he conocido en el Golfo. Y luego de reconocer el silencio que provocaba en el otro extremo de la mesa, agregó, una persona honorable, digna de trabajar en tu empresa. El señor de León y su esposa asintieron como quien acaba de recibir una satisfacción, y el cónsul apuntó en alguna parte de su cerebro que debía mostrar más respeto a esos dos. La puerta que daba a la terraza volvió a abrirse y el gordo del bigotito ridículo regresó a la habitación al tiempo que decía «Afirmativo» y concluía una llamada en su radiocomunicador. Se plantó a un lado del señor de León y no dijo palabra hasta que el cónsul le preguntó «¿Qué pasa allá afuera?».
9: Hay movimiento de autos y gente en la colonia, pescadores. Son los de la 40. Es fin de semana. Debe estar hasta atrás. Y me informan que el muchacho no ha despertado, pero estamos pendientes. Se refería al novio de la muchacha, que seguía internado en el hospital. El señor de León se puso negro de furia.
10: ¡Te dije que lo dejaran en paz!
9: Yo fui el de la idea, no me quise arriesgar. Lo estamos vigilando por precaución, lo interrumpió el cónsul. Aunque era poco probable que el novio de la muchacha recuperase el habla algún día, el cónsul estaba pendiente de las palabras del muchacho, pues era el único testigo que podría explicar qué ocurrió. ¿Quién lo viera ahí sentado? Un viejo barrigón casi calvo, vestido con una camisa a cuadros, botas industriales y chamarra con cuello de borrego, no daría un peso por él. Pero desde hacía más de 10 años era cónsul de los Estados Unidos en la eternidad y una de las personas mejor informadas sobre el crimen en la región. Para sus amigos era Don Williams. Para el comandante Margarito y compañía era nuestro cónsul. Si estaban de buenas. O el cabrón de Don Williams. Si les parecía que sobrepasaba las funciones que le habían asignado en el consulado de la eternidad. Al señor de León no le quedaba duda de que si había un experto en seguridad en el puerto, era el gringo. Tan pronto le informaron que habían encontrado el coche de Cristina y que el novio apareció mal herido, casi a punto de morir, lo convenció de hacerse cargo de la indagación y las negociaciones.

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0: Son las 6:30.
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5: Gracias por continuar en sintonía de esta frecuencia universitaria. Para complementar la emisión de hoy, en breve te leeré parte del libro titulado En el corazón de las trincheras, una novela histórica que conocí gracias a la FUL del 2023, donde incluso tuve la oportunidad de conocer en persona a su autor, Julio Godínez, quien además me autografió su obra amablemente al final de su presentación. Lamentablemente, meses después perdí dicho libro, pero bueno, esa es otra historia. Antes te cuento un poco sobre él. Se trata de un destacado periodista y novelista histórico mexicano, nacido en la Ciudad de México en 1980. Se especializa en rescatar historias reales y olvidadas de mexicanos atrapados en grandes conflictos bélicos europeos. Trabajó como corresponsal en Bélgica y ha escrito crónicas, entrevistas y reportajes en 4 continentes para medios como El Universal, Milenio, GQ y Univisión Noticias. Su método combina el rigor de la investigación periodística con la ficción narrativa para dar vida a pasajes de la historia poco explorados. Antes del libro que te he mencionado, publicó con gran éxito El Mexicano de Buchenwald, centrado en jóvenes que declararon ser de nacionalidad mexicana para sobrevivir en un campo de concentración nazi. En El corazón de las trincheras, el relato gira en torno a Marcelino Serna, un joven originario de Chihuahua que, tras haber pertenecido a las filas de Pancho Villa y migrado a Texas, se alista en el ejército estadounidense durante la Gran Guerra y aquí retrata de forma cruda las batallas y el horror cotidiano dentro de las trincheras, en el frente europeo, bajo el mando del general John Pershing. Para humanizar el horror de la guerra, el autor introduce elementos de aventura, amistad y una intensa trama romántica a través de Elise, una joven enfermera canadiense que Marcelino conoce en el campo de batalla.

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1: En el corazón de las trincheras. 1. Adiós, América. El graznido sordo de las gaviotas ha cesado. Después de revolotear durante horas, las aves de pico y patas amarillas han desaparecido por completo. En su lugar, en el cielo azul y limpio, unas líneas de humo gris se alargan como un velo hasta disiparse en la distancia. Es pasado el mediodía del 4 de junio de 1918 y, sobre las aguas infinitas del mar Atlántico, 9 buques civiles navegan en formación de escuadra con destino a la Gran Guerra en Europa. A bordo de cada una de las embarcaciones del tamaño de un pueblo entero, una multitud verde olivo viaja abigarrada, dueña de un brío y una arrogancia digna de cualquier conquistador. En las últimas semanas, estos muchachos, provenientes de cada rincón de Estados Unidos, han sido azuzados una y otra vez con la consigna: ¡adelante con la guerra lozana y alegre! Lo cierto es que pocos, muy pocos, de quienes aquí son transportados, rodeados del aroma a sudor y tabaco que asciende y se aleja, conocen de qué se trata realmente la guerra, sus consecuencias y sus alcances. Para muchos, la idea de dejar sus hogares para partir a un conflicto que poco o nada comprenden representa la oportunidad de asistir a la aventura de sus vidas, de conocer qué se oculta del otro lado del mar. Para otros tantos, se trata de una forma de escapar de sus realidades mundanas o de cumplir con su deber como ciudadanos. Para unos cuantos más, se convirtió en una obligación de la que no pudieron escapar. Sea cual sea su razón de viajar aquí, todos estos muchachos han dejado sus vidas atrás, amores, familias y empleos, para asistir al llamado de una figura de cabello cano, barba larga de chiva y ceño fruncido, apuntando directamente con su dedo, los amagó diciendo: "I want you". Sobre la cubierta de una de las embarcaciones, un coro de soldados rubios ríe y canta con ánimo festivo para aligerar el largo trayecto que tiene por delante. Más allá, algunos miembros de la División 89, provenientes del medio oeste del país, fuman y matan el tiempo lanzando osadas apuestas en

En forma de almendra, se deleita en la borda con su primer encuentro con el mar. Hasta hace unas horas, este muchacho, dueño de un gesto sosegado, imaginaba el océano tan extenso y vasto como el desierto de Samalayuca, de su natal Chihuahua. Sin embargo, al contemplar la magnitud de estas aguas, repara en que nada, absolutamente nada que haya visto antes, se compara con el paisaje que ahora tiene delante. Ataviado con el recién estrenado uniforme que aún conserva el olor a nuevo, sus botas de cuero y un sombrero de campaña de fieltro, el soldado raso Marcelino Serna se siente privilegiado de viajar aquí, a bordo de este barco, y de formar parte de las fuerzas expedicionarias americanas. El joven alza la mirada al cielo azul y limpio. Por un momento, con el aire salado y fresco golpeando su rostro, piensa en que nunca antes, en toda su vida, había sido tan feliz como en ese momento. «Estamos finalmente en alta mar. Las gaviotas no se alejan tanto de tierra firme», dice en español Alberto Aguirre, un soldado de cara alargada, bigotes ralos y aspecto recio, quien escruta suspicazmente desde hace horas el horizonte con sus ojos oscuros bajo la sombra de su sombrero de tres picos. Aguirre, apenas unos años más grande que Serna, funge como cabo e intérprete de los miembros del discreto grupo que, en su mayoría, no hablan una palabra de inglés. Hasta hace unos meses, estos muchachos trabajaban de sol a sol como campesinos, mineros o ferrocarrileros y habitaban en comunidades de mexicanos apartadas de las grandes ciudades de Estados Unidos. El viaje transcurre sin novedad durante un par de horas. De pronto, sin que parezca mediar razón alguna, el silbato de este gigante de hierro resuena enérgicamente. Los soldados de la División 89 que atrás cantaban y reían hacen silencio. El molesto pitido agudo se repite a intervalos. Los barcos contiguos activan también sus silbatos de vapor. Enseguida, la vibración de los motores se reduce drásticamente sin que la nave se detenga por completo. Marcelino observa deslumbrado en dirección a la chimenea que parece ahogar sus nubes grises. Por un segundo, se pregunta si los silbidos serán un intercambio de comunicaciones entre la escuadra naval o, si acaso, se trata de una señal de emergencia que alerte a la tripulación para disponerse a abandonar el buque por alguna razón desconocida. Desconcertado, Aguirre examina las aguas que lo rodean hasta donde su mirada le permite. El persistente sonido le hace imaginar el peor de los escenarios, en el que un ataque enemigo termina con sus aspiraciones de formar parte de la guerra, incluso antes de llegar a ella.

Cerraremos esta emisión con música y es por ello que ya de fondo escuchas parte de La consagración de la primavera, de Igor Stravinsky, quien fue uno de los compositores y directores de orquesta rusos más revolucionarios del siglo XX. Su estilo desafió las estructuras tradicionales de la melodía y la armonía, transformando por completo la forma en que se componía la música clásica. Aunque estudió Derecho por deseo de sus padres, su destino cambió al convertirse en alumno privado del gran maestro de la instrumentación, Nikolai Rimsky-Korsakov. Fue descubierto por Sergei Diaghilev, el visionario creador de la famosa compañía de los ballets rusos en París. Diaghilev le encargó tres ballets icónicos que lo catapultaron al estrellato: El pájaro de fuego, Petrushka y La consagración de la primavera, parte de lo que estamos escuchando. Debido a la Primera Guerra Mundial y la Revolución Rusa, jamás pudo regresar de forma definitiva a su patria. Vivió en Suiza, Francia y finalmente se nacionalizó estadounidense, residiendo en Hollywood. En cuanto a La consagración de la primavera, la obra no habla de flores o romance. El concepto desarrollado junto al pintor

0: e historiador Nicolás Roerich describe una serie de rituales primitivos de una tribu eslava. El clímax de la obra llega en la segunda parte, llamada El Sacrificio, donde una joven virgen es elegida para bailar de forma frenética hasta morir, ofreciendo su vida a los dioses de la tierra para asegurar una buena cosecha. Se estrenó el 29 de mayo de 1913 en un teatro de París, convirtiéndose en el escándalo más famoso de la música clásica. La audiencia burguesa esperaba un ballet tradicional, vamos, elegante y refinado. En su lugar se toparon con la coreografía de Václav Nijinsky, cuyos bailarines hacían movimientos espasmódicos, pies pesados hacia adentro y saltos bruscos. A los pocos minutos del inicio, el público comenzó a abuchear e insultar, mientras que los defensores de Stravinsky, como el compositor Maurice Ravel, respondieron a gritos. Bien, pues es así como llegamos al final. Soy Pepe Canales, te invito a mantenerte escuchando esta emisora universitaria y a que no te pierdas nuestro siguiente capítulo. Te dejo con un poco más de esta obra musical de Igor Stravinsky. Nos saludamos en próximas oportunidades.
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2: Son las 6:47 minutos.
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9: A las 7.

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1: Son las 7 con 2 minutos. 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

Bienvenidos a los sonidos de mi tierra. Los saluda el profesor Rafael Ahumada García. Saludo con afecto en los controles al señor Rodolfo Ortiz. Saludo también a quienes nos escuchan en las 6 emisoras de Suma Radio de la Universidad Autónoma del Estado de Hidalgo, en Actopan, Tulancingo, San Bartolo Tutotepec, Huejutla, Zimapán y Pachuca. Nos encuentras también en la frecuencia del 99.7 de tu FM y nuestros números de contacto en WhatsApp son el 771-142-6712. Repito, 771-142-6712 y también el 771-127-7114 para que te comuniques con nosotros, nos mandes saludos, comentarios o solicites el huapango de tu preferencia. En la entrada escuchamos a los Camalotes de Pánuco, Veracruz, con este bello huapango que llevó por título La Presumida. Hasta dieron ganas de bailar y sacudirse la flojera. Vamos al siguiente huapango que en esta tarde hemos preparado para todos ustedes para que se pongan a bailar y empiecen la tarde con este hermoso son que lleva por título La Guasanga. Venga el huapango.

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1: Y estamos de regreso en Los Sonidos de mi Tierra. Y de los 84 municipios que comprenden a nuestro bello estado de Hidalgo, quiero preguntarte, ¿conoces el municipio de Acatlán? Pues mira, el nombre de Acatlán proviene de las raíces del idioma náhuatl, Acatl, que significa caña, y lan, junto a, por lo que se traduce como junto a las cañas o cañaveral. También es conocido como el corredor de los cuatro elementos. En este lugar, sin duda alguna, podemos encontrar personas que conservan su lengua original, como el náhuatl, el otomí y el tepehua, que antiguamente eran los idiomas que se utilizaban de manera cotidiana. Acatlán es un pintoresco destino en el Valle de Tulancingo, Hidalgo, ideal para el ecoturismo y el turismo rural. Destaca por sus paisajes montañosos, vestigios coloniales, cañones y manantiales. Este municipio fue fundado oficialmente en el año de 1518 y su desarrollo histórico y cultural se consolidó a lo largo de los siglos mediante los siguientes acontecimientos. El convento, cuya advocación es dedicada al Arcángel San Miguel, pertenece a la Orden de San Agustín y se comienza a construir en el año de 1544, por lo que el pueblo toma su nombre hasta finales del siglo XVIII. El periodo agustino de Acatlán se inició a mediados del siglo XVI y terminó el 11 de abril de 1745, cuando el convento fue secularizado, teniendo como primer cura al bachiller Don Miguel Echeverría. Y a finales del siglo XVI comienza el periodo hacendario de la región, cuyos movimientos de tenencia y administración se realizaron directamente en la Alcaldía Mayor de Tulancingo. En este periodo corresponden las actuales haciendas de Totoapa, Misquiapan, Supitlán, Tepenacasco y Cacaloapan. Fíjense, esto es, qué importancia tiene este bello municipio muy cerca de Tulancingo. A mediados del siglo XVIII, los naturales del pueblo de Acatlán establecen una fuerte pugna contra doña María Dolores Romero de Terreros, marquesa de Herrera, acusándola de despojo de tierras para ensanchar los linderos de la hacienda de San Juan, Hueyapan, que obviamente era de su propiedad. Vamos al siguiente huapango, si nos apoya don Rodolfo Ortiz. Con el cielo, ¿les parece bien? Vamos a seguir bailando y disfrutando esta tarde. ¡Venga el huapango!

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2: Son las 7 con 15 minutos.
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Continuamos con los sonidos de mi tierra. Recuerda ponerte en contacto con nosotros en nuestros números de WhatsApp al 771-142-6712 y al 771-127-7114. Quiero enviar por este medio un saludo muy afectuoso a Sania. Espero haber pronunciado bien tu nombre, Sania, que se comunicó con nosotros y que va a estar al pendiente del programa. Un agradecimiento especial a su mamá Shaira Márquez por estarnos acompañando. Continuamos con esta plática acerca del municipio de Acatlán. Este municipio se erigió como tal el día 16 de enero de 1869. Más adelante, durante la contienda revolucionaria en 1910, las tropas carrancistas ocuparon temporalmente la población, destinando el claustro del exconvento como cuartel y cocina de leña. Algunas de las actividades económicas importantes de este bello municipio de Acatlán es la agricultura, y la principal producción es el alfalfa, las praderas, el trigo, el grano, la cebada, el maíz y el frijol, pero también el maguey pulquero. Sin embargo, la producción que deja mucho más valor monetario son las praderas y la cebada en grano. Pero también me han preguntado, oiga, profe, ¿y qué hay que visitar justamente en Acatlán? Bueno, el antiguo convento de San Miguel de Acatlán representa una de las valiosas joyas patrimoniales del siglo XVI. De este municipio cuenta con todos los elementos del estilo arquitectónico monacal. Y monacal quiere decir que pertenece al estilo que le impusieron los monjes o también los habitantes de los monasterios. Destacan las capillas históricas de las ex haciendas de Totoapan, de Penacaxco, conocida actualmente como Rancho Alicia, así como la hacienda La Ventilla, un espacio colonial con caballerizas y capilla. A menudo se reserva para eventos sociales y de turismo. También podemos visitar la laguna de Zupitlán, también las aguas termales de San Pablo, famosas en la región por propiedades curativas. Son ideales para relajarse rodeado de un entorno de montaña. La cascada y el cañón de Alcholoya ofrecen visitas excepcionales y una caída de agua natural perfecta para los amantes de la aventura y el senderismo. ¿Qué les parece si continuamos con otro huapango para seguir bailando en esta tarde húmeda? Vamos a continuar con El Cielito Lindo.

Continuamos en Los Sonidos de mi Tierra y acabamos de escuchar con Armonía Huasteca El Perro. Bien, pues nada, hemos estado recibiendo saludos y para nosotros es muy importante que nos están escuchando. Dice Sania, nos encanta el programa y que si le envío saludos a la señora Marcela López, que nos escuchan en Progreso de Obregón. Claro que sí, saludos desde aquí, desde Los Sonidos de mi Tierra en Radio Universidad Autónoma del Estado de Hidalgo. Ellas nos piden algo que se llama Flores Negras de los Malagueña. La vamos a buscar y en un momento los complacemos. Saludos también desde Puebla, que nos comentan que ellos en Puebla también tienen un municipio que se llama Acatlán. Y curiosamente, en el estado de Guerrero, hacia la sierra, hacia la montaña, también hay un municipio que se llama Acatlán. Saludos pues al profe Martín Reyes, que nos escucha. Saludos afectuosos, Martín. En Atotonilco el Grande también nos mandan saludos, que les guste el programa. Nos saluda Joana Abigail. Muchas gracias, Joana, por escucharnos. Y también nos escucha desde aquí en la ciudad de Pachuca, Hidalgo. Sergio Iván dice que le bailan los pies al escuchar los huapangos. Pues a todos nos bailan los pies, Sergio. Creo que el huapango es algo que tenemos que tener, que debemos tener muy adentro de nosotros y, por supuesto, bailarlo. Vamos a ver si ya tenemos por ahí Flores Negras. ¡Venga el huapango!

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1: Son las 7:29.
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estamos de regreso en Los Sonidos de mi Tierra. No olvides comunicarte con nosotros a nuestros números de contacto al 771-142-6712 o al 771-27-7114. Repito, 771-127-7114. Acabamos de escuchar Flores Negras precisamente y bueno, pues nada, yo quiero comentarles que estar escuchando los huapangos pues nos permiten que nuestro cuerpo, que nuestra sangre fluya de manera muy natural. Y vamos a continuar platicando acerca del municipio de Acatlán. Continuábamos con qué lugares visitar y nos faltó mencionar en el corte anterior las Barrancas del Chilar, un sitio ideal para admirar paisajes profundos y formaciones naturales. También las comunidades de San Bartolo y Piedra Larga, centros referentes para el turismo rural, donde se puede disfrutar de un contacto directo con la naturaleza del Valle de Tulancingo. Otros lugares para visitar son las Barrancas, la Barranca, famosa por la variedad de sus productos agrícolas, el Cerro del Yolo, los Montes y la Presa de Santa Elena. Este municipio también tiene fiestas y eventos y costumbres, tradiciones muy importantes. Si planeas viajar, si planeas visitar este municipio, en fechas de celebración, el pueblo cobra vida con sus ferias, desfiles tradicionales. Las festividades principales incluyen, por ejemplo, el día 2 de febrero celebran a la Virgen de la Candelaria, que es una festividad religiosa muy importante en México. Y hay lugares donde esta celebración se hace una feria que dura hasta 20 días. El carnaval local, que suele celebrarse entre febrero y marzo con coloridos desfiles. También podemos apreciar la representación de la pasión y muerte de Cristo. En ella participan jóvenes de la localidad, de lugares cercanos, y esta festividad da inicio el Domingo de Ramos y termina el Domingo de Resurrección. También existen las fiestas patronales a la Virgen de las Nieves, que se celebra el 5 de agosto. La Expo Acatlán se desarrolla del 25 al 29 de septiembre en el centro de la población, y de él sobresale la exposición y venta de productos lácteos y artesanías. También encontramos juegos mecánicos, así como una gran variedad de eventos deportivos y, sobre todo, actividades culturales. Paralelamente a esta festividad en septiembre, resulta que del 20 al 29 del mismo mes es la festividad en honor a San Miguel Arcángel, que es el patrono de la comunidad. Y en esa celebración hay ceremonias religiosas, cohetes y una gran diversidad de danzas. Y la última fiesta que ellos celebran es la del 4 de octubre, que es el día de San Francisco de Asís. ¿Qué les parece si nos vamos con otro huapango? Y en este caso vamos a escuchar un son que lleva por título el sacamandú.

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1: Pues quiero mandar un saludo a la señora Guillermina, que nos escucha al sur de la ciudad de Pachuca y que está bailando con su hijo Sergio Iván. Saludos, Guillermina, muchas gracias. Y también recibimos un saludo a la cabina, al conductor y a la producción de la señorita Aris. Saludos afectuosos, Aris, y nos vamos a un corte. Regresamos.

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2: Son las 7:39.

Continuamos en Suma Radio en los municipios de Actopan, Tulancingo, San Bartolo, Tutotepec, Huejutla, Zimapán y Pachuca. Quiero aprovechar también para enviar un saludo al joven Cárdenas, no nos dice su nombre, y él está escuchando justamente los sonidos de mi tierra. Quiero comentarles que lo que escuchamos anterior fue un son que lleva por título el sacamandú. Recuerden ustedes que la música tradicional en el estado de Hidalgo, o una de las más importantes, justamente tiene que ver con el son, el huapango y algunas variantes más. Bien, pues vamos a continuar y queremos comentar cómo llegar al municipio de Acatlán. El municipio de Acatlán se encuentra muy cercano, a 20 minutos de la ciudad de Tulancingo. Si venimos de la Ciudad de México, abordamos la carretera o la autopista que va hacia Tuxpan, hacemos escala en Tulancingo y nos desviamos hacia Acatlán. Y si vamos de Pachuca, la autopista que va de Pachuca justamente a Tuxpan, llegas a Tulancingo y te desvías. También es importante mencionar que parte de la gastronomía de Acatlán tiene que ver con que es un reflejo de la herencia prehispánica y mestiza del Valle de Tulancingo. Esta gastronomía destaca por sus deliciosas carnitas y cueritos de cerdo, el emblemático pan de pulque y una gran variedad de lácteos artesanales y toda la cantidad de bebidas fermentadas de maguey. Y hasta se me antojó el pulque. ¿Qué artesanías comprar en este municipio? Bueno, pues en el municipio de Acatlán se trabaja mucho la alfarería y la talabartería. Estas son sus principales, digamos, expresiones de arte popular. Y para adquirir estas piezas de manufactura local y otros productos típicos, pues puedes visitar el tradicional tianguis dominical en la cabecera municipal. Y ahí podemos encontrar alfarería, jarros, platos, utensilios, sombreros, cinturones, chamarras, adornos, florería, entre muchas cosas más. ¿Qué les parece si continuamos con otro huapango para seguir disfrutando esta tarde con un huapango que lleva por título La Rosa? Venga el huapango.

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1: Pues muy emocionado de recibir tantos saludos en esta, en este segundo programa que llevo yo al aire. Y pues nada, nos saluda Cárdenas, así se hace nombrar. Nos manda saludos afectuosos. También saludos al sur de la ciudad de Pachuca, a la familia Escamilla Soto. Muchas gracias por comunicarse con nosotros. Al joven Cárdenas nuevamente, pero de Atotonilco el Grande, nos manda a saludar, no nos dice su nombre. También un saludo muy afectuoso a la maestra Susana Tobar Vidal, que nos escucha en Melbourne, Australia. Está casi a 17 horas de distancia y ella nos está escuchando ahí en su trabajo. También recibimos saludos de Fernanda Ahumada desde Montreal, Canadá. Les recuerdo nuestros números de contacto, el 771-142-6712 y el 771-127-7114 para que te comuniques con nosotros, nos mandes saludos, comentarios o solicites el huapango de tu preferencia. Pues continuando con este bello municipio de Acatlán, quiero comentarles que ellos también tienen atuendos típicos, por decirlo de alguna manera. En el caso de las mujeres, antiguamente vestían enaguas o faldas largas de colores muy vivos en tonos oscuros tradicionales, blusa de manta bordada con motivos prehispánicos, y se complementaba su atuendo con un morral tejido, guaraches, rebozo, zapatillas, guaraches o zapatillas, y el cabello lo utilizaban trenzado. Los hombres vestían de manera más tradicional con un traje de manta que consistía en calzón y camisa de la misma tela. Complementaban su atuendo con un sombrero ancho de palma para protegerse del sol, así como el uso del paliacate al cuello, botines y guaraches. Pero también, cuando ellos van a las fiestas, ya en estos días a las fiestas tradicionales, tienden a vestirse con atuendos de bordados, de trajes de charro, botines, sombrero ancho, y las mujeres en aguas largas con vistosos colores, morral, guaraches o zapatillas. Vamos a continuar con otro huapango que lleva por título El atardecer huasteco, para echar un zapateado. ¡Venga el huapango!

Pues estamos de regreso en su programa Los Sonidos de mi Tierra y no quiero dejar pasar por alto el agradecimiento especial en los controles técnicos al señor Rodolfo Ortiz, que saludo de manera muy afectuosa. En la producción estuvo Paola Juárez y yo soy el profesor Rafael Ahumada García. No nos vemos, nos escuchamos. Hasta la próxima. Venga el guapango, el caporal para todos ustedes.

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1: Son las 8 con 2 minutos. 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
7: Hola, ¿qué tal? Bienvenidos y bienvenidas a este su programa dedicado al género huasteco con acordes del violín, jarana y quinta huapanguera. Escuchamos el Top 5 Huasteco con el género que amamos con orgullo y pasión. Soy su servidor y amigo Jesús El Chuy Santos, para quien es un honor que nos permitan llegar hasta sus hogares a través de las ondas hercianas de esta frecuencia universitaria. Y contento, hoy podemos decir estamos de fiesta, pues tenemos 9 años realizando este programa. Gracias a Suma Radio Huejutla por ser los primeros en creer que el top podría ser una buena idea de difusión de nuestra música tradicional y de nuevos talentos. Envío saludos al licenciado Alfredo Barrón, en quien entonces fuera director de Suma Radio Huejutla, y a quienes programaron por primera vez el Top 5 Huasteco. Saludos a la actual directora, la licenciada Natalia Martínez, y su equipo de trabajo, al amigo, al buen Rodri Santiago, y a nuestra amiga Carlita Ivonne Tobar. Un abrazo enorme, y por supuesto también enviamos saludos a quienes se seguirán sumando a esta lista. A la actual directora también de Suma Radio Pachuca, que imaginó que el top era una idea posible, interesante, y pidió se desarrollara la idea y que hoy tenga un aniversario más. A todos y cada uno de ustedes que en su momento han apoyado la realización de cada una de las emisiones, mil gracias. Y después de presentarnos y hacer mención de nuestro noveno aniversario, les invitamos a escuchar nuestra primera sección.
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7: En este momento haremos un pequeño recorrido desde nuestras raíces en la música huasteca hasta lo que nos distingue hoy en día como huastecos. Por ello vamos a presentarles el Rioverdense con el grupo Cacho y sus Haces.

Este es uno de los temas que más distingue a San Luis Potosí, estado que también es parte de la Huasteca. Nicasio López es originario de San Luis Potosí. Es violinista, guitarrero y poeta de la tradición del huapango arribeño. Con sus hijos forma el grupo Cacho y sus Haces. El huapango arribeño y la poesía decimal campesina es la tradición musical y poética más importante y original del noreste de Guanajuato. Su área de influencia se extiende a la zona media de San Luis Potosí y noreste de Querétaro. Parte fundamental de la tradición del huapango arribeño es la topada, situación en la que dos trovadores se enfrentarán artísticamente en el contexto de la fiesta y el baile, acompañados de sus respectivos músicos, dos violinistas, un vihuelero, el trovador que ejecuta la guitarra quinta huapanguera, abordando temas de contenido social, histórico, religioso, de humor e ingenio, etc., por medio de poesía trovada, combinada con improvisaciones y música de balonas, jarabes y

Iniciaremos el conteo de esta semana con un tema musical que originalmente se difundiera en el género de la cumbia en 1994 con la argentina Hilda, que narra cómo podemos amar intensamente a una persona, pero en ocasiones toca desapegarnos de ese amor y buscar el olvido, dejando de lado algún nuevo amor prohibido o clandestino. El tema se titula No me arrepiento de este amor. Ellos son los Martyrs, a dueto con Eduardo Aquino, quienes ingresan y se colocan en el lugar número 5 de nuestro conteo.

0: cuarta posición.
1: A continuación nos vamos con otra historia que, al igual que la anterior, está ingresando a las filas de nuestro conteo, que nos habla acerca de aquellas personas que difícilmente son felices estando con su amor. Una historia que se difundiera desde la época del cine de oro nacional en nuestro país y que esta versión huasteca y con voces femeniles tiene algo interesante. Ellas son el trío Mujeres Tamaulipecas, quienes ingresan con el tema El Mil Amores, que se coloca en la cuarta posición de nuestro conteo.

0: Tercer lugar.
1: Una canción que logra avanzar un peldaño nos habla a ritmo guapachoso cómo el amor, cuando llega a nuestro lado, se convierte en nuestro todo, que nos encanta saber y que nos muestre que no estamos solos. Ellos son el trío Guapangueros 911 con el tema que lleva por título ¿Qué hubiera sido de mi vida?, ocupando en esta ocasión el tercer peldaño de esta semana.

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2: Son las 8 con 19 minutos.
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7: Segunda posición.
8: Otra canción que logra avanzar es esta historia que nos demuestra que hay amores que son complicados, difíciles de entender o de comprender, pero que ese sentimiento se apega tanto a nosotros que el intentar hacer una relación juntos no suena tan descabellado ni tampoco imposible. Ellos son el trío Los Ángeles con esta canción que lleva por título La Chica de Humo, historia con la que ocupan la segunda posición de esta semana.

0: Dentro de las canciones que traemos como una propuesta para que emitas tu voto y las hagas llegar a colocarse dentro de los 5 primeros lugares, les vamos a presentar las siguientes historias.
1: ¿Quiénes desean ser parte de la competencia por un lugar en el Top 5 Huasteco? Hoy presentamos a 3 talentosos artistas que buscan unirse a los 5 mejores de la música huasteca. Nuestros 3 contendientes de hoy son...
2: Sé que te amo, trío Afortunados.

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2: Y regresando a las canciones que más votos recibieron gracias a tu apoyo en redes sociales y a los números en cabina, vamos a escuchar a continuación a un joven gran talento de la música huasteca interpretando cómo, después de que la persona que tanto ama se va y el no olvidar es algo que es una constante en nuestro día a día, tanto que desearíamos no existir o por lo menos no sentir nada en nuestro interior. Él es Adrián Romero y La Tormenta, con el tema que lleva por el título Si me ves llorar por ti, que hoy ocupa el tan peleado primer lugar de nuestro conteo, siendo los indiscutibles número uno. Y déjalo ir, huasteco.
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0: Y así es como disfrutamos de esta historia en la que el amor no es algo que logra triunfar, pero que debemos olvidar poco a poco para poder llegar al final de nuestra propia historia, algo que nos interpretó Adrián Romero y La Tormenta. Nosotros así nos despedimos, ese fue nuestro broche de oro en este nuestro noveno aniversario del Top 5 Huasteco. Recuerda que puedes emitir tu voto vía WhatsApp, mensajes de texto o llamadas telefónicas a nuestros números de contacto aquí en cabina o en Facebook. Busca la publicación de El Top 5 Huasteco en la página de Radio UAEH San Bartolo. Me despido de ustedes agradeciendo como siempre la producción de este espacio a René Martínez y Jesús El Chuy Santos. Asimismo, los agradecimientos para quienes hacen posible esa transmisión en las diferentes estaciones pertenecientes al Sistema Universitario de Medios Autónomos que transmiten El Top 5 Huasteco. Cuídense mucho, pórtense muy bien y que les vaya aún mejor.
1: Eso es todo por hoy en Los 5 Mejores de la Huasteca. Tenemos una cita la próxima semana para disfrutar de los artistas y conocer nuevos talentos de la música huasteca. ¡Hasta la próxima!
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0: Sí. Son las 8:33.
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1: Son las 8:49.

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1: Son las 8:59. 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

0: Las 9 de la noche, soy Alberto Ángeles. Gracias por acompañarnos en Suma Noticias, emisión nocturna a través de las 6 frecuencias de Suma Radio y del 13.1, canal de la Universidad Autónoma del Estado de Hidalgo. Bienvenidas y bienvenidos. La incertidumbre económica global y los constantes cambios en políticas comerciales ya están teniendo efectos en México. Un estudio de la International Chamber of Commerce reveló que durante 2025 el país perdió o pospuso inversiones por más de 17 mil millones de dólares, principalmente por los cambios en aranceles y la falta de certidumbre en el T-MEC. El informe advierte que si este escenario continúa, México podría ser el país más golpeado en 2026 con pérdidas que superarían los 30 mil millones de dólares. Y para entender esta incertidumbre económica, cómo puede impactar el empleo, las inversiones y el crecimiento del país, hoy nos acompaña la maestra Mayra Oyuki Hernández Montoya, maestra en negocios internacionales y comercio exterior. Bien, pues con ella vamos a analizar este panorama y lo que podría venir para México en los próximos meses. Maestra, bienvenida a este espacio y por favor compártanos qué significa realmente que México haya perdido o pospuesto estas inversiones por más de 17 mil millones de dólares.
1: Muy buenas noches. Pues bueno, si bien cuando hay incertidumbre, pues económicamente hay un estancamiento, desaceleración económica y pues bueno, se ve perjudicado el empleo, el consumo diario de las familias.
0: En este contexto justo, ¿cómo podemos traducirlo en la vida cotidiana de las personas, maestra? ¿Cómo se prevé que podría ser este impacto?
1: Bien, pues cuando no hay inversión extranjera directa, las empresas no se desarrollan, no crecen, económicamente el ciclo se detiene, no hay oferta de empleo, hay disminución del poder adquisitivo, y pues se ve perjudicado todo el efecto familiar, ¿no? Ya que, pues bueno, no se adquiere lo mismo que en condiciones de una buena economía.
0: Creo que llama muchísimo la atención esto porque, bueno, hablamos un poco del T-MEC y con ello también entender un poco que dentro de este tridente, México y Canadá, digamos que son los países más afectados por estos cambios y cuál es el papel que está jugando ahora esta relación comercial con Estados Unidos.
1: Pues bueno, México es un país que tiene muchos socios comerciales, ¿no? Más de 50 países en 14 tratados internacionales, pero el T-MEC pues, es el más representativo. De hecho, estadísticamente hay del 28 al 30% aporta al Producto Interno Bruto Mundial, entonces es un bloque muy representativo a nivel global, ¿no? Ante ello, pues México y Estados Unidos y Canadá, pues estos aliados estratégicos con la guerra arancelaria se ha visto que han sido perjudicados por la cuestión de la subida de aranceles, ¿no? Si bien la pandemia ya había tenido un rezago económico, que se volvió a despuntar posterior a la pandemia, después vino la guerra de aranceles, que hizo mucha incertidumbre sobre los mercados internacionales, y pues la guerra que está teniendo Estados Unidos con Irak también ha perjudicado las cadenas de suministro. Con ello, y ante el panorama del 1 de junio, que se va a renegociar el T-MEC, pues bueno, hay mucho más incertidumbre en el mercado y la inversión se detiene paulatinamente, porque pues obviamente ante mercados inciertos ningún empresario quiere invertir, ¿no? Hasta que las reglas estén mejor establecidas y haya un panorama más visible de las ventajas y desventajas.
0: Justo comentaba que viene esta renegociación, maestra, frente a este panorama, ¿qué tendría que pasar en los próximos meses para que México recupere en primer lugar la confianza y por supuesto vuelvan las inversiones en lugar de seguirse postergando?
1: Pues bueno, tener una estabilidad económica y fiscal, ¿no? Porque también ha habido una renovación en toda la legislación aduanera y fiscal incluso, en donde se ha puesto haciendo un poquito más restrictiva en la cuestión de impuestos, ¿no? Entonces, si bien el comercio internacional con Estados Unidos y Canadá tenemos una preferencia arancelaria, así como con otros bloques económicos, pues ante la rigidez de la cuestión fiscal, la inversión también tiene una desventaja, ¿no? Porque pues todas las empresas que vienen a invertir a México también, uno de los incentivos son reducción de impuestos o una flexibilidad en la fiscalización, ¿no? Entonces, el panorama debe de estar un poquito más regulado y de apertura, tanto lo económico como el político y el fiscal.
0: Ahora, un punto también muy importante, maestra. ¿Cuáles son los sectores de la economía mexicana que podrían resentir más esta caída? O bien, como lo decíamos, el retraso de las inversiones. Hablamos de industria, comercio, empleo y lo habíamos dicho también, el consumo en las familias. Pero este panorama, ¿cuál es el más preocupante que podría llegar, maestra?
1: Pues bueno, voy a irme primero con el sector manufacturero, ¿no? México es un país manufacturero y pues bueno, como la industria automotriz y que está muy ligada a lo que es el T-MEC o la desgravación arancelaria, pues ha sido afectado un poquito. Últimamente se han visto algunas consecuencias y yo creo que seguirá en ese tenor. El empleo, si bien con las condiciones globales y nacionales, el empleo ha tenido un crecimiento muy poco, muy lento, podría ser que no hubiese oferta o que incluso se hubiese una reducción de empleo, ¿no? Y ante ello, pues bueno, las casas viven, las familias viven del ingreso de los trabajadores y en la manufactura es uno de los sectores más fuertes, ¿no? No nada más automotriz, sino también, por ejemplo, el de electrónica, ¿no? Y bueno, en la cuestión del consumo, por ejemplo, hemos visto el jitomate que ha estado de 40 a 80 pesos, siendo uno de los productos más básicos que se utiliza muchísimo en la cocina mexicana y que ha tenido un alza del precio, ¿no? Esto ha sido impactado pues por las cadenas de suministro, lo que ya habíamos hablado de lo que es la guerra entre el conflicto entre Estados Unidos e Irak, en donde las cadenas de suministro, aunque no estén ligadas totalmente al T-MEC, sí se enlazan en esos productos manufacturados e impacta en el precio al consumidor, ¿no? En el empleo, pues ya lo vimos, ¿no? Reducción.
0: Bueno, un panorama que podría parecer complicado, sin embargo, también tenemos este tiempo, como lo decíamos, de la renegociación del T-MEC y para ello estaremos también consultándole posteriormente. Mientras tanto, muchísimas gracias, maestra, por este panorama que nos ha compartido y reiterando que los micrófonos y las cámaras están abiertas para que sigamos platicando el tema. Gracias.
1: Muchísimas gracias, Alberto. Buenas noches.
0: Bien, pues ahora vamos a cambiar de información, vámonos a lo local. Y es que Protección Civil de Mineral de la Reforma se mantiene alerta ante las lluvias que continuarán los siguientes días. Una de las zonas de primordial revisión es en los fraccionamientos del sur, desde Tuzos hasta Cipreses. Frida Morales y Eric Vadillo acudieron a esta zona.
2: Hasta pasadas las 15 horas de este martes, el tren pluvial que se encuentra en Avenida Moreda y que conecta diferentes fraccionamientos del sur del municipio de Mineral de la Reforma se encuentra en un nivel bajo. Sin embargo, los días anteriores esto no ha sido así, ya que el día de ayer que se registraron fuertes precipitaciones, este alcanzó su nivel máximo. En ese sentido, de acuerdo con el reporte oficial de Protección Civil de Mineral de la Reforma, menciona que mantienen como puntos críticos el Saucillo, la Providencia, además de los fraccionamientos del sur como Cipreses, los Tuzos, Forjadores, entre otros que se ubican en esta misma zona. Es importante recordar que en junio del año pasado, el fraccionamiento Los Tuzos, ubicado en este municipio, sufrió una tragedia, ya que se rompió el cárcamo que se encuentra justamente a la orilla de este fraccionamiento, lo que ocasionó que diferentes viviendas quedaran inundadas. Ante eso, Protección Civil de este municipio emite diferentes recomendaciones, como si no tienes que salir de casa, evítalo en medida de lo posible mientras se encuentren las lluvias que persistirán durante los próximos días y las próximas horas. Asimismo, en caso de que haya calles inundadas, no intentes cruzarlas a pie y en caso de que sospeches de que haya ingresado el agua de lluvia o de las propias inundaciones a tu hogar, desconectes todos los aparatos electrónicos para evitar cualquier situación de peligro. Y también mantente alerta ante los llamados de Protección Civil, además de en caso de tener alguna emergencia, llama a los números como el 911 para que las autoridades acudan a atender cualquier clase de situación.
0: Bueno, afortunadamente las lluvias hoy no estuvieron tan fuertes en la zona metropolitana, pero lo que sí es importante también hablar es de lo que sucede en el Boulevard Revolución de 1910, que sigue sin ser atendido el registro de una alcantarilla que muy a la mexicana ha sido ya señalado con una llanta para evitar que los automovilistas caigan. Frida Morales nos comparte los detalles.
2: este martes, a través de redes sociales, un usuario reportó la ponchadura de una de sus llantas, en donde, en las problemáticas rejillas que se ubican en el Boulevard Revolución de 1910. Estas ya han sido reportadas en diversas ocasiones, no solo por el equipo de Suma Noticias, sino por la población en general y por diversos medios de comunicación. Apenas en abril, el equipo de Suma Noticias acudió a reportar esta misma situación. En aquella ocasión nos encontramos con trabajadores de la CIPDUS, quienes nos comentaron que ya estaban arreglando precisamente estas rejillas. Son dos las que presentan la mayor problemática. La primera que arreglaron fue la que se ubica precisamente en el cruce con el Boulevard Nuevo Hidalgo. Esta segunda, con rumbo al Boulevard Colosio, no fue reparada. ¿Cuáles son las condiciones en las que se encuentran? Se encuentra tapada por llantas y por alguna clase de escombro, lo cual genera un problema, y por eso fue la razón por la que se le ponchó la llanta al usuario que lo reportó a través de redes sociales. En ese sentido, hacemos un llamado a las autoridades, porque eso no solamente representa un riesgo económico para los automóviles, sino también pone en riesgo la integridad física de la ciudadanía al poder generarse un mayor problema o algún incidente vial de mayor gravedad.
0: El Jardín del Arte en Pachuca estrena una nueva imagen tras su rehabilitación, pero el cambio de horarios y el cercado del espacio ya generan reacciones entre quienes lo visitan a diario. Este es un reporte Suma de Gonzalo González.
3: El pasado viernes 8 de mayo fueron dados a conocer formalmente los trabajos de rehabilitación del Jardín del Arte de la ciudad de Pachuca, donde sobresalen los murales que adornan la fachada principal y también el kiosco de este espacio público. Pero también sobresaltó esta declaración que dio a conocer el Ayuntamiento de Pachuca sobre un nuevo horario tanto de apertura como de cierre que tendrá este espacio. También, pues, un recurso de $500,000 para poder cercar todo el perímetro del Jardín del Arte. Vamos a escuchar algunas opiniones de la ciudadanía que usa diariamente este espacio.
4: No estoy muy a favor por la cuestión de que es un espacio público. Restringir su acceso puede, pues, causar ciertos roces con la población, sobre todo porque es una zona de paso, ¿no? Y al tú encontrar cercado va a haber un momento donde vas a tener que rodearlo todo, no siempre va a estar abierto, entonces no me parece muy certero. Pero también es cierto que, bueno, yo consideraría que lo mejor sería poner más quizá vigilancia para que los murales no sean intervenidos por otras personas.
5: Sí, está bien que hagan eso, porque sí estaba peligroso pasar por esta zona.
3: ¿Por qué considera que estaba peligroso?
5: Porque había personas de aquel lado.
3: ¿Qué realizaban?
5: No, la verdad no sé qué realizaban, pero estaban durmiendo. Pues ahora sí que de números no sé mucho, pero pues ahora sí que el gobierno es el que hace las cosas. Él decide lo que pone y lo que quita.
6: Limitaría el andar de los transeúntes porque tendrían que cruzar la avenida y sería más peligroso.
7: Sí, pero también estaría bien porque así ya se evitaría la vandalización de aquí del parque. Porque si te recuerdas, estaba totalmente abandonado, todo esto estaba vandalizado y sí. La gente venía a hacerse del baño, ni ganas de pasar te daban por aquí. Y bueno, y ahorita sí lo van a acercar, pues a mí me parece muy buena idea en lo personal.
3: El orden que obedece estas nuevas medidas del Jardín del Arte es el tema de la seguridad. Y es que va desde los usuarios que permanecen en este espacio desde la tarde hasta altas horas de la noche, como también el tema del mobiliario urbano, que hay que recordar, durante mucho tiempo fue intervenido gráficamente con grafitis, con tags, con las llamadas propas, y también personas que, por qué no comentarlo, consumían desde alcohol hasta algunas sustancias ilícitas. Y es que también hay personas en situación de calle que se apropiaban de este espacio para poder pasar un rato en la noche, y también comentar aquellas personas que realizaban actos poco normativos.
8: Por parte del instituto estamos programando llevar actividades de 10 de la mañana a 8 de la noche, de lunes a domingo, así que quien guste participar. Sí hemos platicado con artistas y con gente que permanece en el sitio y lo ven favorable, en el sentido de que el espacio pues ya se pueda conservar de la mejor manera, ya que pues mucha gente ha transitado, ha visto el espacio y ha visto que pues no se puede conservar limpio. Realmente es un espacio muy amplio, del cual pues hemos visto algunas situaciones pues feas, de delincuencia, de sustancias ilícitas. Son situaciones que, aunque seguridad pública esté 24/7 ahí, en un momento de descuido una persona va a poder hacer algo, ¿no? Entonces, pues hay personas que lo ven favorable. Por parte del instituto, pues la verdad es que respetamos la decisión.
3: Hay que recordar, este es uno de tantos espacios públicos de la ciudad de Pachuca que recibirá la inyección de 20 millones de pesos para poder ser rehabilitados. Y es que, coméntanos, ¿fueron necesarias estas medidas para el cierre y apertura del Jardín del Arte? También, ¿qué otros espacios de la ciudad de Pachuca merecen y necesitan también una manita de gato por parte del ayuntamiento? Coméntanos en nuestras redes sociales de Suma Noticias. Con imágenes de Rodrigo Estrada, reportó para Suma Noticias Gonzalo González.
0: El próximo 30 de junio concluye el programa de refrendo vehicular 2026, en donde, además de la regularización de vehículos habituales, la Subsecretaría de Ingresos llama a usuarios de cuatrimotos y racers a ponerse al corriente con los impuestos de estos automotores. Habla Guillermo Huerta Meneses, titular de esta dependencia estatal.
9: Tenemos el programa enfocado a motocicletas, racers y remolques que nunca se hayan emplacado en el Estado Hidalgo y por primera vez lo quieran hacer, aunque nunca hayan tenido placas de ninguna otra entidad, por 1,642 pesos se incorporan y se pueden regularizar. Más o menos tenemos registrados 1,600 racers en el estado. El año pasado también se impulsó una campaña muy similar a esta. No había esa cultura de emplacar muchas veces las cuatrimotos y los racers. Siempre han estado obligados. La ley de control vehicular del Estado Hidalgo los tiene contemplados para que se emplaquen, al igual que los remolques. Entonces ha sido un tema de cultura, ¿no? Y también porque mucha gente lo utiliza como un vehículo recreativo y porque creen que a lo mejor nada más usarlos en la montaña no requieren portar placas. Sin embargo, para un tema de aseguramiento de la propia unidad, sabemos que son unidades caras. El seguro les va a requerir que estén al corriente en sus contribuciones para poderles pagar. En este caso, si ellos, después de que tienen algún percance o se lo roban, quieren incorporarse, no lo van a poder hacer porque uno de los requisitos es presentar el vehículo para la toma de fotografías. Entonces es muy importante que la ciudadanía sí los incorpore.
0: El subsecretario de Ingresos, Guillermo Huerta, informó que en 2025 aumentó la recaudación fiscal en Hidalgo, cuyo principal ingreso se derivó del pago del impuesto sobre la nómina. Explicó el desglose en materia recaudatoria que permitirá, dijo, destinar mayores recursos a proyectos en los 84 municipios.
9: En la entrega de la cuenta pública, la secretaria reflejó un crecimiento en comparación contra el 2021 de poco más del 39%. Al cierre del 2021 se habían recaudado un total 52.892 millones de pesos. El ejercicio fiscal 2025 se cerró en más de 73.653 millones de pesos. Es un crecimiento muy importante en general en la ley de ingresos, pero lo que son ingresos propios pasamos de 4.916 millones a 9.636 millones. Estamos hablando de un 96% de la recaudación de los ingresos propios, algo muy importante, y donde hemos tenido el mayor crecimiento es en el impuesto sobre nómina. Prácticamente ya se duplicó la recaudación que se traía del impuesto sobre nómina al cierre del 2021 contra el cierre del 2025, que estamos hablando de, pasamos de 1,426 a 2,961 millones de pesos. Es la fuente estatal de ingresos más importante para el estado y eso permite que no solamente el estado tenga mayor liquidez, sino también estamos incrementando la autonomía fiscal.
0: La Delegación de Programas para el Bienestar en Hidalgo informó sobre los avances del Fondo de Aportaciones para la Infraestructura Social en su componente indígena y afromexicano. Este programa, que se desarrolla en el estado, tiene un enfoque basado estrictamente en asambleas comunitarias.
10: Estamos en este momento durante la realización de estas asambleas del Fondo de Aportaciones para la Infraestructura Social de pueblos indígenas y afromexicanos. La semana pasada, si no me equivoco, platicábamos sobre esto. Decirles que son 1,338 asambleas las que vamos a realizar durante este mes de mayo y la primera y segunda semana posiblemente de junio, y al día de ayer llevábamos más de 500 asambleas realizadas, en donde ya se eligieron al comité de administración y al comité de vigilancia, que cada uno de ellos tiene tareas distintas, pero que sin embargo en representación de las comunidades que los eligieron se van a encargar de administrar y llevar a cabo el plan de trabajo en materia de combate a la pobreza.
0: A su vez, la Coordinación Estatal de Becas dio a conocer información importante para realizar el trámite de la beca Rita Cetina. Este apoyo gubernamental está enfocado principalmente en las y los estudiantes de nivel primaria dentro de la educación básica. Madres y padres de familia, atentos con esta información.
11: Esta beca es un apoyo único anual de 2.500 pesos por estudiante, por cada estudiante inscrito en educación primaria. ¿Cuántas tarjetas vamos a entregar aquí en el estado? Son 109.300 tarjetas, ¿sí?, que estarán entregándose del 3 de junio al 3 de julio de 2026. El primer pago, bueno, el único pago de este ciclo escolar que reciban las madres y padres de familia pueda realizarse en el mes de agosto. ¿Cómo se van a enterar las madres y padres? ¿Cómo pueden enterarse de dónde van a acudir por su tarjeta? Bueno, las vamos a entregar en su escuela o en una sede cercana. ¿Qué documentos van a necesitar? De la mamá, papá, tutor o tutora, una identificación oficial en original y copia. Copia de su acta de nacimiento, copia de su CURP y copia de un comprobante de domicilio no mayor a 6 meses.
0: Si te interesa el medio ambiente y la prevención de riesgos naturales, la Universidad Autónoma del Estado de Hidalgo ofrece la Ingeniería en Geología Ambiental, una carrera clave para enfrentar desafíos como inundaciones, deslizamientos y desertificación. Este es un reporte suma de Luis Eric Ramírez.
12: En la Universidad Autónoma del Estado de Hidalgo, la licenciatura en Ingeniería en Geología Ambiental te forma para resolver problemas relacionados con la interacción de la humanidad y el medio geológico, como monitorear la actividad de los volcanes para prevenir deslizamientos o evaluar zonas de desertificación, examinar los niveles de agua en cuencas para prevenir inundaciones, entre otras habilidades esenciales para preservar nuestro planeta y lograr una sana interacción entre la sociedad y el medio ambiente.
13: La ingeniería en geología ambiental es un tipo de ingeniería ambiental basada sobre todo en el conocimiento profundo de la tierra y todos sus elementos, ¿no? Estoy hablando de los minerales, las rocas, el petróleo y cualquier otro recurso escaso y necesario de la tierra, ¿no? También hablo de aguas, suelos, atmósfera, todo lo que de alguna manera el hombre está interaccionando, ¿no? Es una ingeniería ambiental porque damos, aparte de analizar qué tan contaminado, qué tan afectado está el medio ambiente, también estamos dando solución a todo eso para recuperar ese medio ambiente y todo hecho desde el punto de vista de la sustentabilidad.
12: Al egresar puedes trabajar en empresas públicas o privadas donde podrás diseñar sistemas y procesos para la optimización de recursos geoambientales y su administración. Pero para ello, un aspirante a esta profesión debe tener ciertas características.
13: Principalmente que tenga una capacidad analítica alta o un interés por analizar el entorno en el cual vive y trabaja, y después un amor y una estima al medio ambiente, y mucha curiosidad de conocer objetivamente todo aquello que le rodea y sobre todo las interacciones entre los humanos y entre el humano y el medio ambiente, ¿no? Tener mucha curiosidad en este sentido y también un poco que le guste, que le guste bastante la interacción con el campo, interacción directa con el campo y a través de ciertas técnicas indirectas como son los drones, los satélites o las imágenes satelitales, y aparatos basados en prospección geofísica o en técnicas analíticas químicas que le dan una información indirecta de cómo está el medio ambiente, cómo están aquellos recursos que necesita el hombre.
12: Otra arista de esta carrera profesional te permite acceder a la exploración y explotación de recursos naturales como petróleo, gas, minerales, agua, al realizar estudios geológicos y ambientales para determinar la ubicación y cantidad de estos recursos.
13: También es verdad que nos estamos moviendo mucho a muchas preparatorias de todo el estado, sobre todo. Necesitamos a gente que venga. Esta carrera sobre todo, está ofreciendo trabajo y muy bien remunerado, incluso desde ya los últimos semestres, ¿no? Entonces, sí se necesita mucha gente, sí necesitamos muchos estudiantes y estamos en el sitio ideal para desarrollar esta carrera, ¿eh? Piensen que todo lo que nos rodea ha sido catalogado o tiene importancia a nivel mundial, a nivel de geopatrimonio. Todo lo que nos rodea aquí en Pachuca, lo estamos utilizando como laboratorio, para nuestra carrera, para luego extrapolarlo también a otros sitios. Con esto os estoy diciendo que tenemos muchos estudiantes que están trabajando en el extranjero y en el resto de la República.
12: Este programa académico está disponible en la máxima casa de estudios en Hidalgo, que abre convocatoria cada semestre. Reportó para Suma TV Luis Eric Ramírez.
0: 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Mientras tanto, regresamos en unos instantes a Suma Noticias, emisión nocturna. La violencia familiar aumenta en el estado de Hidalgo. ¿Cuáles son las cifras tan alarmantes? Las tenemos para ti.
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1: Son las 9:28.
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11: Gracias por continuar con nosotros en Suma Noticias, emisión nocturna. Atención, aviso importante para la ciudadanía en Tula. El gobierno municipal dio a conocer que a partir de hoy se suspenderá la recolección de residuos sólidos hasta nuevo aviso conforme a las rutas y horarios habituales correspondientes a esos días. Las recomendaciones son mantener la basura en contenedores cerrados y seguros dentro de su propiedad, así como evitar dejar la basura en la acera o la calle. 9 elementos de seguridad pública de Progreso de Obregón fueron vinculados a proceso por homicidio doloso calificado y lesiones. Los policías fueron detenidos en un operativo realizado el pasado 13 de mayo y ahora enfrentarán este proceso en prisión preventiva. Hidalgo se ubicó en el noveno lugar nacional en el Índice de Paz México 2026, esto de acuerdo con el Instituto para la Economía y la Paz, colocándose entre las 10 entidades más pacíficas del país. El informe señala indicadores favorables en materia de delitos, homicidios y percepción de miedo a la violencia por debajo del promedio nacional. Adicionalmente, se destaca un menor costo económico de la violencia en comparación con el promedio del país. Bueno, pero a ver, vámonos a las cifras. Y es que de acuerdo con el Secretario Ejecutivo del Sistema Nacional de Seguridad Pública, en lo que va del año, en Hidalgo se registraron 17.777 delitos del fuero común. En comparación con 2021, se reportó un incremento de aproximadamente el 41%, mientras que a comparación de 2016, el aumento ya es de cerca del 138%. Los robos son los que más destacan, incluyendo 3.811 casos de robo con violencia en 2026, por encima de los 3.500 registrados en años anteriores. Otro punto que también llama la atención es el robo por transporte colectivo. En 2016 se registraron solo 3 casos, mientras que en los primeros 4 meses de este año suman ya 40 denuncias, 32 de ellas cometidas con violencia. Recordemos que la Secretaría de Movilidad dijo que el aumento en el pasaje buscaba modificar ciertas conductas y generar mejoras en el servicio. Sin embargo, estos datos reflejan un incremento en ese tipo de delitos, por lo que atención, secretaria, Ahí le estamos dejando el dato sobre la mesa para que le den seguimiento. La Fiscalía General de la República aseguró e inhabilitó un pozo de agua presuntamente clandestino en Acatlán tras un cateo realizado en el ejido de Jaltepec. En el operativo también fueron aseguradas motobombas, mangueras y el inmueble investigado. Las autoridades continúan con las indagatorias correspondientes. Sigamos con el Hidalgo Rojo, y es que autoridades estatales y federales intervinieron un predio en Tepetitlán señalado como posible centro de resguardo de vehículos robados, armas y droga en la región de Tula. En el operativo fueron aseguradas armas largas, cartuchos, más de 1,000 dosis de presuntos narcóticos y 17 vehículos con reporte de robo o alteraciones, mientras continúan las investigaciones sobre este caso.

0: Gracias por acompañarnos. Mañana tenemos una cita a las 3 de la tarde.
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4: Son las 9:43.
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Hola, ¿qué tal? Buenas noches, les saludo con mucho gusto y le doy la bienvenida a una emisión más de Vinilo Nocturno, este espacio donde comparto con usted algo de jazz, algo de blues, y hoy sí tenemos jazz. Ya nos hemos tomado ahí algunas libertades poniendo algunos géneros que sí tienen que ver con estos dos géneros, pero ahora sí estamos escuchando, bueno, también es una propuesta de jazz, sí es jazz propiamente, pero con un sonido que probablemente ya identificó. Hoy vamos a escuchar al grupo Terco, que también lo puede encontrar como norteño jazz. Hoy vamos a escuchar su tercer producción, que se titula Volumen 3, tiene la V y el número 3, y esperemos que lo disfruten junto con nosotros, que disfruten esta selección de temas que preparamos para compartir esta noche con usted. Mi nombre es Dan Cabrera y le doy la bienvenida a esta nueva emisión de Vinilo Nocturno. Y como en cada emisión, yo le voy a compartir el número de contacto para que se comunique con nosotros, para que nos mande ahí un mensaje, deje su comentario o nos mande algún saludo. Es el 771-111-5629. Y como en cada emisión, vamos a agradecer a la maestra Claudia Noemí Muñoz Arabia, subdirectora de Suma, al licenciado Alfredo Barrón Silva, director de Suma Radio, al licenciado Ignacio Cárdenas Roldán, director general de Suma, y a René Martínez Galeana, director de Suma Radio San Bartolo. Este tema que acabamos de escuchar se titula How Deep Is Your Love, y ahora vamos a escuchar esto que se llama Jabona, y ya estaremos de regreso, sea con nosotros a través de esta frecuencia universitaria.

Gracias a quienes siguen con nosotros a través de esta frecuencia universitaria. Hoy estamos escuchando al grupo Terecum con este proyecto llamado Norteño Jazz. Yo le voy a platicar un poco acerca de este proyecto, y es que fusiona el jazz con los sonidos de la música norteña. Este álbum sale a mediados de julio del 2020 y se estrena en la plataforma YouTube. Es ahí donde se sube. Y pues, como se habrá dado cuenta, este proyecto pone al acordeón y al bajo quinto en situaciones muy específicas. Los pone a tocar progresiones de jazz, varios solos, muchos solos y también muchas improvisaciones. Hay una exploración ahí muy interesante de estos instrumentos. Pues al ponerlos en estas situaciones que no tendrían normalmente, pues se exploran técnicas, se exploran sonidos. Y pues, aunque es el tercer álbum de este proyecto, perdón, pues vaya, se nota pues un avance en lo que es su primer disco y este que estamos compartiendo con usted. Ahora vamos a escuchar un fragmento de este tema llamado Never Too Much, y ya estaremos de regreso a través de esta emisión de Vinilo Nocturno.

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3: Son las 10 con 2 minutos. 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
9: Hola, hola, bienvenidos. ¿Cómo están? Estamos hoy en un nuevo episodio de Ya oíste. Hoy les traigo un tema muy interesante, poco conocido, que incluso yo al momento de investigar, la verdad me quedé con muchísimas dudas. Y tener el privilegio el día de hoy de poder contar también con un especialista en el área es algo que, wow. O sea, definitivamente vamos a aprovechar y vamos a sacar todas esas duditas. Es un tema que, pues no creo que muchos hemos escuchado, yo me incluyo en esa parte. Es la lucidez terminal. Pero para yo no quitarle la palabra a nuestra querida invitada, a nuestra querida doctora Adriana Baltasar Bastidas, una especialista en geriatría y cuidados paliativos. Bienvenida, doctora, ¿cómo se encuentra?
10: Muchas gracias, muy contenta, muy feliz de poder estar aquí el día de hoy para compartir este tema que me gusta mucho, me apasiona y creo que es importante que lo conozcamos.
9: Pero antes que nada, me gustaría que nos explicara un poquito a qué se relaciona o qué es la lucidez terminal, porque yo me imaginaba una cosa y ya cuando leí, pues era completamente otra.
10: Claro, mira, la realidad es que la lucidez terminal es un episodio súbito, inesperado de claridad mental y como de un aumento súbito de energía en un paciente que ya está en el contexto de una enfermedad terminal, ya en una situación pues al final de la vida o previo a la muerte. Este episodio pues es súbito, dura generalmente un periodo muy corto de tiempo y lo importante es que se presenta una conexión como muy inesperada, muy súbita, pero a la vez relevante tanto para el paciente como para quienes lo rodean, ¿no?
9: Claro.
10: Imaginémonos, la situación de lucidez terminal es cuando yo tengo a un ser querido, a un un enfermo, un ser querido que ya tiene una enfermedad pues muy avanzada, en un estadio terminal prácticamente, que ya sabemos que quizá el final se acerca,
9: okay.
10: Que ya tiene cierto grado de desconexión con su entorno, que quizá ya no logramos entablar una conversación con él, ya no nos contesta quizá nuestras preguntas, ya no nos pide alimento, líquido, etcétera, y de repente de manera súbita, tiene un rush de energía, tiene otra vez entabla una conversación, otra vez logra comunicarse con nosotros, nos pide alimentos, nos pide un refresco, nos pide algo que antes ya no hacía.
9: Ya no.
10: Eso es la lucidez terminal.
9: Estaba viendo que en este tipo de situaciones, pues lo impactante es para la persona también que lo está acompañando, ¿no? Porque creo que piensa que todo volvió a la normalidad, ¿no? Entonces yo creo que ahí es un tema pues delicado, en el aspecto en el que, pues, claro, ¿quién no quisiera ver a su familiar volver otra vez a hacer sus actividades, que salga de esa enfermedad? Pero lo que estábamos leyendo y lo que estamos platicando, doctora, es que a veces pues es cuestión solamente de horas o de días, ¿no?
10: Exacto. Generalmente cuando nos enfrentamos a un episodio de lucidez terminal, nos está indicando que seguramente el final ya se acerca. Una realidad es que es imposible predecir cuánto tiempo nos queda de vida. Claro. No hay forma, no hay alguna forma que con certeza nos ayude a esto, ¿no? Si bien hay algunos factores pronósticos y algunos puntos, a lo mejor parámetros de laboratorio, parámetros clínicos, etcétera, que nos orientan a que el final ya se acerca, la realidad es que muchas veces los pacientes no se comportan como en los libros y pues desafían, ¿no?, a estos pronósticos. A veces el fallecimiento puede ocurrir pues en las siguientes horas, en los siguientes días, 7 días, o a veces no. A veces los pacientes pues desafían esas posibilidades y lo que pareciera ser un episodio ya de lucidez terminal, pues no, resulta que fue simplemente una lucidez paradójica, se llama, cuando, cuando ya no es, no ocurre la muerte de manera inmediata, ¿no?, sino que a lo mejor presenta esta lucidez y el fallecimiento puede ocurrir en meses incluso.
9: Pero ahora, por ejemplo, doctora, estábamos hablando de enfermedades terminales, ¿no? Uh-huh. Y hay por ejemplo, una estadística, perdón, de la edad en la cual se presenta más este tipo de lucidez terminal.
10: Sí, generalmente se ha observado que predomina en pacientes ya adultos mayores, en pacientes geriátricos, y específicamente se empezó a observar este fenómeno en pacientes con enfermedades neurodegenerativas.
9: Okay.
10: ¿Como qué? Como las demencias, la enfermedad de Alzheimer, la demencia vascular, las demencias mixtas, otro tipo de condiciones ya de deterioro cognitivo. En estos pacientes como tal se empezó a observar los cuadros de lucidez terminal. Por lo tanto, pues es más frecuente que un paciente presente lucidez terminal ya en edades avanzadas, ¿no? Estamos hablando 80 años o más. En realidad, cualquier paciente que presente una enfermedad terminal propiamente, uh-huh, llámese un cáncer en un estadio avanzado, una insuficiencia orgánica, por ejemplo, una falla cardíaca, una enfermedad renal crónica, una enfermedad hepática avanzada, etcétera, cualquier paciente que se encuentre en esa situación de terminalidad o al final de la vida puede presentar un episodio de lucidez terminal, aunque pues se ha observado o se ha descrito con mayor frecuencia en pacientes mayores con demencia.
9: En la parte psicológica o emocional, ¿cómo es que lo estudian o lo abarcan? Porque creo que es un poquito más, lo vemos en físico, ¿no? Claro. Que me duele algo, tengo malestar, pero ¿cómo? O sea, esa es una parte muy interesante, doctora.
10: Fíjate que en el ámbito de los cuidados paliativos, que es como mi área de especialidad, además de la geriatría, realizamos una evaluación de varias esferas del individuo, ¿no?, de la persona. Una esfera biológica, que estamos hablando justo de los síntomas físicos, el dolor, náusea, vómito, sueño, etcétera. Los síntomas emocionales o psicoemocionales, que estamos hablando ahí de cómo afronta su diagnóstico, cómo afronta una pérdida, posibilidad de trastornos de ansiedad, de depresión, incluso el duelo anticipado, ¿no?,
9: claro,
10: de saberse perdiendo su estado de salud. Y también abordamos la esfera espiritual, que muchas veces en la medicina pues difícilmente la abordamos, ¿no? Y en cuidados paliativos sí es súper importante realizar el abordaje de esas creencias que tiene el paciente, ¿no? Si es una persona que se considera espiritual, si tiene alguna creencia, alguna religión.
9: Okay.
10: Espiritualidad va mucho más allá de la religión, pero bueno, es como una esfera muy importante también que evaluamos. Y ahí pues vaya en el aspecto psicológico o emocional, es donde pues vamos indagando este tipo de síntomas, ¿no? Si el paciente presenta algún cuadro de depresión, compatible con depresión, con ansiedad, con este duelo anticipado, ahí es donde nos vamos dando cuenta y pues por supuesto, al darnos cuenta, logramos integrar un diagnóstico y dar un tratamiento en esa situación.
9: Antes de terminar, doctora, a mí me gustaría que, pues no sé qué mensaje para todos aquellos que están en el sector de salud, porque es un tema, como bien dijimos, que no muchos tienen el privilegio de poderlo ver personalmente o de saber qué les puede dejar a esas personas que están en el sector médico y a las personas que están fuera de.
10: Yo creo que muy importante, no olvidemos que los cuidados paliativos se deben de brindar de una manera oportuna por un equipo. Paliativos no es nada más una persona, el paliativista es un equipo de el médico, enfermería, psicología, nutrición, vaya, somos un equipo de varios integrantes que nuestro objetivo es siempre acompañar y aliviar síntomas, ¿no? Aliviar síntomas físicos, emocionales, espirituales, este sufrimiento para dar confort, para dar calidad de vida, calidad de muerte también. Y creo que un punto bien importante es que como profesionales de la salud, nadie nos enseña afrontar la muerte. Esa es la realidad. Tal vez los que estamos en el área de paliativos lo sabemos hacer.
9: Claro.
10: Pero en medicina nos enseñan a curar, siempre a curar. Y pues no siempre podemos curar alguna enfermedad. Y es importante que cuando ya no podemos curar, entonces siempre acompañemos, siempre busquemos dar confort, calidad de vida, aliviar síntomas, acompañar. Eso es la clave. Es un tema delicado, pero muy bonito, y creo que se presta reflexión.
9: Así es, y pues muchísimas gracias. Esperemos verla aquí de nuevo, doctora. Y gracias a todos los que se quedaron hasta esta parte del podcast. Nos vemos en el siguiente episodio. Gracias, doctora. Y hasta pronto. Yo soy Génesis Sainz. Esto fue un episodio más de Ya Oíste. Adiós.
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3: Son las 10 con 13 minutos.
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Continuamos gracias a quienes siguen con nosotros en nuestra nueva emisión de Vinilo Nocturno. Escuchamos este tema llamado Pure Imagination. Y yo le voy a compartir nuevamente el número de cabina para que se comunique con nosotros. Es el 771-111-5629. Les recuerdo que hoy estamos escuchando algo de norteño jazz, justamente con esta agrupación conocida como el Grupo Terco, pero que también puede encontrar en sus plataformas de música como Norteño Jazz. Estamos escuchando el tercer álbum, que justamente se llama Volumen 3. Ahora yo le cuento que justamente esta agrupación pues es considerada como pionera del norteño jazz. Y le platicaba acerca de la exploración que tienen estos músicos con los instrumentos. Y estas producciones, estos discos, en concreto, bueno, hay un cuarto álbum que ya le estaremos compartiendo en futuras emisiones, pero en concreto esta producción ha sido pues muy elogiada por músicos internacionales. Destacan las cuestiones técnicas y pues las interpretaciones de los músicos que participan en esta producción. Hay algunos que son de la música norteña, hay algunos que pues son más inclinados hacia la música jazz, pero pues arrojan este resultado muy, muy interesante y muy único. ¿A usted qué le parece? ¿Qué le parece lo que está escuchando, lo que estamos compartiendo con usted? Vamos a escuchar a continuación un tema que se llama I Want You Back, Te Quiero De Vuelta, y ya estaremos de regreso. Yo le invito a que sea con nosotros en esta frecuencia universitaria.

Continuamos a través de esta frecuencia universitaria. Estamos escuchando al grupo Terco y les voy a platicar un poco más acerca de la formación de este grupo, de, vamos a decirlo así, del integrante primordial de este proyecto. Antes yo le voy a invitar a que descargue la aplicación Suma UAH para que pueda escuchar cualquiera de nuestras estaciones de radio o pueda sintonizar también nuestro canal de televisión en cualquier parte del mundo donde usted cuente con servicio de internet. También le voy a invitar a que nos siga a través de todas nuestras redes sociales y a que nos escriba también por ahí. Vamos a estar pendientes de los mensajes que usted nos haga llegar. El nombre del el músico fundamental de este proyecto es, bueno, él se llama Aarón González, pero su nombre artístico es Aarón Field de Bass, y él es la persona que está detrás del ensamble y de las grabaciones de este proyecto. Él también hace las transcripciones y las adaptaciones de estos temas de jazz y también, bueno, el proyecto conforme ha avanzado, pues ha involucrado más géneros además del jazz, aunque sí comienza mayormente con, pues, interpretando este género. ¿Qué le parece lo que estamos escuchando, lo que estamos compartiendo esta ocasión con usted? Ya nos vamos a ir al siguiente corte, lo vamos a hacer escuchando este tema que se llama Dreamland, y esperemos lo disfruten. Ya después estaremos de regreso a través de esta emisión de México, de esta emisión de Vinilo Nocturno.

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0: Son las 10 con 29 minutos.
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Continuamos en esta nueva emisión de Vinilo Nocturno. Escuchamos este tema que se llama I Want You, Te Quiero. Y es como de esta manera como estamos regresando después de este corte. Gracias a quienes siguen con nosotros a través de esta emisión de Vinilo Nocturno. Yo les sigo platicando acerca de este proyecto. Y es que ellos apuestan por música casi 100% instrumental. Tienen ahí algunos temas con algunas partes vocales, pero pues mayormente se trata de hacer música instrumental. Y le platicaba pues acerca de los instrumentos que componen este proyecto, de los instrumentos que son protagonistas. Y es que al descartar la voz en la mezcla, pues al menos a mi consideración, pues es música norteña, sí, pero es muy diferente, vaya. Creo que tiene un toque muy, muy especial. Al momento de eliminar la voz de la mezcla, pues resaltan sonidos que no lo hacían antes. Hablamos mayormente del bajo quinto y del acordeón, que son pues los instrumentos que sobresalen en estas producciones. Y le voy a platicar también algo acerca del primer tema que escuchamos al empezar esta emisión. Estamos hablando de How Deep Is Your Love. Y es que en este álbum se empiezan a explorar géneros pues que antes no se hacían. Por ejemplo, este tema es un cover de los Biggies y pues queda muy bien instrumentalizado con estos sonidos de la música norteña. Esperemos que usted también los esté disfrutando. Antes de escuchar el siguiente tema, la siguiente melodía, yo quiero agradecer a todas las estaciones que replican este programa. Les mando un saludo, les mando un agradecimiento y también le mando un saludo a quienes nos escuchan a través de nuestra plataforma de stream, que pues ya nos han escrito y nos comentan que lo hacen desde esa plataforma. Muchas gracias. Sea la manera que sea por la cual nos escucha usted, muchas gracias. Esperemos disfruten junto con nosotros de estas canciones que preparamos cada emisión para compartir con usted a través de esta frecuencia universitaria. Vamos a escuchar esto que se llama Breezin' y ya estaremos de regreso.

La tuba y en el acordeón está Brandon Solano, varias pues figuras importantes de la música norteña. Ahora vamos a escuchar este tema llamado En dos ocasiones. Con este tema vamos a estar haciendo una breve pausa y ya estaremos de regreso.

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2: Son las 10 con 47 minutos.
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Gracias a quienes siguen con nosotros a través de esta frecuencia universitaria. Estamos escuchando al grupo Tereco con este álbum titulado Volumen 3. Y escuchamos ahí muchos temas, ya casi nos vamos. Vamos a escuchar un par más, no sin antes platicarle acerca del protagonismo que tienen el acordeón y el bajo quinto, precisamente en este tercer trabajo de esta agrupación. Por supuesto, también destacan el resto de los instrumentos, ni hablar de el bajo. Creo que voy a empezar a hacerle una recomendación cada que usted pueda y esté escuchando Vinilo Nocturno. Le voy a recomendar que se consiga ahí algunos audífonos, algún par de audífonos, para que pueda escuchar en su totalidad todos los instrumentos que componen los temas que yo comparto con usted esta vez. Esta especial vez, pues destaca mucho el bajo de Aarón, y lo hace realmente en cada producción. Pero el bajo quinto y el acordeón, pues tienen ahí pues una complicidad muy especial. En esta producción están utilizando síncopas conocidas como jazz de alta escuela. Hay un gran trabajo previo en estos discos, en estas producciones, y esperemos que usted lo disfrute también como lo estamos haciendo nosotros. Vamos a escuchar esto que se llama Paz y ya estaremos de regreso para despedir esta emisión de Vinilo Nocturno.

Y ya con esto estamos despidiendo esta emisión de Vinilo Nocturno. Mi nombre es Dan Cabrera y fue un gusto estar una ocasión más compartiendo algo de blues. Esta vez nos tocó escuchar algo de blues norteño. Y voy a agradecer nuevamente a la maestra Claudia Noemí Muñoz Arabia, subdirectora de Suma, al licenciado Alfredo Barrón Silva, director de Suma Radio, al licenciado Ignacio Cárdenas Roldán, director general de Suma, y a René Martínez Galeana, director de Suma Radio San Bartolo. Yo le voy a compartir por última vez nuestro número para que se comunique con nosotros. Es el 771-111-5629. Nos vamos a despedir con un tema que es un homenaje a Luis Miguel, y es que Aarón, al ser pues intérprete del bajo, pues seguramente también es fan de Luis Miguel, y vamos a disfrutar de este último tema. Yo le invito, como en cada ocasión, a que se mantenga en sintonía de esta frecuencia universitaria.

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3: Son las 11 con 2 minutos.
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6: Hola, ¿qué tal? Muy buenas noches, muy buenos días, muy buenas tardes. En el horario en el cual nos estés sintonizando, te agradecemos profundamente el hecho de que nos elijas como tu estación favorita, el Sistema Universitario de Medios Autónomos, Suma Radio, para ser precisos y para ser exactos. Desde aquí te enviamos los mejores deseos para las próximas horas, para el día de mañana, quizá, en el cual tengas que emprender algunas actividades planeadas ya. Te invitamos a un viaje radioespacial más. Esto se llama Universo en Expansión, un programa que en el cual tratamos de abordar, pues si no todos los misterios del universo, al menos entender un poquito cuál es nuestro lugar, de dónde venimos, quiénes somos y hacia dónde vamos. Y más allá de platicarte sobre teorías de conspiración o archivos clasificados, top secret, nos vamos a enfocar en lo que nosotros podemos científicamente compartir contigo. Y es que ha habido una cantidad enorme de mentes brillantes que han estudiado el vasto universo, desde las estrellas, las galaxias, los agujeros negros, los sistemas solares, planetas, en fin, que hay muchísimo material para compartir contigo. Y tú lo has podido escuchar a lo largo de distintas emisiones que hemos compartido contigo, pocas hasta el momento. Este programa es relativamente joven, pero gracias por la confianza. Si tú tienes algún comentario que hacernos, lo puedes hacer a través del 775-235-5501. Uno. Si eres un aficionado a la astronomía, incluso puedes compartirnos, ¿por qué no?, una fotografía a través de este servicio de mensajería. Si tienes algunas fotografías que tú has podido tomar, adelante, incluso compartirlas con todo el público radioescucha a través de las redes sociales también nos dará muchísimo, muchísimo gusto. Los tripulantes del día de hoy, Santiago Castillo, Gelacio Ramírez, muchísimas gracias, Israel Gómez también en controles y Daniel García frente a este micrófono, te damos la más cordial de las bienvenidas y listos ya con los cinturones bien ajustados a bordo de la nave de Universo en Expansión. 3, 2, 1, despegamos.
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6: Y es que justamente al inicio de este espacio te hablaba de las mentes brillantes que han hecho posible los viajes al espacio, no solo a la luna, formas de observar el vasto universo y otras mentes que han encontrado la forma de que nos enamoremos del espacio. Carl Sagan creo que es la puerta de entrada a cualquier aficionado a la astronomía y que ha sido el responsable de que muchas personas también nos encontremos aquí utilizando este maravilloso medio, este maravilloso aparato que es el micrófono, para compartir, para diseñar un espacio que hable precisamente del universo. Y bueno, es esta mente brillante que le pertenece a Carl Sagan. Es autor, o fue autor más bien, ya no está entre nosotros lamentablemente, fue autor de un libro y ha resaltado mucho un pensamiento que nació de su ingenio, que salió de su corazón, me atrevería a decir, de su pasión que tiene por el universo. Y hay una frase que me encanta: mira ese punto azul, eso es aquí, haciendo referencia al planeta Tierra. Eso es nuestro hogar, eso somos nosotros, ahí ha vivido todo aquel de quien hayas oído hablar alguna vez, todos los seres humanos que han existido. Y este pensamiento nace a partir de que el satélite, la sonda Voyager, que ya en su momento hablamos del trabajo extraordinario que está haciendo, que hizo durante mucho tiempo, Carl Sagan sugirió que la sonda volteara con dirección hacia la Tierra y tomara la fotografía más lejana posible conocida. Y así lo hizo. Tomó la fotografía, hizo el envío de información hacia la Tierra y nos vemos con un pequeño punto azul suspendido en medio de la absolutamente nada. Y a partir de esa fotografía es que nace y es que sale precisamente este pensamiento. Este párrafo que te acabo de compartir es el inicial de un libro, Un punto azul pálido, una visión del futuro humano en el espacio, obra de este gran astrónomo estadounidense Carl Sagan, que pues se hizo famoso gracias a la serie divulgativa Cosmos. También haciendo uso de los medios de comunicación, crea Cosmos y a través de él hace que más personas se enamoren del vasto universo o se hagan aficionados a la astronomía. Este fue un hombre considerado por muchos y este espacio también como una fuente de inspiración. Lamentablemente desde la década de los 90, en 1996 para ser exactos, pues deja este mundo terrenal un 20 de diciembre de 1996, quizá para convertirse en energía, para ser pues lo que seguramente todos seremos en alguna vez, o al menos eso nos gustaría creer, vamos a ser universo. Esta, la influencia que tuvo Carl Sagan en la cultura quedó reflejada en una anécdota que se ha hecho famosa. A la llegada de Carl Sagan a la estación de trenes de Washington, un mozo pues le ayuda, ¿no?, con la maleta, y cuando el astrónomo se disponía a darle una propina, el mozo la rechazó diciéndole lo siguiente: guarde su dinero, señor Sagan, usted ya me ha dado el universo. El mozo, sabiendo quién era Carl Sagan, le dijo: usted ya me pagó, usted ya hizo que me enamorara de este gran tema y con eso me doy por muy bien servido. Este acontecimiento pues es un ejemplo perfecto de la capacidad que puede tener una persona cuando un tema le apasiona y de la capacidad que tuvo Carl Sagan para activar los resortes, los componentes, todos los componentes de nuestra imaginación y compartir a todo el mundo la magnitud y lo complejo que puede llegar a ser el universo. Este entusiasmo al que él le llamó sentido de lo maravilloso, y recordarás que siempre decimos no pierdas la capacidad de asombro y lo hacemos cada que hablamos del universo, algo nos sorprende tan solo el hecho de imaginar lo grande y lo complejo que puede llegar a ser, pero él le puso ahí el sentido común, la capacidad de asombro, ¿no? Pero él lo tituló sentido de lo maravilloso. Esto pues evidentemente, además de ser una frase pues nueva, resultó contagioso y más aún cuando el público lo pudo experimentar junto a él en la ya mítica serie de televisión Cosmos. Él salía a cuadro, él salía a pantalla. En ella Carl Sagan pues se convertía en un mago que abría pues el baúl de los grandes secretos y ante los maravillados ojos del televidente la audiencia pues se podía desvelar unos haciendo y compartiendo temas imposibles de creer en su momento. Estos prodigios no pertenecían ni al ámbito de lo novelesco, ni a la ciencia ficción, sino que existían de verdad y se refería ni más ni menos que a lo que nos cuesta muchísimo trabajo de digerir, que es la ciencia. Carl Sagan nació el 9 de noviembre en Nueva York. Pues él tuvo ese acercamiento con intelectuales desde muy pequeño, desde ahí su interés por leer, por investigar, por saber y conocer más. Y él comentó en algún momento que desde pequeño los padres o sus papás, viendo las necesidades intelectuales que tenía ya Carl Sagan, lo apuntaron a una biblioteca pública y ahí tuvo sus primeras respuestas sobre el universo, ¿no? El hecho de investigar. Y eso es lo que queremos nosotros, que a través de este espacio se despierte la curiosidad y que no solo te quedes con lo que compartimos, que puedas ahora ya googlear, como es el término que utilizamos, que puedas investigar, si puedes ir a las bibliotecas mucho mejor, y adentrarte a este mundo no solo de las letras, sino al universo, a través de un libro o a través de una computadora también, ¿por qué no? El ser humano, decía este astrónomo, no es importante para el universo, y mucho tiempo nos creímos el centro de, ¿no? Hasta que llegaron grandes pensadores, grandes nombres como Galileo Galilei, que decía, pues es que no somos el centro del universo, señores, nos hemos creído esto, pero no somos ni tantito. Pero sí es inmensamente afortunado porque puede contemplar la inmensidad o la inmensa grandeza de ese universo y maravillarse a causa de ella. Cuando miras las estrellas, lo importante no eres tú, son ellas. Y debemos, y dice, y siéntete feliz de poder mirarlas. Eso es lo que comentó Carl Sagan en su momento, que nosotros solo somos simples espectadores de una belleza, de una creación cuya imaginación queda corta y cuya vista pues todavía muchísimo más, más allá de que gocemos de una buena salud visual o no, o necesitemos anteojos para ver y maravillarnos del vasto universo, no alcanzaremos a ver lo grande y lo maravilloso que es. Aún así, tiene la capacidad de podernos asombrar. Sagan, ya en la década de los 70, logró el premio Pulitzer por su obra Los Dragones del Edén, en el que pues él especulaba, tomándose bastantes libertades. Algunos de sus detractores afirmaron que no ofrecía una imagen equilibrada de los hallazgos pues en neurocientíficos sobre el origen de la inteligencia humana. Este libro certificó y elevó su estatus de intelectual divulgador, siendo este el último paso que daría antes del salto a la fama que supondría esta serie llamada Cosmos. Claro que lo criticaron, claro que lo señalaron. Así pasa con los más grandes o quienes se atreven a ir más allá, a compartir una hipótesis, a crear una teoría que va en contra de lo establecido. Debes estar convencido de que no será aceptado, de que será señalado, de que será criticado, pero una vez comprobado, serás un punto de referencia, ¿no? Y así fue lo que sucedió con Carl Sagan. Ya con esa autoridad moral, aparece Cosmos, ya identificado, y bueno, empieza la gran labor de hacer más y más y más aficionados a la astronomía. Entonces, sobre esto te vamos a seguir platicando, no sin antes vamos a hacer una pausa promocional y regresamos con más de Universo en Expansión.
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3: Son las 11 con 15 minutos.
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6: Y bien, continuamos con más a través de Universo en Expansión, este programa dedicado a maravillarnos, a adentrarnos al vasto universo. El día de hoy te estamos hablando sobre Carl Sagan, este maravilloso científico, pensador, divulgador de la astronomía y que impactó a muchísimas personas alrededor del mundo. Bueno, pues una vez construido su nombre, de haber forjado precisamente Carl Sagan y con todo lo que eso implica, quién era Carl Sagan y el poder que tenía cuando hablaba precisamente de astronomía, pues ya en la década de los 50, Sagan trabajó como asesor precisamente de la NASA, donde uno de sus comentarios fue o uno de sus cometidos más bien, fue instruir a los tripulantes del programa Apolo antes de partir hacia la Luna. ¿Recuerdas? Ya habíamos platicado también del programa Apolo, cuyas misiones, no todas, algunas eran alunizar, algunas otras simple y sencillamente hacer un viaje para probar ciertos elementos, experimentos, tomar fotografías, en fin. También tuvo una participación muy importante en la preparación de algunos experimentos en muchas de las misiones, pues que se enviaron en naves robóticas a explorar el sistema solar. Concibió la idea de añadir un mensaje universal y perdurable a las naves destinadas a abandonar el sistema solar, un mensaje que pudiera ser comprensible para cualquier tipo de inteligencia extraterrestre que lo encontrara. Y cuando te digo extraterrestre, es todo aquello, toda aquella forma de vida inteligente que no habita la Tierra, eso es un extraterrestre. Quitémonos el concepto de un marcianito verde, chiquito, con antenas y ojos grandes, no. Todo lo que no habita o vive en el planeta Tierra es extraterrestre, de ahí precisamente pues el nombre. Y es que tenemos que lidiar con esta concepción de ideas en las cuales pues muchas veces Hollywood, las revistas, los medios nos han vendido y que nosotros también hemos comprado. Sagan fue el autor del primer mensaje físico enviado al espacio exterior. ¿En qué consistía? Era una placa unida a la sonda espacial Pioneer 10. Esta sonda fue lanzada en 1972. Carl Sagan siguió perfeccionando este diseño, el diseño de la placa, y ayudó a desarrollar y preparar un disco de oro, literalmente de este mineral, era un disco de oro, que sería lanzado con las ya míticas sondas Voyager en 1977. Sagan creía que la existencia de vida extraterrestre, incluso en la existencia de civilizaciones, pues avanzadas o no, distintas a la nuestra, mucho antes de que fuesen descubiertos los primeros planetas más allá del sistema solar, hoy conocidas como planetas extrasolares. Sí, ya había concebido la idea de otro tipo de vida, incluso vida inteligente. Para él era pues cuestión de pura lógica si la raza humana era producto de procesos naturales y siendo el universo tan grande, por lógica, decimos coloquialmente, lógica de las matemáticas, todo basado en ciencia y números en este caso, debían de existir otras civilizaciones avanzadas en planetas con unas condiciones igual de favorables que en el nuestro para que se pudiera desarrollar vida tan compleja como la nuestra. Nosotros, seres vivos, somos complejos en nuestro funcionamiento, en cómo estamos constituidos, en cómo estamos estructurados biológicamente. Las condiciones debían ser tan favorables para que algo tan complejo y maravilloso como también somos nosotros pudiera existir. Carl Sagan ayudó a impulsar el programa SETI, del acrónimo en inglés Search for Extraterrestrial Intelligence, búsqueda de inteligencia extraterrestre, y esperaba que tarde o temprano pues pudiera hallarse algún tipo de señal que fuera pues indicativa de la existencia de estas civilizaciones. Sagan incluso llegó a afirmar que le fastidiaba la idea de morirse sin haber vivido ese momento en el que escuchemos por primera vez el sonido de una voz procedente del espacio exterior. Imagínate nada más, vivir con esa idea todo el tiempo. A pesar de que la posible existencia de este tipo de vida es una creencia pues bastante extendida entre muchos científicos, hasta el día de hoy no se ha recibido ninguna señal que lo corrobore. Tal como dijo una vez el físico italiano Enrico Fermi, ¿dónde están? A pesar de que existe una corriente científica, por supuesto, que se hace la siguiente pregunta. Si es verdad que el universo produce civilizaciones con relativa frecuencia, ¿cómo es que aún no las hemos detectado? Sagan defendió hasta el final la teoría de que no tiene sentido pensar que la nuestra es la única especie inteligente en nuestra propia galaxia. Él ya no se fue más allá. Él solo lo centralizó en nuestra galaxia, no en nuestro sistema solar, porque eso está más que comprobado, pero sí en la galaxia. Y mucho menos concebir esa idea en el universo entero. Anteriormente te había compartido una frase y se ponía como ejemplo el mar. Es imposible decir que yo metiendo una cuchara en el mar y viendo el agua salada, esa pequeña cantidad de agua salada en mi cuchara, que yo afirme que no hay tiburones porque en mi cuchara no hay tiburones, siendo el mar tan grande y tan inmenso como es. Lo mismo pasa con el universo. En nuestro sistema solar, si no hay otro tipo de vida inteligente, al menos iba por ahí la idea de Carl Sagan, no hay otro tipo de vida. Porque en nuestro sistema solar no hay otro más que nosotros. Es imposible concebir la idea de que no haya algún otro tipo de vida, siendo el universo tan grande, o si lo centralizamos en algo tan pequeño y tan grande y tan inmenso como es nuestro sistema solar, ¿no? Entonces, imagínate. Sagan escribió a menudo sobre religión y sobre la relación entre esta y la ciencia, algo que resultó ser pues bastante aventurado, déjame decirte. Dicen que la ciencia y la religión pues no se llevan, y él fue uno de los primeros atrevidos. Sus palabras destilan su escepticismo en la visión tradicional que las religiones tienen de un Dios creador. Así como se concibe la idea, ¿no? Sagan defendió precisamente esta idea en sus estudios sobre nuestro sistema solar. Y bueno, quiero hacer un paréntesis aquí. Eso es lo que hacía precisamente, o las ideas que compartía Carl Sagan. No concebía la idea que la religión pues comparte con quien gusta de acudir a algún templo, a alguna sinagoga, a alguna casa, alguna iglesia, qué sé yo. Entonces, eso lo dejó muy aparte, se atrevió a comentar al respecto, pero es un tema en el cual, bueno, pues por respeto a ustedes, no vamos a debatir, no vamos a entrar a detalle, porque somos respetuosos de cualquier tipo de creencia que tú tengas, ¿no? En sus estudios sobre el sistema solar, Sagan descartó la idea de que el planeta Venus fuera un planeta húmedo cubierto eternamente de nubes de vapor de agua que lo protegían pues de la radiación solar. Planteó que el planeta estaba sufriendo un caso extremo de efecto invernadero que impedía que el calor saliera del planeta, y en consecuencia este se hubiera convertido en un infierno. O sea, no solo es por su cercanía al sol, sino que hace un efecto invernadero. El calor está ahí circulando todo el tiempo y no puede escapar del planeta. Preocupado por este calentamiento global, pues Carl Sagan consideraba que los gobiernos y la sociedad no se lo estaban tomando tan en serio. Y él fue de los pioneros, él fue de los primeros que sentó las bases y las ideas, que hizo preguntas y que empezó a ser tan consciente del calentamiento global en nuestro planeta que a partir de él empiezan ya a tomarse todavía muchísimo más en serio de lo que ya se estaba haciendo en ese momento, pero se empieza a tomar mucho más en serio el tema del calentamiento global. Veía las cosas a escala planetaria e intentó que los poderes públicos lo vieran de la misma manera. Sagan afirmaba que los procesos atmosféricos de un planeta no entienden de intereses económicos ni políticos. Funcionan solitos, funcionan por sí mismos, y la actividad humana puede contribuir a empeorar sus efectos. La sola posibilidad de que así fuese le pareció un motivo más que suficiente para prestar toda su atención a este tema. Es decir, nosotros somos los responsables, y por lo que hacemos, por lo que consumimos y nuestra forma de vivir, estamos alterando ese proceso y estamos beneficiando o creando las condiciones propicias para el calentamiento global, algo que a nosotros no nos funciona, que no nos beneficia en lo absoluto, al contrario. Carl Sagan, por esta y otras tantas ideas, fue mundialmente reconocido por su faceta de sólido divulgador científico con un punto filosófico. Escribió más de 20 libros y publicó cientos de artículos, y a pesar de todo ello, Sagan nunca recibió el premio Nobel. Un rey sin corona, le decimos nosotros. Ya para mediados de los 90, 1996, y como consecuencia de una extraña forma de cáncer, por el que tuvo que someterse a 3 trasplantes de médula ósea, Carl Sagan murió a los 62 años a causa pues de una neumonía. Para las generaciones futuras quedará la visión que este gran pensador nos dejó en el universo. El cosmos es todo lo que es, todo lo que fue y todo lo que será. Nuestras más ligeras contemplaciones del cosmos nos hacen estremecer. Sentimos como un cosquilleo nos llena los nervios, una voz muda, una ligera sensación como de un recuerdo lejano o como si cayéramos desde una gran altura. Sabemos que nos aproximamos al más grande de los misterios. Eso fue lo que dijo textual Carl Sagan, haciendo referencia precisamente al vasto universo.

0: Y es así como llegamos al final de una emisión más de Universo en Expansión. Fíjate que en los programas anteriores, y una de nuestras secciones son Mentes Brillantes, y lo hacemos como una cápsula para poder diversificarlo y poder alternarlo con el tema del cual estamos hablando. Pero el día de hoy creo que en sí Carl Sagan no merecía solo una cápsula, merecía mucho más que eso y merece mucho más que esto, me queda totalmente claro. Carl Sagan, que el día de hoy es universo, es energía y que ya no está en este plano terrenal, nos ha dejado esa capacidad de podernos asombrar, de maravillarnos, justo como él lo mencionó en algún momento, y seguir investigando muchísimo más al respecto. Entonces, por eso es que decidimos hacer este especial sobre Carl Sagan y todas sus aportaciones a la astronomía, como divulgador, como científico, simple y sencillamente por su pasión en este tema tan complejo y tan grande como es el universo. Y con esto nos despedimos. Muchísimas gracias a los tripulantes de esta nave. Regresamos, aterrizamos. Gelasio Ramírez, Santiago Castillo, Israel Gómez y Daniel García, les damos las gracias.
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1: Son las 11:27.
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5: Dicen por ahí que no somos profetas en nuestra propia tierra. Este es un dicho muy popular que hace referencia precisamente a que rara vez los compatriotas y el propio país sabe reconocer la grandeza que existe en su propia gente. Y esto es algo que les ha ocurrido a muchos grandes, no solo de la literatura, sino de muchos ámbitos que han logrado destacar. Y esto no le cayó de manera tan profunda a estas personas de las que hablamos, como a la escritora que traemos el día de hoy. Hola de nuevo, estamos iniciando un capítulo más de este su programa de literatura favorito, Chismecito Literario. Nuevamente al micrófono Patti Castillo, agradeciendo como siempre el favor de su sintonía desde la frecuencia de Radio UAEH Zimapán 99.5 FM y también a través de nuestras emisoras hermanas Actopan 102.1, San Bartolo 99.7 y Tulancingo 91.1. ¿Qué les parece si vamos a comenzar de una vez con este chismecito del día de hoy, que nos regresa desde Europa hasta nuestro querido continente americano? Pues hoy les voy a platicar un poquito acerca de la vida de una de las figuras de la poesía y de la literatura más destacadas y más importantes de nuestro continente. Se trata nada más y nada menos que de Gabriela Mistral, que aunque fue muy hermética con su vida privada, nos dejó conocer un poquito de su alma, un poquito de su personalidad, un poquito de ese carácter tan fuerte que la caracterizó, y también como escritora nos dejó conocer un poquito más allá de su aspecto y de su faceta como mujer. Pero ya saben que antes de conocer estos detalles privados de nuestra autora del día de hoy, siempre hacemos un recorrido en su línea de vida en esta sección que lleva como título Cronoliteraria. Así es que los invito a conocer esta línea de vida de Gabriela Mistral.
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5: Pues como siempre, nuestra cronoliteraria parte con el nacimiento de nuestra escritora, que en esta ocasión vamos a ubicarlo un 7 de abril de 1889 en la región de Vicuña, Chile. Desde muy joven empezó con este despertar literario y para el año de 1904, recién estrenado El Nuevo Siglo, empieza con la publicación de algunos versos en periódicos locales. Sin embargo, no los publicó bajo su nombre verdadero, bajo su nombre original, sino que utilizó su seudónimo con el que sería recordada para la posteridad. En el año de 1914, gana un concurso muy importante de Santiago de Chile llamado Los Juegos Florales con una composición denominada Sonetos de la Muerte. Esta composición va a ser muy importante no solamente para su vida como escritora, como poeta, sino tiene también una herida y una marca que se quedó bastante grabada en su corazón. En el año de 1922, publica su primer libro en Nueva York con el apoyo del gobierno mexicano. Les voy a contar más adelante cómo entre México y Gabriela Mistral hubo una relación muy, muy cercana. Para 1924 publica su obra Ternura. Esta obra se la dedica a la infancia y se la dedica también a la noble labor de la educación. En el año de 1938 publica su obra Tala en Buenos Aires, con fines benéficos para niños españoles que habían sido afectados por la guerra civil de aquel tiempo. En el año 1945 sucede algo sin precedentes, ya que Gabriela Mistral es reconocida con el máximo galardón que se puede otorgar en el ámbito literario, que es el Premio Nobel de Literatura, convirtiéndose en la primera latinoamericana mujer en obtener este reconocimiento. Para el año 1951, en su país es reconocida con el Premio Nacional de Literatura, que en Chile es el máximo reconocimiento o la presea más importante que se puede otorgar a los escritores y literatos. Para el año de 1954 se publicaría el último libro que la autora podría ver en vida publicado, que tiene un tono más espiritual y un tono mucho más reflexivo. Desgraciadamente, Gabriela Mistral no estuvo exenta de padecer una enfermedad muy grave y que esto mermara su salud de manera muy importante. Y para el año de 1957, específicamente el día 10 de enero, pierde la vida después de una batalla muy ardua con una de las enfermedades más fuertes y más impactantes, que es la del cáncer. Pierde la vida fuera de su país, en Nueva York. Sin embargo, ella, como última voluntad, como última petición al final de sus días, pide ser trasladada a Chile. A pesar de que abrimos con esta frase de que nadie es profeta en su propia tierra y que Gabriela Mistral tuvo que atravesar por esta vivencia de que no se sentía reconocida en su país de origen, ella siempre manifestó un cariño muy especial a su país. Entonces, por eso, a pesar de haber fallecido muy lejos de él, pidió que sus restos descansaran en la tierra que la vio nacer. Pero ya saben que esto solamente es el principio de lo que les quiero contar acerca de la vida de esta mujer tan importante para el reconocimiento de las letras, y no solamente de las letras, sino también de la labor educativa en América y de la labor educativa específicamente en nuestro país. Así es que vámonos a ir de inmediato a conocer aquellos aspectos interesantes y aquellos aspectos más escondidos de la vida de Gabriela Mistral, y es por eso que nos vamos entonces a aquello que no te contaron de esta gran escritora.
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5: Pues bueno, también es algo ya muy común, es algo bastante recurrido por muchos de los escritores que hemos tenido a lo largo de nuestra historia, el que no utilicen sus nombres verdaderos. Creo que nos ha pasado con muchos de ellos que utilizan seudónimos o utilizan nombres diferentes para poder publicar. Las mujeres en especial tienen esta cualidad o esta característica, debido a que las mujeres en las letras no tenían tanta oportunidad para poder expresarse. Y pues en el caso de Gabriela Mistral sucede algo bastante similar, ya que su nombre real es Lucila de María Godoy Alcayaga. Sin embargo, ella decide utilizar un seudónimo que más adelantito les voy a contar por qué. Ella vivió una infancia en la que la cercanía con su mamá fue muchísimo, muy importante para su vida y para su desarrollo. La madre de Gabriela Mistral, que es como nos vamos a referir a la escritora porque es el nombre con el que es conocida, fue la señora Petronila Alcayaga Rojas. Era de origen humilde, ella se dedicaba a la costura, al campo y a otras labores de este tipo. Y su padre, Juan Jerónimo Godoy Villanueva, Él era un profesor rural y también era aficionado a las letras, también era poeta. Sin embargo, Gabriela fue abandonada por su padre a la edad de 3 años y su padre decidió separarse de su madre y abandonar a Gabriela para poder emprender una nueva relación, emprender una nueva vida matrimonial y formar otra familia. Aunque Gabriela siempre manifestó un cariño muy especial hacia su padre porque fue quien la introdujo al mundo de la poesía y de las letras, siempre este abandono, esta herida de abandono que le propició su padre a tan corta edad, se quedó abierta y se quedó muy presente marcando su vida. Siempre habló bien de él, sin embargo, pues llevaba este dolor por su abandono. Fue autodidacta. A Gabriela le interesó muchísimo este aspecto de la literatura y de la poesía gracias a su padre. Sin embargo, a pesar de que no, pues no tenía esta formación de escuela pública, de escuela formal, ella se interesó por continuar su preparación. Y no tenía una formación como tal, porque a la edad de 12 años fue expulsada de la escuela porque las maestras y la directora de esa escuela decían que ella era una niña incapaz de aprender, que tenía alguna especie de discapacidad o que tenía alguna especie de padecimiento de aprendizaje porque decían que nada más no aprendía. ¿Quién iba a decir que esta mujer, que a los 12 años fue diagnosticada erróneamente por sus profesoras de esta manera, iba a ser uno de los referentes en educación y en literatura con el Nobel de Literatura y que iba a convertirse en una figura tan destacada, ¿no? A veces el destino que nos quieren marcar quienes están a nuestro alrededor no tiene nada que ver con lo que estamos destinados a alcanzar. Pero bueno, ella empezó entonces a aprender por sí misma y de alguna manera la influencia de su padre al ser maestro rural se quedó con ella porque a la edad de 14, 15 años más o menos, ella se interesó por enseñar a campesinos a leer y escribir, pero de manera informal, porque pues no tenía la formación como tal de maestra. Sin embargo, su afán por promover la educación la llevó a enseñar a campesinos. Pero esto es apenas lo primero, esta es la primera probadita de aquello que no te contaron de Gabriela Mistral. Vámonos a un pequeño corte, pero recuerden que estamos siempre atentos de sus comentarios a través de nuestras redes sociales y vías de contacto. Nos encuentran como Radio UAEH Zimapán. ¿Qué les parece si vamos a este pequeño corte y regresamos para conocer más acerca de la vida de esta grandiosa escritora, Gabriela Mistral? Regresamos.

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1: Son las 11:41.
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Pues regresamos con más de la vida de Gabriela Mistral y para seguir adentrándonos en su trayectoria personal, déjenme contarles acerca de los amores que marcaron su vida. Su primer amor fue a través de cartas, exclusivamente cartas,

garantizarle una vida cómoda y un mejor porvenir. Termina con ella, rompe su compromiso. Sin embargo, la vida no pinta muy bien para Romelio y más adelante, después de sufrir bastantes problemas económicos, decide quitarse la vida. Y a pesar de que Romelio y Gabriela Mistral ya no estaban juntos como pareja, esta pérdida tan trágica por el suicidio de Romelio le pega de una manera muy fuerte a nuestra escritora y es lo que la inspira a escribir Sonetos de la Muerte, por lo que gana un reconocimiento muy importante en Chile. También amó a Manuel Magallanes Moore. Este hombre fue también un poeta que de hecho fue parte del jurado que le evaluó para poderse ganar este reconocimiento tan importante. Y desde ahí, desde que ella participó en este concurso con Manuel Magallanes, empezó a haber una tensión, una atracción pues que se quedó en el plano literario y también en el plano epistolar, porque entablaron una relación que, al igual que el primer amor de Gabriela, se dio únicamente de manera epistolar, únicamente a través de cartas que intercambiaron por nada más y nada menos que 8 años. Es verdad, Gabriela Mistral tuvo un romance, tuvo un noviazgo a distancia, como los que muchos hemos experimentado, sobre todo cuando empezaban estas redes sociales que teníamos nuestros novios virtuales. Así Gabriela Mistral, pero ella fue a través de cartas. Otro detalle también muy importante de su carrera es que no se dedicó exclusivamente a escribir. Ella también se dedicó al ámbito de la enseñanza, como ya se los mencionaba anteriormente, primero de manera informal, enseñando a campesinos, a gente del pueblo, a gente humilde, a leer y escribir, pero posteriormente se interesó por ejercer la labor de la docencia de manera más profesional. Sin embargo, al igual que en su primer intento por educación formal, le fue negada por circunstancias que atribuían a su falta de capacidad de aprendizaje, ahora cuando ella intenta entrar en la escuela normal, la escuela que formaba a los profesores, no le permitieron ingresar. Para este tiempo ya era conocida por sus poemas y por su escritura, pero precisamente en la escuela normal, a pesar de que ella pagó la ficha de inscripción, no le permitieron ingresar porque la consideraban como una maestra o como una aspirante a maestra, bastante revoltosa, hereje y hasta socialista, que en aquel entonces era casi casi como ser un satanás. Ella presentó sus exámenes, ella no se dejó desalentar por esta experiencia, ella siguió estudiando y presentó esas evaluaciones de forma externa, no como parte de la escuela, porque ella tenía el sueño de ser maestra. Y lo logró, a pesar de no tener la formación de la escuela normal, ella logró acreditar los exámenes necesarios para convertirse en docente y ejerció esta noble labor por mucho tiempo en su país y no solamente en Chile, sino también en el exterior, que es parte de lo que nos introducía al programa de hoy, que era este sentimiento de sentirse alejada o rechazada por su propio país. Se sentía ajena a Chile. Aunque amaba profundamente sus raíces chilenas, sentía que en su país no era reconocida o no era aceptada desde que le negaron la educación hasta que no se sentía cómoda en ese ambiente. Es por eso que decidió aventurarse a conocer otros países, a buscar otros horizontes. Durante un largo periodo estuvo precisamente en nuestro país y ella ha manifestado en muchas ocasiones que esa estancia que tuvo en México fue de las más felices de su vida, porque se pudo dedicar a las dos cosas que ella más adoraba, que era la enseñanza y también la escritura. Fue invitada nada más y nada menos que por José Vasconcelos, quien en ese entonces tenía la responsabilidad de la educación en nuestro país, y de hecho ella tuvo mucho que ver en esta reestructuración del modelo educativo y de la educación en nuestro país. En este periodo ella escribió mucho precisamente a los niños, dedicando sus obras a las infancias, y ella se dice que le encantaba recorrer el país, las pequeñas rancherías, las comunidades, se iba en carretas, se iba en estos camiones bastante viejitos, bastante destartalados, pero ella quería alcanzar hasta los últimos rincones
para conocer a los pequeños y a las pequeñas que querían aprender y les acercó los libros a esas escuelas más recónditas.

0: más alejadas para que los niños se interesaran por la literatura. Ella crea esta idea de las bibliotecas ambulantes para que los niños descubrieran la magia de la literatura. En este periodo en México, pues vivió muy contenta, muy feliz. Y de hecho aquí también genera una de sus amistades más íntimas, más personales con otra mujer llamada Palma Guillén. Y de ella también hubo una relación de amistad que muchos especulan que fue más allá de la amistad. De hecho, Palma Guillén fue una de sus secretarias y amigas personales, al igual que lo fue Doris Dana, una americana. Sin embargo, esta relación tan cercana con estas dos mujeres en su respectivo tiempo provocó que se especulara acerca de la sexualidad de Gabriela Mistral. Mucho se pensó que ella tenía una tendencia a enamorarse de sus secretarias y colaboradoras. Se especuló muchísimo si eran más que amigas Gabriela y Palma, y posteriormente Gabriela y Doris. Y Doris de hecho se convirtió en su albacea y en la que se queda con toda esta herencia literaria de Gabriela Mistral. Sin embargo, a ella le molestaba esta asociación, no porque tuviera algo en contra de que se le pensara como una mujer lesbiana. Sin embargo, ella decía que pues no se identificaba de esta manera, que simplemente quería mucho a sus amigas y tenía una relación de amistad bastante cercana. Siempre quiso tener hijos, sin embargo, no pudo cumplir este sueño. Ella adoraba a los niños, por eso dedicó su vida a la educación, pero no pudo hacerlo de la manera convencional. Es por eso que mientras estaba en Europa, específicamente en París, pasando algunas penurias económicas, adopta a Juan Miguel Pablo Godoy. Este jovencito, este pequeño en aquel entonces, era hijo de uno de sus medios hermanos por parte de su papá. Y ella decide hacerse cargo del pequeño y a él le vuelca todo ese amor maternal que tenía, toda esa ese cuidado y esa ternura que nos demuestra en sus poemas infantiles, pero que también tenía con esta avidez de convertirse en mamá. Le llamaba incluso cariñosamente Jin Jin. Y Jin Jin se convirtió en su compañero durante su recorrido por toda Europa. Se establecieron una temporada en España, aunque a Gabriela no le gustó la experiencia de vivir en este país, porque le hacían comentarios bastante despectivos en varias ocasiones acerca de su origen, y pues ella no sentía, no le caían muy bien estos comentarios. Por lo que decide posteriormente regresar a América, pero no a Chile, sino a Brasil. Su hijo Jin Jin no quería regresar a Brasil porque él se sentía muy cómodo viviendo en España, y ante esta situación pues se generó un problema, una pelea con su hijo. Sin embargo, aún así deciden mudarse hacia Brasil. Sin embargo, aquí en Brasil nuevamente las garras del suicidio le arrebatarían a otro de los seres más amados, que es precisamente su hijo, que no se sentía cómodo en este entorno tan diferente a lo que ya conocía, y también decide quitarse la vida a la edad de 19 años. Esto, como ustedes se podrán imaginar, pues causó una gran depresión, un gran dolor. Fue un golpe muy importante para la vida de nuestra escritora. Muchos de sus amigos y allegados dicen que pues prácticamente ella se volvió loca. Durante unos días no sabía reconocer que estaba viviendo esta realidad tan trágica. Dice que ella misma preguntaba por las noches que quién era la mujer que gritaba de manera tan desgarradora, y pues no sabía reconocer que eran sus propios gritos de dolor los que posteriormente por las mañanas ella recordaba. Pero después de la tragedia vino también uno de los momentos pues más luminosos en la vida de Gabriela Mistral. Pues después de esta depresión y de esta pérdida tan importante, vivió este acontecimiento que marcaría la literatura americana, porque gana el Nobel de Literatura. Esto la tomó por completo por sorpresa, pero le ayudó a salir un poquito de esa tristeza y de esa depresión. Solamente después de que ganó el Nobel es que regresa a su país, y una vez que había triunfado ya en el extranjero, fue reconocida y fue galardonada en su propio país de origen. Sin embargo, pues la historia de Gabriela Mistral desafortunadamente llega a término, alejada nuevamente de su país. a pesar de que regresó una temporada y se sentía muy contenta, se sentía muy feliz en este entorno, pues decide salir nuevamente y es en el extranjero, en Estados Unidos, donde el cáncer de páncreas la alcanza y termina con su vida. Pero, como ya les mencioné, pidió descansar en su amado Chile, que finalmente reconoció su grandeza y al cual incluso le escribió un largo poema durante casi toda su vida. Y con esto cierra esta carrera literaria. Y precisamente, como sabemos que aquí conectamos los sonidos con la literatura, vamos a escuchar una canción que habla de la gran historia de vida de esta mujer, que aunque no pudo ser madre en lo convencional, dedicó su vida a amar y a educar a los niños, acercarle la educación y la literatura a las infancias, escribirles poemas desde una mirada completamente maternal. Es por eso que traemos este eco de tinta de la banda chilena también, Mama Soul, que se llama Fuerte. Y que es muy especial porque no solamente nos recuerda a la historia de Gabriela, sino que retoma también un fragmentito de su poema Miedo, haciéndole honor a sus letras. Así es que vamos a escucharla.
1: 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Escuchemos el eco de tinta.
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0: Después de páginas, historias y sentimientos, escuchemos La Última Palabra.
1: Pues nuevamente llegamos al final de este chismecito literario, uno muy muy especial, porque este mes, como sabemos, se celebra a las mamás y también a los docentes. Entonces, pues está dedicado precisamente este programa en donde hablamos de Gabriela Mistral a todas las mamás y a todos los docentes, porque ella fusionó en su vida estas dos facetas. Y precisamente nos quedamos con la última palabra de esta increíble escritora, y la última palabra que nos deja su obra y su vida es dolor. Uno que supo transformar para convertirlo en fuerza, para convertirlo en amor a la educación, en amor a la poesía y en un amor profundo hacia las infancias que fueron su mayor inspiración. Agradezco mucho a Fidel García Cuevas en la producción, a Daniela Reynoso Domínguez en los controles y a ti que nos escuchas en cada emisión de Chismecito Literario. También te invito a que sigas escuchando la programación de Suma Radio y a que nos esperes la próxima emisión de este programa que te acerca a los escritores más grandes de nuestra historia. Yo soy Pati Castillo y nos escuchamos en la próxima.
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1: Son las 12 con 6 minutos. 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
7: Hola, ¿qué tal? Muy buenas tardes. Qué gusto poderles saludar a través de estos micrófonos del Sistema Universitario de Medios Autónomos, Suma Radio para ser exactos y precisos. En esta ocasión en la cual tenemos la oportunidad de poder compartir con usted temas de interés, me atrevería a decir, estatal, y ya tomó relevancia a nivel nacional. Y es que también que sirva como referente algunos aspectos que tienen que ver con el medio ambiente, sobre todo en la región Tula de nuestro estado de Hidalgo. Pero antes de presentar y agradecer, por supuesto, a quien muy amablemente nos ha tomado la llamada, quiero saludar y reconocer el trabajo de las y los operadores que reciben y replican esta señal en Actopan, Huejutla, Pachuca, San Bartolo, Tulancingo y Zimapán, 6 estaciones al aire de manera oficial en este momento, próximamente 7, que están precisamente transmitiendo Interlocución, un espacio de diálogo y entrevista. Al micrófono les saluda su seguro servidor Daniel García, y ahora sí, entrando en el tema, justo con el primer comentario que hacía en los segundos iniciales de este espacio, el tema de la región Tula-Tepeji es preocupante porque se necesita tomar acción de manera urgente, y para ello agradezco a la doctora Rosángeles Vázquez García, profesora investigadora del Instituto de Ciencias Básicas e Ingeniería ICBI. Gracias, doctora, por tomarnos la llamada. ¿Cómo está?
8: Muy bien, muchas gracias. Sí, igual aquí con el tema que considero es de relevancia.
7: Y bueno, en este sentido nos invita recientemente, y creo que ha sido una de las profesoras investigadoras que desde su área de expertise no quita el dedo del renglón, permítame el término, ¿no? Porque desde su conocimiento, primero que nos gustaría que nos pusiera en contexto por qué es preocupante, por qué es alarmante, o qué es lo que está pasando, más allá de alarmar o preocupar, qué es lo que está pasando en esta región Tula-Tepeji y por qué está cobrando relevancia, porque entiendo tiene muchísimo que ver también con el centro del país, con la Ciudad de México, ¿no? En este caso, que juega un papel importante. La escuchamos.
8: Sí, pues, porque ha llegado al momento crítico en donde tienen la afección ya del mosquito Culex, que pues no se trata también de cualquier mosquito, y que en su momento pues las personas se han estado acostumbrando, normalizando la situación de convivir con este mosquito, hasta que ya ahorita pues se ha vuelto insoportable. Y como bien menciona, esta parte de la contaminación, de la situación con el mosquito, pues más que alarmar, viene a favorecer ya las estrategias de hacer algo, de moverse a realizar la restauración de esta zona, que se ha escuchado durante años que pues se está realizando algo, pero la verdad es que sigue igual o peor. Entonces, más que algo que sea negativo, pues viene siendo ya positivo, porque esto llama a nivel nacional a que alguien se haga cargo.
7: Y es que recientemente, bueno, el tema, corríjame si estoy equivocado, no es nuevo, ¿no? O sea, esto ha sido de muchos años, pero creo que cobra relevancia de manera muy importante cuando surge el tema de las lluvias en Tula. Se presenta la inundación, incluso hasta el sector salud vino a afectarlo. Entonces ahí es cuando el foco mediático, ¿no?, centra la atención y dicen, bueno, pues es que este problema, dice la ciudadanía, no es nuevo, pero hasta ahorita se están dando cuenta que de verdad estamos viviendo con una bomba de tiempo, cualquier lluvia, y esto nos trae muchos problemas, ¿no, doctora?
8: Sí, y es la preocupación que he escuchado de Semarnat Estatal, que es con quien yo he estado trabajando, porque cuando se dio a conocer el proyecto que ganamos en ILAM 2024 al desarrollo tecnológico de un bioplástico degradable a partir del lirio de Tepeapulco, pues nos llamó Semarnat Estatal para conocer el proyecto y ver si podríamos también hacer algún estudio en la presa Endo, para la cual pues realizamos antes de solicitar apoyo a Fondos Hidalgo por parte de Signova, participamos en un proyecto, pues fuimos a conocer y realmente pues era la situación de tomo el proyecto, nos arriesgamos, o sea, es párate, no escuches por noticias, no veas vía satelital, párate ahí, escucha, observa a la presa, no nada más veas que está contaminado, párate ahí y huele, párate ahí, incomódate. Ve que te envuelven los moscos, que apesta de todo, ¿no? Entonces es, vale, vamos por ese proyecto y es un lirio que podemos obtener una celulosa muy fácilmente, más que en el de Tepeapulco, que es un material que sí se puede aprovechar y que podríamos promover incluso una economía en Tula.
7: Trabajo de campo, ahí está. De campo es acudir al lugar, es ir a vivir, ¿no? Lo cual se convierte en una experiencia agradable o no. No hay otra forma de poder obtener la información de primera mano, ¿no? Justo como usted lo acaba de hacer y como lo hizo. O hay que ver lo bueno a lo que está sucediendo. En este caso, pese a la situación en la que se encuentra y que se han detectado, corríjame si me equivoco, estos polímeros, se puede obtener algo bueno, que es precisamente la economía que usted acaba de hacer mención. Para esto se necesita la intervención de distintos factores. ¿Cómo es esta economía circular? ¿Para qué se pueden utilizar estos polímeros? ¿Cómo sería la estrategia que se tiene que hacer?
8: Lo que dentro de las recomendaciones que por el trabajo que he realizado y por lo que he observado cuando he ido, había una parte que yo no entendía, que era al momento de llegar y hacer la recolección del lirio, una vez vi el agua así, pues sin lirio, y pudimos pasar fácilmente a recolectar. Sin embargo, como un mes después ya no pudimos porque se vinieron las lluvias terribles. Y para la siguiente vez fuimos y no pudimos pasar porque estaba así, la capa de lirio. Entonces nos preguntamos, ¿qué pasó? ¿Dónde está toda el agua así que estaba libre? Ahorita parece como una meseta ahí, como si fuera pasto, ¿no? Como si pudiéramos pisar. Y resulta que ahí entendí que el lirio se mueve y que incluso vía satelital, como lo han informado, que hay sitios que están libres ya de lirio, podría hacer que la cámara muestre sin lirio esa zona porque es la hora en que ya se movió. Pero en otro horario esa zona va a estar cubierta. Entonces es difícil. Por lo cual, dentro de este proyecto, se donó un pequeño dron a Semarnat Estatal, que para los lancheros y las personas de Semarnat que se dedican a manejar las trituradoras y estas lanchas, les ha sido muy útil porque incluso la última vez que fui, la licenciada que está ahí a cargo, junto con el arquitecto Uribe y la licenciada María de los Ángeles Tapia, pues me avisan, es hora de regresar, porque si le da más tiempo se va a atorar y ya no la van a poder traer de regreso. Entonces, no me aferro, ya no pudimos ir más allá. Después de 9 puntos, ahorita son 5, 4, o sea, ya no podemos avanzar más porque el lirio se compacta. También en algunos comentarios he escuchado cuando dan algún informe que pues la raíz del lirio es cortita, casi no tiene raíz, ciertamente no es como la de Tecocomulco, que parecen cabellera, es muy pequeña porque aquí hay muchos nutrientes, hay muchos contaminantes buenos y dañinos. La planta pues no tiene necesidad de que su raíz llegue hasta abajo. Entonces su raíz se vuelve un sensor de qué zonas son las más contaminadas. Y por ello tenemos que llegar a los diferentes puntos, pero no podemos. Y tampoco hemos visto qué organismo nos lleve a esos puntos, porque pues ciertamente cuando el lirio se amarra, están unidos los lirios por raíces adventicias, por raíces que parecen troncos, que forman como si fuera un polímero. Y entonces ahí es donde entendí que para ellos prioritarios son las trituradoras. Es primera acción, tritúralo. Segunda acción, dale el mantenimiento, los pesticidas que te sirvieron, que te funcionaron. Después para, ya controlado como lo tenían anteriormente y que así subsistió la comunidad, teniendo sus aguas contaminadas, pero como el lirio ya no afectaba, como el mosco no afectaba, pues podían vivir así sin tomar acción al agua. Pero ahorita la naturaleza grita, el origen, resuelve el origen. Yo he monitoreado desde, con ayuda de Semarnat Estatal, desde abril del año pasado. En este octubre, diciembre, me fue casi imposible recolectar. En enero, febrero, pudimos recolectar. Hubo algunas muestras que Semarnat nos trajo, porque ya ellos se metieron más, los mismos trabajadores. Les llevé botellas, en las bolsas, y les indiqué cómo podían hacer la recolección. Sin embargo, no pudimos hacer estudios del agua porque mi estudiante se enfermó, le dio gastroenteritis. No es lo mismo. Entonces, la siguiente que fuimos, ya me ayudó el doctor Enrique Cruz, que está en el área de geología y que sabe de suelos, de agua, y que hace los estudios aquí con digestión del lirio, de cada parte del lirio. O sea, hace un estudio de 90 muestras y del agua, y tratada y no tratada. Entonces, desde ahí, en campo, la estudiante que llevé con mucha calidad para hacer la recolección, para medir pH, temperatura, para dar acidez al agua que nos traíamos, tratarla para que pudiéramos estudiarla después. Entonces, yo creo que hay muchos grupos de investigación que están estudiando el agua, que están estudiando los sedimentos, que están haciendo trabajo repetitivo, o estamos repitiendo trabajo, que si supiéramos quién ya hizo esto, quién ya hizo aquello, tomamos información y simplemente compartimos. Y ahora, bueno, ya, ¿qué estrategias tienes?
7: En este sentido, me gustaría también reconocer, ¿no?, hacer hincapié en el trabajo, y eso es algo maravilloso y muy hermoso de nuestra casa de estudios, en este caso también de usted, doctora, que invitan a los alumnos para llevarlos al tema, al campo real, a la vida real, a lo que está sucediendo en su región, en su estado, que es sin duda alguna un referente a nivel nacional, porque ya se tienen estrategias. A ver, en otro lugar del estado, claro, intervendrán algunos otros factores que tienen que ver con el suelo, ¿no?, la tierra y los materiales, pero ¿qué creen? Aquí en Hidalgo nosotros hicimos esta parte, tomen lo que les funcione, justo como lo que acaba de decir. A ver, ¿quién ha hecho qué? Vamos, para no partir de cero, para no ir con los ojos vendados y no nos vayamos a atascar en algún punto, ¿no? Entonces, esa parte en la que la institución acerca a las y los alumnos, me parece verdaderamente una extraordinaria labor fuera del aula para preparar a verdaderos factores de cambio. Doctora, si me lo permite, vamos a hacer una pausa promocional y regresando seguimos platicando del tema.
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1: Son las 12 con 20 minutos. 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
9: Pues creo que las redes sociales fueron uno de los motores más fuertes del crecimiento del vapeo. Las plataformas como TikTok, Instagram o YouTube permitieron mostrar el producto de forma aspiracional. Gente joven, estética cuidada, música, la tendencia y la sensación de pertenencia. Además, el algoritmo amplifica muchísimo este contenido. Aunque no siempre haya publicidad como directa, basta con ver constantemente el producto en videos, en historias o contenido de lifestyle para normalizarlo y hacer parecer parte de la vida diaria. Pues en la mercadotecnia, básicamente gracias a los influencers, ellos crean psicológicamente en los jóvenes un estilo que aspiran a tener. Por ejemplo, vemos a influencers manejando carros deportivos, mostrando quizás alguna capacidad económica pues influyente, que es lo que hace que los chicos aspiren.
1: Voz María Fernanda Mejía Vargas, especialista en mercadotecnia. 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
7: Continuamos después de la pausa promocional en este espacio llamado Interlocución, espacio de diálogo y entrevista. Gracias, estamos platicando con la doctora Rosángeles Vázquez García, profesora investigadora del Instituto de Ciencias Básicas e Ingeniería ICBI. Así que, doctora, bueno, seguimos con el tema ambiental en la región Tulatepeji. Nos está platicando sobre la situación que se vive en esta zona, en la presa de Lendó. Y, perfecto, ya nos platicaba sobre las recomendaciones que ahí están, hacía falta que alguien las mencionara o la voz de expertas como usted que emitieran la recomendación, pero creo que una gran labor también sería el hecho de controlar los residuos que ahí se vierten. No se trata de limpiar, permítame el término coloquial, sino vamos a evitar ensuciarlo, ¿no? El hecho de utilizar químicos para erradicar un posible foco de infección o eliminar alguna plaga también puede representar un riesgo para las personas que viven cerca de este lugar o de esta presa. Entonces, hay estrategias, sí, pero no todas son las convenientes y hay que prevenir antes de arreglar un problema, ¿no? ¿Cómo se aborda esto en la región Tulatepeji, doctora?
8: Sí, realmente esta era pues una preocupación de las estrategias que se toman. Es una de las alternativas que se tenían al momento para erradicar el mosco. Sin embargo, pues esto es como cuando hay una enfermedad, ¿no? Es saca el tumor y no importa que se riegue, ya la persona se fallezca en un mes porque el cáncer se expandió, ¿no? Entonces es cómo se toma en cuenta a la comunidad. ¿Cómo hay estas votaciones o esta información? Sé que mencionan que salen con bocinas para decirles que se va a hacer la fumigación, pero yo quisiera saber si hay algún tipo de advertencia y que la gente no quiere ya tener esta situación de decir vete un día, ¿no? Sal de tu casa.
7: Evacuarlos prácticamente,
8: evacuar,
7: ¿no?
8: Sí, sí, sí. Sí, porque ¿qué va a pasar después si ellos tienen alergias? Si los químicos, pues ahora afectan aves, afectan a los animalitos que tiene la comunidad, que pues también esa es otra experiencia que tuve, que cuando Televisa fue, la comunidad me iba a ayudar en la entrevista y no estaba la señora. La esperamos una hora porque estaba en el veterinario, se le estaban muriendo sus animalitos. Entonces, y esto ya es del año pasado. Entonces, realmente, ¿hasta dónde se ayuda, hasta dónde se afecta? Y que todo tiene que ser comunicado, ¿no? Vamos a hacer esto dentro de lo que la comunidad dijo, me parece su lógica, porque podrían decir, ellos no tienen conocimiento, ellos no han hecho estos estudios, ellos no tienen la maquinaria o no se meten a la presa, pero lo viven. Y dentro de los comentarios que leí en redes sociales era, fumiga en todos lados. Porque si fumigas de un lado, ellos se mueven a otro. Luego vas para el otro y pues se van a regresar o van a andar a otras comunidades. Porque pues es su forma de también de subsistencia del insecto. Entonces, dentro de su lógica es correcto. Abarca todos los puntos que puedas y enciérralo. Escuchaba a un biólogo, compañero, que ha hecho trabajo de feromonas o conoce de sustancias que atraen a las plagas. Entonces le decía, aquí tu trabajo, o sea, impactaría. ¿Por qué? Porque si pones esas trampas de atracción a la hembra del culex y que se vaya todo hacia un lugar, pues ahí es donde se le puede matar, ¿no? No eliminar porque siguen las larvas y todo lo que le da al crecimiento. Pero, ¿de qué forma se podría realizar? ¿Y a quién se le propone? Seguimos en lo mismo. Con ideas podemos llamar a la comunidad. La Universidad de Hidalgo hizo una cumbre hidalguense con apoyo de Signova, en colaboración con Signova, para llamar a sociedad, para llamar a investigadores y para llamar a organismos. Pero si yo a ti, autoridad, no te envío una invitación porque desconozco que estés vinculada, porque desconozco a quién hacerle llegar esa invitación, pues como que esta lucha de egos es adiós, perdón, tú preséntate porque necesitamos conocerte. Requerimos saber quién es la cabeza de todo esto, o si son varias cabezas, ¿a quién apoyamos? ¿Sí? Al que está como responsable de eliminar el lirio, a quien está responsable del agua, a quien está responsable de metales pesados. Vamos a conocerlos a todos, porque sí, en el libro que hicieron, el reporte que hicieron de los olvidados de Tula, hablan mucho de las enfermedades de cáncer por metales pesados. Pero las sustancias orgánicas, hay sustancias que dicen daño teratogénico, agente carcinógeno, y eso no lo sabe la comunidad. ¿Cuáles son benéficos y cuáles no? Ahora, el producto que nosotros desarrollamos, una vez controlado el problema del lirio, una vez metidas sus maquinarias, escuché que tienen ese problema. Ahora, ¿qué hacemos con el lirio que ya sacamos? Porque sacarlo es que se pudra y que genere nuevamente el mosco. Porque ya no está en el agua, ahora está en el suelo. ¿Qué hacemos con él? Nos los vamos a llevar para compostaje. Ok. El lirio en las diferentes zonas puede tener o no metales pesados. El que nosotros recolectamos no trae metales. Pero otros que hemos estado estudiando, que están en otros sitios de la presa, sí, ya empezamos a detectar. Pequeñas cantidades, afortunadamente, pero ya hay. Hay otro que viene limpio y por lo tanto lavamos, secamos y seco. No tenemos problemas ni de que haya moho, ¿no? De que se ataque. Lo podemos mantener triturado y como materia prima ya para utilizarlo de esta forma o hacer la microcelulosa, que desde el punto de vista económico sabemos que hay venta de celulosa. Esta es una microcelulosa que se puede utilizar en cosmética, alimentos, farmacia, plásticos, construcción, que también hay por ahí un proyecto de Politécnico, hay para membranas, para la optoelectrónica, para energía, o sea, es una materia prima que no se está aprovechando adecuadamente, pero vamos, alguien ya tiene una solución, ¿a quién va? ¿A quién acude?
7: Y es que estamos hablando, y por lo que usted nos está comentando, son esfuerzos aislados, ¿no? La disposición de la comunidad está. Dicen, tenemos este problema, o sea, vengan, échenos la mano. Ya se acercó la universidad, este es el problema que tienen, en esto pueden utilizar. Y la naturaleza, me encantó la frase que usted hizo mención hace unos minutos atrás, la naturaleza está gritando. O sea, yo te echo la mano, te doy materia prima, te doy incluso algo con lo cual puedas ganar algo. Pero ayúdame, o sea, también yo necesito el hecho de que intervengan, pues, los tres órdenes de gobierno, ¿no? El llamado siempre es respetuoso, como le decimos frente a este micrófono, sin el ánimo de atacar, ni mucho menos, ni juzgar, ni criticar o señalar. El llamado es respetuoso porque necesitamos a alguien que organice a la sociedad civil, ¿no? A la voz de expertas y expertos, que ponga todas las piezas del rompecabezas, que le dé forma y, sobre todo, acción, ¿no? Disposición hay, voluntad, por supuesto que también. perspectiva, especialistas, como es en su caso, los hay, ahí está, y colegas, ¿no?, de otras universidades, de otras latitudes, que tienen proyectos que podrían impactar positivamente, como usted lo mencionó hace unos minutos. En fin, se necesita un esfuerzo y un trabajo coordinado. No es de una sola institución, no es de una sola persona, tienen que entrar varios factores. Están, solo falta darles forma. Pues, doctora, no nos queremos despedir sin antes agradecerle, primero, el hecho de que nos haya tomado la llamada, y segundo, que nos pudiera dirigir un último mensaje, por favor.
8: Pues el hecho de que no se queden palabras las acciones que se están tomando. La recomendación de derechos humanos fue realizada por una denuncia en 2023 y en 2024 hicieron la recomendación. Ya son varios años, pero este problema tiene décadas. Que se realice una solución, y agradezco al señor rector, porque sé que está realizando reuniones, sé que se está movilizando para ir a hablar con instituciones para que nos pongamos al servicio de la comunidad, de la sociedad, y que, como él dice, todos juntos.
7: Es correcto. No, gracias a usted. Muchísimas gracias a la doctora Rosa Ángeles Vázquez García, profesora investigadora del Instituto de Ciencias Básicas e Ingeniería ICBI, que el día de hoy vino a platicar y a compartir con usted, por supuesto, sobre este análisis que realiza en torno a las alternativas sostenibles ante la crisis ambiental que se está viviendo en la región, en Tulatepeji, en la presa Endo particularmente. Así que, pues ahí está el llamado respetuoso a las autoridades y a quien corresponda, ¿no?, a quien tenga que ejercer este plan de acción y organizar a la sociedad y a las instituciones científicas, científicos, para poder dar una solución, si no pronta, si no inmediata, porque entendemos que tendrá que llevar todo esto un proceso, al menos saber que se está trabajando y se está haciendo algo por solucionar el problema que se tiene. En fin, pues, doctora, muchísimas gracias, que tenga una excelente tarde.
8: Gracias.
7: Nosotros nos despedimos. Hemos llegado al final de una emisión más de este espacio que se llama Interlocución, espacio de diálogo y entrevista. Gracias, compañeras, compañeros operadores, por recibir y replicar esta señal en Actopan, Huejutla, Pachuca, San Bartolo, Tulancingo, Zimapán y próximamente en Huichapan. Al micrófono se despide su seguro servidor, Daniel García. Que tenga una excelente tarde.
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1: Es la una con un minuto. 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
4: ¿Qué tal, amigos de High Vibration? ¿Cómo están el día de hoy? Los saluda en la voz Waldo Castellán, agradeciendo a Suma Radio por permitirnos estar una vez más aquí en su programación, como cada lunes, como cada tarde, cada mañana que nos escuchan. Damos la bienvenida también a todos los que nos están escuchando en el transporte público, en la oficina, en sus hogares. Y damos las gracias a Ceci Pacheco, que es la que está en controles, la que da vida a este bonito programa. Y no olviden seguirnos en nuestras redes sociales como Suma Radio Actopan, en Facebook, Instagram y TikTok. También nos pueden mandar WhatsApp al 772-104-1721, 772-104-1721. De igual forma, pueden seguir a un servidor en Instagram, me encuentran como camarada-waldo. Ahí estamos subiendo un poquito de contenido extra para todos los curiosos que quieran ir a darse una vuelta por allá. El día de hoy vamos a escuchar una selección pues más de nostalgia, más de los años 80s, 90s. Hay alguna que otra del 79, por ejemplo, y pues vamos a dar inicio con esta primer canción, que se titula Hasta que amanezca, de Joan Sebastián. Esta es una canción, es una oda al amor apasionado y desinhibido. La letra refleja un deseo intenso de vivir el momento presente, disfrutando de la compañía del ser amado hasta el amanecer, simbolizando así la entrega. La canción también desafía las convenciones sociales y el qué dirán, enfatizando que el amor verdadero es un tesoro que no debe sacrificarse por la aprobación de otros. Empezamos con este programa a la voz de Joan Sebastián, titulada Hasta que amanezca.

Acabamos de escuchar a Joan Sebastian y su canción Hasta que amanezca aquí en High Vibration, y seguimos con más ahora a la voz de Timbiriche. La canción que vamos a presentar al día de hoy se titula Corro, vuelo y me acelero. Esta canción expresa la urgencia y la intensidad del deseo de estar cerca de la persona amada. La canción mantiene un tono positivo, enfatizando que el amor es una fuerza poderosa que puede hacer que incluso la cruel realidad sea más llevadera. Timbiriche es un estilo pop y tiene un enfoque a temas juveniles y captura perfectamente la alegría y la vivencia del primer amor en esta canción. Así que los dejo con Corro, vuelo, me acelero de Timbiriche y volvemos con más aquí en High Vibration.

Seguimos con más música aquí en High Vibration y ahora nos toca pasarnos del lado de las Flans con su canción titulada Las Mil y Una Noches. Esta canción evoca a una historia de amor intensa, pero marcada por la tragedia de lo que pudo haber sido y no fue. La letra utiliza la metáfora Las Mil y Una Noches, una referencia a los cuentos de literatura árabe, para representar una relación llena de momentos compartidos y experiencias únicas que, sin embargo, no lograron consolidarse en un amor duradero. El tema aborda la nostalgia y el arrepentimiento por haber dejado que elementos destructivos como los celos y la incapacidad de compromiso arruinaran la relación. La canción se convierte en un himno para aquellos que han vivido amores apasionados pero efímeros y que se ven obligados a reflexionar sobre lo que se perdió. Musicalmente, las Flans se caracterizan por su estilo pop ochentero y esta canción no es la excepción. La melodía pegajosa y el ritmo bailable contrastan con la melancolía de la letra, creando una experiencia auditiva que es a la vez alegre y a la vez triste. Los dejo con esta canción en la voz de las Flans, titulada Las Mil y Una Noches.

0: escuchar a Las Flans y su canción Mil y Una Noches, y vamos a este pequeño corte y volvemos con más música. Los esperamos.
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2: Es la 1:17.
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0: ¿Qué tal, amigos? ¿Cómo están? Volvemos a este pequeño corte promocional. Estamos aquí recordando esas canciones de antaño, solamente en High Vibration. También recordamos y damos la bienvenida a todos los que nos van empezando a escuchar. Estamos en High Vibration por Suma Radio, agradeciendo a las instalaciones de Suma Radio por prestarnos un espacio de su programación. De igual forma, agradecer a Ceci Pacheco, que se encuentra en los controles y da vida a este bonito programa. Recuerden que nos pueden seguir en Facebook, Instagram y TikTok como Suma Radio Actopan, y nos pueden dejar su recomendación también al WhatsApp al 772-104-1721. 772-104-1721. De igual forma, pueden seguir a un servidor en Instagram como camarada-waldo, y ahí estamos también siempre al pendiente. Antes de irnos al pequeño corte promocional, escuchamos a Las Flans y su canción titulada Mil y Una Noches. Ahora, a continuación, vamos con Shakira y la famosísima Ciega y Sordomuda. La canción Ciega Sordomuda de Shakira es un himno de pop latino que explora la vulnerabilidad y la locura que suelen acompañar al amor apasionado. La letra retrata a una persona completamente desorientada y fuera de control debido a los intensos sentimientos que experimenta hacia alguien más, mostrando cómo el amor puede alterar la razón y las emociones. Con su característico estilo, que fusiona el pop con los elementos del rock y ritmos latinos, Shakira utiliza un lenguaje coloquial y expresiones exageradas para transmitir la magnitud del sentimiento que está teniendo. La canción logra conectar con el público gracias a su sinceridad emocional y la manera tan intensa en la que describe la obsesión amorosa. La artista colombiana ha explorado constantemente temas como el amor, el deseo y la feminidad en su música, y esta canción es un claro ejemplo de cómo combina melodías contagiosas con letras profundas y personales. Ciega Sordomuda se convirtió en un éxito en toda Latinoamérica, resonando con millones de personas por su representación honesta y apasionada de un amor que la consume todo. Vamos a escuchar aquí en High Vibration a Shakira con su tema Ciega Sordomuda, y volvemos con más música aquí en High Vibration.

Acaba de sonar Shakira y ahora nos vamos a la voz de nada más y nada menos que Cristian Castro y su canción titulada Por Amarte Así. Esta canción es una balada romántica que se ha convertido en un clásico de la música en español. Su letra expresa el sentimiento de un amor profundo y no correspondido. La canción retrata a una persona que continúa amando intensamente pese a la distancia, la diferencia y el dolor emocional. Cristian Castro es reconocido por su voz emotiva y su capacidad de transmitir pasión y sufrimiento a través de sus interpretaciones. Por Amarte Así es un claro ejemplo de su estilo musical, ya que la fuerza de la melodía y la intensidad vocal se combinan para crear una experiencia profundamente sentimental y catártica para el oyente. La canción conecta con quienes han vivido amores imposibles y o relaciones marcadas por el sacrificio emocional, convirtiéndose en un himno al amor incondicional y a la entrega absoluta, incluso cuando no existe reciprocidad. Vamos a escuchar a Cristian Castro con su canción Por Amarte Así y volvemos con más aquí en High Vibration.

0: Acabamos de escuchar a Cristian Castro. Vamos a un corte promocional y volvemos con más aquí en High Vibration.
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1: Es la 1:40.
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4: Seguimos con más aquí en High Vibration. Los saluda nuevamente Waldo Castellán. También saludamos a Ceci Pacheco, que se encuentra en los controles y da vida a este bonito programa. Estamos pasando por un recuento de canciones de los años 80s, 90s y demás variedad. A continuación vamos a escuchar a Enrique Iglesias y su melodía titulada Experiencia Religiosa. Esta canción es lanzada en los años 90 y se convirtió rápidamente en un himno al amor llevado a una dimensión casi sagrada. La letra describe una relación amorosa con la intensidad y profundidad emocional que trasciende lo terrenal, comparando el hecho de estar junto a la persona amada con una experiencia mítica y hasta espiritual. A través de las metáforas relacionadas con la fe y la devoción, Enrique Iglesias expresa cómo el amor puede convertirse en algo capaz de transformar la vida y darle sentido a la existencia. La canción transmite la idea de que amar profundamente puede generar emociones tan poderosas como las que despiertan la espiritualidad, mezclando pasión, entrega y admiración absoluta. Vamos a escuchar esta canción aquí en High Vibration y volvemos con más música.

Acabamos de escuchar Experiencia Religiosa de Enrique Iglesias y seguimos con las canciones que pues nos acompañaron desde hace mucho tiempo, desde los 90s, desde los 80s, y seguimos ahora en nuestro repertorio con nada más y nada menos que Selena. Esta canción, titulada Amor Prohibido, de la voz de Selena, es un himno que aborda el amor capaz de superar las barreras sociales y económicas. La letra narra la historia de dos personas que se aman profundamente a pesar de las diferencias de clase y de los prejuicios impuestos por la sociedad. La canción transmite un mensaje de resistencia y libertad emocional, defendiendo la idea de que el amor verdadero no debería estar condicionado por el dinero, por el estatus o simplemente por la opinión ajena. Con su mezcla de ritmos Tex-Mex y pop latino, Selena logró convertir esta canción en uno de los temas más emblemáticos de su carrera. Su interpretación llena de sentimiento y cercanía hizo que millones de personas se identificaran con la historia, consolidando Amor Prohibido como un símbolo de amor sincero y rebelde, además de eterno. Vamos a escuchar a Selena y su melodía titulada Amor Prohibido y volvemos con más música.

0: Acabamos de escuchar a Selena y su melodía titulada Amor Prohibido, y ahora vamos con OV7 y su canción que se titula Shabadabada. Esta canción, también como todas las que hemos escuchado el día de hoy, es una metáfora sobre la búsqueda del amor y la ilusión de encontrar esa persona ideal. El tema transmite la emoción, la incertidumbre y la fantasía que suelen acompañar los sentimientos románticos, especialmente durante la juventud. La canción juega constantemente con la idea de que el amor puede ser algo difícil de definir o incluso inalcanzable, sugiriendo que quizá no sea algo completamente tangible, sino también una construcción de la imaginación y los derechos personales. La canción se convierte en un himno para quienes mantienen viva esa ilusión romántica, aún sin saber cuándo, dónde o cómo llegará esa persona especial a nuestras vidas. Vamos a escuchar Shabadabada a cargo de OV7 y volvemos con más aquí en High Vibration.
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0: Acabamos de escuchar OV7 y su canción titulada Shabadabada. Es hora de irnos a otro pequeño corte promocional y volvemos con más música aquí en High Vibration.
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2: Es la 1:56.
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0: Sean bienvenidos, volvimos de nuestro corte promocional aquí en High Vibration por la frecuencia de Suma Radio. Agradecemos a la estación por darnos un espacio dentro de su programación. También a Ceci Pacheco, que está en los controles, y lo saluda nuevamente Waldo Castellán a la voz. Antes de irnos a este corte promocional, escuchábamos a OV7 en su canción titulada Shabadabada. Ahora es turno de Alejandra Guzmán para cantarnos Eternamente Bella. Esta canción es un himno de amor, seducción y autoestima que refleja el deseo de una mujer de ser amada de manera incondicional y duradera. Con su característico estilo de rock en español, fusionado con elementos pop, Alejandra Guzmán imprime una energía intensa y apasionada en Eternamente Bella. La fuerza de su interpretación y la potencia de la melodía convierten la canción en una de las más representativas de su carrera, consolidándola como un himno de sensualidad, libertad y emoción. Vamos a escucharla aquí en High Vibration y volvemos con más música.

0: Acabamos de escuchar a Alejandra Guzmán con Eternamente Bella y llegamos al final de nuestro programa. No sin antes hacer la famosísima y tan esperada recomendación musical que en esta ocasión está a cargo de Hombres G con su canción titulada Nassau. La canción es una sátira irónica sobre las expectativas idealizadas de viajar a un destino paradisíaco y el choque con una realidad mucho menos perfecta. A través de un tono humorístico y desenfadado, la letra muestra el desencanto al descubrir que la experiencia soñada en las Bahamas no resulta tan maravillosa como se pensaba. La canción juega constantemente con el contraste entre la fantasía de lujo, descanso y felicidad asociada a un lugar tropical y las incomodidades, frustraciones y situaciones absurdas que vive el personaje. Fieles a su estilo irreverente y juvenil, la banda también introduce reflexiones sobre la vida cotidiana y la comunidad del hogar, sugiriendo que la felicidad no siempre se encuentra en aquello que parece perfecto desde lejos. Con esta canción despedimos este bonito programa de High Vibration. A la voz lo saluda Waldo Castellán. En controles de audio está Ceci Pacheco, agradeciendo a Suma Radio que nos prestó su programación, un espacio en ella para poder traerles toda esta recomendación musical. Nos despedimos con Nassau de Hombres G y nos vemos la próxima semana.
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3: Son las 2 con 8 minutos.
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1: Son las 2:26.

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1: Son las 2:54. 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
3: ¿Por qué los adolescentes y jóvenes son especialmente vulnerables a ese tipo de tendencias de consumo?
4: Se debe a que su cerebro es muy joven, está en desarrollo, y estamos hablando de la parte de la corteza prefrontal, que es la encargada del control de los impulsos y la toma de decisiones, que como ya decía, pues no se termina todavía de desarrollar. Y esto lo hace más propensos a buscar gratificación inmediata. Y pues bueno, además tienen toda la energía. Yo siempre les digo a los pacientes, pues es que estás nuevo, ¿no? Tu organismo está nuevo, y biológicamente el cerebro también es más sensible a la dopamina, que libera la parte de la nicotina del vape, y esto acelera este proceso de la adicción, especialmente pues con los adolescentes y pues con jóvenes adultos.
3: Vos, David Jiménez Rodríguez, psicólogo y profesor de tiempo completo del área académica de psicología del Instituto de Ciencias de la Salud.
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1: Son las 3 en punto. 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

0: Las luces se apagan, la pantalla se enciende y comienza el viaje a través de este bello arte que ha marcado generaciones. Bienvenidos a Cine Vibes, el espacio donde el séptimo arte cobra vida a través de la radio y desde la señal universitaria del 91.1 de FM Suma Radio Tulancingo, abrimos este micrófono para hablar de películas inolvidables, estrenos, clásicos, soundtracks y todo lo que convierte al cine en una experiencia capaz de emocionarnos, hacernos reflexionar y transportarnos a nuevos mundos. En los controles el día de hoy quiero agradecer a mi compañero José de Jesús Ortiz, quien me apoya desde el otro lado del cristal. Al micrófono lo saluda Israel Gómez en una edición más de este programa. Aquí no importa, ya lo sabes, si son amantes del cine de autor, fanáticos de los grandes blockbusters, apasionados del terror, la ciencia ficción o las historias románticas, en Cine Vibes siempre habrá una butaca reservada para ti. Durante los siguientes minutos recorreremos curiosidades de la industria cinematográfica, recomendaciones imperdibles, datos sobre directores legendarios y las noticias más relevantes del mundo del entretenimiento. Así que acomódate, sube el volumen y déjate llevar por esta experiencia cinematográfica hecha radio. 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
0: Iniciamos con las noticias referentes al cine y es que la Croisette volvió a vestirse de gala, ya que este martes quedó oficialmente inaugurado el 79º Festival Internacional de Cine de Cannes, uno de los encuentros cinematográficos más importantes del mundo y que durante 12 días convertirá a la Riviera Francesa en el epicentro del séptimo arte. La ceremonia de apertura estuvo marcada por homenajes, discursos con tintes políticos y una fuerte presencia de estrellas internacionales. Las encargadas de declarar abierta esta edición fueron las actrices Jane Fonda y Gong Li, quienes hicieron un llamado a defender la libertad creativa y el cine como una herramienta de resistencia cultural. La ceremonia fue conducida por la actriz francesa Ai Haidara, quien rindió homenaje a los cineastas que filman aquello que el mundo preferiría no mirar. Uno de los momentos más emotivos de la noche fue la entrega de la Palma de Oro honorífica al director Peter Jackson, reconocido por su trabajo en la trilogía de El Señor de los Anillos y por documentales como The Beatles, Get Back. La alfombra roja también reunió a varias de las figuras más importantes de la industria cinematográfica actual. Entre las celebridades destacaron Demi Moore, Park Chan-wook, Chloe Zhao, Alfonso Cuarón, Kate Blanchett y Kristen Stewart, además de productores, realizadores y nuevas figuras emergentes del cine europeo y asiático. Otra de las curiosidades de esta edición es el fuerte protagonismo del cine asiático. El realizador surcoreano Park Chan-wook preside el jurado oficial, convirtiéndose en una de las figuras más influyentes del festival. Además, esta edición cuenta con una competencia particularmente diversa, integrada por 22 películas provenientes de distintos países y estilos cinematográficos. También llamó la atención el tono político de las primeras conferencias de prensa. El guionista Paul Laverty y la actriz Demi Moore abordaron temas como la inteligencia artificial en el cine, la libertad de expresión y los conflictos internacionales, convirtiendo al festival en un espacio de debate más allá de la pantalla grande. En cuanto a los favoritos para llevarse la Palma de Oro, la crítica especializada ya comienza a señalar algunos títulos con gran expectativa. Entre ellos destacan Bitter Christmas, del director español Pedro Almodóvar, Fatherland, de el cineasta polaco Pavel Pawlikowski, All of a Sudden, del japonés Ryusuke Hamaguchi, y The Man I Love, protagonizada por Rami Malek. Además, la presencia española volvió a generar conversación gracias a las películas de Rodrigo Sorogoyen y Javier Calvo junto a Javier Ambrosi. Con glamour, debates sociales y una selección cinematográfica que promete marcar la temporada de los premios rumbo al Oscar, el Festival de Cannes 2026 arranca consolidándose nuevamente como el escaparate más importante del cine mundial. La ceremonia de clausura y la entrega de la Palma de Oro se realizarán el próximo 23 de mayo.
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0: Los mexicanos también van a tener presencia en el Festival de Cine de Cannes, y no solamente por la presencia de Alfonso Cuarón, sino también por la nueva película de Diego Luna, Ceniza en la Boca. Esta será presentada en el Cine de Cannes 2026 y posteriormente llegará a las salas de cine antes de incorporarse al catálogo de Netflix en 2027. Netflix Latinoamérica confirmó que la cinta, cuarto trabajo de Diego Luna como director, tendrá su primera proyección el 13 de mayo de 2026 en el certamen francés. Después de su paso por Cannes, la producción estará estrenada en cines y más adelante estará disponible en la plataforma para Latinoamérica, Portugal y España. La película está basada en la novela Ceniza en la Boca, escrita por Brenda Navarro y publicada en 2022 por la editorial Sexto Piso. La historia sigue a Lucía, una joven que deja México junto con su hermano menor para reencontrarse con su madre en Madrid, ciudad a la que ella había emigrado años antes en búsqueda de mejores oportunidades. Sin embargo, al llegar, ambos se enfrentan a una realidad difícil y asfixiante, muy distinta a la que Lucía había imaginado. Aún así, la protagonista intenta aprovechar esa nueva vida marcada por la incertidumbre y la fragilidad. El elenco de Ceniza en la Boca está integrado por Luisa Huertas, Guillermo Ríos, Sergio Bautista, Benny Emanuel, Teresa Lozano y Adriana Jacomé. Además de dirigir la película, Diego Luna participa en el guión junto con Avia Castillo y Diego Rabasa, en una producción que llegará primero al circuito internacional y después al público latinoamericano.
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0: Continuando con los hechos suscitados en la inauguración del Festival de Cine de Cannes, la inteligencia artificial mantiene todas las discusiones al rojo vivo. Y es que, como ya lo mencionamos, Demi Moore, consagrada actriz de la industria del cine hollywoodense, aprovechó su presencia en el festival para hablar sobre el crecimiento de estas herramientas como la IA y el temor que todavía provocan dentro de la industria. La intérprete estadounidense, quien atraviesa uno de los momentos más celebrados de su carrera tras el fenómeno de la sustancia en 2024, participó en una conferencia junto al jurado oficial del festival francés. Ahí terminó pronunciándose sobre uno de los temas más delicados para estudios y figuras del medio. La discusión tomó forma cuando a Moore se le cuestionó en la conferencia de prensa sobre la influencia de la inteligencia artificial dentro de Hollywood y sobre si actualmente existen suficientes mecanismos de protección para artistas y trabajadores del entretenimiento. Ella respondió: "Siempre siento que ir en contra de algo genera más oposición. La IA ya está aquí. Así que luchar contra ella es pelear una batalla que vamos a perder. Por eso, encontrar nuevas formas de trabajar con ella me parece un camino mucho más valioso". Moore también advirtió que probablemente todavía no existen regulaciones suficientes alrededor del uso de la inteligencia artificial en el cine. La actriz defendió la idea de que la tecnología jamás podrá sustituir aquello que vuelve auténtico al arte. También sostuvo que el origen de una obra cinematográfica viene del espíritu y de la experiencia humana detrás de cada creación. Sobre la política y la libertad de expresión en nuestros tiempos, Demi comentó lo siguiente: "Parte del arte tiene que ver con la expresión. Así que si empezamos a censurarnos a nosotros mismos, creo que apagamos el núcleo del mismo de nuestra creatividad, que es donde podemos descubrir la verdad y las respuestas". En esa misma conferencia de prensa, el director Park Chan-wook, quien funge como presidente del jurado de Cannes 2026, también defendió la relación entre el arte y la política. El cineasta surcoreano afirmó que una película con postura política no debe ser considerada enemiga del arte, siempre y cuando exista una expresión cinematográfica sólida detrás del mensaje. Uno de los casos más discutidos ocurrió en El Brutalista, película señalada por utilizar tecnología de IA para modificar aspectos vocales en diálogos del húngaro. El tema trajo duras discusiones sobre la autenticidad interpretativa y los límites éticos dentro de producciones premiadas. Otro ejemplo reciente es el de la creación digital de Val Kilmer para un próximo proyecto cinematográfico. El actor, fallecido en 2025, habría utilizado previamente tecnología de síntesis vocal tras perder gran parte de su voz debido al cáncer de garganta que finalmente terminó con su vida en 2025. En este año, también los Oscar actualizaron sus reglas para especificar que actuaciones y guiones deben ser creados principalmente por humanos para poder competir en categorías interpretativas y de escritura. Los Globos de Oro siguieron un camino parecido. Aunque menos rígido, sus nuevas normas permiten el uso de la inteligencia artificial siempre que la dirección creativa y las direcciones artísticas sigan bajo control humano durante la producción.
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2: Call Gary into my office. There is a situation here.
3: I assure you, you'd like to listen. The alternative is very expensive.
2: Gary! Get them out of my office now.
4: Gary, a moment. There are two versions of how this narrative plays out.
5: Exhibit A.
4: Gary waits patiently and quietly by the door.
5: Exhibit B.
4: Gary steps forward and you spend the next 6 hours sponging him off the walls.
0: Pasamos a una de las secciones preferidas de la audiencia y es que la cartelera de acción de este 2026 suma un nuevo título que promete convertirse en uno de los estrenos más comentados de este mes. En la zona gris, dirigida por Guy Ritchie, la película reúne a un elenco de alto perfil encabezado por Henry Cavill, Jake Gyllenhaal y Eiza González en una historia cargada de espionaje, traiciones y adrenalina que recupera el estilo frenético y elegante que caracteriza al cineasta británico. La cinta, titulada originalmente como In the Grey, nos transporta al mundo de las operaciones encubiertas. La trama sigue a un equipo secreto de agentes de élite acostumbrados a trabajar en las sombras, realizando misiones que combinan estrategia militar, inteligencia táctica y combate directo. Todo cambia cuando un poderoso déspota roba una fortuna multimillonaria, obligando al grupo a ejecutar una misión suicida para recuperarla. Lo que comienza como un sofisticado atraco pronto se convierte en una guerra de supervivencia marcada por la desconfianza y el caos. Uno de los principales atractivos de la película es precisamente la química entre sus protagonistas. Henry Cavill vuelve a colaborar con el director mientras que Jake Gyllenhaal aporta intensidad y presencia a una historia donde cada personaje parece ocultar algo. Por su parte, Eiza González continúa consolidando su carrera internacional con un papel que, de acuerdo con los primeros adelantos, será clave para el desarrollo de la operación encubierta. Visualmente, en la zona gris apuesta por una estética sobria y elegante. El rodaje, realizado en Tenerife, en las Islas Canarias, ofrece escenarios que mezclan modernidad, aislamiento y tensión constante. Además, los avances muestran secuencias de acción muy bien coreografiadas, alejadas de exceso de efectos visuales y más enfocadas en persecuciones, combate táctico y estrategias de infiltración. Otro elemento interesante es el tono moral de la película. Como suele ocurrir en las obras del director, aquí no existen héroes completamente buenos ni villanos simples. Los personajes se mueven precisamente en la zona gris, donde las decisiones éticas son ambiguas y la línea entre justicia y supervivencia resulta cada vez más difusa. Esa combinación de acción con dilemas morales le da un peso adicional a la historia y la diferencia de otros thrillers convencionales. La película llegará a los cines mexicanos este 14 de mayo de 2026 y todo apunta a que será una de las opciones favoritas para los amantes del cine de espionaje y acción inteligente, con un reparto sólido, escenas espectaculares y el sello narrativo de Guy Ritchie. En la zona gris promete convertirse en una experiencia intensa y entretenida para disfrutar en la pantalla grande.
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6: Son las 3 con 15 minutos.
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0: Regresamos a la parte complementaria de Cine Vibes. Gracias por su sintonía y por mantenerse al filo de la butaca en esta ocasión. Ahora, como ya lo escucharon, viene la recomendación de cine. Y es que, estrenada en 2009, Distrito 9, conocido en Latinoamérica como Sector 9, se convirtió rápidamente en una de las películas de ciencia ficción más sorprendentes y originales de su época. Dirigida por Neil Blomkamp, y producida por Peter Jackson, la cinta logró combinar acción, crítica social y un estilo visual innovador que todavía hoy sigue siendo referente dentro del género. La historia nos sitúa en Johannesburgo, Sudáfrica, donde una nave extraterrestre permanece suspendida sobre la ciudad después de que sus tripulantes, conocidos despectivamente como langostinos, son confinados en un campo de refugiados llamado Sector 9. Lo que inicialmente parece una clásica película de invasión alienígena, pronto se transforma en una poderosa metáfora sobre la segregación, el racismo y la xenofobia. La inspiración en hechos históricos como el apartheid sudafricano le da una profundidad poco común para una producción de ciencia ficción. Uno de los mayores aciertos de la película es su estilo narrativo, ya que el director utiliza una mezcla de falso documental, entrevistas y cámara en mano que aporta realismo e intensidad en cada escena. Esa estética, casi periodística, hace que el espectador sienta que está viendo un conflicto real transmitido por televisión, aumentando la tensión y el impacto emocional de la historia. El protagonista, interpretado por Shartrow Copley, ofrece una actuación memorable. Su personaje inicia como un burócrata torpe y arrogante encargado del desalojo de los extraterrestres, pero conforme avanza la trama, experimenta una transformación física y emocional que cambia completamente su manera de ver el mundo. Esa evolución es uno de los elementos más interesantes y humanos de la película. Visualmente, Sector 9 también fue revolucionaria. A pesar de contar con un presupuesto relativamente modesto para Hollywood, los efectos especiales fueron ampliamente elogiados por su calidad y realismo. Los extraterrestres lucen convincentes y expresivos, integrándose perfectamente en escenarios urbanos deteriorados y caóticos. La película recibió 4 nominaciones al premio Oscar, incluyendo mejor película y mejores efectos visuales, consolidándose como una de las producciones más importantes de aquel año. Más allá de sus escenas de acción y violencia intensa, Sector 9 destaca por su capacidad para hacer reflexionar al público sobre temas sociales actuales. Su mensaje sobre el miedo al otro, la discriminación y el abuso de poder sigue siendo vigente más de 15 años después de su estreno. Así que para quienes disfrutan el cine de ciencia ficción inteligente, provocador y diferente, esta película, Sector 9, es una película obligatoria. Su combinación de entretenimiento, crítica social y espectacularidad visual la convierten en una experiencia cinematográfica intensa y muy recomendable para este próximo fin de semana.

La semana pasada se realizaba la conmemoración de un día muy especial para los fanáticos del cine de ciencia ficción. Y me refiero en específico de los fanáticos de Star Wars. Y al día de hoy, por eso, también tenemos la efeméride de esta semana. Y es que hablar de la historia del cine moderno es hablar inevitablemente de George Lucas, uno de los realizadores más influyentes de todos los tiempos y creador de universos cinematográficos que transformaron para siempre la industria del entretenimiento. Nacido el 14 de mayo de 1944 en Modesto, California, Lucas revolucionó el cine no solo por su imaginación narrativa, sino también por su visión tecnológica y comercial que marcó a generaciones enteras de espectadores. Desde muy joven mostró interés por las cámaras y la narrativa audiovisual estudiando cinematografía en la Universidad del Sur de California, donde comenzó a desarrollar un estilo innovador influenciado por el cine experimental y la cultura juvenil de su época. Su primer gran reconocimiento llegó con la película American Graffiti, una nostálgica mirada a la adolescencia estadounidense de los años 60 que obtuvo múltiples nominaciones al Oscar y se convirtió en un éxito inesperado. Sin embargo, el nombre de George Lucas quedaría inmortalizado en 1977 con el estreno de Star Wars, conocida posteriormente como Star Wars Episodio 4, A New Hope. La cinta redefinió el cine de ciencia ficción gracias a sus efectos visuales revolucionarios, su narrativa épica, inspirada en mitologías clásicas y de personajes que se volvieron icónicos en la cultura popular como Luke Skywalker, Darth Vader y la princesa Leia. El éxito fue tan grande que dio origen a una de las franquicias más importantes y rentables del cine. A lo largo de las décadas, Lucas ha expandido el universo de Star Wars con nuevas trilogías, series animadas, novelas y videojuegos, además de impulsar avances tecnológicos mediante compañías como Industrias Light and Magic y Lucasfilm, fundamentales para el desarrollo de efectos especiales digitales y nuevas técnicas de sonido cinematográfico. Otro de sus grandes aportes llegó como productor y creador de la saga Raiders of the Lost Ark, protagonizada por Indiana Jones, personaje interpretado por Harrison Ford y dirigido por Steven Spielberg. Esta franquicia consolidó el cine de aventura moderno y dejó escenas memorables que permanecen vigentes en la memoria colectiva del público. Por supuesto, el legado de George Lucas va mucho más allá de sus películas. Su manera de entender el cine como una experiencia total, mezclando narrativa, tecnología, mercadotecnia y expansión transmedia, cambió la forma en la que Hollywood produce y distribuye sus grandes franquicias. Además, su influencia puede verse en incontables directores contemporáneos que crecieron inspirados por sus historias galácticas y su espíritu innovador. En el marco de su natalicio, el mundo del cine reconoce a George Lucas como un creador visionario que convirtió la imaginación en un fenómeno cultural global y que, con sus historias ambientadas en una galaxia muy muy lejana, logró acercar a millones de personas al poder de la fantasía y el cine.

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1: Y para finalizar el programa, como siempre, tenemos vibes sonoras con lo mejor de la música y los soundtracks que han marcado época. Y pocas canciones han logrado capturar el espíritu romántico y nostálgico del cine de los años 80 como Take My Breath Away, interpretada por la banda estadounidense Berlin, lanzada en 1986 como parte del soundtrack de Top Gun a propósito de su reestreno y del reestreno de Top Gun Maverick. La canción se convirtió rápidamente en un fenómeno mundial y uno de los temas más emblemáticos de la industria del cine. Compuesta nada más y nada menos por Giorgio Moroder y Tom Whitlock, la pieza fue creada específicamente para acompañar la historia de romance entre Maverick y Charlie dentro de la película protagonizada por Tom Cruise y Kelly McGillis. Desde sus primeros acordes de sintetizador, la canción transmite una atmósfera melancólica, elegante y profundamente emocional que encajó perfectamente con la estética nocturna y apasionada de Top Gun. La voz de Terry Nunn aporta gran parte de la fuerza emocional del tema. Su interpretación suave y envolvente logra transmitir también vulnerabilidad y deseo al mismo tiempo, convirtiendo a Take My Breath Away como una balada clásica y sofisticada. La producción de Giorgio Moroder también fue clave para su éxito, utilizando sintetizadores característicos del synth pop ochentero y creando un sonido futurista que al día de hoy resulta completamente icónico. Dentro de la película, la canción también acompaña varias de las escenas románticas más recordadas entre Maverick y Charlie, ayudando a construir una conexión emocional que contrastaba con la adrenalina de los combates aéreos y las secuencias de acción. Ese equilibrio entre romance y espectacular convirtió al soundtrack de Top Gun en uno de los más exitosos de la década. El impacto de la canción también fue enorme. Take My Breath Away alcanzó el primer lugar en listas de popularidad de distintos países y obtuvo importantes reconocimientos, entre ellos el premio Oscar a Mejor Canción Original y el Globo de Oro en la misma categoría en 1987. Además, consolidó a Berlin como una de las bandas más representativas del pop electrónico de aquella época. A casi 40 años de su estreno, la canción sigue siendo sinónimo de romance cinematográfico y nostalgia ochentera. Su presencia continúa vigente en las estaciones de radio como esta, 91.1 de FM, y homenajes al cine clásico contemporáneo. Incluso nuevas generaciones la redescubrieron gracias al regreso de esta franquicia con Top Gun Maverick, demostrando que su legado permanece intacto. Así que no es solamente una canción romántica, esto es una pieza que logró definir a toda una era del cine y la música pop. Así que vamos a escucharla el día de hoy para seguir provocando esa misma sensación que en 1986. Una mezcla perfecta de emoción, nostalgia y pasión que literalmente quita el aliento. Obviamente también los invitamos a ver el reestreno de estas dos películas que también regresan a las pantallas grandes y que no está de más verlas en las salas de cine. Con esto me despido el día de hoy de Cine Vibes y también agradezco a mi compañero José de Jesús Ortiz, quien me apoyó desde los controles en esta ocasión. Al micrófono se despide Israel Gómez. Hasta pronto.

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0: Felicidades, Panteón.
1: Muchas gracias. Un aplauso, por favor. Gracias.

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1: Son las 4 en punto. 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
4: Bienvenidas y bienvenidos a Sin Miedo al Éxito Garza. Tú como yo, lánzate de movilidad. El espacio de la Dirección de Relaciones Internacionales e Intercambio Académico de la Universidad Autónoma del Estado de Hidalgo. Gracias por escucharnos a través de las estaciones de radio UAEH en Actopan, Huejutla, San Bartolo, Tulancingo y Zimapán. El día de hoy nos acompañan dos estudiantes que vienen desde Colombia a vivir una experiencia académica en la UAEH. Bienvenidas Madeli y Catalina, gracias por estar aquí.
5: Gracias por la invitación.
4: Bueno, vamos a comenzar. Primero, ¿se pueden presentar con nuestro público, su nombre, su universidad de origen, qué carrera están estudiando, en qué semestre están?
5: Bueno, mi nombre es Catalina Salazar, vengo de la Universidad del Quindío, estoy estudiando biología y voy en octavo semestre.
6: Mi nombre es Madeli. También hago parte de la misma universidad, de la Universidad del Quindío, desde Colombia. También estudio biología y actualmente curso el séptimo semestre.
4: Es la misma universidad, ¿verdad? ¿Son amigas desde Colombia?
6: Sí, así
4: es. ¿Y tomaron la decisión así juntas de venirse para acá?
6: Algo así.
4: Es
6: raro.
4: ¿Cómo pasó?
6: Digamos que yo ya había intentado una vez hacer movilidad, o más bien había hecho como los trámites para hacer movilidad. Quería esta universidad, se volvió a presentar la oportunidad y dije como bueno, voy para allá. Y Madeli también lo estaba considerando, pero ella estaba entre Brasil, Argentina.
7: Entre Brasil o México. Pero luego algún día Cata me dijo como mira que justo la universidad donde yo me quiero postular hay dos plazas, era la única, el resto solamente tenían una plaza. La verdad es que a mí me da mucho miedo Brasil por el idioma, porque al fin y al cabo tú vas a estudiar, entonces tienes que rendir. Ajá. Entonces ya tenía México como una posibilidad. Y algún día Cata me dijo eso, revisé el pensum y dije, pues hagámosle, intentemos a ver qué pueda pasar.
4: Bien. ¿Y por qué querías la autónoma? ¿Por qué decidiste esa universidad?
6: Fue como cuestión de materias, de que en este punto pues ya no tengo tantas materias para poder homologar en mi universidad de origen. Esta sí tenía varias que me servían. Y por ubicación, como que mi familia decía como no, el centro le va a quedar todo más cerquita. Vi que era un estado pues seguro, que no era tan grande. Tampoco quería llegar como que a una gran ciudad. Uh-huh. Entonces fue como, bueno, estuve viendo videos y fue como, se ve chévere.
4: ¿Y qué tal? ¿Sí o no?
6: No, ha estado súper chévere.
4: Okay.
6: Se ve como en los videos.
4: Ah, bueno, eso es bueno. Ok. ¿Y tú por qué te dijo Cata?
7: Sí, Cata me dijo, vamos para allá, y yo dije, sí, hagámosle.
4: Bien, súper. Me comentaban que están en distintos semestres, ¿verdad? Séptimo y noveno. Ah, y es el último, el de Cata es el último semestre. Qué padre. Y Cata, ¿cómo te has sentido en tus clases? ¿Qué piensas, tus profesores, tus compañeros, tus compañeras?
6: La verdad es que todo ha sido súper chévere. todos han sido muy amables. Yo creo que desde que llegamos, pues ese primer paso de los profesores de acogerlo a uno, no aparecíamos en el sistema, no llegan y dicen armen grupos, formen equipos y uno no conoce a nadie, pero ellos como que tratan de estar pendientes, pues por parte de los docentes. Eso ha sido como muy chévere. También se interesan mucho en incluirnos en las clases, entonces siempre dicen como en México pasa esto, ah, pero como es en Colombia, entonces tratan como de tenernos en cuenta, o a veces dicen palabras que no sabemos qué es,
7: okay.
6: Ah, en Colombia esto existe, no, entonces paran a explicar. Y los compañeros, yo creo que ha sido lo más bonito de la experiencia. En algún momento hablábamos que si tal vez no hubiésemos dado con tan buen grupo de amigos, no lo estaríamos pasando tan bien. Y realmente encontramos pues muy buenos compañeros, tanto académicamente como muy buenas personas.
7: Ok. ¿Y cómo ha sido tu experiencia, Maeli?
8: No, a mí también todo me ha parecido súper chévere. Obviamente al principio es difícil, la dinámica es muy diferente. Es curioso porque igual tú no conoces a nadie, pero también me ha pasado lo mismo, como que los profes tratan siempre de incluirte porque no estamos juntas en las mismas clases. Entonces los profes siempre son como, ay, ¿tú de dónde vienes? O apenas hablas, pues escuchan que tienes otro acento, entonces, ay, qué chévere. Bueno, la verdad, súper chévere. Y con los compañeros así, tal cual, yo siento que esa ha sido la mejor parte de la experiencia, conocer tan buenas personas. Nos han acogido, pues nos quieren llevar a todas partes, nos quieren llevar a conocer, sí, claro, a probar, a hacer, siempre nos tienen en cuenta, y eso nos ha ayudado muchísimo, porque igual estar acá no es tan fácil, pero esa parte pues súper chévere.
7: Ya. Por ejemplo, ¿qué palabras son las que han ustedes ubicado que son diferentes o que no hay símil?
6: Ay, yo diría que en ese momento, pues como por ejemplo el profesor a veces habla, entonces un día nos dijo, ah, les voy a mandar una liga.
7: Ajá.
6: Y yo decía liga. Yo lo asocio, y eso que tampoco utilizo la palabra liga, pero uh-huh, lo asocio a un cauchito. A un...
7: Sí, claro, claro, sí.
6: Elástico. Entonces yo llegué y yo como... Entonces él me vio la cara de confusión. Un enlace. Yo, ah, ok. Y así como con varias cosas. Otro día también pasó una que yo quedé súper confundida, y él me vio la cara y me dijo, ah, eso significa esto. Luego habla que las banquetas, que hablaba, ¿cómo le dicen a las mesitas?
7: No sé, bancas.
6: Eso, ah, okay. Pues, bro, entonces yo sabes como que, oye, pero las bancas para mí son como las de los parques.
7: Las de los parques,
6: claro. Eso, entonces, claro, luego me explicó que estábamos hablando de las del salón. Cosas así, pero en su momento, sé que había unas que sí no entiendo nada, pero como que no se me ocurren en ese momento.
7: Sí. ¿Cómo le dicen a la banqueta? ¿Acera?
6: Andén,
7: el andén.
6: Y acá el andén es como secciones. Pues me habían dicho que son como secciones en una central, un aeropuerto.
7: Ajá, como en el metro.
6: Eso, sí. Sí.
7: Así. ¿Y tú, como qué palabras?
8: No, en ese momento no recuerdo, pero sí nos pasó como al principio de las clases.
7: Ajá.
8: Habían frases completas que la profe llevaba hablando y yo decía, ¿en qué idioma está hablando la profe? No acabo de entender nada de lo que ella dijo. Entonces sí me pasaba. Pero nos ha pasado también en cuanto a nosotras usamos a veces palabras y nos miran así. Y nosotros, ay, no. Con juicioso nos ha pasado mucho porque nosotras utilizamos mucho esa palabra de juicioso.
7: Ah.
8: Y una persona juiciosa es alguien como aplicado.
7: Sí.
8: Entonces nosotros como, ay, que no, pero es que él es súper juicioso. Entonces todos son como, bueno, ¿de qué estar hablando? Sí, nos ha pasado mucho. Pero así como palabras en ese momento, no recuerdo.
7: Y ustedes estudian el ICBI, ¿verdad? ¿Me dijeron?
6: Sí, señora.
7: Que es aquí.
6: Sí, señora.
7: Muy bien, qué padre. ¿Y ya obtuvieron la oportunidad de ir a otros institutos?
6: De entrar, no. Hemos pasado, pero por fuera. Estuvimos en ICSU.
7: En ICSU, sí, por fuera.
6: Y por ahí cerquita queda ICAP, creo. ICAP. O el ICEA. ¿Cuál es el que queda cerquita?
7: Ah, del ICSU, ICEA.
6: Eso también estuvimos como que por ahí, pero no hemos entrado. Y estuvimos afuera de Bellas Artes, no, del de Artes, que queda en el Real del
7: Monte. En el Real del Monte, sí.
6: Pero también por fuera,
7: claro, el Instituto de Artes. Son muy bonitos, los institutos son muy bonitos. Ahorita aquí se está construyendo la nueva biblioteca de la universidad. No sé si ya la han visto, ¿no? Acá. Uh-huh. Pero la que es más grande está en el ICSU. Ahí en el ICSU y está preciosa. Yo recomiendo que vayan, y hay muchos libros y está muy, muy, muy bonita. Claro, en lo que está lo de acá. Lo de acá es una maravilla, es el proyecto mayor.
9: ¿Hay algo que les haya sorprendido desde el inicio, cuando llegaron acá? Bueno, sobre todo cuando llegan aquí a la universidad. Tal vez que no sea igual en Colombia, pero al punto en el que llegan, esto es impresionante.
6: Pues digamos que así como que académicamente, dentro de las cosas que a mí me han parecido un poco más extrañas o muy diferentes, es que acá se refieren a las personas por su título. Entonces, el licenciado y el nombre, el doctor, allá como que si es tu profe, es profe. O sea, suele ser solo profe y ya. Y con lo de profe va lo de profa. Las primeras veces que yo escuché profa, yo decía, profa. Y ya, no, es que profa es la... Ah, eso como que en cuanto a eso, yo creo que fue lo que más raro se me hizo, porque luego yo sentía que yo era como descortés al no referirme a alguien como licenciado. De hecho, nos pasó con Laura, en algún punto dijimos, todo el mundo le dice licenciada Laura, y nosotras, hola Laura, ¿cómo estás? Estaremos siendo mal educadas, o... Claro.
9: Sí, sí, sí. Y contigo, Marilyn.
8: Pues yo siento que, así hablando como de lo académico, los laboratorios. Los laboratorios me parece que tienen muy buenos equipos, tienen muy buenos equipos para trabajar, y también me sorprendió mucho porque la primera vez que llegamos aquí nos hicieron un recorrido mostrándonos más o menos las instalaciones y todo, y nos mostraron cómo podían organizar pues elementos de vidrio que a uno se le quiebran a veces en los laboratorios, y como que acá tenían esa posibilidad de reconstruir pues ese material. Me pareció espectacular, y tienen muy buenas instalaciones, o sea, tienen muy buenos equipos para trabajar.
9: Sí, sí, sí, es muy completo todo lo que la universidad ofrece. Y yo también yo les quería preguntar, ¿qué fue lo más difícil para ustedes en tema de adaptación?
6: Yo creo que clima y comida.
8: Para mí la comida, pero por el tema de lo que hablábamos del almuerzo. En Colombia, fijo, tenemos 3 comidas al día. Entonces es el desayuno, que es más o menos a las 8 de la mañana, 9 de la mañana, puede variar, hasta las 10 de la mañana más o menos. Y luego tenemos lo que se llama el almuerzo. El almuerzo, sí, ese sí es fijo, de 12 del mediodía a 2 de la tarde. Y luego la comida, que puede ser de 6 de la tarde, 8 de la noche, 9, bueno, depende ya la gente, pues, y sus costumbres y todo. Pero para nosotros es muy sagrado el almuerzo. Incluso la jornada laboral va de 8 de la mañana a 12 del mediodía y de 2 de la tarde a 6. O puede ir, no sé, de 12 a 1. O sea, siempre hay ese espacio de 12 a 1 o de 12 a 2 para el almuerzo. Siempre, siempre en tu jornada laboral, en tus clases. Por lo general nosotros no tenemos clases que ocupen 11 de la mañana a 2 de la tarde, porque entonces ¿cuándo almuerzas? Y para nosotros eso fue lo más difícil, porque llegábamos aquí al pabellón 12 del mediodía con esa hambre, ya es hora de almorzar, y los compañeros, ay no, quieren ir a desayunar. ¿Desayunar? ¿Cómo que desayunar? No, entonces eso sí nos ha parecido súper, súper difícil. ¿Y con respecto a lo del clima?
6: Pues acá es muy frío. O sea, llegamos justamente y nos han dicho que este invierno fue súper frío. O sea, me han dicho que este invierno fue súper frío. Y si bien es cierto que en Colombia hay lugares que sí son más fríos que otros, nunca llegamos a temperaturas tan bajas.
9: Okay.
6: Y creo que no veníamos mentalizadas para soportar ese tipo de frío. Entonces, claro, uno dice como, bueno, desde que estoy en la casa me tapo, tal, pero ya uno empieza a notar el clima en el cuerpo. Se nos empezó a secar la piel, ya el cabello diferente, o sea, eso empieza a pasar factura en el cuerpo. Entonces, claro, súper frío, pero a mediodía un sol así, que uno siente que se le va a caer la piel. Entonces era como, bueno, no sé si taparme, pero porque de calor, pero de frío, pero no. Entonces ha sido como dos. Claro, y nosotras, pues, Colombia es un país tropical, y justo nuestra región es una región, pues puedo decir que con un clima muy rico, no ni muy frío ni muy caliente. Entonces, haz de cuenta que uno mantiene así, de repente acá salíamos y veíamos por la ventana sol. Y poníamos un pie afuera y nos congelábamos.
9: Sí.
6: Al punto que la señora de la casa en donde vivimos, ella sí tiene la costumbre de mirar el clima. Claro, iba a la habitación y nos decía, mañana va a ser frío, abríguense bien. Y nosotras guiándonos así por lo que veíamos.
8: Por lo que vemos.
6: Engañadas, porque luego terminaba era lloviendo, ¿no?
9: Sí, sí, sí. Sí, Sí, no, pues justo ayer yo vi un montón, ayer o antier. Yo vi
6: antier
9: un
6: montón, y ayer.
9: Sí, no, no. Y estaba soleadísimo en la mañana, pero hacía frío. Estaba soleado, pero hacía frío. Sí, sí, sí, sí, así es el clima aquí. ¿Y cuando fueron al Real, cómo estuvo el clima?
6: Súper bien. ¿Puedes sí, creer que todo el mundo nos dice que allá hace el doble de frío? Sí. Y cuando fuimos estaba súper bueno el clima. Qué bueno. Y sol bonito. No, la verdad fuimos muy de buenas porque nos hizo un clima muy bonito ese día.
9: ¿Y en qué mes fue?
6: Recién llegamos, ¿no?
7: Sí, en enero.
9: ¿En enero? Y se supone todavía hace frío en enero. Por allá.
6: Pero ese día nos fue súper bien.
9: Qué bueno. Lo recibió bien. Sí. Lo recibió bien. Yo creo que fue eso.
6: Salimos y comemos tacos, yo creo.
7: Yo creo que es lo único que comemos.
6: Siento yo que si bien es cierto, la dieta colombiana está muy fuerte en carbohidratos porque comemos arroz con papa o con plátano y ahí ya es la mitad del plato. También sí o sí tienen que estar las otras como dos partes de la comida, que es la proteína y las verduras. Entonces, allá nosotros comemos arroz todos los días. Pero si tú comes pasta, la mayor parte de personas, porque hay gente que sí lo hace, si tú comes pasta ya no comes arroz. O si comes...
9: Sí, claro.
6: Entonces acá luego fuimos una vez a comer comida corrida y nos sirvieron pasta con arroz, con tacos y nosotros como así. No, no entendíamos la combinación de la comida y nos la traían por partes.
9: Ajá, allá no, allá es junta.
6: Allá sí, es el plato, no te sirven el plato. Incluso muchas familias sí comen con sopa, entonces es sopa y seco. Entonces el seco es el arroz, la carne, la ensalada y otra cosa, papa, plátano, frijoles, bueno. Y una sopa y el jugo. Y acá luego fue una mezcla de ay, y entonces el guisado es la carne, pero también van a traer pollo, pero también van a traer tacos, pero también y claro, le dicen a la pasta sopa. Entonces éramos pidiendo una sopa y nos traen unos espaguetis y quedábamos más confundidos. Más,
7: bueno, ¿y la sopa cuándo llega?
6: Nunca.
7: Porque para nosotros la sopa es un caldo.
9: Okay.
7: O como un consomé. Eso es la sopa. Entonces luego llegaba pasta y nosotros. Y luego así de la nada un plato de arroz. Y entonces las tortillas, y entonces le echamos arroz en la tortilla, o sea, sí.
6: Fue toda y lo una peor experiencia. Es que no preguntamos, porque así, o sea, no sé, uno se queda como. Wow. Un día nos quedamos esperando unos frijoles, nunca llegaron.
7: Nunca llegaron.
6: Pero no,
7: nunca entendimos, no.
6: Porque nos dimos cuenta que no estábamos entendiendo
7: el concepto.
9: Okay. ¿Y ese fue también en una comida corrida?
6: Sí, sí, sí, también. La primera vez nos quedamos esperando los frijoles. No, estamos súper llenas. Ya faltan los frijoles.
7: Nunca llegaron.
6: Nunca llegaron.
9: Qué horrible. Bien, ahorita regresemos. Continuamos. Vamos a una pausa y regresamos.
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1: Son las 4 con 18 minutos.
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9: Regresamos a su programa Sin miedo al éxito, Garza. Tú como yo, lánzate de movilidad. El espacio de la Dirección de Relaciones Internacionales e Intercambio Académico de la Universidad Autónoma del Estado de Hidalgo. Regresamos con Madeline y Catalina, estudiantes de intercambio de la Universidad de Colombia. Chicas, ¿qué han encontrado ustedes de diferente en cuanto a la al ejercicio en clases?
6: O sea, como que la manera de educar sí es bien diferente. No sé si es porque no hemos tenido tanta suerte que nos hemos encontrado como con docentes un poco más, ¿cómo decirlo? No estrictos, porque acá también son estrictos, pero su manera de enseñar es un poco más dura. Entonces allá, lo que yo noto es que desde que estamos muy chiquitos, digamos que nos van quitando muchos privilegios de que no puedes leer bien diapositivas, tienes que salir sin hoja, no me sacas un iPad, un celular, nada, te paras allá y con lo que tengas en la cabeza, eso es lo que tienes. Digamos que a los profesores no se les da nada que si te dicen, fueron 5 minutos los que te tienes que demorar exponiendo, son 5 minutos, y si te pasaste, no te pasaste, te cortan la presentación. Entonces,
9: ya.
6: Claro, entonces venimos como con esa dinámica de ser muy estrictos y también de que separamos, digamos, mucho lo personal de lo académico.
11: Sí.
6: Aquí somos amigas,
11: sí.
6: Pero si Madeline se para a exponer, yo estoy en el derecho completo de hacerle preguntas, sin el ánimo de hacerla quedar mal,
11: sí.
6: Pero sí con la intención de resolver una duda. En cambio, acá mis compañeros, digamos, que eso lo han visto súper mal. Entonces me pasó que las primeras presentaciones yo empezaba a hacer preguntas que me generaban genuina curiosidad. Sí. Y luego me decían como, ¿por qué le estás tirando? Y yo, no, pues...
11: No sabía, no. Yo quería saber.
6: Ajá, sí, o sea, sí. Dije, yo pregunto porque tú me estás hablando de un tema y no me quedó claro ese tema, o quiero saber un poco más de esto. Entonces, como que en cuanto a eso, sí fue como bien difícil. Y también porque considero que, no sé si sea por nuestro caso en particular, tenemos una carga académica muy pesada.
11: Okay.
6: Muy pesada, entonces no nos queda tiempo para nada. De verdad que a mí me pasa que yo no salgo los fines de semana. Y nuestros foráneos no todos tienen la posibilidad de irse para el pueblo. Porque si tú te vas para el pueblo no haces ya los trabajos que tienes que hacer. Es muy común que todas las asignaturas, así como las del núcleo,
11: sí,
6: de la carrera,
11: sí,
6: tienen trabajo final. Y el trabajo final es un trabajo como un ejercicio académico mucho más riguroso de que sí, investiga, sí, en nuestro caso, investigar. Entonces como que sí, ha sido como que bien difícil. Y claro, al principio como que chocaba mucho porque ellos se relajaban mucho, mis compañeras. Y me explicaban, es que eso lo hacemos el domingo en la noche y yo no. No me digas eso, que yo no voy a dormir tranquila.
11: Sí.
6: Es como, no, es que... Como que también se saben relajar un poco más. Y eso me parece,
11: okay,
6: que está bien. Y creo que he podido aprender de ello. Porque también vivir como todo el tiempo con ese estrés tampoco está bien.
11: Sí.
6: Pero de parte eso.
8: Lo mismo que Cata en ese sentido. Pero yo siento que justamente es normal. Porque incluso si dentro de tu universidad encuentras docentes que imparten su clase de forma tan diferente a otros, pues imagínate en otro país, en otra universidad. Hay muchos cambios, pero yo sí lo he sentido más hacia lo mismo, como a la flexibilidad de los docentes. Nuestros profesores son mucho más, sí, como estrictos, como por ejemplo cuando en una presentación tú te pasas, él empieza a aplaudir y tú quedas ahí así, y pues ve y siéntate porque qué. Aquí no, aquí el profe puede decir como, no, tienes 10 minutos, pero si te faltaron dos diapositivas, termina, y así son como más flexibles. En nuestra universidad no. Entonces como que en ese sentido, como lo mismo. Y pero también hemos aprendido como a llevarlo, porque nosotras vivíamos en Tase. Y acá uno aprende a llevar las cosas con más calma, pues con más, ah, pero hay cierto tiempo, pero esto se puede hacer en este momento, así. También en nuestra universidad nosotras siempre estamos corriendo y esto hay que entregarlo ya y luego hay 20 trabajos encima. También la carga académica, pero es entendible. Por ejemplo, nosotros en nuestra universidad tenemos que ver hasta 9 materias. Aquí estamos viendo 4 materias. Entonces, claro, tiene mucho que ver también con respecto a eso.
9: Claro, esa fue la carga que ustedes hicieron, ¿no? La de,
8: sí,
9: de 4. Claro.
8: De 4.
9: ¿Por qué hicieron esa carga? Eran las que se iban a homologar bien, supongo.
6: Ah. Exactamente.
8: El máximo igual es 5.
9: Okay.
8: Y el mínimo es 3.
6: Mínimo 3.
9: Okay. Con esta comparativa que hicieron, ¿ustedes qué le añadirían? ¿Cuál sería la propuesta tal vez para las clases aquí en la Autónoma? ¿Qué cosas le cambiarían para que fuera mejor desde su perspectiva?
8: Yo siento que, no sé, como eso de, sí, de exigirle un poco más al estudiante. Y no necesariamente tiene que ser de una forma mala, no, sino más bien de verdad hacerte sentir esa presión de tenemos que hacer un buen trabajo, hay que hacer un buen trabajo porque esto no define cómo me fue, la nota no define, sino más bien define el profesional que yo voy a ser. Y al final elegiste una carrera que te va a definir como persona. Entonces yo siento que eso es exigir un poco para que uno encuentre ese sentido de no es solo por una nota o porque este trabajo hay que entregarlo y sacarnos un 10, sino más bien es porque esto nos está formando como profesionales y es lo que vamos a hacer en el futuro. Entonces cogerle un poco más de cariño y amor a ese tipo de actividades que a veces pueden ser más difíciles, pero que te forman más que por una nota, sino te forman más como profesional. Yo siento que es.
9: ¿Y tú, Cata?
6: No, yo estoy completamente de acuerdo, porque es eso. Yo también creo que igual más allá es solo profesional como persona. Entonces, si a ti te dicen tienes 5 minutos, pues aprendes a respetar que son 5 minutos el tiempo que te están dando para hacer una actividad. O, y lo mismo de que a veces como por la más flexibilidad, pues no todos, pero muchos hacen las cosas por hacerlas y ya, como por entregar. Cuando tú dices, a esto le podría sacar muchísimo provecho, que a lo mejor vas a subir un poquito más donde te metas de lleno, posiblemente porque eso implica trasnochadas, esfuerzo físico muchas veces en nuestra carrera, pero que al fin y al cabo tú vas a salir, y es verdad, a un trabajo, y a ti el jefe no te va a decir, ah, no, no te preocupes, entrégamelo a medias. Ah, no, haz el informe solo con ChatGPT. Ah, no, porque no es la realidad. Entonces, digamos que, por ponerlo en términos de ser un poquito, de estar menos mimados, porque al fin y al cabo ya estamos a nada de enfrentarnos a una realidad en donde lastimosamente uno se encuentra con gente muy cruel, y no todos los jefes son el típico jefe bueno. Bueno, no son el jefe, ay no, no, son el jefe que te grita, te trata mal, te dice las cosas. Y si uno aún teniendo antecedentes de proveedores súper rigurosos y súper estrictos, a uno es como que, uy, ahora imagínate a alguien que nunca en su vida le pusieron como que los límites. Entonces como que poner un poquito más los límites de, es que esto es así y dale que tú puedes, porque entonces la gente como que se relaja un poquito bastante.
9: Yo me imagino que esto que ustedes platican, este ejercicio en las aulas, me imagino que a nivel social también se lleva a cabo, bueno, para que este ejercicio sea así académicamente, ¿o no?
6: ¿Cuándo dices a nivel social?
9: Claro, que tal vez desde las casas la educación es tal vez la misma, ¿no? Si vas a hacer algo, lo tienes que hacer bien, sí o sí. Si estás lavando un plato, tiene que quedar bien, sí o sí, ¿no? O si vas a salir en 5 minutos, sales en 5 minutos, no en 6. ¿Es así de rigurosa también la educación o no?
7: Depende tu casa, tu hogar, tus padres, todo tu contexto social. Pero, pues en general siento que en Colombia sí somos más rigurosos con ciertas cosas. Ajá. Sí, con cosas como muy básicas, pero sí siento que se puede ver reflejado desde la casa, pero eso sí puede ser muy variable. Ajá. Pero justo como hay tanta diversidad social, claro, y tantas cosas, cuando llegas a una universidad donde ya vas a estudiar una carrera específica, que el profe sea así con todos, ajá, pues hay gente que lo va a coger, hay gente que no lo va a coger y así. Pero no sé.
6: No, yo estoy de acuerdo, depende totalmente de la familia. Yo considero, al menos en el entorno en el que yo crecí, siempre fueron así conmigo. O sea, en lo personal, como que un ambiente muy estricto de que si vas a hacer algo, pues lo haces bien. Y más allá de eso, que me inculcaron mucho estudiar por querer. Estudiar por querer. Entonces, precisamente más en este punto en el que estoy en otro país, estudio más porque quiero, porque es que yo les decía a mis compañeros, justo de un examen que pasamos, yo les dije, ah, me están pagando por estar acá, me están dando dinero por estar acá, y yo qué estoy haciendo acá, estudiando, como no voy a hacer lo único que se supone que tengo que hacer bien. Entonces, claro, hablamos de que sí, que uno sale toda la Semana Santa, pero yo puedo salir toda la semana, pero sí, yo sé que a mí me están, porque es un privilegio, no cualquiera puede hacerlo, no sí. Cualquiera puede estudiar incluso.
9: Sí.
6: Yo tengo que hacer lo mejor que yo pueda, dentro de que esté, siempre que esté dentro de mis posibilidades.
9: Sí.
6: Entonces, claro, eso también es como que igual varía mucho. Tengo compañeros que están en la carrera porque ya en Colombia, porque fue lo último que encontraron, porque no quieren no hacer nada, porque no tienen nada más para hacer, porque no quieren estar en la casa. Pero también siento mucho esa otra, hay mucha
9: competencia.
6: Mucha competencia. Y se nota mucho en que los estudiantes quieren ser los mejores. Y biología en nuestra universidad es de las carreras que tú ves que son los que se pelean las becas de movilidad. Son los que se pelean los simposios, los beneficios que da la universidad, pues por promedios, por participaciones, y se nota mucho esas ganas de los estudiantes de estar ahí porque quieren y no porque les toca. Y también entonces creo que se ve un poco reflejado en lo que a cada uno le han inculcado en su casa.
9: Claro.
6: Pero claro, siempre hay excepciones.
9: Sí.
6: Y tampoco es la regla.
9: Sí, pues a mí hay algo que me parece súper importante que además mencionan, esto, ¿no? Que una vez que uno escoge pues una licenciatura, algo que estudiar, uno se tiene que comprometer con la misma, porque sí, sí te define, sí, totalmente, ¿no? Y cómo no vas a ser, pues increíblemente bueno en eso, ¿no? Porque al final en mi caso, mi carrera son sociales, yo trabajo con recurso humano, que para mí es muy delicado, pero también en su área, o sea, en todas, el trabajo tendría que ser minucioso, y bueno, para llegar al trabajo minucioso, tendrías que tener el back de que tu estudio tuvo que haber sido así, bajo esa lógica, ¿no? Para entregar buenos resultados, para hacer mejores cosas, porque creo que también el punto es ese, ¿no? De cuando sabes algo distinto, ¿qué vas a hacer con ese conocimiento? Es eso, ¿qué vas a hacer con él? Y sobre todo, ¿qué podrías mejorar con él? ¿No? Yo creo que es eso, que llegar a un punto de convergencia en el que sea, ¿y ahora qué? ¿No? Sí, desde mi perspectiva también, que hace falta reforzar. Bueno, chicas, para finalizar, ¿qué le dirían a otros estudiantes internacionales que están acá de intercambio, como ya aprovechando que los están escuchando?
12: Yo creo que aprovechen desde lo que hemos podido conocer. México es un país súper diverso y entre más te mueves, más cosas diferentes vas a ver. La comida es muy rica, las personas son muy amables. Entonces, que aprovechen esa experiencia, porque puede que sean el tipo de cosas que no se viven dos veces en la vida, y sí, pues qué bueno, pero que saquen el mayor provecho del intercambio, tanto para crecer profesionalmente, personalmente, hacer contactos, también hacer amigos, y pues que aprovechen también para descubrirse a sí mismos y sacar el mayor potencial que puedan.
8: No, justamente eso, yo creo que aprovechar es la palabra para ese momento. Como decíamos ahorita, esto es una oportunidad súper increíble en todos los aspectos de tu vida. Vas a aprender, vas a conocer, te vas a desafiar, vas a sentir emociones que tal vez no nunca hayas sentido, pero el tiempo se pasa corriendo, y cuando menos piensas llegaste, extrañas a tu familia, pero cuando menos piensas ya te vas a ir y vas a extrañar a los que están aquí. Entonces yo siento que hay que aprovechar en todo el sentido, cultura, comida, académicamente te puede servir, puedes hacer muchos contactos, personas que tal vez en el futuro te vas a encontrar, tal vez no, pero disfrutar de todo lo que hay acá, súper chévere.
9: Pues les agradezco mucho, yo aprovecho también la ocasión para reiterarles que siempre, siempre las puertas de la universidad están abiertas. En cualquiera de sus espacios y pues también gracias por aceptar la invitación.
12: A ti, muchísimas gracias.
9: Bueno, pues gracias por acompañarnos y compartir su experiencia. Recuerden que pueden enviarnos sus comentarios y sugerencias al 775-235-5501 y seguir las redes de la Dirección de Relaciones Internacionales e Intercambio Académico. Agradecemos a nuestra productora Marifer León. Nos escuchamos en el próximo episodio de Sin Miedo al Éxito Garza.
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1: Son las 5 con 2 minutos. 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
5: Hola, ¿qué tal? Bienvenidos y bienvenidas a este su programa dedicado al género huasteco con acordes del violín, jarana y quinta huapanguera. Escuchamos el Top 5 Huasteco con el género que amamos con orgullo y pasión. Soy su servidor y amigo Jesús El Chuy Santos, para quien es un honor que nos permitan llegar hasta sus hogares a través de las ondas hercianas de esta frecuencia universitaria. Y contento, hoy podemos decir estamos de fiesta, pues tenemos 9 años realizando este programa. Gracias a Suma Radio Huejutla por ser los primeros en creer que el top podría ser una buena idea de difusión de nuestra música tradicional y de nuevos talentos. Envío saludos al licenciado Alfredo Barrón, en quien entonces fuera director de Suma Radio Huejutla, y a quienes programaron por primera vez el Top 5 Huasteco. Saludos a la actual directora, la licenciada Natalia Martínez, y su equipo de trabajo, al amigo, al buen Rodri Santiago, y a nuestra amiga Carlita Ivonne Tobar. Un abrazo enorme, y por supuesto también enviamos saludos a quienes se seguirán sumando a esta lista. A la actual directora también de Suma Radio Pachuca, que imaginó que el top era una idea posible, interesante, y pidió se desarrollara la idea y que hoy tenga un aniversario más. A todos y cada uno de ustedes que en su momento han apoyado la realización de cada una de las emisiones, mil gracias. Y después de presentarnos y hacer mención de nuestro 9º aniversario, les invitamos a escuchar nuestra primera sección.
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5: En este momento haremos un pequeño recorrido desde nuestras raíces en la música huasteca hasta lo que nos distingue hoy en día como huastecos. Por ello vamos a presentarles el Rioverdense con el grupo Cacho y sus Haces.

Este es uno de los temas que más distingue a San Luis Potosí, estado que también es parte de la Huasteca. Nicasio López es originario de San Luis Potosí. Es violinista, guitarrero y poeta de la tradición del huapango arribeño. Con sus hijos forma el grupo Cacho y sus Haces. El huapango arribeño y la poesía decimal campesina es la tradición musical y poética más importante y original del noreste de Guanajuato. Su área de influencia se extiende a la zona media de San Luis Potosí y noreste de Querétaro. Parte fundamental de la tradición del huapango arribeño es la topada, situación en la que dos trovadores se enfrentarán artísticamente en el contexto de la fiesta y el baile, acompañados de sus respectivos músicos, dos violinistas, un vihuelero, el trovador que ejecuta la guitarra quinta huapanguera, abordando temas de contenido social, histórico, religioso, de humor e ingenio, etc., por medio de poesía trovada, combinada con improvisaciones y música de balonas, jarabes,

0: quinto lugar.
1: Iniciaremos el conteo de esta semana con un tema musical que originalmente se difundiera en el género de la cumbia en 1994 con la argentina Hilda, que narra cómo podemos amar intensamente a una persona, pero en ocasiones toca desapegarnos de ese amor y buscar el olvido, dejando de lado algún nuevo amor prohibido o clandestino. El tema se titula No me arrepiento de este amor. Ellos son los Martyrs, a dueto con Eduardo Aquino, quienes ingresan y se colocan en el lugar número 5 de nuestro conteo.
0: Quinto lugar.

0: cuarta posición.
1: A continuación nos vamos con otra historia que, al igual que la anterior, está ingresando a las filas de nuestro conteo, que nos habla acerca de aquellas personas que difícilmente son felices estando con su amor. Una historia que se difundiera desde la época del cine de oro nacional en nuestro país y que esta versión huasteca y con voces femeniles tiene algo interesante. Ellas son el trío Mujeres Tamaulipecas, quienes ingresan con el tema El Mil Amores, que se coloca en la cuarta posición de nuestro conteo.

0: tercer lugar.
1: Una canción que logra avanzar un peldaño nos habla a ritmo guapachoso cómo el amor, cuando llega a nuestro lado, se convierte en nuestro todo, que nos encanta saber y que nos muestre que no estamos solos. Ellos son el trío Guapangueros 911 con el tema que lleva por título ¿Qué hubiera sido de mi vida?, ocupando en esta ocasión el tercer peldaño de esta semana.

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2: Son las 5 con 18 minutos. 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
9: Otra canción que logra avanzar es esta historia que nos demuestra que hay amores que son complicados, difíciles de entender o de comprender, pero que ese sentimiento se apega tanto a nosotros que el intentar hacer una relación juntos no suena tan descabellado ni tampoco imposible. Ellos son el trío Los Ángeles con esta canción que lleva por título La Chica de Humo, historia con la que ocupan la segunda posición de esta semana. Segunda.

0: Dentro de las canciones que traemos como una propuesta para que emitas tu voto y las hagas llegar a colocarse dentro de los 5 primeros lugares, les vamos a presentar las siguientes historias.
1: ¿Quiénes desean ser parte de la competencia por un lugar en el Top 5 Huasteco? Hoy presentamos a 3 talentosos artistas que buscan unirse a los 5 mejores de la música huasteca. Nuestros 3 contendientes de hoy son...
2: Sé que te amo, trío Afortunados de...

0: cantar.
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3: Regresando a las canciones que más votos recibieron gracias a tu apoyo en redes sociales y a los números en cabina, vamos a escuchar a continuación a un joven gran talento de la música huasteca interpretando cómo después de que la persona que tanto aman se va y el no olvidar es algo que es una constante en nuestro día a día, tanto que desearíamos no existir o por lo menos no sentir nada en nuestro interior. Él es Adrián Romero y La Tormenta con el tema que lleva por el título Si me ves llorar por ti, que hoy ocupa el tan peleado primer lugar de nuestro conteo, siendo los indiscutibles número uno. Y déjalo ir, huasteco.
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0: Y así es como disfrutamos de esta historia en la que el amor no es algo que logra triunfar, pero que debemos olvidar poco a poco para poder llegar al final de nuestra propia historia, algo que nos interpretó Adrián Romero y La Tormenta. Nosotros así nos despedimos, ese fue nuestro broche de oro en este nuestro noveno aniversario del Top 5 Huasteco. Recuerda que puedes emitir tu voto vía WhatsApp, mensajes de texto o llamadas telefónicas a nuestros números de contacto aquí en cabina o en Facebook. Busca la publicación de El Top 5 Huasteco en la página de Radio UAEH San Bartolo. Me despido de ustedes agradeciendo como siempre la producción de este espacio a René Martínez y Jesús El Chuy Santos. Asimismo, los agradecimientos para quienes hacen posible esa transmisión en las diferentes estaciones pertenecientes al Sistema Universitario de Medios Autónomos que transmiten El Top 5 Huasteco. Cuídense mucho, pórtense muy bien y que les vaya aún mejor.
1: Eso es todo por hoy en los 5 mejores de la Huasteca. Tenemos una cita la próxima semana para disfrutar de los artistas y conocer nuevos talentos de la música huasteca. Hasta la próxima.

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7: Son las 6:07.
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6 de la mañana con 10 minutos, las 6 con 10, muy buenos días. Así estamos iniciando esta emisión de Mexicano Amanecer, correspondiente a esta mitad de semana. Es 20 de mayo del año 2026, miércoles, ombliguito de semana. Y bueno, pues esperando que usted la esté iniciando esta jornada con todo el ánimo, con todas las ganas y con toda la actitud. Una mañana pues fresca, fresca a comparación, contraste a lo que se sentía ayer por la tarde y noche, bastante bochorno, lo decíamos en la mañana también y en los en las entregas del pronóstico del estado del tiempo. Primeramente, desde muy temprano, no sé si usted lo recuerda, que pues compartíamos la probabilidad de precipitaciones durante el día. Finalmente no se cumplió, pero sí por la tarde, noche. Y bueno, pues con ello las primeras horas de este día, ¿no? Alrededor de la 1 y 2 de la mañana, pues estaba corriendo viento, al menos aquí en San Bartolo, corriendo viento y con ello pues algunas lluvias acompañadas. Entonces, bueno, pues digamos que ya estaba refrescando un poquito, pero a eso de las 9 y 10 de la noche, bastante bochorno. Bueno, pues el panorama se lo estaremos compartiendo más adelante, lo que nos depara y espera para las próximas horas. Mientras tanto, les saludo con mucho gusto a Alejandro Mendoza al micrófono. Gracias por estar en sintonía desde esta hora, de esta frecuencia universitaria 99.7 de FM, Suma Radio San Bartolo Tutotepec, una estación perteneciente a el Sistema Universitario de Medios Autónomos de la Universidad Autónoma del Estado de Hidalgo. Y bueno, pues saludar a toda nuestra audiencia de esta región Otomí Tepegua, a toda nuestra gente madrugadora, a toda nuestra gente trabajadora. Muchas gracias por estar desde esta hora en sintonía de esta frecuencia universitaria. Los invito a que se queden, los invito a que se pongan en contacto con nosotros, 771-111-5629, 771-111-5629, ya lo saben, nuestro número de WhatsApp disponible en cabina. Estamos completamente en vivo, en línea, para que usted nos haga llegar sus mensajitos desde esta hora de la mañana, ¿vale? Y pues tenemos aquí algunos mensajitos ya que estaremos dándole salida en los próximos minutos. Gracias por ponerse en contacto desde muy temprano. Saludos, terminación 4863 dice: buenos días, quiero pedir una canción, Nadie es Eterno en el Mundo, y una canción de... bueno, pues aquí el corrector del teléfono jugó una mala jugada. En Donte Mayor, dice. Quiero pensar que es Héctor Montemayor porque nos dice El Juramento. Bueno, vamos a iniciar con las complacencias, 6 de la mañana con 13 minutos. El tema, Nadie es Eterno en el Mundo.

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3: Pues creo que las redes sociales fueron uno de los motores más fuertes del crecimiento del vapeo. 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Gente joven, estética cuidada, música, la tendencia y la sensación de pertenencia. Además, el algoritmo amplifica muchísimo este contenido. Aunque no siempre haya publicidad como directa, basta con ver constantemente el producto en videos, en historias o contenido de lifestyle para normalizarlo y hacer parecer parte de la vida diaria. Pues en la mercadotecnia, básicamente gracias a los influencers, ellos crean psicológicamente en los jóvenes el, digamos, un estilo que aspiran a tener. Por ejemplo, vemos a influencers manejando carros deportivos, mostrando quizás alguna capacidad económica pues influyente, que es lo que hace que los chicos aspiren.
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4: Son las 6 con 18 minutos.
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1: 6 de la mañana con 23 minutos, las 6 con 23. Bueno, pues ya me dio la tos también. Ya ven, los cambios bruscos de temperatura generan malestar en la salud, en la garganta, gripa y bueno, pues todo ello. Entonces siempre hay que cuidarse, cuidarse mucho. Bueno, pues les comparto la información del pronóstico del estado del tiempo, cómo estará para las próximas horas en esta región Otomí Tepegua, en esta jornada de miércoles, como lo marca. Bueno, pues para San Bartolo Totopec se espera un día parcialmente soleado, 15 grados se registran al momento. Les decía, una mañana fresca, muy agradable, y se espera que se alcancen máximas de 27 para las próximas horas. Alrededor de las 3 de la tarde, nos marca aquí, ligera probabilidad de precipitaciones, 35% es lo que está enmarcado y también considerado para la tarde. Además, también que pudiera estar con estas lluvias tenues, pudieran estar acompañadas con actividad eléctrica. Es lo que marca para San Bartolo Totopec en este día. Y bueno, pues estaremos muy pendientes también, vigilando el comportamiento de las condiciones del clima para hacer entrega en las próximas emisiones. Recuerde que a las 8 de la mañana, en la emisión matutina de Suma Noticias Radio, hacemos una siguiente entrega. También a las 2 de la tarde, en nuestra emisión vespertina, en el corte vespertino, también a las 6 de la tarde estaremos compartiendo la nueva actualización del pronóstico del estado del tiempo. Mientras tanto, estas son las condiciones que enmarca para las próximas horas. En el caso de Tenango de Doria, se espera mayormente soleado, 15 grados la temperatura al momento, será de 27 la máxima que se está alcanzando. En cuanto a precipitaciones, marca 35% de probabilidad alrededor de las 14 y 15 horas, y de ahí que pudiera extenderse hasta las 16 y 17 con 35% respectivamente. Además, también estas ligeras precipitaciones pudieran estar acompañadas con actividad eléctrica. Es lo que marca también el pronóstico para este municipio amurallado. Finalmente, para Huehuetla se espera parcialmente soleado, 19 grados se registran al momento y 27 será la máxima que se está alcanzando. También hay ligera probabilidad de precipitaciones, lo que marca el pronóstico, y que pudieran estar acompañadas con actividad eléctrica. Los horarios serían entre las 16 horas, entre las 15 y 17 horas. Así es que pues es lo que nos marcan los pronósticos. Les decía, constantemente está cambiando, están muy cambiantes, y en las próximas horas también estaremos compartiendo una nueva actualización. Al momento, este es el panorama que nos muestra. Son ya las 6 de la mañana con 26 minutos. Vamos a darle lectura a algunos de los mensajes. Tenemos ya aquí una gran lista de canciones que nos solicitan. Poco a poco le vamos dando salida. Dice por acá, terminación 1489. Hola Alex, buenos días. Por favor, me complaces con la melodía Caminos de Michoacán. Bueno, pues ya la anotamos en la lista. Enseguida le damos salida. Otro mensaje por acá, 3545. Dice, buenos días, ¿me podrías complacer con el tema Una Página Más de Antonio Aguilar y el tema El Puño de Tierra? En especial para saludar a la familia López Mérida de la comunidad del Aguacate. Saludos y bendiciones y feliz miércoles. Excelente ombliguito de semana para todos y cada uno de ustedes. Y por supuesto, gracias a quienes nos escriben en esta mañana, en especial saludando a la familia López Mérida allá en la comunidad de El Aguacate. Muchas gracias por su sintonía y gracias también por tomarse el tiempo de poder enviarnos un mensajito. Son ya las 6 de la mañana con 27 minutos. Vamos a escuchar este tema. Es el señor Héctor Montemayor con uno de sus temas emblemáticos. Esto se titula El Juramento.

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1: Son las 6:30.
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4: Seis de la mañana con 6:31. Ahí estamos escuchando la complacencia para la terminación 1489. Gracias por permanecer en el 99.7 de FM.

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1: Seis de la mañana con 35 minutos, las 6:35. Gracias por mantenerse en sintonía de esta frecuencia universitaria. Gracias también a quienes se van sumando a nuestra transmisión. Y bueno, pues estamos en esta sección. Quiero platicarles que hoy es el Día de las Abejas. Hoy es el día, mejor dicho, enmarcado como el Día Mundial de las Abejas, ¿eh? Es una efeméride, una fecha proclamada por la Organización de las Naciones Unidas, siempre con el objetivo de pues poder cuidar a las abejas, que sabemos que son unos insectos muy importantes dentro de los polinizadores principales e importantes, ¿eh? Les comparto un poquito del contexto sobre esta celebración. El 20 de mayo, bueno, pues está instaurado el Día Mundial de las Abejas. Y les decía, principalmente para crear conciencia sobre la importancia de los polinizadores, las amenazas a las que se enfrentan y el beneficio para toda la tierra. Porque usted, aunque no lo pueda, digamos, dimensionar, el ver un simple insecto, una simple abeja, pues podemos decirlo, ¿no? Ah, pues es una abeja, ¿no? Es un insecto muy importante, ¿eh? Las abejas son los animales o los insectos más laboriosos de la tierra. Trabajan bastante, más que nosotros, ¿eh? Y con su trabajo benefician a las personas, benefician al medio ambiente y sobre todo benefician a la naturaleza. Pero pues usted quizá podrá preguntarse, ¿no? Quizá podremos preguntarnos, ¿pero cómo, no? ¿Cómo es que nos benefician si es un simple insecto? Bueno, pues el trabajo de las abejas es muy importante. El trabajo de los polinizadores es muy importante. Al transportar el polen de una flor a otra, consiguen que haya pues una gran variedad de frutas, una gran variedad de verduras y semillas. Y esto lo hacen de manera increíble, ¿eh? Y que además las cosechas de estos productos sean de mejor calidad, contribuyendo así a la seguridad alimentaria y a la nutrición y a mucho más. Entonces, por ello es muy importante la conservación, la preservación de los polinizadores. En este caso, pues nos centramos en las abejas. Hoy, que es el Día Mundial de las Abejas. Y bueno, pues además también déjenme decirles que pues el resultado del trabajo de las abejas pues es muy aprovechable, ¿no? La producción de miel, la producción de cera y otros productos que son sumamente deliciosos y nutritivos para las personas, pues son, pues digamos, de gran aprovechamiento, ¿no? Además también, a través de estos productos primarios, pues, digámoslo así, la miel, la cera, podemos de ahí derivar muchos productos, incluso también productos cosméticos que se utilizan en los salones de belleza, que las mujeres los utilizan en cosmetología. Hay muchos productos que son derivados de la miel, mascarillas, ceras, cremas y no sé qué tantas cosas hay. Entonces pues es, digamos que son productos derivados del trabajo de las abejas. Entonces se vuelve doblemente importante el poder cuidar a estos pequeños insectos. Un poquito del contexto digamos, la instauración de esta fecha fue en octubre de 2017, cuando la Asamblea General de las Naciones Unidas proclamó el 20 de mayo como el Día Mundial de las Abejas, coincidiendo con la fecha del nacimiento de Anton Janssen, quien en el siglo XVIII fue pionero en las técnicas modernas de apicultura en su país natal, en Eslovenia. Entonces, pues debido a esta hazaña, es como se instauró en el año 2017 el Día Mundial de las Abejas, a través de, les decía, de las Naciones Unidas. Entonces, pues es, digamos que para saberlo, para recordarlo, para tenerlo muy en cuenta, sobre todo el trabajo de estos pequeños insectos que son de la gama de los polinizadores. Las abejas son polinizadores de los más importantes del planeta, siendo responsables de la reproducción escuche usted, del 75% de los cultivos alimentarios mundiales y de casi el 90% de las plantas silvestres con flor. Su desaparición total de las abejas, si en algún momento llegaran a desaparecer, pondría en riesgo la seguridad alimentaria de la humanidad. Aunque parezca algo muy exagerado, así es, ¿eh? Así es. Por ello, muy importante cuidar las abejas. No mate a una abejita si anda por ahí. Las abejas nos llegan a picar únicamente si las molestamos. Únicamente si las molestamos, ¿eh? Ellas defienden su trabajo, defienden su producto, defienden su lugar en el que están establecidas. Si nosotros llegamos y las empezamos a palear o a tirar piedras o a querer mover el lugar de donde están, pues lógicamente se van a molestar, ¿no? Entonces, si no las molestas, ellos andan haciendo su trabajo. Y si la ves volando por ahí, que a veces nos ronda la cabeza o cerca de nosotros, no es porque nos quieran picar, es porque perciben algún olor que les es agradable para ellas. Les gustan los olores dulces, les gustan los olores llamativos. Entonces, pues las abejas andan en todo momento buscando qué llevar a su panal y para seguir produciendo miel y seguir produciendo cera, seguir produciendo todo lo que ellos producen. Entonces, les decía, su desaparición total pondría en riesgo la seguridad alimentaria de la humanidad y aceleraría también la degradación de los ecosistemas globales. Entonces, pues su impacto, la verdad es que es sería muy notorio. Por ello, pues el llamado, ¿no?, y la importancia de estos pequeños polinizadores. La labor diaria de estos insectos sostiene de forma directa nuestra cadena alimenticia. Sin ellas perderíamos alimentos clave como el aguacate, las almendras, las manzanas, los chiles, las fresas y muchos más, muchos más que podemos mencionar. Su polinización mejora el tamaño de los productos, la forma y el cuaje también de los frutos comerciales. Entonces, pues tiene mucho, mucho, mucho que podemos hablar, que podemos mencionar y defender de las abejas. Por ello, dejarlas en su trabajo y sobre todo seguir disfrutando de la rica y deliciosa miel. Entonces, pues ahí les comparto esta información para que lo tengan muy en cuenta. Vamos a continuar con más, es lo que les comparto el día de hoy, la información en cuanto a las abejas. Hoy 20 de mayo es el Día Mundial de las Abejas. Son ya las 6:42 y vamos a seguir con las complacencias porque tenemos aquí muchos temas que de los cuales darle salida. El tema que viene a continuación es Una Página Más, lo interpreta el señor Antonio Aguilar. Son ya las 6 de la mañana con 42 minutos.

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3: Son las 6 con 46 minutos.
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5: 6 de la mañana con 46, 47 ya. ¿Qué tanto son? 2, 3 segunditos. Bueno, vamos a darle lectura a otros mensajitos que nos van llegando. Dice por acá terminación 2356. Buenos días, me puede complacer con la canción La Ley del Monte con Vicente Fernández. Te escuchamos en El Aguacate y un saludo para la familia López. Familia López, saludos hasta El Aguacate. Muchas gracias por reportarse a esta hora de la mañana. Terminación 2736 dice, hola, buenos días, si me podría complacer con la canción En la casa de mis suegros con Rafael Buendía, por favor,

6 de la mañana con 53 minutos, ahí aprovechando que nos solicitaron un tema de Rafael Buendía, pues vamos a ligar también este que se llama El Corrido de las Frutas y Legumbres.

6 de la mañana con 55 minutos, ahí estamos escuchando este tema, el corrido de las frutas y legumbres. Y pues vamos a continuar con las mañanitas. Es para saludar a todos los cumpleañeros del día de hoy. Y en especial un mensaje que nos llega, que nos llegó hace un momento y nos decían que lo pasáramos a esta hora de la mañana. ¿Por qué? Porque dice el siguiente mensaje: ¿le podrías mandar felicitaciones a mi mamá el día de hoy con el siguiente mensaje? Buenos días, mami, espero que te la pases muy bien el día de hoy. Te amo con todo mi ser. Espero seguir agradeciéndote todo lo que has hecho por mí y que me alcance la vida para realizar todo eso. El saludo en esta ocasión y este mensaje es en especial para la señora Minerva, que hoy está cumpliendo años y recibe este mensaje y este saludo de parte de su hija Angie. Pues muchas felicidades, señora Minerva, que hoy sea un día muy agradable, que la vida, que el Creador le sigan permitiendo muchos años más de vida y que esté muy feliz al lado de su hija y de toda su familia. Y qué bonito mensaje, ¿eh? Muchas felicidades.

0: 6:57. Muchas felicidades a todos los cumpleaños y en especial a quien hoy saludamos, a la señora Minerva. Bueno, pues ahí estuvo la felicitación. Y bueno, pues nos quedan 3 minutitos y lo vamos a desgastar a lo bárbaro, ¿eh? Otra rolita nos dicen de Rafael Buendía. Saludos, amigo Sabino, que ya andas ahí trabajando. Qué bonito amanecer en la región Otomí Tepegua, ¿eh? Fresco, agradable y esperando que usted lo disfrute al máximo. Bueno, pues ahí está otra rolita de el señor Rafael Buendía. A ver, vamos a poner esta.
1: Amigo,
0: ahí está, se llama Que se sequen los magueyes.
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6 de la mañana con 59 minutos. Qué bien se están vendiendo las canciones de Rafael Buendía, ¿eh? Saludos, amigo Jovito, hasta Ciudad González, Tamaulipas. Por acá nos solicita el gatillero. Vamos a hacer aquí un crossfade. Vamos a... Ahí está. Un pedacito, aunque sea, porque ya estamos sobre el tiempo.

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1: Ha llegado el momento de despedir esta emisión. Muchas gracias, gracias como siempre por el favor de su sintonía, por permitirnos acompañarle una vez más a través de la señal universitaria 99.7 de FM. Los invito a que permanezcan, ahí viene a continuación Paquilistli para saludar a las niñas y a los niños y por supuesto para pasarla excelente. Soy Alejandro Mendoza, por el momento me despido, nos escuchamos más adelante en nuestra emisión de las románticas de el mediodía. Ahí nos saludamos, ahí nos sintonizamos, ya lo saben, la frecuencia del 99.7 de FM Suma Radio San Bartolo Tutotepec. Hasta la próxima.
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0: Hola, hola, ¿cómo estás, Faquilisli? Son ya las 7:10. Estamos contentos de acompañarte a través de Suma Radio aquí en Faquilisli. Gracias por sintonizarnos en el 99.7, 99.5, 102.1 y 91.1 de tu FM en diferentes regiones, en Pachuca, en Huejutla, en San Bartolo, Tututepec, en Zimapán, en Actopan y en Tulancingo. Gracias también a quienes nos sintonizan en toda América Latina a través de Radio Ilse. En controles de transmisión se encuentra Víctor Sony. Al micrófono te saluda Betty Barrón. Juntos vamos a estar contigo para... La verdad es que tenemos, a ver, tenemos pendientes unas pagaderas de ayer que no nos dio tiempo, eso sí es cierto. Hoy tenemos Paquiversus. Así que prepara tus deditos para que seas el más rápido del oeste y así podamos... tener tu sugerencia musical en este Paqui Versus. Se ponen abusados, quiero saludar a nuestros Paquis desde muy temprano. Hola, buenos días, yo soy Melody. ¿Me puedes poner la canción de la señora interesante de 31 minutos, por favor? Y muchas gracias. Melody, ¿cómo estás, bonita? Espero que bien. Te mando un abrazo, que tengas hoy un día bien hermoso. Hola.
1: Marisly, ¿cómo estás?
0: Hola, Leo.
1: ¿Me podrías poner la canción de... Sigo el plan, plan, plan, en miau, miau, miau? Gracias. Y le puedes enviar saludos a mi mamá y a mi papá. ¿Y qué crees, Betty? Hoy no tuve clases.
0: ¿Por qué? ¿Por qué, Leo? ¿Por qué no tuvimos clases? Bueno, pero lo padre es que te despertaste tempranito para escuchar el Paqui y acompañar a los Paquis que se iban a ir a la escuela. Así que eso está bien, bien bonito. Te mando un besito y un abrazo. Y cuídate mucho, pero muchísimo. Hola, hola, ¿cómo estás?
2: Hola, Betty. Buenos días.
0: ¿Cómo estás, mi vida?
2: ¿Cómo estás?
0: Ay, nos debemos en el lado, Ian.
2: Porque yo muy bien. Uh-huh. Bueno, te voy a contar.
0: Ajá.
2: Que quiero que les mandes un saludo, y yo también, a mi amiga Krishna, Isabel, y mi amigo Juan Luis, que por cierto, ayer fue su cumpleaños.
0: ¡Ay, qué bonito!
2: Y quiero que me pongas la canción de La Pantera Rosa, la misma que te toqué ayer. Por favor, Betty. Que tengas un grandioso día. Y que te la pases muy bien ahí en la cabina de Paquilistli.
0: Ay, eres un sol, Ian.
2: Soy Ian. Y quiero que le mandes un gran abrazo a mi papá porque está enfermo. Y yo lo quiero mucho.
0: Ay, Ian. Oye, bueno, primero lo primero, te mando un abrazo. Te mando un besito para que hoy tengas un día bien hermoso. Segunda, gracias por los saludos, por contarme. Le mandamos saludos a Juan Luis y a Krishna y a tu papá. Oye, apapáchalo para que esté mejor, ¿sale? Porfis, para que él se sienta mucho, mucho, mucho, mucho mejor y que esté con tu cariño, se va a sentir mucho mejor, Ian. Así que te mando un abrazo, corazón lindo. Sas, besitos. También... nos dicen, hola, buenos días, ¿cómo estás? Yo soy mamá de Alesia. ¿Le podrías poner un gallito porque no se quiere levantar? O su canción de Bailando Bajo la Lluvia de Club 57. Esa la andamos debiendo, ¿eh? Gracias, bonito día. Nosotros te escuchamos todos los días. Gracias. Bueno, primero, lo primero, Alesia, abre tus ojitos hermosos porque, bueno, ajá, ábrelos por voluntad propia. Porque si no, vamos a ponerte este siguiente gallito para ver si así logramos despertarte.

0: Alessi, despierta, despierta, despierta, despierta. Y ten una mañana bien hermosa. Ahorita ya te ponemos bailando bajo la lluvia de Club 57, ¿te parece? Abrazos, bonita. Hola.
1: Hola,
2: Betty. Hola, Betty.
1: Soy Evanilisli.
2: Soy Evanilisli.
0: Hola, Evanilisli.
2: ¿Me puedes poner?
1: Perrito salchicha.
2: Perrito salchicha.
0: Ay, corazón lindo. Un perrito salchicha. Oye, le mandamos abrazos a mami que también estuvo ahí contigo. Y a Vanilisli, ahorita te buscamos perrito salchicha. ¿Sale? Besitos. También, hola.
2: Hola, ¿cómo estás?
0: Muy bien,
2: es
0: ¿y tú?
2: Es que ayer ya en la tarde, entonces, ¿me puedes pedir otra vez la canción de Rainy Taco? Porque es que cuando bajo de recogerme mi papá el coche,
0: ajá,
2: dijo que ya la habían puesto.
0: Ay, no, y no la escuchas.
2: Muchos besitos.
0: Ay, yo
2: quiero
0: también.
2: Quiero que me la ponga así. Gracias.
0: Isa, entonces no la escuchaste. Bueno, ahorita le vamos a poner Rainy Tacos, ¿vas? Te mando besitos. Muchos besitos. ¿Va? Que tengas un bonito día. Y vámonos a un breve corte mientras y en unos instantes venimos contigo.

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2: Son las 7:16.

0: 7:19 y hola. Olis.
1: Hola Betty, buenos días. ¿Me puedes poner la canción de las guerreras K-pop? Los sábados voy con mis primas. Gracias, bye.
0: ¡Ay, qué padre!
1: Ah, por cierto, soy Reginisli, Betty.
0: Reginisli, oye, diviértete el sábado con tus primitas, ¿eh? Abrazos.
2: Hola Betty, soy papá de Juan y Lisli.
0: Hola, ¿cómo estás?
2: Y les quiero enviar un saludo. Ahí también a mis sobrinos y sobrinas.
0: Les mandamos muchos saludos a Juan Elisli, a Dulce Elisli, a ti también y a tus sobrinitos. Gracias por ser paquis. Hola.
3: Hola Betty, buenos días.
0: Hola, ¿cómo estás?
3: Espero estés bien.
0: Muy bien, pues muchas gracias.
3: El motivo de mi mensaje es para felicitar a mi niña. Hoy es su cumpleaños. Hoy cumple 10 años y pues quiero recordarle que su papá y yo la queremos mucho. Es una niña muy linda, muy dedicada en todo lo que hace y nos sentimos muy orgullosos de ella. Sabe que la amamos, la adoramos, ella es nuestro todo y pues para su hermano también es una gran niña. Bonito día, mi niña, te amamos, te queremos, felicidades Adara, te amo. Quería ver si le puedes poner las mañanitas, por favor, Betty. Muchas gracias. Excelente día a todos los paquilisclis. Y aunque mi niña Adara ya no mande audios por el momento, todos los días mi niña los escucha y siempre está atenta a todo lo que dicen en el programa. Saludos. Ay, a todos. Buen día.
0: ¡Qué bonito! Bueno, primero queremos celebrar con Adara su cumpleaños. Le mandamos un abrazo gigante de parte de todos los paquis. Esperamos que pase un cumpleaños bien hermoso. Gracias por compartir este cumple con nosotros. ¡Feliz 10 años! Y estas velitas, Adara, todos los paquis las vamos a soplar junto a ti.

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Adara, feliz, feliz, feliz, feliz, feliz cumple. Te mandamos todo nuestro cariño, todos los pequis. Y ahorita te buscamos una canción de las guerreras K-pop para que así disfrutes muchísimo este día. ¿Te parece? Feliz cumpleaños, bonita. Y no te olvides, tu familia te ama muchísimo. También esta mañana nos dicen, hoy es cumple de mi pequeña Sofi, aprovechando que estamos en los cumpleaños. Hoy es cumple de Sofi, cumple 11 años. Yo estoy fuera, pero yo quiero mandarle una felicitación y desearle un muy bonito día, que sonría porque ella es nuestra alegría. Saludos de su papá, así dice, de su papá, el Naco. Bueno, le mandamos abrazos a Sofi, que pase un cumpleaños bien hermoso. Y estas mañanitas entonces las vamos a compartir con Sofi y con Adara por ser nuestras cumpleañeras. Así que, bueno, esta canción es para ustedes.

0: 7:24. Oigan, yo les dije que tenían que estar preparados, listas y listos, porque esto es Paqui versus.
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7:25. A ver, Paquis, a ver. Así como nosotros, cuando ustedes dicen que ponme qué tal canción y estamos preparados para ello, quiero ver si ustedes igual lo están para este Paqui Versus. Yo sé que traen una fiebre de una agrupación que así es todo el tiempo, es me pones tal y tal y tal y tal y tal y tal y tal. Entonces yo supongo que stickers de sí tienen. Por lo tanto, el sticker del día de hoy para el Paqui Versus es, y para que usan los participantes de este Paqui Versus, es para los dos primeros que nos envíen al 771-142-6712 el sticker que voy a pedir a continuación. Los primeros stickers que lleguen de 31 minutos.

0: 7:26. Ay, nos agarraron en curva. Oigan, qué bonito, qué bonito, qué bonito. Pero, ¿verdad? No, que muy rapidísimos, que no sé qué, que... A ver, o sea, sí nos mandaron, pero sí vimos cómo les costó, ¿eh? Eso, muy bien, muy bien. Pero sí tenemos dos más rápidos del oeste que la rifaron. Y eso me encanta. Y es que esta mañana... tenemos, ya les estamos enviando su sticker de Paquilisli para que sepan que son ustedes los participantes de este Paquilisli versus. Nada más que me deje enviarlo un momentito. No desesperen, no desesperen. Pero gracias por los stickers de 31 minutos. Y es que yo sé que últimamente absolutamente todos están con esta fiebre de, ay, es que 31 minutos. Entonces sabía que de una u otra forma ustedes iban a tener algún sticker que compartirnos de 31 minutos. Y por eso es que tanto Alessia como Damián fueron nuestros dos más rápidos del oeste. Así que bueno, propónganos, exacto, aplausos. ¿Qué canción y qué stickers son los que van a participar? Recuerden, deben de ser canciones que no han participado en el Paqui Versus, que sean propuestas para los Paquis, de preferencia que sean propuestas que a lo mejor no hemos puesto para que, bueno, obviamente nuestro acervo musical crezca y que nuestro gusto musical también, pues, explore otras formas de música, pero que sean aptas para las Paquis y los Paquis. Entonces, ya lo sabes. ¿Qué canción propones y con qué sticker van a votar por ti? Así que, bueno, Alessia ya nos puso su canción y esperamos que ahorita Damián nos ponga, ¿vale? También esta mañana, oigan, tengo un mensajito que quiero decir y poner. Hola.
1: Buenos días, Betty. Somos patitas. Yo me llamo Kiara
2: y yo me llamo Kaori.
0: Hola, Kiara. Hola, Kaori.
1: La canción de Chica y Jeff. Un saludo para los alumnos de la Escuela Fidel Rodríguez Morales. Que tengas un buen día. Gracias.
0: ¡Ay, hola! ¿Cómo están? Oigan, yo no las había escuchado. ¿Eso quiere decir que son Paquis nuevas? Bueno, para empezar, les mando abracitos, Kiara, Kaori. Bienvenidas a los Paquis. Esta canción es para darles la bienvenida, para agradecerles que sean Paquis. Y ahorita les vamos a poner su canción. Pero antes, esta canción es para ustedes.

Bienvenidos a los Paquis. De verdad, espero que disfruten muchísimo. Y aprovechando, nos dicen: hola, Viti, ¿cómo estás? Soy Yara Listi. Te he escuchado por años. Poquitos, yo creo. Dice: pero es mi primer mensaje. ¿Cómo crees? Muy bien, qué bueno que te animaste. ¿Me puedes poner la canción del campamento de Luis Pesetti, porfis? Y muchas gracias. Bueno, primero, Yarel Isli, bienvenida a los Paquis, a que ya nos mandes mensajes. Siéntete con la confianza de que aquí estamos para escucharte y para compartir todas las mañanas, ¿ok? Y segunda, yo creo que no recuerdo que hayamos puesto en algún momento el campamento de Luis Pesetti, pero sería muy bueno escucharla, ¿va? Son ya las 7:30, te mando un besito y un abrazo. Bienvenida a los Paquis. Dame.

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0: Son las 7:31.
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7: ¿Existe una diferencia emocional entre cómo se percibe el cigarro tradicional y cómo se percibe el vape?
8: Sí, el cigarro tradicional hoy se asocia, por ejemplo, con enfermedad, con mal olor o incluso como que es eso que fuman los viejitos, ¿no? En cambio, el vape, pues emocionalmente se puede percibir como algo moderno, libertad, de tecnología incluso, ¿no? 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Aunque, pues, el origen del vape era para ayudar a adultos, ¿no? Maduros o de la tercera edad para dejar de fumar, pero la mercadotecnia, pues, lo redirigió a jóvenes, pues, porque obviamente, pues, es un mercado que va al alza.
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0: Son las 7:34.
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1: 7:36. Hola, ¿cómo estás, Rebe? Buenos días. ¿Qué creen que no quiere hablar? No, sí quiere hablar. Es que no le he dado play.
2: Hola, hola. Papilisti.
1: ¿Cómo estás?
2: Ay, yo nos muy vemos. Bien.
1: ¿Sí?
2: ¿Me puedes poner la canción?
1: ¿De cuál?
2: De tu chica y ella. Ya la me debes, ¿eh?
1: Ay, pero la acabamos de cantar. ¿Me hubieras visto?
2: Además, estoy ensayando esa canción.
1: ¿En serio?
2: Que te la pases muy bien.
1: Gracias.
2: Muy calientita aquí.
1: Ay, estás muy calientita ahí. Muy bien.
2: Adiós.
1: Gracias. Oye, te mando un abrazo, chiquita. Oye, hace un momento ya pusimos Chica Yeye porque nos gusta bailarla y nos gusta la buena vibra que tiene. Y ya Son y yo hace ratito ya la bailamos, así que espero que también te haya gustado, ¿va? También esta mañana quiero saludar, hola.
3: Hola, Paquilis.
1: Hola.
3: Quiero la canción del soldado Trifaldón. Gracias, adiós.
1: Abrazos, Caleb, saludos a Kao, a tus papás también, y abracitos. Hola.
4: Hola, Betty, soy Bruni Lisley.
1: Hola, corazón lindo.
4: Te voy a mandar una foto de mis Squirtles y mi Pokébola.
1: A ver.
4: ¿Me puedes poner la canción de Ay, mi gatito miau miau?
1: Ajá.
4: Por favor, gracias.
1: Ok. Oye, ya vi tu Pokémon y tu Pokébola, está linda. Me gusta mucho Brunisly. Oye, ahorita te ponemos tu canción, ¿te parece? Mientras tanto, ya tenemos la canción de Ian, que además nos mandó mensaje y me puso: oye, estamos aún en las pagaderas. No te olvides de mi canción porque me la debes. Ian, ¿qué pasa contigo? No elijas el camino de la violencia. Aquí está la Pantera Rosa.

0: 7:38. Hoy sí envía nuestros saludos. No tenemos radio estallerí hoy. Saludos a ti y a mi hija Joana. Pon un gallito, porfa. Ay, ¿cómo creen? Bueno, hasta hoy ya tienen radio. Bueno, me encanta que nos puedan escuchar. Pero también les recuerdo que tenemos una aplicación, la cual pueden descargar, que es Suma UAH. Y ahí pueden escuchar cualquiera de nuestras 6 estaciones. Pero también le pueden dar play para escuchar el Paquilistli cuando salimos al aire. Entonces, ahí es una opción. Una opción si no tienen radio como tal. Pueden ponernos también en la palma de su mano, en el celular, ¿va? Abrazos. También esta mañana nos dicen, hola Paqui, ¿cómo estás? Soy Ariel Isli. ¿Me puedes poner la canción de de la Pepo Cumbia? Es que no pude escuchar la canción el día que me la pusiste. No te digo que me da gusto, pero qué bueno, no, no es cierto. Pero ahorita te la podemos poner. Ahorita te la podemos poner. Dice que entra 7:45, lo cual quiere decir que aún te alcanzamos si te ponemos la Pepo Cumbia ahora, ¿no? Porque son 7:39 y un poquito más. Ahorita te la ponemos, Ariel Isli, ¿te parece? Ahorita para que la puedas escuchar, ¿va? También, a Mati, ¿cómo estás, Mati?
1: Yo quiero un gallito para mi mamá.
0: ¿Un gallito?
1: Yo quiero mamá. Saludos a la
2: Es un Paqui bebé, es mi hermana.
0: ¿Es un Paqui bebé? Ay, qué hermoso.
2: Buenos días, que tengan un lindo día.
0: Gracias.
2: De mí, para mi hermana, ¿le pueden poner la canción de René, por favor?
0: Sí, ahorita te la ponemos. Mientras tanto, los dejamos con la Pepo Cumbia. Y ahorita venimos contigo.

0: Hola, Jorgito, ¿cómo estás?
1: Sí, soy Jorge. Te tengo una pregunta. ¿Por qué no te gusta la Pepe Cumbia?
0: ¿Te recuerdas de Vietnam? No, ay, ¿por qué no me gusta la Pepe Cumbia? Me da una sensación. Mira, voy a abrir mi corazón contigo, Jorge. No sé, me da una sensación de que no me dice nada. Entonces, a veces las cosas huecas o muy superficiales a mí me da esa sensación de... eso me pasa con la Pepe Cumbia o con Gatito Miau Miau, que yo digo, tiene buen ritmo, ok, ¿qué nos deja? O sea, ¿qué nos deja? Entonces, no sé, me da como esa sensación y particularmente tampoco soy muy afecta al ritmo de la Pepe Cumbia, también debo decir que hay gusto aparte. Para eso lo digo, o sea, Betty dice eso. Betty Lisley les pone las canciones que ustedes quieran escuchar y se las ponemos porque sabemos que los va a poner felices y la van a cantar y la van a bailar y el ritmo les va a gustar. Pero Betty dice... Ay, sí me gustaría ponerte una canción que te diga algo. Que te diga algo, que te deje algo, que contribuya en algo. Entonces, bueno, ahí mi corazón está dividido. Pero es por eso, porque, me hace como ese de... Bueno, 7:42. Y, hola.
2: Hola, Paqui.
0: Hoy ¿cómo estás?
2: Me acaba de caer un diente.
0: ¿En serio?
2: Y me trajo dinero el ratón Pérez.
0: Muy bien. Oye, eso está bonito, está muy bonito. Seguramente estaba muy bien cuidado tu dientito, porque si no, los ratoncitos no dejan, ¿eh? Cuando ya los entregamos así que picados, que estuvieron mal, que con caries, se los digo, no nos dejan nada. No nos dejan nada, me quitaron una muela ya muy mal, no me dejaron nada. 7:42. Hola.
3: Hola, soy Salmiscli.
0: Hola, Salmi.
3: De la escuela.
0: ¿Cómo estás?
3: Le quiero decir algo a mi mamá.
0: Sí, sí.
3: Que la quiero mucho, que nunca me voy a separar de ella y que le dé las gracias porque me ha cuidado como mi hermanita.
0: Ay, qué hermoso.
3: Adiós, que tenga bonito día. Quiero la canción de Ay, mi gatito miau. Adiós.
0: Ay, Salmisli, oye, qué bonito mensaje. Qué bonito mensaje para mami. Yo estoy segura que con todo el amor que les tiene, su cuidado siempre es pues en ese amor de cuidarlas, de alentarlas a que sean mejores y que siempre va a estar con ustedes. Eso lo sé. Y además por tus palabras, me queda claro que se aman muchísimo y eso me encanta. Te mando un besito y un abrazo, va. Hola, Betty, buenos días. Le mando un saludo a Libby Lisley y a Mateli Lisley, que andan un poquito malos y quería ver si le puedes poner la canción de los Halcones Galácticos. Claro que sí. Bueno, primero les deseamos que se mejoren a Mateo y a Libby Lisley, a Mateo Lisley y a Libby Lisley, que se mejoren, que estén mucho mejor, que se cuiden mucho y que les apapachen también muchísimo. Hola, hola.
4: Yo quiero participar.
0: Ay, amor.
4: En Paqui Versus, pero no tengo stickers de 31 minutos.

0: Ay, no sé, me rompes mi corazoncito. Es que no lo podemos hacer de tres, creo. Bueno, vamos a hacer una cosa. El próximo miércoles lo voy a poner más fácil y te pones muy abusada, ¿te parece? Te mando un besito y un abrazo, ¿sale? Te mando muchos, muchos, muchos, muchos, muchos besitos. Y lo prometo que el próximo miércoles lo vamos a dejar mucho más fácil. ¿Va? ¿Te parece buena idea? Te mando un besito. También esta mañana. Hola, hola.
1: Me puede, oye, hola, Paqui, ¿me
0: Hola,
1: puedes poner
0: Tadei.
1: la canción de
2: Algún sticker que
1: mi papá me compró un televisor, por favor, me la debes?
0: La de yo nunca he visto televisión mi papá me compró un televisor. Yo creo que es yo nunca vi televisión de 31 minutos o el niño televisión de patitos feos o ¿qué otra podría ser? Hay otra de Bandula que tiene que ver con la televisión. Pero yo digo que ha de ser eso, lo de yo nunca vi televisión. Pienso, pienso, pienso, pienso, pienso, pienso. ¿Va? Hola Emma, ¿cómo estás? Te mando abrazos también a Damián, que ya nos platicó. A ver, su canción sería Corazón Encantado de Dragon Ball. Qué buena canción. Y su sticker sería un fantasmita. Muy bien, Damián. Me parece muy bien. Muy bien, acabas de obtener mi voto. Corazón Encantado de Dragon Ball y su sticker será un fantasmita. Y recuerden que en el caso de nuestro otro participante era la canción de Bailando en la Lluvia de Club 57, ¿va? Entonces esas serán nuestras canciones. Para el ratito les mandamos nuestra lista de difusión. También quiero saludar a Sergi, que nos dice: hola Paquis y Betty, bonito día. Deseo que tengas un hermoso día y muchos abrazos. Muchas gracias. Vámonos a un breve corte, pero vuelvo contigo en unos instantes.
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4: Son las 7:47.

0: Anita.
1: Ay, le mandamos abrazos a Abue y a ti también. Y ahorita te buscamos Mundo de Caramelo, ¿va?
2: Hola, Betty.
1: Hola.
2: Victoria.
1: ¿Cómo estás, Betty?
2: Te quiero hacer un acertijo. Ese,
1: a ver.
2: Es un animal favorito mío.
1: Ajá.
2: A ver, te lo digo.
1: Ajá.
2: Tiene bigotes. Okay. Pero no es un gato. No, no es de la tierra. Tiene cola. Pero es diferente de un gato.
1: Ajá.
2: Y del color más claro al oscuro, el rosa al negro. ¿Qué es?
1: ¿Qué? A ver, pausa. Tiene bigotes. Vamos a darle mejor play otra vez, ¿qué tal que ando mintiendo?
2: De bigotes.
1: Ajá.
2: Pero no es un gato.
1: No, pero no es un gato.
2: Está en la tierra. Tiene cola, pero es diferente de un gato.
1: Ok.
2: Y del color más claro al oscuro, el rosa al negro. ¿Qué es?
1: ¿Qué? A ver, puede ser. Puede ser muchas cosas, porque puede ser un hámster. Porque puede ser un ratoncito. ¿Un ajolote? El ajolote tiene bigotes. Dice Sony que podría ser un ajolote. ¿Ustedes qué piensan? ¿Qué piensan que puede ser? Cuéntenos, porfis. ¿Y va del rosa al negro? ¿Una zarigüeya también podría ser? No, estoy mal, o sí. Sí podría, ¿no? ¿No tiene bigotes? No sé, a ver, Paquis, ¿ustedes qué piensan? ¿Qué piensan que puede ser? No, todavía no me digas, ya pusiste tus ojitos. No voy a leer, Victor Isli aún la respuesta. Y a Mayra Nil Isli, hola.
3: A Betty, buenos días. ¿Me puedes poner la canción de Golden, por favor? Gracias, bye.
1: Te la buscamos ahorita. Oigan, recuerden que si nos ponen la respuesta a el acertijo que nos envió Víctor Isli, le ponen los ojitos, el sticker de los ojitos, porque si lo mandan en audio, yo siempre le voy a dar play y vamos a equivocarnos, ¿va? Hola.
4: Hola, Betty, ¿cómo estás?
1: Muy bien, ¿y tú?
4: Bien. Ayer la pasé muy, muy

0: Maya, qué bueno que nos viniste a contar, porque yo sí quería saber qué tal te había ido.
1: Soy Maya y ayer fui a las granjas de las Américas, ajá, como te dije. Bye.
0: Ah, yo sí quería saber, qué bueno que viste tantos animalitos y que te gustó. Te mando un besito y un abrazo, ¿va? Hola, Betty, apoyo el Paqui. Ah, apoyo al Paqui que pidió la de Mi Corazón Encantado. Muy bien, Sally Listly. Recuerden que los votos empiezan a partir de que termine el Paqui. Y puedes mandar un fantasmita. Con eso apuntamos tu voto, ¿va? Abrazos. También nos dicen: hola, buenos días. Gracias por compartir tu opinión y la comparto por mí. Algunas canciones son Carita Triste, Blanquisli. Muchas gracias. Bueno, opinión personal, pero pues eso pienso. Hola. Hola, hola.
2: Hola, Betty, buenos días. Somos las gemelis Eli y Abby.
0: ¿Cómo estás?
2: Y te queríamos pedir la canción de Hasta Mañana de Topolillo.
0: Ay, qué
2: bonito. O la de Hakuna Matata.
0: Ajá.
2: Ya que ayer no nos pusiste en nuestra canción y nuestro mensaje. Gracias, bye. Saludos a los Paquis, bonito día.
0: Abby, Eli, una disculpita por no haber puesto ayer su mensajito, pero hoy ya. Y ahorita les vamos a poner su canción. ¿Te parece? Ya está aquí al aire. Y esto es para que ya no piensen que olvidamos poner su mensajito. Besitos y abrazos.
3: Hola,

0: 7:55 minutos y quiero saludar a Emma y a Reni. Hola.
1: Buenos días, Joaquín y Cliff. ¿Cómo están?
0: Muy bien, ¿y tú?
1: Yo soy Renata.

0: Ay, sí, para que nos pongamos muy de buenas. Y te mandamos un abrazo, que hoy sea un día bien hermoso. Cuídate mucho, mucho, mucho, mucho. También, hola.
1: Hola, Betty.
0: Hola, ¿cómo estás?
1: Estoy un poco triste porque ayer no pudiste pasar mi audio en la radio.
0: Ay, perdóname.
1: Nada más quería ver si me podías poner la canción de Hakuna Matata. Gracias,
0: sí.
1: Cuídate mucho. Te mando mil besitos y mil abrazos.
0: Ay, Adi, perdóname, por favor. Pero hoy sí ya pusimos tu audio. Te mando un abrazo para que ya no estés triste. Te mando un besito para que estés muy contenta. Y para agradecerte que seas Paquilisli, ¿te parece? Y aquí está tu canción.

0: muy bien.
1: Gracias.
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4: 7:57, nos vamos a dar prisa a ver si lo logramos. Y quiero saludar, nos dicen. A ver.
5: Betty, yo creo que es del acertijo.
4: ¡No! ¡Ay! Casi. Es que ya casi nos vamos. Bueno, podría ser, pero vamos a ver si Víctor Isli. Ajá, Víctor Isli ya nos puso la respuesta, ya sé la respuesta. Entonces sí le vamos a dar play.
5: Una foca.
4: ¿Puede ser una foca? Ah, podría ser. A ver.
5: ¿Me puedes poner la canción de Pimpón es un muñeco? Soy Alessandra.
4: Alessandra, besito y abrazo para ti. ¿Qué crees? Que Víctor Isli nos puso que era otro. Otra la respuesta. Víctor Sony lleva un punto. A ver, vamos a ver si ustedes sí le atinaron. Buenos días, nosotros pensamos que es el pez gato. No, tampoco es el pez gato, somos Sofía y Sebas. No, aquí Víctor Isli Sony sí le atinó. Yo tampoco le atiné, la verdad.
6: Hola, Betty. Hola. Buenos días.
4: ¿Cómo estás?
6: ¿Adivina qué?
4: ¿Qué pasa?
6: Viendo el audio de las adivinanzas,
4: ajá,
6: me acordé de una adivinanza que vi que está muy, muy difícil. Me costó mucho trabajo adivinarla y al final ni adiviné.
4: ¡Ay, no!
6: Bueno, te la voy a decir.
4: Yo soy muy mala, pero tú adivina.
6: Tiene la plancha arrugada y un gran soplador. Sentirás que hace ruido si aprietas un botón.
4: ¿Qué?
6: Listo, esa es la adivinanza. Adiós.
4: No, a ver, yo la quiero escuchar de nuevo, porque de por sí son muy malas para las adivinanzas, y peor si son difíciles. A ver, le vamos a dar play de nuevo, ¿vale?
6: ¿Sabes? Me acordé de una adivinanza que vi que está muy, muy difícil. Me costó mucho trabajo adivinarla y al final ni adiviné.
4: Ok.
6: Bueno, te la voy a decir. Tiene la plancha arrugada y un gran soplador. Sentirás que hace ruido si aprietas un botón. Listo, esa es la adivinanza. Adiós.
4: Ay, no. No sé qué pueda hacer. Les prometo que no sé qué pueda hacer. Pero ¿les parece que tengamos de hoy para mañana? Para pensarlo, ¿no? Porque es muy difícil. Gracias a Lisley, te mando un besito y un abrazo y que hoy sea un día bien hermoso. Cuídate mucho, mucho, mucho. También esta mañana quiero saludar a nos dice Regi que si puede ser la Pantera Negra. No, tampoco es la Pantera Negra.
7: Hola, Betty, creo que es Pantera.
4: No, la Pantera Negra no es. Abraham también y Hadar también nos dijeron, es la Pantera. No, no es la Pantera. Y ya nos vamos, pero a ver.
8: Una adivinanza que me...
9: Hola, Betty, ¿cómo estás?
8: Está muy difícil. Me costó mucho trabajo adivinarla y al final
4: la adiviné. Sí. Sophie y Regi acaban de adivinar junto con Víctor Sony, que es el ajolote. Gracias a Víctor Isli que nos compartió esta adivinanza. Mañana jugamos. Ahorita les voy a contestar fuera del aire a todos aquellos que ya no les pudimos contestar. Pero les deseo que tengan un extraordinario miércoles. Nos escuchamos al ratito en el Robando Ando. Y nos compartimos al ratito la lista de difusión con nuestros participantes del Paqui Versus. Que tengas un extraordinario día.
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17: Son las 8 con 4 minutos.
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0: ¿Qué tal, amigas y amigos nuestros? ¿Cómo están ustedes? Muy buenos días. Les saludamos con el gusto de siempre en nombre de todas y todos quienes, gracias a usted, participamos en este ejercicio de comunicación, en nombre de quienes laboramos orgullosamente para la Universidad Autónoma del Estado de Hidalgo. Son en este momento ya las 8 de la mañana con 6 minutos, 8 con 6 de este día, miércoles 20 de mayo del 2026, y como siempre, para nosotros es un extraordinario placer el poder agradecer a ustedes profundamente la gentil atención de su preferencia, agradecer el que nos acompañen, el que nos permitan acompañarles, agradecerles el que sean ustedes parte de nosotros y nos permitan ser parte de ustedes durante estas casi dos próximas horas, en las que estaremos comentando y compartiendo información que usted quiere, merece y debe saber. Hoy, como cada día, enviamos un cordial saludo, un fuerte, sincero, respetuoso abrazo a la gran familia universitaria, que para nosotros siempre, siempre también será decir la gran familia hidalguense. Hoy, como cada día, deseamos que este esté lleno de oportunidades que usted quiera, pueda, sepa, buscar, encontrar, aprovechar para crecer, para desarrollarse, para evolucionar en lo personal, en lo familiar, en lo laboral, en lo profesional y, por supuesto, a la gran familia universitaria, siempre se lo diremos, en lo institucional. Gentiles amigas y amigos nuestros, hasta donde ustedes se encuentren, siempre gracias por su atención, su compañía, su preferencia, su sintonía, pero por sobre todas las cosas, gracias, gracias, gracias siempre por su confianza. Esto es Suma Noticias Radio y esta es la tercera llamada. Tercera.
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2: Buenos días. En esta mitad de semana, miércoles 20 de mayo, te compartimos los titulares de esta mañana. Instalan Centro de Mando Nacional para búsqueda de desaparecidos. Desde las emisoras de Suma Radio, te compartimos la información más relevante de la entidad hasta el momento. En información institucional, presión digital y expectativas sociales detonan el deveísmo en universitarios, afirma experto Garza. Desde la División de Extensión de la Cultura, te compartimos la cartelera con las actividades más relevantes organizadas por nuestra máxima casa de estudios. Y en los deportes, Manchester City empata y le da al Arsenal el título de Premier League. Esto y mucho más en los próximos minutos. ¡Iniciamos!
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0: Ocho de la mañana ya con 9 minutos, 8:09. Gracias a nuestra querida compañera María Fernanda León, de ella la voz que usted ha escuchado y que le ha compartido el avance de la información que para esta mañana estaremos compartiendo con todas y todos ustedes. Dicho lo anterior, saludamos a otra gran amiga y compañera, ella es Paola Juárez, quien desde Suma Radio Pachuca le comparte a usted el pronóstico del estado del tiempo. Con el gusto de saludarte siempre, Pao. Buenos días, adelante, por favor.
5: Buen día, Anuar, te saludo con gusto a ti y a todo el auditorio de Suma Noticias Radio para compartirte esta mañana cómo estará la temperatura en el estado de Hidalgo. Y es que para este miércoles 20 de mayo, el Servicio Meteorológico Nacional pronostica que en el estado de Hidalgo se registren tormentas eléctricas dispersas durante el día, con cielo que pasará de estar despejado hacia la noche y después posteriormente nublado. Las temperaturas máximas en general en el estado se estiman entre 22 grados y mínimas de 11 grados, acompañadas de probabilidades altas de lluvia entre un 40 y 60% para este miércoles. Y en cuanto a las temperaturas para este miércoles, en las zonas donde se encuentran ubicadas las estaciones del Sistema Universitario de Medios Autónomos son las siguientes. En Actopan se espera para este día una temperatura máxima de 26 grados con una mínima de 14, templado por la mañana, desarrollando tormentas eléctricas dispersas por la noche y cielo despejado también durante la tarde-noche. En Huejutla se espera una temperatura máxima de 34 grados con una mínima de 24, Un día muy caluroso y húmedo con alta probabilidad de tormentas eléctricas, esto pues de manera intensa a partir de la tarde y cielo parcialmente nublado durante la noche. En Huichapan se espera una temperatura máxima de 27 grados con una mínima de 14 para este día. Ambiente cálido con viento moderado, tormentas eléctricas dispersas vespertinas y cielo mayormente despejado hacia la noche. Mientras que en San Bartolo, Tututepec, la temperatura máxima para este miércoles será de 27 grados con una mínima de 17. Un miércoles caluroso, también bochornoso, nublado con tormentas eléctricas dispersas por la noche y por la tarde, mayormente nublado. En Tulancingo se espera una temperatura máxima de 26 grados con una mínima de 13, fresco por la mañana con neblina, incremento de nubosidad con tormentas eléctricas por la tarde y una noche nublada. Y en Zimapán se espera una temperatura máxima de 27 grados con una mínima de 16, un día cálido con partes nublados, también tormentas eléctricas aisladas por la tarde y cielo parcialmente nublado durante la noche. Y para Pachuca de Soto, aquí en la capital, el pronóstico para este miércoles contempla una temperatura máxima de 22 grados con una mínima de 11. Durante este día se espera la presencia de tormentas eléctricas dispersas con un 40% de probabilidad de lluvia y un 58% de humedad. Por la noche el cielo pasará de estar despejado, disminuyendo la probabilidad de precipitación a un 20%, acompañado de viento proveniente del norte a una velocidad de 10 kilómetros. Y el potencial de actividad eléctrica y chubascos por la tarde es generalizado en casi todo el estado, disminuyendo la intensidad hacia el final de la noche en regiones del Valle del Mezquital y también del occidente. Se prevé un día muy caluroso este miércoles, así que le invitamos a mantenerse hidratada e hidratado, también no exponerse tanto a los rayos del sol, y por la tarde pues cargar con un paraguas o una sombrilla para protegerse de la lluvia. Y esa sería toda la información, Anuar.
0: Muchas gracias por la información, como siempre, Pau, y como siempre también es un placer y un gusto enorme el poderte saludar y agradecer la colaboración, en este caso compartiéndonos el pronóstico del estado del tiempo, y bueno, pues solamente en unos instantes más para que nos compartas también información relevante de lo que sucede en la capital del estado y su zona metropolitana. Regresamos contigo inmediatamente, Pau.
5: Así es, Anor, en unos instantes nos escuchamos para seguir compartiendo información, pero ahora local.
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0: Y bien, amigas y amigos, nosotros lo comentábamos ya con ustedes, información sobre la capital del estado y la zona metropolitana. La tiene también para ustedes nuestra querida compañera y amiga Paola Juárez. Adelante, Pau.
5: Así es, Anuar, ahora para compartir lo que ha acontecido aquí en la capital del estado, en Pachuca de Soto y también en la zona metropolitana. Y para iniciar, comparto que Protección Civil de Mineral de la Reforma se mantiene en alerta ante las lluvias que continuarán durante los siguientes días. Y una de las zonas de primordial supervisión es en los fraccionamientos del sur, desde Tuzos hasta Cipreses. Frida Morales y Eric Vadillo acudieron a este lugar. Vamos a escuchar el siguiente material.
6: El tren pluvial que se encuentra en Avenida Moreda y que conecta diferentes fraccionamientos del sur del municipio de Mineral de la Reforma se encuentra en un nivel bajo. Sin embargo, los días anteriores esto no ha sido así. Este alcanzó su nivel máximo. En ese sentido, de acuerdo con el reporte oficial de Protección Civil de Mineral de la Reforma, menciona que mantienen como puntos críticos el Saucillo, la Providencia, además de los fraccionamientos del sur como Cipreses, los Tuzos, Forjadores, entre otros que se ubican en esta misma zona. Es importante recordar que en junio del año pasado, el fraccionamiento Los Tuzos, ubicado en este municipio, sufrió una tragedia, ya que se rompió el cárcamo que se encuentra justamente a la orilla de este fraccionamiento, lo que ocasionó que diferentes viviendas quedaran inundadas. Ante eso, Protección Civil de este municipio emite diferentes recomendaciones, como si no tienes que salir de casa, evítalo en medida de lo posible mientras se encuentren las lluvias que persistirán durante los próximos días y las próximas horas. Asimismo, en caso de que haya calles inundadas, no intentes cruzarlas a hincapié, y en caso de que sospeches de que haya ingresado el agua de lluvia o de las propias inundaciones a tu hogar, desconectes todos los aparatos electrónicos para evitar cualquier situación de peligro. Y también mantente alerta ante los llamados de Protección Civil, además de, en caso de tener alguna emergencia, llama a los números como el 911 para que las autoridades acudan a atender cualquier clase de situación.
5: Y aunque las autoridades pues reaccionaron de manera oportuna, pues cada temporada de lluvia se vuelven a exhibir los mismos puntos vulnerables en la zona metropolitana, sobre todo en los fraccionamientos del sur aquí en la capital, y pues el reto sigue siendo prevenir y no solamente reaccionar ya cuando estas calles están inundadas. Y en más información también comparto que en el Boulevard Revolución de 1910 sigue sin ser atendido el registro de una alcantarilla que muy a la mexicana ha sido señalado con una llanta para evitar que los automovilistas caigan. Frida Morales nuevamente nos comparte los detalles. Vamos a escucharla.
6: La mañana de este martes, a través de redes sociales, un usuario reportó la ponchadura de una de sus llantas, en donde, en las problemáticas rejillas que se ubican en el Boulevard Revolución de 1910. Estas ya han sido reportadas en diversas ocasiones, no solo por el equipo de Suma Noticias, sino por la población en general y por diversos medios de comunicación. Apenas en abril, el equipo de Suma Noticias acudió a reportar esta misma situación. En aquella ocasión nos encontramos con trabajadores de la SIBDUS, quienes nos comentaron que ya estaban arreglando precisamente estas rejillas. Son dos las que presentan la mayor problemática. La primera que arreglaron fue la que se ubica precisamente en el cruce con el Boulevard Nuevo Hidalgo. Esta segunda, con rumbo al Boulevard Colosio, no fue reparada. ¿Cuáles son las condiciones en las que se encuentran? Se encuentra tapada por llantas y por alguna clase de escombro, lo cual genera un problema, y por eso fue la razón por la que se le ponchó la llanta al usuario que lo reportó a través de redes sociales. En ese sentido, hacemos un llamado a las autoridades, porque eso no solamente representa un riesgo económico para los automóviles, sino también pone en riesgo la integridad física de la ciudadanía al poder generarse un mayor problema o algún incidente vial de mayor gravedad.
5: Y con este tema, Anuar, pues regresamos a lo que estábamos comentando ayer respecto al transporte público, que pues con estas calles llenas de baches, pues suelen crear más daño dentro de estas unidades, y no solamente en el transporte público, sino también en los vehículos, pues de las personas que circulan diariamente por las calles.
0: Será necesario invitar, como siempre, de manera respetuosa, sobre todo a la ciudadanía, que es quien recorre en el día a día las vialidades, así como los caminos o pasos peatonales, para que, gracias a la confianza que han tenido en el Sistema Universitario de Medios Autónomos, hagan llegar a través de los medios de comunicación, a través de redes sociales, en cada una de las estaciones de radio de la Universidad Autónoma del Estado de Hidalgo, en Huejutla, en San Bartolo, en Zimapán, en Actopan, Pachuca, Tulancingo, incluso en el occidente del Valle del Mezquital con Huichapan, que nos compartan dónde están los baches, dónde están las averías, dónde están las afectaciones, qué es lo que están ellos enfrentando en el día a día. Y eso nos va a permitir a nosotros poderlo compartir al aire, es decir, a través de la radio, en el ánimo de que las autoridades en su momento, si tienen conocimiento de ello, pues quizá les estemos ayudando en ese sentido a hacer un mapeo de cómo está la situación y cuáles son aquellas calles, aquellas vialidades que mayormente necesitan, pues, unas una manita de gato, otras una garra de tigre y otras quizá pues para ello una manota de tiranosaurio rex, no lo sé, pero es importante que se pueda trabajar o que se pueda colaborar de manera conjunta la sociedad, así como también las autoridades, y pues todos echándonos la mano unos a otros y cada quien cumpliendo con la responsabilidad asumida, pues darle para adelante, porque de otra manera pues vamos a seguir únicamente con las quejas, con las afectaciones, y ni para atrás ni para adelante, mi querida Pau.
5: Así es este trabajo colaborativo, Anuar. Y antes de finalizar, también te comparto más información, y es que momentos de tensión se vivieron en la presidencia municipal de Pachuca luego de que un enjambre de abejas obligara a evacuar de manera preventiva este edificio y también las calles aledañas. El incidente movilizó a cuerpos de emergencia y a personal especializado, quienes realizaron maniobras para controlar y retirar el panal sin que se registraran personas lesionadas. Durante varios minutos, trabajadores y ciudadanos tuvieron que abandonar las instalaciones mientras se desarrollaban las labores de seguridad. Además, autoridades municipales señalaron que la evacuación se realizó como medida preventiva para evitar riesgos, especialmente para personas alérgicas a las picaduras, y tras controlar esta situación, pues las actividades regresaron a la normalidad. Y esa sería toda la información por esta mañana.
0: Gracias, a reserva, gracias mi querida Pava, a reserva de poderlo investigar, yo por experiencia puedo decirles que un panal de abejas, un panal de avispas, pues no se genera, no se crea de la noche a la mañana. Se lleva un buen ratote, y para que un panal se convierta en un riesgo para la ciudadanía, para los habitantes de una casa, de un edificio, de un espacio laboral, pues es porque simple y sencillamente lo fueron dejando crecer, hasta que dicen, ahora sí, sabes que creo que esto ya se está convirtiendo en un peligro. Ponga usted mucha atención, amiga, amigo nuestro, si usted ve una avispa en su casa, si usted ve una abeja en su casa, que no es difícil encontrarlas en este momento porque están buscando agua. El calor para ellas es verdaderamente mortal. Buscan agua, y donde usted tenga un poco de agua no estancada, puede ser una cubeta, puede ser el mismo bebedero de los animales, de los caninos, si usted tiene también mascotas en casa. Si usted ve una avispa, si usted ve una abeja, no tenga usted la menor duda de que cerca de ahí podría haber un panal. Entonces, dese la oportunidad de buscar aquellos rinconcitos en el patio, en la cochera, donde esté fresco y que es donde podrían estar abejas y avispas por ahí generando, construyendo sus panalitos. Entonces, no las mate, de verdad se lo digo, no las mate. Busque el apoyo, busque la colaboración por parte de Protección Civil. Si es el caso, ellos sabrán qué es lo que tienen que hacer, cómo retirarlo, cuáles son las medidas de seguridad que se pueden tomar. Pero empieza por una celda, después dos, después tres, después cuatro, hasta que se genera ese panal que después está causando problemas y causa temor en la ciudadanía. Así que cuídese mucho, cuídese muy bien, y si tiene usted por ahí un pequeño depósito con agua fresca, tanto a las aves como a las avispas o a las abejas, créame que les está usted prácticamente salvando la vida. Muchísimas gracias, mi querida Pau, estaremos en contacto más adelante. Muchas gracias como siempre por todo.
5: Gracias, Anuar. Excelente miércoles y nos escuchamos pronto.
0: Gracias, Paola Juárez, compañera amiga desde Suma Radio Pachuca. Bueno, pues amigas y amigos nuestros, lo habíamos platicado ya con ustedes desde hace varios días. Paro nacional, nos habían dicho. Cierre, mega cierre de carreteras, bloqueo de las mismas en todo el país. Bueno, pues esto no sucedió. No hay bloqueos de carreteras como tales programados o contemplados dentro de las acciones que el día de hoy la ANTAC está realizando. Pero la Ciudad de México es ya en este momento el escenario de una nueva movilización masiva, hoy miércoles 20 de mayo de 2026, cuando integrantes del Frente Nacional para el Rescate del Campo Mexicano y de la Asociación Nacional de Transportistas están realizando una megamarcha para exigir atención a diversas demandas sociales y productivas. De acuerdo con David Esteves Gamboa, quien es el líder nacional del ANTAC, de la Asociación Nacional de Transportistas, se prevé la participación de entre 6.000 y 10.000 personas que estarán llegando de diversos estados de la República Mexicana a la capital federal, que es decir, la Ciudad de México. Están considerando la presencia al menos de contingentes que llegarán a la Ciudad de México desde 20 estados del país. Y entre los contingentes habrá transportistas, agricultores, madres buscadoras, organizaciones civiles afines al movimiento, integrantes del Magisterio Nacional, en fin, amigas y amigos nuestros, una gran movilización. A diferencia de otras protestas, y esto es importante compartirlo a ustedes, a diferencia de otras protestas, los organizadores informaron que los transportistas no iban a ingresar con unidades pesadas a la capital. Eso es lo que dijo David Esteves Gamboa, cosa que no sucedió así. Sí ingresaron con unidades pesadas a la capital. La hora de salida estaba contemplada de esta megamarcha a partir de las 9 de la mañana del Ángel de la Independencia hacia el Senado de la República, caminando todo lo que es la avenida Reforma. Pero, amigas y amigos, en el estado de Hidalgo, en el estado de México, en el estado de Querétaro, en el estado de Puebla, pues simple y sencillamente los cuerpos de seguridad estatal, en algunos casos, abanderaron. Es decir, ¿saben qué? Vámonos solamente por un carril, vamos a hacer las cosas con calma, hay libertad de movilización, hay libertad de tránsito, hay libertad de expresión en el país, vamos a hacerlo de esa manera. En otros casos se pusieron más pesados, ¿sabes qué? No, no vas a pasar, no vas a pasar, no vas a pasar. Pero cuando le atraviesan a usted, amiga, amigo nuestro, un camión, un tractocamión de carga con dos por lo menos, tractores en la plataforma, ¿qué le gusta a usted que pese eso? Unas 12, 15 toneladas, a ver cómo lo va a mover a usted. Bueno, pues ya hay cierres de vialidades en la capital de la República Mexicana, no los quisieron dejar pasar, bueno, perfecto, no pasamos, pero cerramos absolutamente todas las vialidades. Entonces, ahorita la Ciudad de México está verdaderamente padeciendo cierres y bloqueos en carretera, que yo no entiendo cómo es que nos dice la secretaria de Gobernación, la libertad de expresión, las manifestaciones estarán, por supuesto, permitidas, toleradas y acompañadas, no habrá absolutamente ningún tipo de problema, pero resulta que los cuerpos policíacos simple y sencillamente tienen otra forma de pensar, tienen otra forma de ver las cosas, viven en una realidad totalmente diferente y piensan que su trabajo es simple y sencillamente impedir el paso. Pues ahí están las consecuencias, impiden el paso, pero no solamente a quienes intentaban pasar, sino a quienes tienen necesidad de pasar. Y me refiero pues a toda la ciudadanía que sin deberla ni temerla pues ya se quedó inmersa en este asunto. Según la ANTAC, para que dé usted una idea mucho más amplia todavía, se esperaban contingentes de Morelos, de Guanajuato, de Jalisco, del Estado de México, de Sinaloa, Chihuahua, Michoacán, Veracruz, San Luis Potosí, Tlaxcala, Guerrero, entre otros. Bueno, pues la Asociación Nacional de Transportistas descartó cierres viales en la Ciudad de México, o por lo menos los descartaba, cosa que en ese momento, le digo a usted, ya sucedió. En los alrededores del Ángel de la Independencia, cerradas totalmente las vialidades, de ida y vuelta, o en ambos sentidos, como usted prefiera. El contingente partirá del Ángel de la Independencia hacia el Senado de la República alrededor de las 9 de la mañana. Demandarán un proceso, un juicio político contra el secretario de Economía, Marcelo Ebrard. A él lo están culpando por la importación masiva de granos que afecta a sus ingresos. Es decir, México está comprando mucho maíz al extranjero, otros granos, y eso está afectando a los productores del país. Y por eso también lo señalan a él como responsable, el secretario de Economía, Marcelo Ebrard. Hay una agenda de seguridad y de leyes, se estarán presentando iniciativas de ley. Pedirán a la Fiscalía General de la República una agencia especializada en delitos carreteros, pese al discurso, amigas y amigos, esto es pese a la narrativa de gobiernos estatales y federales, no hay día que no se informe, que no se genere la noticia de que un autotransportista ha perdido la vida a manos de la delincuencia. Yo no sé si organizada o desorganizada, pero sí criminal, pero sí asesina, y siguen matando operadores de autotransportes, amigas y amigos nuestros, en nuestro país. Estarán pidiendo mesas de diálogo activas, es decir, los dirigentes pactaron reuniones con la Secretaría de Gobernación y Capufe para destrabar el conflicto. Transportistas de Guanajuato amenazan con cierres locales. La dirigencia nacional les pidió mantener la cordura, cosa que no se sabe si aceptarán en Guanajuato. Y bueno, advirtieron esta megamarcha hacia la Fiscalía General de la República, hacia la Secretaría de Gobernación y hacia la Fiscalía General de la República. Hacia allá se desplazarán los contingentes para presentar lo que yo le platico a usted. Pero esta megamarcha puede convertirse o llegaría a convertirse en un megabloqueo nacional el próximo 11 de junio si el gobierno federal ignora sus demandas. Usted me va a decir, ¿y por qué el 11 de junio, no el 10, no el 11, no el 15, no el 17, no mañana? Porque el 11 de junio, según los que saben, es cuando estaría arrancando el campeonato mundial de fútbol. Entonces, si el día de hoy no hay acuerdo, si el día de mañana, si pasado mañana, si usted quiere en esta semana no se logran a los acuerdos, se estará acercando cada vez más el 11 de junio, y ahí sí la ANTAC y todas las asociaciones que están buscando la atención, y no solamente la atención, sino la solución de las demandas por parte de los gobiernos federales y estatales, simple y sencillamente dijeron, pues entonces prepárense porque un mega bloqueo nacional estará realizándose el próximo 11 de junio, y entonces sí, ahí amigos nuestros, pues simple y sencillamente este pronóstico reservado. La tregua vial que se ofrece por parte del sector transportista en la capital no debe leerse como un cheque en blanco, sino como un preocupante ultimátum. Al condicionar la paz carretera del país al arranque del Mundial de Fútbol, amigas y amigos, nuestros transportistas están poniendo el dedo en la llaga de una vulnerabilidad nacional y la total dependencia ciudadana de los hilos logísticos. No estamos ante una simple disputa de aranceles o subsidios agrícolas. Amigas y amigos, estamos frente al riesgo real de un desabasto generalizado que estaría golpeando los bolsillos de los sectores más vulnerables. La amenaza de paralizar el país en una ventana internacional, pues simple y sencillamente estaría poniendo en riesgo la imagen que se quiere generar, que se quiere crear a través de la narrativa de que la gobernabilidad en este país y la economía familiar pues caminan por la misma vereda. No, están caminando por la misma cuerda floja. Y el diálogo de hoy, de las próximas horas, amigas y amigos nuestros, no solamente busca salvar las carreteras, busca evitar una crisis social de gran escala. Y simple y sencillamente se aprieta donde saben que duele. Imagínese usted México ante los ojos del mundo, a través de los medios electrónicos, a través de la televisión, a través de la internet, con un paro nacional, con un bloqueo total de carreteras y decenas de miles de turistas extranjeros que vienen a pasársela bien. O por lo menos esa es la idea que tienen, y esa es la idea para lo cual, incluso usted lo sabe, se quisieron suspender las clases, ¿no? 8:31 a.m. No se vaya, quédese con nosotros después de la pausa. Suma Noticias Radio regresa.
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15: Son las 8:35.
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18: 8 de la mañana ya con 36 minutos, 8:36, amigas y amigos. Nos vamos directamente hasta Suma Radio Huejutla. La información de la Huasteca la tiene para ustedes nuestra querida amiga y compañera Carla Tobar. Carlita, buenos días, gracias. Adelante, por favor.
19: Hola, ¿qué tal, Anuar? Muy buenos días. Con el gusto de saludarte en este miércoles, mitad de semana. Por supuesto, también saludamos a la producción de Suma Noticias Radio y a la audiencia. Si te parece, comenzamos con la información que se ha generado en las últimas horas en esta región. Y bien, te comento y dando continuidad también a este accidente que se suscitó el pasado domingo por la noche en el municipio de Tepehuacán de Guerrero. Pues bien, la tarde de ayer, lunes, fue trasladada vía aérea una joven que resultó gravemente lesionada en este accidente. Se trata de Mariela Guerrero Hernández, de 26 años, quien recibió atención médica en el Hospital Ilusión de Tlanchinol, desde donde se coordinaron las maniobras para poderla estabilizar y posteriormente hacer el traslado a un hospital especializado en la capital hidalguense, allá en Pachuca. Asimismo, autoridades también confirmaron que las personas fallecidas en este accidente ya fueron identificadas y bien corresponden al nombre de Nereo G.C. y Anicasio G.H., de 45 y 37 años. Ambos eran originarios de la localidad de Tenango, perteneciente pues al municipio de Tepehuacán. También las autoridades continúan realizando las investigaciones correspondientes para esclarecer las causas del percance. También, por otra parte, autoridades municipales informaron a través de redes sociales que se brindaron todas las facilidades para la atención de las personas lesionadas, que en total fueron 18 y 2 fallecidos. En este accidente, pues también fueron trasladadas a los hospitales de Tlanchinol y también en Huejutla. Así que bueno, esto es lo que ha acontecido acerca de este accidente que se originó el día domingo, la noche del domingo, y que bueno, pues dejó como resultado 2 personas fallecidas y 18 lesionados. En más información, déjame platicarte, Anuar, que también la noche de ayer, lunes, pues se registró una intensa lluvia acompañada de una tormenta eléctrica aquí en Huejutla. Esto fue alrededor de la medianoche y derivado de esta situación, pues se presentaron apagones en distintos puntos del municipio, principalmente en la zona de acceso a la ciudad. Entre algunas de las colonias que se vieron afectadas, pues se encuentran Valle del Encinal, Parque de Poblamiento, Aviación Civil, Jacarandas, Paraíso de las Huastecas, también la colonia Colalambre, incluso la comunidad de Chililico, por mencionar algunas. El servicio de energía eléctrica pues fue restablecido durante la madrugada y bueno, se prevé que continúen las lluvias durante la tarde-noche de este miércoles, así que también para toda nuestra audiencia de la Huasteca, pues hay que tomar todas las precauciones necesarias. Y ya también para finalizar este bloque informativo, también te comparto que 3 personas lesionadas pues fue el saldo de un aparatoso accidente que se registró sobre la carretera federal México-Tampico antes de llegar al municipio de Platón Sánchez en el estado vecino de Veracruz. De acuerdo con los primeros reportes, fue una camioneta que se impactó de manera violenta contra la caja de un tráiler. Tras esta colisión, pues la unidad salió proyectada y terminó derribando un árbol, el cual quedó incrustado entre la carrocería que ya estaba destrozada y los fierros retorcidos de este vehículo. Al lugar acudieron elementos del cuerpo de bomberos, personal de la Cruz Roja, quienes realizaron pues las maniobras de rescate debido a que los ocupantes pues quedaron atrapados al interior de esta camioneta. Posteriormente, las personas que resultaron lesionadas, que fueron 3, fueron trasladadas a un hospital aquí en Huejutla para recibir la atención médica especializada. También tras este accidente, pues se dio a conocer que las personas que viajaban en esta camioneta son originarias de aquí, de Huejutla. Hasta aquí la información más relevante, Anuar. Regresamos contigo a cabinas.
18: Apreciamos siempre la información y la colaboración. Muchísimas gracias, Carlita. Saludos, amigas y amigos en Suma Radio Huejutla. Y dejamos la Huasteca para irnos directamente hasta el Valle del Mezquital, desde Suma Radio Actopa, nuestra estación hermana. Una gran amiga también y compañera como es Cecilia Pacheco tiene para ustedes información relevante. Con el gusto de siempre, Ceci, gracias. Buenos días. Adelante, por favor.
6: Gracias, Anuar. Muy buenos días para ti y para todo el auditorio de Suma Noticias Radio. Te comparto de que a pesar de que a algunos conductores del servicio de transporte público del municipio de Ixmiquilpan ya habían incrementado el costo del pasaje desde el año pasado, aun cuando las autoridades del transporte no lo habían autorizado, en días recientes volvieron a aplicar aumentos en diversas rutas. Desde el año pasado, el pasaje ya tenía un costo mínimo de 12 pesos y tras el anuncio oficial sobre la autorización a este incremento en el servicio, pues nuevamente se ajustan las tarifas. Estudiantes, por ejemplo, que utilizan la ruta Ixmiquilpan-Orizabita, han informado que el costo pasó de 14 a 18 pesos. Una situación que señalaron pues representa una afectación económica, ya que semanalmente implica alrededor de 40 pesos adicionales en gastos de traslado. Otro de los incrementos reportados corresponde a la ruta que conecta el centro de Ixmiquilpan con la zona de balnearios. Por ejemplo, hacia Humedades el costo del pasaje ya ha quedado en 13 pesos. Los usuarios han indicado que no están en contra de estos aumentos al transporte público, pero han pedido que los ajustes pues sean regulados y aplicados únicamente cuando exista una autorización oficial, ya que aseguran que en estas rutas de Ixmiquilpan y Cardonal, algunos operadores pues realizan cobros de manera discrecional. Y lo hemos platicado ya durante muchas ocasiones para estudiantes, trabajadores, familias. El aumento de estas tarifas no es solo un ajuste administrativo, es un gasto que se acumula semana tras semana, impacta directamente en su economía. El malestar no surge necesariamente por el incremento, es por esta percepción que, pues para algunas rutas, los cobros se aplican sin criterios claros y sin una supervisión efectiva. El transporte público es un servicio esencial y como tal, pues requiere también estas reglas transparentes y una vigilancia constante, esto por parte de las autoridades. Cuando las tarifas cambian de esta forma discrecional, se debilita obviamente la confianza de quienes dependen de este servicio todos los días. Tiene que existir un equilibrio entre la vialidad del sector y la protección de la economía de las y los usuarios, que solo pueden sostenerse con orden, con legalidad y un compromiso real para así pues poder garantizar que cada ajuste sea con decisiones justificadas y no con estas determinaciones unilaterales, Anuar.
18: Lamentablemente, lo que nos comentas es una constante, lo ha sido desde hace mucho tiempo. Recordemos que las mismas autoridades del gobierno estatal habían dicho que habrían de estar realizando supervisiones, que habrían de realizar la verificación de que las cosas estuvieran cumpliendo tal cual se había dicho. Se han estado entregando los tarjetones y en los tarjetones donde vienen las tarifas actualizadas, pues estas deberían de portarlas en los vehículos a los que hace referencia, que han incrementado el precio, el costo, mejor dicho, del pasaje, de manera indebida. En el momento que se presenten esas tarifas actualizadas y el usuario pueda percatarse de que están cobrándole más de lo que dice esta, bueno, pues en esos mismos debe de haber medios de comunicación para reportar, para denunciar estos abusos y que las autoridades actúen en consecuencia. Me queda claro que faltará personal, faltará tiempo, faltarán unidades para llevar a cabo esta inspección de manera inmediata, pero si empezamos a ubicar estos espacios, estas regiones donde están sucediendo estos cobros excesivos y no autorizados, pues pienso que la autoridad podría entonces ponerse las pilas, poner la lupa y simple y sencillamente sancionar lo que se tenga que sancionar o deslindar responsabilidades según tengan que hacerlo. Pero vaya, simple y sencillamente lo decíamos, el gobierno hace su parte, los transportistas también, la ciudadanía está cumpliendo porque lo necesita. Entonces, bueno, pues protejamos a la ciudadanía porque siempre es el sector pues más vulnerable, siempre es el sector a donde pues simple y sencillamente llegan más las afectaciones. Y si en este caso son económicas, pues ¿qué te cuento que no sepas, mi estimada Ceci?
6: Sí, la verdad es que es muy complicado. Al final la economía pues es lo que más afecta en cuanto a las familias, en cuanto a los traslados también, y lo hemos dicho, pues sobre todo que las unidades no están en las mejores condiciones y además no se maneja bajo el reglamento adecuado en cuanto a respetar límites, en cuanto a respetar pues también el número de usuarios en el transporte. Entonces es un tema bastante complicado y vamos a estar pendientes de qué es lo que sucede en esta zona con estos aumentos al transporte público. Con esto, Anuar, pues la información esta mañana desde el Valle del Mezquital.
18: Como siempre, gracias por la información y por supuesto por la colaboración, Ceci. Un saludo cordial para ti y para nuestras amigas y amigos en Suma Radio Actopan. Y dejamos el Valle del Mezquital para irnos directamente hasta nuestra querida Sierra Gorda. Desde Suma Radio Zimapán, Fidel García, compañero amigo, tiene también información relevante. Mi querido Fidel, buenos días, un abrazo, te escuchamos. Bueno, en unos instantes más recuperamos la información. Estamos por escuchar la información que nos comparten nuestros amigos de Suma Radio Zimapán desde la Sierra Gorda del estado de Hidalgo. Mi querido Fidel, buenos días. Adelante, por favor.
20: ¿Qué tal, Anuar? Buenos días. Te saludo cordialmente en esta mañana y saludo a nuestro auditorio. Tenemos información para ustedes y es que decirles que a través de un comunicado la parroquia de San Miguel Arcángel en Ixmiquilpan dio a conocer que la madrugada del 19 de este mes, o sea, el día de ayer, registró pues un intento de ingreso no autorizado al mismo lugar. Derivó también de daños en la puerta principal del templo. Además, la institución indicó que comenzará con las diligencias ante las autoridades competentes por vías necesarias para deslindar responsabilidades. Y es que en el escrito agradecieron también quienes mostraron su interés, apoyo y cercanía y solidaridad, así como también envió pues un saludo y una bendición a la comunidad católica. La parroquia de San Miguel Arcángel se ubica pues en el centro de Ixmiquilpan. El templo, como dato histórico, justamente construyó entre 1500 a 1560 de la orden agustina, y el interior de los muros pues aún se conservan pues ahí pues los frescos. De acuerdo con historiadores locales, presenta pues desde las guerras de las Floridas, y pues es un monumento, digamos, prácticamente la parroquia de San Miguel es representativo de Ixmiquilpan, y justamente pues sufrió este daño en la puerta principal. Y en otra información que queremos compartir rápidamente con nuestra audiencia en esta mañana, es que los habitantes de la comunidad Loma de Oro, Ixmiquilpan, realizaron pues una protesta en frente de la presidencia municipal, donde denunciaron que un particular se apoderó de un camino antiguo que conectaba con el poblado de Panales, y justamente los inconformes exigieron pues la intervención del presidente municipal.

0: campaña de donación altruista de sangre, encabezado por el Banco de Sangre del Centro Estatal de Transfusión Sanguínea. Se tiene programado justamente una visita del hospital por parte de la unidad móvil de donación de sangre para el día 21 de este mes, mañana, para que las personas pues puedan acudir ya en un horario de 8:30 a 12:30 del día, para que puedan pues solidarizarse con esta causa, ya sean donadores voluntarios o personas también que han sido beneficiados de alguna manera con la transfusión sanguínea o algún acto quirúrgico. Es parte de la información que tenemos para nuestra audiencia en esta mañana, Anuar. Regresamos contigo desde la capital del estado.
1: Muchísimas gracias por la información. Muchísimas gracias, Fidel. Un abrazo grande para ti. Compártelo con amigas y amigos de Suma Radio Zimapán. Nos estaremos escuchando muy pronto. Y dejamos la Sierra Gorda del estado de Hidalgo para regresar al Valle de Tulancingo. Otra gran amiga, gran compañera como lo es Ingrid Ibarra, también tiene información regional relevante. Mi querida Indy, buenos días. Adelante, por favor.
2: Excelente día para todos y vamos a platicar de este tema que me parece polémico, importante y por supuesto destacado de la región. Han despejado la vía pública en la zona de la central de abastos aquí en Tulancingo aplicando 8 sanciones a comerciantes. Se trata del esfuerzo conjunto por recuperar espacios peatonales y agilizar el tráfico vehicular. Diversas dependencias municipales pusieron en marcha este operativo de ordenamiento en el Boulevard La Morena, el cual ya ha dejado como saldo las primeras 8 infracciones que les compartía a locatarios de la central de abasto Pipsal. El despliegue, que comenzó recién a inicios de la semana, el lunes 18 de mayo, cuenta con la participación coordinada de las direcciones de reglamentos, mercados y centros de abasto, movilidad y transporte, así como elementos de bomberos y protección civil. El objetivo principal es liberar las banquetas y vialidades que se encontraban invadidas por mercancía o puestos de comercio informal. Y así lo han dado a conocer previa notificación y reincidencia. Esta intervención no tomó por sorpresa a los comerciantes, y es que desde el pasado viernes, desde la Dirección de Reglamentos, hicieron recorridos personalmente en la zona para invitar a locatarios a despejar las vías públicas por iniciativa propia, y durante el exhorto el funcionario titular de este organismo, el director de reglamentos Óscar Serrano, pues así lo dijo, pues ante el desacato a la indicación habría infracciones e incluso la clausura de establecimientos en caso de reincidencia. A pesar del aviso formal, durante las primeras horas del operativo detectaron 8 comercios que continuaban utilizando la banqueta como una extensión de sus negocios, por lo que autoridades procedieron a aplicar las multas correspondientes. Un tema en donde la conciencia ciudadana también de este gremio del comercio en Tulancingo, que es muy importante, pues me parece que lleva muchos años practicando este tipo de costumbres que lamentablemente afectan principalmente a los peatones, y que yo quisiera recordar, todos somos peatones en algún momento, en realidad todos necesitamos utilizar las vías públicas, que hay todavía muchísimos aspectos que mejorar y que esta parte de la conciencia, a pesar del aviso, continúan estas prácticas, ocupar las banquetas para colocar la mercancía, y yo añadiría, por ejemplo, seguir reservando los lugares en las calles que se supone que son de todos y que por alguna razón los locatarios piensan que son de su propiedad, reservan los espacios, se adueñan de los lugares que deben ser libres para la circulación, y bueno, pues un fenómeno que tristemente pues parece que le estamos copiando también a la Ciudad de México, unas prácticas sinceramente nada favorecedoras y que ocurren aquí en la región, Anuar.
1: Así es, y bueno, pues ya iniciaron, habrán de continuar y esperemos la comprensión por parte de quienes en este momento pudiesen considerarse o sentirse afectados, pero es simple, sencillamente cuestión de pensar quizá un poco en devolverle a las cosas o a la infraestructura urbana su valor de uso. Las vialidades son para transitar por ellas con vehículos, y simple y sencillamente las aceras o las banquetas para caminar sobre las mismas. Creo que eso permitirá un mayor flujo precisamente de personas que muchas

0: Muchas de ellas a veces dicen, es que ¿dónde dejo mi vehículo? Es que no puedo entrar. Entonces creo que esto traerá beneficios a todas y a todos si lo vemos de esa manera, y seguramente pienso yo que incluso sus ventas podrían incrementarse significativamente.
1: Así es, Anuar, y triste una realidad en donde si no afecta el bolsillo, pues parece que no hay mayor cambio de actitud. Y bueno, pues ojalá que esta medida funcione, no solo por el momento de los operativos, sino que ya sea parte de la cultura. Y con esta información me despido, que tengan excelente día.
0: Que lo sea también para ti, mi querida Ine, muchísimas gracias por la información. Y bueno, pues un saludo a todos nuestros amigos, a todas nuestras amigas comerciantes en el Valle de Tulancingo. 8 de la mañana, ya con 56 minutos, nos vamos directamente hasta la Sierra Otomí Tepegua, Suma Radio, San Bartolo, Tototepec, la voz de un gran amigo también y compañero, Pepe Canales. Mi querido Pepe, con el gusto de saludarte, buenos días, adelante por favor.
2: Buenos días, Anuar. También para mí es un gusto saludarte, a toda la producción de esta emisión matutina de Suma Noticias Radio, a mis compañeros y compañeras en cada una de las estaciones y, por supuesto, a toda nuestra audiencia. Bueno, pues quiero iniciar comentando que luego de que en la madrugada se tuvo pues lluvia y también fuertes rachas de viento, pues hoy ya estamos, digamos, con una mañana más tranquila. Y solo en este caso me gustaría invitar a nuestra audiencia a que nos reporten cualquier situación que pues haya resultado de las lluvias y las rachas de viento de esta mañana en sus comunidades, esperando por supuesto que todos se encuentren bien y recordándoles que estamos abiertos a cualquier reporte que puedan hacernos. Y ahora quiero compartir información de interés para la población de Acasochitlán, ya que el ayuntamiento de este pueblo mágico ha dado a conocer que mañana la población interesada puede inscribirse a este programa de Leche para el Bienestar en la delegación de Santiago Tepepa en un horario de 10 a 2 de la tarde. Y si se preguntan quiénes pueden inscribirse, de acuerdo con el gobierno municipal, es para mujeres en periodo de gestación, mujeres en periodo de lactancia, niñas y niños de 6 meses a 12 años, adultos mayores y personas con enfermedades crónicas. Los requisitos son copia de INE, CURP, comprobante de domicilio y CURP de todos los integrantes de la casa, ¿no? Ahora, en información para la población de Tenango de Doria, un módulo de atención ciudadana del INE estará brindando servicio este 20, 21, 22 y 25 de mayo en el Centro Cultural de nuestro municipio, bueno, en el municipio de Tenango de Doria, en un horario de 9 a 16 horas. Por otro lado, en ese mismo espacio se invita a la ciudadanía a participar en el taller de emprendimiento de productos de limpieza dirigido al público en general, a través del cual aprenderán sobre la elaboración de productos de limpieza, fortalecer sus conocimientos para el emprendimiento y autoempleo, y se impartirá en el Centro Cultural Regional Otomí Tepegua el viernes 22 de mayo a las 12 horas del día, y se trata de un evento gratuito. Cerramos con lo siguiente, pues la celebración para los maestros continúa en esta región, y en este caso, mañana jueves 21 de mayo en el Auditorio Municipal de Huehuetla, le festejarán a las y los docentes a partir de las 4 de la tarde, donde contarán con música en vivo, y pues se trata de uno de los tríos más populares de la región. Bueno, por acá hago mención que justo en este momento estamos recibiendo por aquí unas llamadas al número de WhatsApp de la estación, al número telefónico de la estación. Si la persona que nos está llamando en este momento pues está escuchando, le pedimos una disculpa. De momento no podemos responder. Justo aquí a mi lado tengo este teléfono, así que en un momento estaremos dándole respuesta a su llamada.
0: Muy bien.
2: Eso sería pues, todo, Anuar.
0: Adelante, pues muchísimas gracias por la información, Pepe. Estaremos atentos a próximas entregas y dando seguimiento a esto que nos han compartido. Ten un gran día, Pepe. Gracias. Un abrazo para ti, para amigas y amigos en Suma Radio San Bartolo, Tototepec.
2: Saludos para todos y todas. Nos escuchamos mañana. Excelente día.
0: Y así sea, Pepe Canales desde la región Otomí Tepegua. Y agradecemos la confianza, el apoyo y sobre todo la compañía de la querida audiencia allá en la Huasteca Hidalguense. Agradecemos también a nuestras amigas y amigos de Suma Radio Huejutla que nos hayan acompañado y que nos hayan permitido acompañarles esta mañana. No se vayan, amigas y amigos nuestros. Son ya las 9 de la mañana en punto, 9 en punto. Después de la pausa promocional, Suma Noticias Radio regresa.
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8: 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Pues en la mercadotecnia, básicamente gracias a los influencers, ellos crean psicológicamente en los jóvenes el, digamos, un estilo que aspiran a tener. Por ejemplo, vemos a influencers manejando carros deportivos, mostrando quizás alguna capacidad económica pues influyente, que es lo que hace que los chicos aspiren.
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6: Son las 9:02.
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0: Nueve de la mañana ya con 4 minutos, las 9:04, nos vamos hasta el Valle del Mezquital, su zona occidente, y nuestra estación hermana Suma Radio Huichapan. David Herrera, desde aquellos lares, tiene información también relevante. David, buenos días, adelante por favor.
11: Hola Anuar, muy buen día, qué gusto poder saludarte. Saludamos también con mucho gusto a todo el auditorio que nos acompaña, como cada mañana a través de Suma Noticias Radio. El día de hoy te compartimos parte de las actividades que se estuvieron desarrollando el día de ayer en el municipio de Tecozautla, y es que la Feria de la Fruta, distintiva de ese municipio, pues ya tiene fecha de realización para la edición 2026. Esta se estará llevando a cabo a partir del sábado 18 de julio hasta el domingo 26 del mismo mes. Así lo acordó el Ayuntamiento de Tecozautla, que en próximos días tendrá que trabajar para establecer los lineamientos para la instalación de espacios para el comercio y demás actividades específicas de la propia feria. La edición 2025 de esta Feria de Tecozautla reunió a grupos como Inspector o Palomo, además de dar espectáculos de lucha libre. Durante la sesión de cabildo se propuso que se cree un patronato ciudadano que se encargue del financiamiento de esta, y también se realizó la propuesta para que se presente una exposición de zonas clave para el municipio, como lo es Pañú o las pinturas rupestres de Banzá. Sin embargo, estas no fueron votadas. Por otra parte, en la sesión de cabildo también se abordó el avance que lleva la obra de rehabilitación del torreón y de la plaza principal. De acuerdo con con la alcaldesa Marisol Prieto Avendaño, la empresa encargada de las obras aún está afinando detalles. Sin embargo, enfatizó que se busca que este se encuentre listo antes del inicio de la propia feria. Así que vamos a escuchar precisamente lo que la presidenta municipal compartió.
12: Estamos en espera de que se nos haga entrega por parte de la empresa. Todavía no nos han dado una fecha exacta. Se suponía que ellos previan unas dos semanas más. La verdad es que faltan detalles, están pues en eso, en los pequeños detalles, pero pues es ahí donde no podemos bajar la guardia.
11: Asimismo, la alcaldesa subrayó que el municipio se encarga de otros aspectos de la obra, como la iluminación, cuya instalación ya se está realizando. Cabe recordar que para esta obra, el estado y el municipio están destinando una bolsa de 18 millones de pesos. Según declaraciones previas de la alcaldesa, se esperaba que la obra estuviera lista a mediados de este mes de mayo. Sin embargo, bueno, como se ha mencionado, esperan que esté antes de la realización de la feria. Y para quienes nos están escuchando, pues de una vez vayan reservando esos días entre el 18 de julio y el 26 del mismo mes para poder disfrutar de la Feria de la Fruta acá en Tecozautla. Pues Anuar, con esta información por el día de hoy nos estamos despidiendo, agradeciéndote como siempre el espacio brindado. Sigo y por yo. Supuesto también a nuestra compañera Paulina Rosales, quien nos compartió esta información. Que tengas un excelente día, Anuar, nos escuchamos mañana.
0: Que así sea, mi querido David, muchísimas gracias. Y disculpa la interrupción, dije sigo yo precisamente para agradecer como siempre la colaboración, el apoyo y la información, y para saludar a compañeras y amigos allá en Suma Radio Huichapan y a su querida audiencia. Pronto estaremos de regreso con ustedes. Las 9 de la mañana ya con 7 minutos, 9 con 7. Amigas y amigos nuestros, déjame platicarle a continuación sobre este asunto que sigue alertándose y convertir en una alerta en términos de las telecomunicaciones. ¿Por qué? Porque las principales empresas de telefonía y 150 operadores virtuales están entrando, o han entrado ya, mejor dicho, en la fase más crítica para registrar de forma obligatoria a sus usuarios. Hay un plazo fatal, sin prórroga, y lo hemos compartido ya con ustedes. Esto significa que la Comisión Reguladora de Telecomunicaciones, por sus siglas la CRT, Comisión Reguladora de Telecomunicaciones, ha descartado aplazar el proceso y ha fijado límite definitivo para el próximo 30 de junio. Cosa más, cosa menos, de 40 días más o menos. Bueno, ¿qué es lo que esto puede tener como consecuencia? Riesgo de desconexión masiva. Pero cuando decimos masiva, es masiva, amigas y amigos, o sea, no son unos cuantos, no somos usted y yo y nuestros vecinos, no. Si no se acelera el paso en las próximas 6 semanas, estamos hablando de entre 60 y 100 millones de líneas móviles que podrían ser dadas de baja. Hay un avance que se necesita y que se está haciendo a marchas forzadas. El regulador reporta, es decir, la Comisión Reguladora de Telecomunicaciones reporta 48 millones de usuarios inscritos, duplicando el ritmo diario a 750 mil registros gracias al sector de pospago. Bueno, ahora, esto nos habla también de un déficit matemático alarmante, porque aún manteniendo la velocidad actual de 750 mil registros, se proyecta que 60 millones de teléfonos celulares queden incomunicados al vencer el plazo. 60 millones. Quizá su línea, quizá la mía, también, de paso, ¿por qué no? Todos somos sujetos de esta obligatoriedad. Pero hay un frente común por el padrón, y es que el gobierno federal ha sumado a bancos, a comercios de la ANTAD y cámaras empresariales en una intensa campaña nacional de difusión. Si usted nos hace el favor de seguirnos en el día a día, en cualquiera de las estaciones de radio de la Universidad Autónoma del Estado de Hidalgo, escuchará en las pausas promocionales estos spots del gobierno federal donde dicen registra tu línea. En televisión, en la prensa escrita, en internet, en todos lados está esta campaña. Es decir, amigas y amigos nuestros, que no quiero decir que sea imposible, pero sí sería extraño que alguien dijera, pues no, yo no sabía que tenía que registrar el número de mi teléfono móvil. Se está diciendo que hay garantía en la privacidad. La Asociación Nacional de Telecomunicaciones aclaró que las empresas resguardarán la información y que el gobierno no tendrá acceso a los datos del usuario. No tendríamos por qué desconfiar, pero tampoco tenemos por qué confiar ciegamente. Ese es el temor que muchas personas, quizá como usted y como yo, tienen o tenemos. ¿Qué van a hacer con nuestros datos? Bueno, pues la Asociación Nacional de Telecomunicaciones, insisto, dice que las empresas donde usted tenga contratada su línea de teléfono móvil resguardarán la información y el gobierno no tendrá acceso a los datos del usuario. Esto trae consigo, amigas y amigos nuestros, que mire, que le voy a decir una cosa. Si usted tiene un plan de telefonía celular con alguna empresa, pues ya están sus datos. Ya están ahí sus datos. Así que ya saben cómo se llama, ya saben dónde vive, ya saben cuánto gana y ya saben cuándo inicia y cuándo termina su plan. Y ahí está la llamadita, ahí está el mensaje de querido usuario, su línea se le vence dentro de 3 minutos. Si usted quiere renovarla, porque también andan fallones en eso, pero bueno, esa es otra historia. Aquí el asunto es, amigas y amigos nuestros, que si no se registra antes del 30 de junio, quien lo tenga, por ejemplo, de prepago, ¿no? Quienes tienen, los que suelen comprar datos, ¿no? O comprar crédito, pues ellos son los que tienen que registrar sus líneas de manera particular, porque si no, simple y sencillamente podrían de la noche a la mañana desaparecer y ya decíamos no le quedarían sino más que para emergencias y tan, cero mensajes, cero internet, cero llamadas, en fin. Hay un llamado final al ciudadano. Las compañías, no tenga usted la menor duda, que estarán intensificando rigurosamente el envío de mensajes de texto y alertas telefónicas para obligar al cumplimiento de esta ley de seguridad. Es decir, si al rato le llega a usted un mensaje, simple y sencillamente va a ser parte de la campaña que la compañía tiene que decir, tienes que registrar tu línea. La desconexión masiva que amenaza a la telefonía celular en México no es solamente un trámite administrativo, amigo nuestro. No solamente un trámite administrativo con el que se pueda o no cumplir. Es el potencial aislamiento social de proporciones inéditas. En un país donde el teléfono móvil es la herramienta principal para el trabajo informal, para el contacto familiar, para las emergencias médicas, piense usted, amiga, amigo nuestro, apagar millones de líneas implica despojar a los ciudadanos de un derecho humano fundamental, que es la comunicación. Dígame usted si le ha pasado o no en algún momento de su vida, después de tener un teléfono celular, que está usted esperando la llamada telefónica del esposo, de la esposa, de los padres, de los hermanos, de los hijos. Llegando te hablo. Y esa llamada no llega. ¿Qué ha pasado cuando le dice, voy aquí nada más y regreso inmediatamente, no te preocupes, si algo pasa te llamo, y la llamada no llega? Y usted marca y manda un mensaje y no hay respuesta. Dígame usted sinceramente, ¿en qué piensa? ¿En que ya pasó algo? ¿En que ya sucedió algo? ¿Cuántas veces los extorsionadores no hacen eso? Simple y sencillamente, sabe usted cómo operan, sabe usted lo que dicen, entre el temor y lo primero que uno hace, después de que muchos cayeron y aflojaron su lanita, después de eso muchos lo que hacen es cuelgan inmediatamente y lo que hacen es hablar a la persona, al ser querido, al que el extorsionador pudo haber hecho referencia. No, estoy aquí en la escuela, estoy aquí en la chamba, estoy aquí en el en la casa, imagínese usted 60 millones de líneas aproximadamente, más o menos, simple y sencillamente inmovilizadas. Esta medida golpeará con mayor fuerza, lo dijimos ya y lo repetimos, golpeará con mayor fuerza a las comunidades marginadas, a los usuarios de prepago, quienes carecen de conectividad fija o facilidades digitales para realizar el registro. El argumento de la seguridad pública no puede sostenerse sobre la base de la exclusión social, amigas y amigos nuestros. El gobierno y las empresas deben entender que una sociedad incomunicada no es una sociedad más segura, sino una comunidad más vulnerable y profundamente fracturada. Al tiempo, dicen las autoridades, no hay más plazos, dicen las empresas, no vamos a llegar, y otros dicen, pues me vale, a ver si es cierto que me la quiten. Entre tanto, usted tome la decisión, amiga, amigo nuestro, que considere la más conveniente. ¿Para quién? Para usted y para su familia. Son ya las 9 de la mañana con 17 minutos, las 9 con 17. Ya está lista con nosotros y para ustedes la licenciada Chantal Vargas, enlace de difusión de la División de Extensión de la Cultura de nuestra universidad, para compartirle actividades significativamente relevantes en el ámbito de la extensión.
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0: Mi querida Chanti, cultural. Con el gusto de saludarte, mi querida Chanti. ¿Cómo estás? Buenos días. Platícanos de qué va el día de hoy. Sabemos que tienes contigo acompañándote y acompañándonos una gran invitada, una ganadora, y queremos que nos platiquen de ello, por favor. Bienvenidas ambas.
15: Buenos días, Anuar. Con el gusto de saludarte. Pues tenemos noticias maravillosas, excelentes, que nos motivan y nos hacen sentir orgullosos de ser universitarios. Te comparto con gran orgullo que la alumna Paola Rafaeli Martínez Lugo, estudiante de la preparatoria número 1 de nuestra casa de estudios, conquistó el primer lugar en las pruebas de 200 y 400 metros planos en atletismo en la 10ª edición de los Juegos Deportivos de Educación Superior que se están celebrando en Mérida, Yucatán. Te cuento que este evento deportivo reúne a más de 2.200 estudiantes de 38 planteles de bachillerato, quienes compiten en 16 disciplinas, en una jornada que promueve la sana convivencia, los estilos de vida saludables y valores como la disciplina, el respeto y el trabajo en equipo. Y pues sin duda, el esfuerzo, disciplina y pasión por el deporte son un ejemplo del talento y compromiso que distinguen a nuestra comunidad universitaria. Y es hoy Paula Martínez quien nos demuestra que con dedicación y corazón garza no existen límites. Y es ella misma quien nos cuenta esta mañana cómo fue su experiencia en esta competencia deportiva. Buenos días, estimada Paula, platícanos un poquito sobre tu experiencia en esta competencia.
16: Hola, buenos días. Primero, pues muchas gracias por la invitación. Y la experiencia en un nacional es pues muy bonita. Primero porque pues convives con los demás estados y pues intercambian pues las ideas, como los diferentes diferentes tipos de bailes que hay. O sea, no solo es lo deportivo, sino también como la parte cultural. Y el ganar 2 medallas de oro para Hidalgo, para la prepa, para la universidad, pues fue, se siente muy bonito, se siente aparte de que después de tantos años, desde el 2013, pues no se había traído ninguna medalla de oro para Hidalgo en este nacional. Entonces pues traerla otra vez y traer 2 medallas de oro y ser la primera mujer en traerlas, pues es otra cosa que me llena de orgullo.
0: Paola, buenos días, habla Anuar Jotar, tu servidor. Paula, ¿cómo estás?
16: Hola, mucho gusto. Muy bien, muy contenta.
0: Gracias, Paula. Nosotros estamos todavía más contentos y, como bien decía la licenciada Chantal, mucho, muy orgullosos. Platícanos, tú eres alumna de la Escuela Preparatoria número 1. ¿Qué semestre es el que estás cursando, Paula?
16: ya voy a acabar, ya es mi sexto semestre, ya terminé la prepa y pues muy contenta igual.
0: Lo entiendo, lo entiendo. Platícanos, ¿cuántos años practicando el atletismo?
16: Bueno, pues llevo desde el momento que empecé la prepa, 3 años, ya practicando pues formalmente en el alto rendimiento, pero pues desde chiquita siempre he estado en el medio del atletismo.
0: Alto rendimiento, se dice muy fácil, pero sabiendo la carga académica que tienen nuestros jóvenes estudiantes en las escuelas preparatorias de nuestra universidad, sabemos que los horarios no son pocos, que los trabajos colaborativos en equipo, que las investigaciones no son menos, y darte oportunidad para entrenar todavía, como tú dices, como atleta de alto rendimiento, no debe de ser fácil. Platícanos un poco sobre un día en la vida de Paula, ¿cómo acometes precisamente con esa convicción de alumna de la escuela preparatoria número 1 de nuestra universidad, tu calidad de alumna, pero también cómo y en qué momento te transformas en esa alumna, pero también representante del atletismo universitario, del atletismo hidalguense, para participar en estos juegos y obtener los resultados que nos platicas obtuviste?
16: Bueno, pues sí es un trabajo, sí es estar cargando mochilas, estar cargando comida, pero es despertarse temprano. La verdad, mi mamá me ayuda en las comidas, entonces salir de casa a las 6:30 de la mañana con mi mochila del entrenamiento, con mi mochila de la escuela, con mi lonchera, con mi agua, y estar las 8 horas, las 7 horas en la escuela, comer ahí, calentar mi comida ahí, y para después salir y empezar a entrenar. Y entrenar de 2, 3 horas, 4 horas para salir y dormir y volver todo para el otro día hacer lo mismo.
0: Nos vamos directamente hasta el momento de la competencia. Ya no están contigo cerca en ese momento. El tú puedes, has entrenado para esto, lo vas a lograr. Confía, enfócate, concéntrate, vas a ganar. Ya no están esas voces a tu lado. Estás solamente tú, tu convicción, tu fuerza de voluntad, tu entereza y tu deseo de ganar. Platícanos cómo gestionas precisamente esos minutos cuando ya estás previo a la carrera, cuando estás calentando, cuando ves a tus rivales ocupando los otros carriles de la pista. ¿Cómo gestionas ese momento y cómo te mentalizas para decir, a la meta voy a llegar primero, sean 200, sean 400 metros, voy a ganar? Platícanos un poco cómo gestionas eso, Paula.
16: Pues sí dan nervios en cualquier competencia, pero primero es visualizar cómo quieres correr. Visualizas las curvas, visualizas cómo vas a salir de la curva, en qué parte vas a empezar a mover los brazos, porque los brazos te ayudan muchísimo cuando ya las piernas ya no pueden. Calmar los nervios de yo hablarme y decir que lo voy a hacer bien, que tengo la capacidad de hacerlo, escuchando música. La música me ayuda mucho a tranquilizar esos nervios que tengo, y bueno, también el hecho de platicar con mis rivales y mis compañeras pues también me tranquiliza demasiado.
0: Se siente menos daño a la sensibilidad de las rivales cuando se les conoce y se les dice amigas, ¿no? Ya nos conocíamos. Hay siempre quien gana y quien simple y sencillamente no le alcanzó el esfuerzo. Paula, no sabes cuán orgulloso nos sentimos de ti, de verdad nos da muchísimo gusto. Deseamos felicitarte y no me equivoco al decir que somos muchos los universitarios y universitarias que nos sentimos orgullosos de alumnas, de compañeras, de universitarias como tú, porque no solamente son quienes pueden superar sus propias metas, sino que se convierten en un modelo a seguir. Son inspiración, pero también son aspiración, porque seguramente contigo entrenan chicas o chicos que también están preparándose para próximas justas de alto rendimiento y que cuando supieron que regresas o que has regresado ya de esos 10 Juegos Deportivos de Educación Media Superior 2026 con una medalla de oro en 200 metros y una medalla en 400 metros, seguramente te preguntarán y te dirán, ¿cómo le hiciste? ¿Qué les dirías a esos jóvenes, a esas jóvenes que nos estén escuchando, a los padres de familia, para que vean cómo tú puedes lograr éxitos tan importantes y que ellos puedan emular tus logros, Paula?
16: Bueno, pues a los atletas que no dejen, que se va a haber momentos difíciles, que vas a decir que ya no puedo, ya no quiero, pero que no lo dejes, que se tiene el talento, si tienes el talento, explótalo, no dejes de entrenar, sé disciplinado. Y pues a los papás que no dejen a sus hijos, que si tienen la oportunidad de apoyarlos, de ir a verlos, de estar con ellos en los entrenamientos, pues también es una parte, es muy bueno. Y es muy bonito que tus papás estén contigo apoyándote.
0: Pues muchas gracias por esta oportunidad que nos das de poder platicar contigo. Gracias por compartirnos tu experiencia y gracias también por representar tan dignamente, como bien decías, a tu estado, a tu universidad, a tu escuela, y de ser también una excelente integrante de la familia a la que pertenece, la familia Rafaeli Martínez. Paula, muchísimas gracias, te mandamos un gran abrazo y ojalá sigamos escuchando y sabiendo de ti con estas o como estas extraordinarias noticias. Cuídate mucho y que sigan los éxitos, Paula.
16: Muchas gracias.
0: Gracias a ti, Paula Rafaeli Martínez, alumna de la Escuela Preparatoria número 1, medalla de oro en 200 y 400 metros, 10º Juegos Deportivos de Educación Media Superior 2026. Muchísimas gracias, mi querida Chanti, por darnos la oportunidad de platicar con Paula. ¿Quieres agregar algo antes de que despidamos esta breve charla?
15: Rápidamente, Anuar, comentarte que no es solo esa medalla de oro, ya tenemos más medallas en territorio Garza. Quiero felicitar rápidamente a Cintia Rubio Martínez, alumna de la prepa número 3, por haber obtenido la medalla de oro, y a Romina Alcántara, alumna igual de la prepa 3, por conquistar la medalla de bronce, a Luis Ángel Islas, de la preparatoria también número 3, por haber obtenido el segundo lugar en ajedrez por equipo, y también al equipo femenil de ajedrez representativo de nuestra universidad, quienes conquistaron la medalla de plata, demostrando pues disciplina, inteligencia y la pasión. Ellas son Citlali Hurtado, Laila Holguín, Jania Marroquín y Dafne Hernández. Bueno, pues siguen cayendo las medallas, Anuar. Esperamos compartirte más detalle más adelante. Todavía no concluyen estas competencias. Y bueno, ellas y ellos son un verdadero orgullo Garza y una inspiración para toda la universidad.
0: Definitivamente lo son, y quienes están participando y no logren obtener medalla están aprendiendo, están creciendo, están evolucionando, y para ellos también siempre vendrán mejores tiempos. Lo mejor siempre está por venir. Mi querida Chanti, un abrazo grande, cuídate mucho y nos escuchamos pronto.
15: Gracias, excelente día.
0: Gracias, licenciada Chantal Vargas, enlace de difusión de la División de Extensión de la Cultura en nuestra universidad. Y hablando de ello, amigas y amigos nuestros, son ya las 9 de la mañana con 27 minutos. 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
0: Las 9 de la mañana ya con 28 minutos, el detalle de la información deportiva la tiene para ustedes un día más nuestro querido Santiago Castillo. Santi, con el gusto de saludarte, buenos días, ¿qué tienes para el día de hoy?
17: ¿Qué tal, Anuar? Te saludo con mucho gusto a ti y a todo el auditorio de Suma Noticias Radio Matutino en su edición justamente de este 20 de mayo, y con mucha información para compartirte que después de 22 años de espera, el Arsenal logró coronarse campeón de la Premier League tras un empate del Manchester City en contra del Bournemouth. Con este empate que obtuvo en casa justamente los del Bournemouth, los Citizens se quedaron a 4 puntos de los Gunners, con solo 3 en disputa, ya que solo queda una jornada más en la Premier League. Y con esto, pues se adjudicaron el tan anhelado título de la Premier League. El Arsenal ahora se enfocará en levantar su primera Champions League en la final, que va a enfrentar al PSG. La última vez que el Arsenal se había coronado en la Premier League fue en una temporada 2003-2004. Échale un poquito más de 20 años en el clavado en el tiempo, en el cual lo hicieron con un gran dominio, ya que no habían perdido ni un solo partido en la campaña. Los Gunners, que eran dirigidos por Arsène Wenger, se coronaron de la mano de futbolistas de la talla de Thierry Henry, Patrick Vieira, Dennis Bergkamp, el Robert Pires, y bueno, ya tenemos que echar bastante tiempo atrás. El título lo sellaron matemáticamente tras un empate 2-2 en el White Hart Lane ante su acérrimo rival, el Tottenham, y que en la actualidad ahora está peleando por no descender. ¿Cómo cambian los panoramas de un pues de 20 años a otro? Y pues después de 22 años el Arsenal volvió a coronarse campeón de la Premier League. Y en más información te comparto que ya que estamos hablando también del fútbol de ese lado del charco, bueno, el Southampton fue expulsado de los playoffs del Championship tras admitir haber espiado repetidamente a sus rivales. La English Football League readmitió al Middlesbrough a la final del Wembley, el partido más lucrativo del fútbol, en contra del Hull City este pasado sábado, y el ganador va a ascender a la Premier League. Y pues fue un escándalo que el Southampton fue acusado a principios de este mes por grabar sin autorización los entrenamientos de su equipo rival de semifinales previo a ese duelo. Finalmente ganó la eliminatoria a doble partido y se colocó a solo un encuentro del ascenso a la máxima categoría. La liga informó que el club de la costa admitió posteriormente nuevas infracciones esta temporada en relación con los partidos contra el Oxford United. Además, se le descontaron 4 puntos para la próxima temporada y pues aún así, con todo y todo, el Southampton puede apelar. La liga declaró que el Southampton admitió haber infringido las normas que exigen a los clubes actuar con la máxima buena fe y que prohíben la observación de la sesión de entrenamiento de otro club dentro de las 72 horas previas a un partido programado. Y pues bueno, si decíamos el lunes el tema de los baloneros y el tema de la ética en un tema menor, ahora imagínate de qué manera escala. Pues espiar a tus rivales y con miras a poder ascender a primera división. Pero imagínate, si estás haciendo en el camino, pues ¿para qué quieres llegar a primera división? ¿Qué nos espera?
0: Pues lo que quieren es lana. Sabemos que entre más ganador sea un equipo, simple y sencillamente harán lo que tengan que hacer, porque tener un equipo campeón pues les trae patrocinios, les trae mejores ingresos, les trae el encarecimiento de los productos deportivos para los mismos aficionados. O sea, para ellos es lana. Afortunadamente existe esta práctica de la ética legal, vamos a decirlo de esa manera, en el ámbito deportivo del fútbol inglés. Pero la pregunta es, ¿podrán apelarnos? Dices que sí, vamos a ver cuáles son. Después de haberlo aceptado, ¿cuáles podrían ser los argumentos? Yo no creo, después de haber aceptado que lo hicieron,
17: sí, no,
0: yo pienso que se van a quedar simple y sencillamente con el... Usted perdone, yo pensé que no estábamos haciéndole daño a nadie, pero bueno, ahí está. Ejemplos que quizá valdría la pena analizar en otros ámbitos deportivos futbolísticos a nivel internacional y quizá jugar un poco a eso. Si quieres ser un país de primer mundo o jugar como los países de primer mundo, pues también tendrías que acatar o tomar como inspiración sus reglamentos, ¿no?
17: Y hablando de países de primer mundo, sanciones también de primer mundo. Ya para finalizar, en una noticia que no me gusta tanto, pero pues hay que compartir porque de alguna manera se sienta un precedente, es que a un entrenador checo de fútbol femenino, se le acusó de filmar en secreto a jugadoras en el vestuario y en las duchas. Y el día de ayer fue anunciado por parte de la UEFA un castigo y un veto de por vida, inhabilitado para entrenar por parte de la UEFA a Peter Blachkovsky, ex entrenador del FC Eslovaco, que fue condenado el año pasado en la República Checa por firmar a más de una docena de mujeres durante un periodo de 4 años. Ya había recibido una pena de 1 año de prisión suspendida, una prohibición de 5 años para dirigir en el país, pero el órgano de control ética y disciplina de la UEFA determinó que Blachkovsky infringió normas relativas a conductas insultantes o indecentes y la sanción vitalicia, se informó pues el día de ayer. Y pues bueno, triste porque pues son chicas, ¿no?, las que están de alguna manera, sabemos que en este mundo de deporte un poco expuestas. Y pues este tipo de medidas, ojalá que pues sienten un precedente y de alguna manera también eviten que en un futuro se vuelvan a repetir este tipo de conductas.
0: En México acaba de generarse, no sé si un escándalo, pero sí la información de una jugadora de fútbol ya retirada que hace señalamientos de un equipo de fútbol cuyo entrenador, también en la Liga Profesional Femenil, pues organizaba lo que dicen carnitas asadas, ¿no?
17: Sí.
0: En donde había bebidas, había convivencia y quienes se atrevieron a decir que podía haber algo más. No sé si se está investigando eso, pero a través de redes sociales quienes estuvieron implicados dijeron eso es lo que pasaba y no pasó nada.
17: Así es.
0: Muy bien. ¿Qué más, mi Santi?
17: Sería toda la información deportiva que te comparto el día de hoy, Anuar.
0: Muchísimas gracias. Nos escuchamos mañana.
17: Nos escuchamos mañana.
0: Gracias. Y a ustedes, amigas y amores, la invitación para que no se vaya. Quédese con nosotros. Después de la pausa promocional, regresamos a la recta final de Suma Noticias Radio.
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6: ¿Existe una diferencia emocional entre cómo se percibe el cigarro tradicional y cómo se percibe el vape?
7: Sí, el cigarro tradicional hoy se asocia, por ejemplo, con enfermedad, con mal olor o incluso como que es eso que fuman los viejitos, ¿no? En cambio, el vape, pues emocionalmente se puede percibir como algo moderno, libertad, de tecnología incluso, ¿no? Y también se cree que se tiene el control, ¿no? Aunque, pues, el origen del vape era para ayudar a adultos, ¿no? Maduros o de la tercera edad para dejar de fumar, pero la mercadotecnia, pues, lo redirigió a jóvenes, pues, porque obviamente, pues, es un mercado que va al alza.
6: Voz, David Jiménez Rodríguez, psicólogo y profesor de tiempo completo del área académica de psicología del Instituto de Ciencias de la Salud.
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12: Son las 9:38.
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15: Detienen en el estado de Jalisco a quien se le conoce como el Chipo, presunto operador financiero de El Jardinero. La historia alrededor del cártel Jalisco Nueva Generación y la tiene para ustedes Alejandro Mendoza.
16: Excelente mitad de semana, les comparto información de carácter nacional. La Fiscalía General de la República, en coordinación con la Secretaría de Seguridad y Protección Ciudadana, detuvo en Guadalajara, Jalisco, a José Elías Celis Contreras, alias El Chipo, señalado como presunto operador financiero de Audías Flores Silva, El Jardinero, durante la ejecución de 5 cateos, en los que también fueron aseguradas armas, cartuchos, cargadores, posible droga y un almacén de alcohol, presuntamente adulterado. De acuerdo con información de autoridades federales y reportes de medios nacionales, el Chipo presuntamente estaba vinculado al cártel Jalisco Nueva Generación y recibía órdenes de César Alejandro Villaseñor Olivares, alias El Güero Conta, identificado como uno de los hombres cercanos a El Jardinero. Junto con él fue detenido Jorge Ernesto Águila Corona. En un comunicado, la Fiscalía General de la República indicó que los operativos derivaron de trabajos de investigación de campo y gabinete para combatir los delitos contra la salud y violación a la Ley Federal de Armas de Fuego y Explosivos. Las diligencias fueron realizadas por elementos de la Agencia de Investigación Criminal de la Fiscalía General de la República y la Secretaría de Protección Ciudadana, con apoyo de la Secretaría de Marina, en inmuebles ubicados en las colonias Jardines de Santa Isabel, La Esperanza y El Salvador, esto allá en Guadalajara. Como resultado de los cateos, las autoridades aseguraron armas cortas, cartuchos, cargadores, envoltorios con material sintético y sustancias ilícitas, así como vehículos, equipos telefónicos, documentos, insumos químicos y recipientes de almacenamiento. También fue localizado un almacén con alcohol posiblemente adulterado, además de maquinaria aparentemente utilizada para procesos de llenado y envasado, así lo detalló la Fiscalía General de la República. La institución señaló que tras su detención, ambos sujetos fueron puestos a disposición del Ministerio Público Federal, quien determinará su situación jurídica. Asimismo, indicó que peritos especializados realizarán los dictámenes correspondientes para determinar las características, cantidades y peso de los objetos asegurados, así como la composición química de las sustancias decomisadas. Para Suma Noticias Radio, Alejandro Mendoza.
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15: 9 de la mañana ya con 42 minutos, amigas y amigos nuestros. Israel Gómez le comparte a usted la siguiente información. Instalan Centro de Mando Nacional para búsqueda de desaparecidos.
17: ¿Qué tal? Los saludo con mucho gusto para compartirles la siguiente información en ámbito nacional que ya era muy necesario. Para agilizar las acciones que lleven a localizar a personas desaparecidas, en la Secretaría de Gobernación se instaló un centro de mando de la Alerta Nacional de Búsqueda coordinado por la Comisión Nacional de Búsqueda y en el que participa personal de diversas autoridades, entre ellas la Fiscalía General de la República y las Secretarías de Seguridad y Protección Ciudadana de la Defensa Nacional y Marina. Así lo informó la secretaria de Gobernación, Rosa Isela Rodríguez, quien explicó que el centro opera a las 24 horas los 7 días de la semana. En conferencia de prensa, la secretaria Rodríguez explicó que el objetivo del centro de mando es que ante el primer reporte de desaparición de una persona se movilicen de manera inmediata los cuerpos de seguridad, investigación y búsqueda en carreteras, terminales de autobuses y demás puntos estratégicos para actuar de inmediato y encontrarlos con vida. También participa personal de la Guardia Nacional, la Secretaría de Infraestructura, Comunicaciones y Transporte y el Centro Nacional de Inteligencia. Además, se dio a conocer que a través de la Plataforma Única de Identidad se han localizado 5,898 personas que habían sido reportadas como desaparecidas, explicando que esta herramienta interconecta mediante la CURP las bases de datos de instituciones públicas, privadas y de los tres órdenes de gobierno. La secretaria reconoció que falta mucho por hacer, pero que están en camino de cosas que no se habían hecho antes y que son inéditas. En cuanto a los retos, admitió que para la integración del Banco Nacional de Datos Forenses, solamente 4 estados tienen totalmente subida la información, por lo que hay un rezago. Ojalá que esta nueva herramienta de coordinación y búsqueda sirva para muchas personas que actualmente están desaparecidas y que pronto puedan regresar a casa. Y es que más allá de buscar a las personas, creo que se debería evitar precisamente que desaparezcan con mejores políticas de seguridad. Lo dejo a consideración de usted, amable radioescucha. Informo para Suma Noticias Radio, Israel Gómez.
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15: 9 de la mañana ya con 45 minutos, 9:45. Gracias Alejandro Mendoza, gracias Israel Gómez por la información nacional. Cambiamos el tono de la información para regresar a la Universidad Autónoma del Estado de Hidalgo. Carla Tobar le comparte a usted esta información que nos parece muy relevante para poder reflexionar respecto a ello. Presión digital y expectativas sociales detonan lo que se conoce como el debeísmo en los universitarios. Escuche esto, por favor.
18: ¿Qué tal, amigas y amigos de Suma Noticias Radio? Les saludamos con mucho gusto en este miércoles 20 de mayo, en este espacio informativo donde compartimos temas que impactan directamente en nuestra sociedad y, sobre todo, en el bienestar de nuestras juventudes. De acuerdo con especialistas de la Clínica de Atención Psicológica del Instituto de Ciencias de la Salud de la Universidad Autónoma del Estado de Hidalgo, el llamado debeísmo se ha convertido en una de las principales causas de ansiedad, estrés y frustración en la población joven. Este fenómeno surge cuando las personas sienten que ya deberían haber alcanzado ciertas metas, como concluir una carrera, tener estabilidad económica, una relación sentimental o incluso un patrimonio, comparándose constantemente con otras generaciones o con las aparentes vidas perfectas que observan en plataformas digitales. El experto Elian Antonio Pérez Pineda explicó que la facilidad con la que hoy se tiene acceso a las redes sociales distorsiona la realidad y genera expectativas poco realistas. Esta presión emocional no solo afecta la salud mental, sino también la física, ya que puede derivar en padecimientos como gastritis, colitis, migrañas e insomnio prolongado. La situación puede agravarse hasta provocar agotamiento extremo, afectando seriamente la autoestima, el autoconcepto y las relaciones sociales, llevando incluso a algunos jóvenes a pensar en abandonar sus estudios como una forma de escapar de esa presión constante. Ante este panorama, especialistas recomiendan cuestionar las expectativas impuestas socialmente, priorizar la salud mental y practicar el autocuidado. Además, hacen un llamado a buscar apoyo profesional y aprender a equilibrar las exigencias académicas y personales con un bienestar emocional real. Sin duda, este tema nos invita a reflexionar sobre el impacto que tienen las redes sociales en nuestra percepción de la vida y del éxito. Cada persona tiene procesos, tiempos y circunstancias diferentes, por lo que compararse constantemente puede convertirse en una carga emocional muy peligrosa. Hablar de salud mental, reconocer nuestras emociones y pedir ayuda cuando sea necesario también es una forma de cuidarnos y construir un futuro más sano para nuestras juventudes. Hasta aquí la información institucional. Que tengan un excelente día y sigan en sintonía de la frecuencia universitaria.
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15: Las 9 de la mañana ya con 48 minutos, 9:48. Esta mañana, amigas y amigos nuestros, durante la conferencia de prensa que realiza la presidenta de México, la doctora Claudia Sheinbaum Pardo, desde Palacio Nacional, se realizó una revisión de la construcción de trenes Ciudad de México-Pachuca y Ciudad de México-Querétaro. Gustavo Ricardo Vallejo Suárez es el nombre del comandante del agrupamiento de ingenieros Felipe Ángeles, y él informó que se han generado 31,000 empleos directos, empleados a quienes se les paga semanalmente, y destaca que entre ellos hay 6,000 mujeres. Por su parte, Andrés Layuz, titular de la Agencia Reguladora del Transporte Ferroviario, anunció la contratación y llegada de rieles para los trenes. Y en su momento, la presidenta de México habló del avance de la vía férrea Ciudad de México-Pachuca. Son 58.12 kilómetros de vía doble, electrificada, misma que inició el 24 de marzo del 2025, y de acuerdo a lo anunciado el día de hoy, estará concluyendo el 30 de junio de 2027. Y hago un paréntesis, 2027, amigas y amigos nuestros, no en el 26, 2027. Es decir, hasta cosa de un año, 10 días. Los paraderos son 4: Xolox, Huitzila, Empalme el Rey

el plan hotelero de Perfect Day, pero estamos hablando de que quería hacerse en un santuario biológico protegido. Sí, la zona colinda con áreas de valor mundial declaradas así por la UNESCO como la Reserva de la Biosfera de Xi'an Khan y el Banco Chinchorro. Y mucha, amigas y amigos nuestros, biodiversidad estaba en riesgo, en alto riesgo. Científicos habían alertado ya que el turismo masivo impactaría directamente el hábitat de jaguares, de manatíes, de tortugas carey y de los milenarios estromatolitos. Esto, simple y sencillamente, se avisó al turismo de cruceros. Y aunque el puerto recibe embarcaciones masivas, la política ambiental federal priorizará la conservación del ecosistema caribeño por encima de la sobreexplotación comercial. Y aquí es importante, amigas y amigos, detenernos un poco para hablar de la dignidad comunitaria frente al espejismo turístico. La cancelación del megaproyecto de Royal Caribbean en Mahahual representa, vamos a decirlo así, representa un triunfo histórico de la memoria comunitaria y la defensa ambiental sobre el capital extranjero transnacional. El modelo de desarrollo tradicional que ve al Caribe mexicano únicamente como un parque de diversiones privado ha encontrado un límite ético infranqueable, y eso es algo por lo que nos podemos congratular, amiga, amigo nuestro. Construir toboganes artificiales masivos, bares de lujo, a unos pasos de la segunda barrera coralina más importante del mundo. No sé usted qué piense, pero yo pienso que eso no era progreso. Era una condena de muerte para el entorno y la identidad local. El impacto social de esta decisión, amigas y amigos nuestros, radica en la dignificación de los habitantes de Mahahual, quienes demuestran que la supervivencia de los ecosistemas y la pesca sustentable valen mucho más que la derrama económica efímera de los cruceros. Porque proteger la naturaleza hoy, amigas y amigos nuestros, es asegurar que el territorio siga perteneciendo a quienes lo cuidan y no a quienes solamente buscan saquearlo y con ello enriquecerse. Celebremos, amigas y amigos nuestros, esta decisión del gobierno federal, pero también habrá oportunidad de reflexionar también sobre el asunto de con qué rapidez, con qué prestancia se toma esta decisión. ¿Existe el sustento suficiente para haber dicho no a este proyecto? ¿Obedece realmente a un afán de protección del medio ambiente? ¿O más bien fue por la presión generada una decisión política? Eso es algo que todavía no está muy claro. Son, amigas y amigos nuestros, ya las 9:58, 9:58. Nos despedimos de ustedes, no sin antes, como siempre, agradecerle profundamente la gentil atención de su compañía y de su escucha. No sin antes agradecerle el que nos haya acompañado, y no sin antes hacerlo también con amigas y amigos en Suma Radio Huejutla, Suma Radio San Bartolo, Tutotepec, Suma Radio Simapán, Suma Radio Actopan, Suma Radio Pachuca, Suma Radio Huichapan y Suma Radio Tulancingo, desde donde transmitimos una vez más en vivo y en directo para todas y todos ustedes, a quienes les invitamos para que a las 3 de la tarde pueda usted, si está en su oportunidad de hacerlo, en Suma TV, a las 3 de la tarde, 13.1 de su televisor para Pachuca y la zona metropolitana, ver el espacio informativo que le ofrece a 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Por nuestra parte, la invitación para que el día de mañana, si no tiene usted inconveniente y la vida nos lo permite,
nos volvamos a encontrar aquí.

0: aquí en Suma Noticias Radio. Entre tanto, a todas y todos, en nombre de todas y todos por todo, muchísimas gracias. Nos escuchamos siempre. Hasta mañana y tan tan.
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5: Son las 10 en punto. 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

Hola, muy buenos días. Al micrófono te saluda Pepe Canales y estoy listo para acompañarte a partir de este momento hasta aproximadamente las 12 horas de este día, miércoles 20 de mayo de 2026. ¿Cómo están? ¿Cómo va su mañana? ¿Qué andan haciendo? Cuéntenme. Estoy en vivo para toda la región Otomitepegua, así que escríbeme al 771-111-5629. 771-111-5629 es nuestro número de WhatsApp. O también puedes escribirnos en Messenger, ya que en Facebook nos encuentras como Radio UAH San Bartolo. Por cierto, quiero agradecer que hace un momento nos llamaron. Muy tempranito nos estaban llamando ya. Y ya nos estaban pidiendo algunas canciones. Y pues por acá les indicamos que a partir de las 10 les íbamos a estar complaciendo. Así que saludo desde ya con mucho gusto a la señora Estela de la Colonia Los Reyes, aquí en San Bartolo. Señora Estela, muchísimas gracias por llamarnos hace un rato. Una disculpa también porque pues justo cuando usted nos llamaba estábamos dando nuestro reporte informativo desde esta región Otomitepegua en el espacio de Suma Noticias Radio y por eso no le contestaba. Pero bueno, después ya le respondimos su llamada, así que muchas gracias, señora Estela, saluditos para usted hasta allá, hasta la Colonia Los Reyes, que esté bien, que sea un gran día, bendiciones y también saluditos para su nieta Aitana, que nos solicitó que también le enviáramos estos saludos. Así que saluditos hasta la Colonia Los Reyes a la señora Estela y también para Aitana. Y ella, pues, quiere escuchar algo de Los Tres Herederos. Por acá nos dijo, no nos dijo qué temas quería escuchar en especial, pero pues yo le escogí por aquí El Hijo del Costaludo y también El Pollito, ¿vale? Vámonos, pues, con estos dos temas, con mucho cariño, con mucho aprecio para nuestra audiencia en la Colonia Los Reyes, en especial para la señora Estela y para su nieta Aitana.

Muy bien, pues ahí estuvieron dos temas de los tres herederos para la señora Estela y para Aitana. Y el saludito, por supuesto, nuevamente para ustedes. Espero los hayan disfrutado. Ahora saludamos a nuestra audiencia de Cerro Negro. Muy buenos días, ¿cómo están? Espero que bien. Ya nos están escribiendo desde allá. Dice, buenos días, Pepe. ¿Me podrías complacer con la canción de Dios bendiga nuestro amor? Con trío, por favor. Claro que sí, vamos a poner esta canción que nos estás pidiendo con Trío Imperio, el único. Dios bendiga nuestro amor. Y con ello nos vamos a ir a la pausa. Sí, con ello nos estaremos yendo a la primera pausa. Y también, bueno, también por acá ya nos están saludando también en el WhatsApp. ¿Qué nos están diciendo por acá? Dice, hola, buen día, amigo Pepe. Saludos para todos ustedes de la mejor estación de radio. Muchísimas gracias por ese comentario. Y para toda la hermosa gente de la Otomite Pegua, ya escuchándolos aquí en el trabajo en Naucalpan. Eso es todo. Saluditos hasta Naucalpan. Que vaya todo bien ahí en tu trabajo. Que todos, pues, transcurra de buena manera y éxito en todo lo que hagas, ¿vale? Dice, ¿podrías poner la canción de Minajayita con los Bukis, por favor? Gracias. Claro que sí, en un ratito te ponemos este tema que nos estás pidiendo y éxito, éxito para ti. También nos dicen por acá, hola, muy buenos días, ¿podrías poner el tema Corazón de Pollito con los Inquietos del Norte y también una de Joan Sebastián, tú sabes quién? Por favor y muchas gracias, bendiciones. Claro que sí, también ahorita buscamos esos temas, saluditos para ti, saludos hasta la Esmeralda, que todo vaya muy bien, ¿sale? Éxito y que sea un gran miércoles. Bueno, vámonos a la pausa escuchando Dios bendiga nuestro amor con el trío Imperio el Único. Así que no te vayas porque después de escuchar este tema viene una breve pausa y estoy de regreso.

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1: Son las 10 con 15 minutos. 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
3: Pues creo que las redes sociales fueron uno de los motores más fuertes del crecimiento del vapeo. Las plataformas como TikTok, Instagram o YouTube permitieron mostrar el producto de forma aspiracional. Gente joven, estética cuidada, música, la tendencia y la sensación de pertenencia. Además, el algoritmo amplifica muchísimo este contenido. Aunque no siempre haya publicidad como directa, basta con ver constantemente el producto en videos, en historias o contenido de lifestyle para normalizarlo y hacer parecer parte de la vida diaria. Pues en la mercadotecnia, básicamente gracias a los influencers, ellos crean psicológicamente en los jóvenes el, digamos, un estilo que aspiran a tener. Por ejemplo, vemos a influencers manejando carros deportivos, mostrando quizás alguna capacidad económica pues influyente, que es lo que hace que los chicos aspiren.
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Gracias por mantenerte en sintonía de esta frecuencia universitaria 99.7 Suma Radio San Bartolo. Y bueno, por acá nos pediste también una canción que se llama Corazón de Pollito con Los Inquietos del Norte, pero en realidad, por lo que estoy viendo, esa canción pues es de, o bueno, la interpretan Los Buitres de Culiacán, ¿verdad? Porque se me hace que hay una confusión ahí, porque no la encuentro como tal con Los Inquietos, sino más bien con Los Buitres, y supongo que esa es la canción a la que te refieres, ¿vale? Bueno, ahí hago la aclaración, tú ya me dirás. Tú me dirás. Porque entonces te la pondría yo con ellos, ¿vale? Pero supongo que es esa. Dice por acá, hola, buen día, Pepe. ¿Me podrías poner dos canciones? Ahora te vas con los Lara y la segunda, No es mi culpa, por favor. Saludos para todos los que laboran en Radio San Bartolo. Muchísimas gracias. Gracias por los saludos. Y los compartimos con... los comparto con el resto de mis compañeros. Y que, bueno, andan en las distintas áreas aquí en la estación. En producción, en recepción. Andan por ahí Alejandro, Anayeli, Julia, Lucio, Dan, Manuel. Son quienes están ahora mismo por acá, ¿vale? Así que los saluditos van para ellos. Muchísimas gracias. Vámonos primero con mi Najayita. Pues es una canción que por acá también me pidieron. Y vamos a escucharla. Vamos en orden, ¿vale? Conforme fueron llegando los mensajes, vamos a ir poniendo sus temas. Así que vamos con esto.

Bueno, pues ahí estuvo este tema con los Bukis, una canción que, bueno, también gusta mucho, ¿verdad? Y que, bueno, se va con el saludo incluido, por supuesto, para nuestra audiencia en Naucalpan. Saludito hasta Naucalpan, ¿vale? Con esta canción. Ahora saludamos nuevamente a nuestra audiencia de La Esmeralda, porque les vamos a poner este primer tema que nos solicitaron por acá. Que ya nos dijeron que sí es con los Buitres Corazón de Pollito. Así que vámonos con esto. No te vayas. Seguimos por aquí poniendo los temas que nos solicitan.

Bueno, pues ahí estuvo este primer tema, uno de los dos que nos pidieron desde La Esmeralda con Los Buitres de Culiacán. Corazón de pollito o de pollo. No lo había escuchado, no lo conocía y bueno, pues ahí vamos conociendo más canciones cada día, ¿verdad? Cada que estamos al aire, como siempre lo digo, ustedes van ampliando también nuestro conocimiento en cuanto a la música. Y ahora vamos a escuchar a Joan Sebastián, otro tema que también nos solicitaron a través del WhatsApp. Así que vamos con esto y prácticamente con ello nos estaremos yendo a otra pausa. Así que te invito a que continúes en sintonía de esta frecuencia universitaria y a que no te vayas, a que te mantengas escuchándonos.

0: esta persona, Anderson Raura. Espero que sí, ¿vale? Yo creo que sí, porque creo que ya en algún otro momento la pusieron por acá. Entonces, vamos a ponerla y bueno, vamos a ver si... Yo creo que sí, vamos a ir escuchando a ver las primeras notas y ya identificaremos si es cumbia.
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0: Yo creo que sí es esa, ¿verdad? Bueno, y ahí la voy a dejar. Yo creo que sí es.

10 con 43 minutos. Bueno, pues ahí estuvo ese tema. Espero que sí haya sido ese. Si no, pues... Aunque también está otro que es interpretado por Felipe Revilla, que seguramente suena más de cumbia, pero no lo sé. Bueno, Felipe Revilla sí es más de cumbia. Pues bueno, ya me dirán ustedes si era esa, no era esa. Si no, pues ya les quedé mal. Pero bueno, nos vamos a ir a la pausa escuchando ahora a Diamante Hidalguense, que es una canción que igual nos pidieron ya desde hace un ratito. Y ya luego regresamos con... nos piden la del venadito. Como tal, el venadito no lo tengo por acá, pero lo puedo buscar. Pero podría ponerles de regreso el venado. ¿Qué les parece? El venado alegre con la nueva dinastía. ¿Le parece, doña Enriqueta? ¿Le parece que le pongamos el venado alegre ya cuando estemos de regreso? Dice que igual quiere escuchar la de Alta y Delgadita de Antonio Aguilar. Ok, ya va a preparar la comida, dice, un mole de nopales. Ah, no hombre, ya andas, ya hasta nos mandaron la foto por acá con los nopalitos ya limpios. Eso es todo. A mí me gustan mucho los nopales, y la verdad es que son muy buenos los nopales. Pero hay muchas personas que no les gustan, ¿verdad? Bueno, vámonos pues a la pausa escuchando Ojalá que llueva café con Diamante Hidalguense. Sí, yo bien emocionado ya poniéndoles por acá según el tema. Y ahora sí, ahí les va.

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1: Son las 10 con 50 minutos.
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Pues ahí estuvo el venado alegre con la nueva dinastía, con mucho aprecio. Le pusimos esta canción a doña Enriqueta. Hasta allá, hasta 10 cerros, nuevamente el saludito. Y bueno, pues agradecemos también por acá, nos invitan, dice a almorzar. Bueno, ahorita estamos aquí en el trabajo, complicado ir, pero le agradecemos muchísimo la invitación y de verdad ojalá algún día podamos visitar 10 cerros. La verdad es que yo no conozco, voy a ser honesto, no conozco muchas de las comunidades de San Bartolo, pero pues agradezco muchísimo la amabilidad de cada uno de ustedes y gracias, de verdad muchísimas gracias, doña Enriqueta, gracias para ustedes. Y bueno, también mencionó que quiere escuchar la de Alta y Delgadita con Antonio Aguilar. Ahorita se la ponemos, ¿vale? Porque antes de que siga avanzando el tiempo, por acá dice... buenos días, Pepe, ¿cómo estás? Bien, bien, todo bien. ¿Y tú? Dice, ¿sí me puedes poner una melodía del grupo Figura? La canción se llama Te Voy a Recordar Bonito. Y la de... un títere de los rehenes, por favor, te escuchamos acá en el aguacate. Somos el número uno, Pepe, dice. Pues, yo creo que sí son de nuestras audiencias top. Nuestros amigos del aguacate todos los días se están comunicando del aguacate, todos los días, a todas horas, pidiendo canciones, permitiéndonos acompañarles. A mí, a mi compañera Nayeli, a mi compañero Alejandro, a Chuy, con todos se reportan. Saluditos hasta el aguacate, que sea también un gran día para ustedes. Ahorita te busco estas canciones y también las voy a ir poniendo, ¿vale? También Jovito nos dice, hola, buenos días, Pepe, ¿cómo estás? Muy bien, Jovito, ¿y tú? A ver si me puedes complacer con la canción Fíjate, con los Cervantes de Sinaloa. Claro que sí, también ahorita buscamos este tema y lo ponemos. Para saludar, dice, a las comunidades del Cerro de Buenavista, San Clemente, Santa Úrsula y Huehuetla Hidalgo, para todos mis paisanos de por allá. Pues ahí está, pues, el saludito para estas comunidades, para toda su gente bonita, Cerro de Buenavista, San Clemente, Santa Úrsula, Huehuetla, cabecera, ¿verdad? Huehuetla, todo el municipio. Y aquí estoy, como siempre, dice, viendo radio y escuchando televisión. Saludos y bendiciones para todos. Bendiciones y saludos de regreso para ti, Jovito. Hasta pues el norte del país, ¿verdad? Hasta Ciudad González. Saluditos para ti. Y bueno, también nos acaba de llegar otro mensaje que dice: buenos días, Pepe, me puedes complacer con dos canciones, una de Brindis, Amor Sincero, y una de Temerarios, Te Quiero. Los escuchamos en Los Ailares. Claro, ahorita buscamos también esas canciones. Vámonos pues poco a poco y vamos poniendo estos temas que nos han ya ha ido solicitando, ¿vale? Vamos pues primero con Alta y Delgadita de Antonio Aguilar. Así que, doña Enriqueta, póngase a cantar, que aquí le ponemos este tema que nos ha solicitado. Dice, así es, dice, desde Ciudad González, Tamaulipas, dice Jovito. Claro que sí. El saludo hasta allá, Jovito. Que todo vaya muy bien. Bueno, pues vamos a escuchar a Antonio Aguilar, una institución, ¿verdad?, de la música mexicana.

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2: Son las 11 con un minuto. 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

11:05, ahí estuvo esto que nos pidieron desde El Aguacate, te voy a recordar bonito con el grupo Figura. Y ahorita les vamos a poner la de un títere que también nos pidieron, pero nos siguen pidiendo más por acá. Jovito, tranquilo, ahorita va tu canción. vamos ahí poco a poco sacando los pendientes. Vamos a escuchar primero un títere, de Los Rehenes. Después ya viene tu canción, la de Fíjate, con Los Cervantes de Sinaloa. Que por cierto estaba viendo por acá, mientras buscaba esta, que también están Los Nuevos Cervantes, que son sus hijos. ¿Qué sabes de eso? Cuéntame, Jovito. También ya se reportan desde el Xuti, así que saludamos a nuestra audiencia de la comunidad de El Xuti. ¿Cómo están? ¿Cómo va todo por allá? Dice, qué bonita canción escucho en El Xuti. Eso nos pusieron a las 11:01. Me imagino que te refieres a la de Alta y Delgadita, ¿no? Más o menos a esa hora estaba sonando ese tema. También por acá, no sé si todavía me estés escuchando, Violeta. Saluditos para ti, si aún me estás escuchando, saluditos, abrazo, espero todo vaya bien. Y bueno, me estabas preguntando por acá de una canción, pero pues como ya te mencioné ahí en mi respuesta, la verdad es que por un momento pues me pierdo de mi teléfono y estoy acá atento al otro teléfono, al de la estación, y no recuerdo qué canción era sobre la que me estabas preguntando, aproximadamente a las 10:35. Bueno, saluditos para ti, Violeta, un abrazo enorme. Que tengas un bonito día, ¿vale? Bendiciones. ¿Qué dice por acá, Jovito? A ver, Jovito. Bueno, también por acá ya nos agradecen. Desde El Aguacate dice, gracias, Pepe. Jovito. Dice, no te preocupes, estoy bien ocupado. Muy bien, pues éxito en todo lo que estés haciendo. Veo que estás ahí en la edición, ¿verdad? Editando ahí algunas fotos. Bueno, pues que todo vaya bien. Ah, sí, también me quedan pendientes las de Brindis, ¿verdad? Amor Sincero y la de Temerarios, la de Te Quiero. Esta que me pides de Los Temerarios, Te Quiero, es solo así Te Quiero. Es que hay otra de Los Temerarios que se llama Solo Te Quiero a Ti, pero supongo que es otra. Ahorita la buscamos. Seguro hay varias, ¿no? De Los Temerarios donde dicen te quiero. dice, sí, los nuevos Cervantes son ya los hijos de los Cervantes. Sí, lo supuse. Y dice, me complace con la canción Eres Alta con Antonio Aguilar, escucho en El Xuti, gracias. Bueno, ¿no es la misma que ya escuchamos hace un momento, la de Alta y Delgadita? Dice, hola, buenos días, terminación 2736. Sí, me podrías complacer con la cumbia de Se Parece Más a Ti con el grupo Quintana, por favor, los escucho en Los Planes, gracias. Saludos hasta Los Planes. ¿Cómo están por allá? ¿Cómo les fue de veras en la mañana, en la madrugada? Sí llovió también por allá fuerte porque aquí en San Bartolo, bueno, me comentaban mis compañeros que sí, en la madrugada hizo viento, ¿no? Fuerte. En Tenango también, en la madrugada, llovió algo fuerte y también algunas rachas de viento igual ahí importantes. Entonces, en Huehuetla, seguro la cosa fue igual o cómo estuvo la cosa por allá. Cuéntenme. Bueno, ya vámonos con la música porque si no me alargo y luego les voy a dejar ahí esperando, ¿verdad? 11:09, esto es un títere con Los Rehenes, una canción que también pues gusta mucho por acá. Y bueno, sobre todo Los Rehenes, ¿verdad? Hay muchos seguidores fanáticos de esta agrupación. Así que les dejo con esto.

11 con 12 minutos y también por acá ya nos escribe la terminación 0115 que dice lo siguiente. Buenos días, Pepe, te escucho aquí en Cerro Negro. Saludos a todos los de UAEH, bonito programa. Si me podrás complacer con una canción de Alborada, Entre lujos y placeres. Gracias, excelente día. Que también lo sea para ti. Gracias por tu sintonía. Saludo, por supuesto, especial para ti y para toda nuestra audiencia en Cerro Negro. ¿Cómo están por allá? Bueno, ahí me cuentas si quieres. Muy bien, nos vamos a ir a la pausa escuchando ahora sí a los Cervantes de Sinaloa con esto que se llama Fíjate. Son las 11 con 13, no se vayan, en breve estoy de vuelta con más.

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1: Son las 11 con 17 minutos.
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Bueno, teniendo de fondo a Los Ángeles Azules con este temazo, esa parte de mí. Saludamos por acá a quien nos dice. Bueno, todavía no. Dice, gracias Pepe por complacer. ¿Me podrás complacer con otra canción de Brindis? Solo te amo a ti. todavía ni pongo las otras que me pediste. Pero bueno, ahorita las pongo. Ya, de hecho ya vamos a ir con ellas. Dice, por acá, terminación 0115. Ah, sí, este ya lo leí. Dice, muchas gracias, que tengas un excelente día. Bendiciones para ti y toda tu familia. Gracias también para ti. Ahorita buscamos este tema de Alborada. Dice también la terminación 1518. Hola Pepe, buenos días. Manda saludos para Cerro Negro, para toda la familia Tolentino. De parte de la familia Tolentino del Denche. Saludos hasta el Denche y también a Cerro Negro, a la familia Tolentino. Bueno, puedo entender entonces que unos Tolentino están en Cerro Negro y los otros Tolentino están en el Denche. Entonces, saluditos para la familia Tolentino, para quienes están en Cerro Negro y, claro, incluimos para los del Denche. Me complaces con las jilguerillas, dice la canción en la cantina, porfa, gracias. Bueno, vamos pues, vámonos rápido ahora a escuchar a Brindis con Amor Sincero y después vamos a escuchar a los Temerarios con Te Quiero. ¿Vale? ¿Les parece? Y ya luego viene Grupo Quintana, que también es otra canción que tenemos por aquí pendiente. De ese parece más a ti. Así que vámonos rápido, rapidísimo con esto. Y ténganme paciencia, por favor.

11:27, ahí estuvieron ya las dos canciones que nos habían pedido desde hace un ratito, de Brindis y Temerarios. Y ya nos vamos a ir a una pausa más con el grupo Quintana, con esto que se llama Se Parece Más a Ti. ¿Qué nos dices por acá, Jovito? A ver, ¿qué nos dices? ¿Qué nos cuentas? Ah, ok, nos estás compartiendo por aquí un link de una canción más de Los Cervantes de Sinaloa. Ok, estos son los originales, dices. Bueno, pues la verdad yo no los conocía. Y como ya lo dije también hace un momento, por eso me gusta mucho que se reporten, que escriban, que pidan temas, porque yo también voy conociendo más agrupaciones, voy conociendo más canciones, mi conocimiento musical se va ampliando de manera importante cada vez que estoy al micrófono. Y la verdad es que hoy ustedes no me han dejado en ningún momento estar quieto. Ando con mi silla de un lado para otro moviéndola, dándole vueltas, moviéndome de un lado a otro. Pero eso está muy bien porque se me va muy rápido el tiempo. Y tanto así que ya nos vamos a una pausa más y ya estaremos cumpliendo prácticamente una hora y media de programa. Y ya solo nos quedará pues media horita. Vamos entonces al corte con esto interpretado por el grupo Quintana. Y bueno, pues pónganse a bailar ahí donde estén, en casa, en el trabajo, no sé dónde anden, quizás van en el transporte público. Saludamos a nuestros amigos del transporte público, claro que sí. Y pedirles que le suban ahí más volumen a su equipo de sonido ahí en la colectiva, en el taxi, para que los pasajeros también puedan ir disfrutando de la música. Vamos con esto, Grupo Quintana.

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0: Son las 11:33.
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11:37 y bueno, pues estamos ya arribando a la segunda media hora de la segunda parte de este programa y bueno, poniendo estos temas que nos han solicitado. Y aprovecho este momento también para saludar a quien ya nos escribe a través de mensaje de texto. Dice, hola, buenos días, ¿sí me puedes poner El Pobre Más Rico con los Luceros de Río Verde? El Pobre Más Rico, ok, vamos a buscarlo. Saluditos para ti, gracias por reportarte. Y dice también por acá la terminación 5752. Buenos días, ¿cómo estás, amigo? Porfa, póngame con Zapatos de Tacón con Bronco. Yo siempre los escucho aquí en el Techme. Saludos hasta el Techme. ¿Cómo están allá en el Techme? También está bonito este lugar del Techme, ¿verdad? Tiene muchos, muchos espacios naturales y seguro ahora mismo las cascadas también estarán, pero muy, muy, pues vamos a decirlo así, ¿cómo se diría? Muy grandes. Se me fue la palabra para referirme a la cantidad de agua. Se me fue, bueno. Ya hablábamos de eso ayer, de la niebla mental, ¿no? Cuando estás platicando y de repente se te olvida alguna palabra o algo que querías decir. Bueno, es algo que a mí me pasa mucho, ya también lo había mencionado el día de ayer, ¿verdad? Y ahorita buscamos este tema también de Bronco. Saluditos hasta el Techme. Les invitamos a que también pues se mantengan al pendiente de nuestras publicaciones en Facebook. Les decía al principio del programa, casi al principio del programa, ¿verdad?, que este día se conmemora el Día Mundial de las Abejas. Y ahí tenemos un videíto muy bonito en nuestra página de Facebook para que lo compartan, para que le den like y pues también más amigos y amigas de ustedes, por supuesto, en Facebook puedan conocer parte de la labor de los apicultores en la región Otomí Tepehua, ¿sale? Y también por acá tenemos pendiente el tema de las jilguerillas, ¿verdad? Es una canción que nos solicitaron desde hace ya un buen rato y que entre tantas solicitudes pues hemos tardado un poco para irlas poniendo. Así que aquí tienen a las jilguerillas.

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2: Son las 11 con 45 minutos.
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Ahí acaban de escuchar a los Luceros de Río Verde con El Pobre Más Rico. Y bueno, pues fue un tema que nos pidieron a través de un mensaje de texto. Les decía, pues fuimos ahí un poco lentos porque teníamos que ir poniéndolos conforme fueron llegando los mensajitos. Y mientras íbamos ahí acumulando estos temas, también nos pidieron uno más de Brindis, Solo Te Amo a Ti. Ya lo tenemos por acá también ubicado para ponerlo en unos instantes. Y recordarles que en cuanto concluya con esta emisión de Cultura y Melodías, viene Alejandro Mendoza con las románticas del mediodía. O sea que ya en 10 minutitos aproximadamente estará de vuelta por acá Alejandro, porque también lo puedes escuchar todas las mañanas, muy temprano, a las 6 con Mexicano Amanecer. Y yo estaré de regreso a las 2 de la tarde con la emisión vespertina de Suma Noticias Radio. Antes, pues a la 1 de la tarde tenemos una emisión más de interlocución. A las 3 viene Anayeli Trejo y a las 4 Jesús Santos. Y ya por la noche, Dan Cabrera también te acompaña tras la transmisión del noticiero de Suma TV de la noche, al cual nos enlazamos todos los días, por si no lo sabías. A las 9 de la noche nos enlazamos a Suma Noticias TV para que puedas también ir concluyendo, por decirlo así, tu jornada informado, ¿vale? Así que es parte de lo que hoy tenemos para ti. Por supuesto, a las 8 de la noche también tenemos De Cuarto en Cuatro, este programa donde platicamos, debatimos, analizamos pues temas relacionados con el deporte, tanto nacional como internacional. Y justo va llegando otro mensaje de WhatsApp que dice: hola Don Pepe, ¿sí me puede complacer con una canción de Los Caminantes? ¿Para qué quiero volver? Lo escucho en el aguacate. Pero me la pone, por favor, dice. Sí, claro, ahorita ponemos esta de Los Caminantes. Pero antes de ir caminando con Los Caminantes, vamos con... tengo la sensación que les iba a decir algo más. Otra vez tengo la sensación de que les iba a decir algo más y no me acuerdo qué cosa es. Bueno, a ver si me acuerdo ahorita mientras escuchamos a Brindis. Ay, ¿qué era? No, sí se me fue por completo. Pero sí tengo la sensación de que era algo que tenía que decirles. Además de todo lo que les mencioné de nuestra programación. Bueno, a ver si me acuerdo antes de que salga yo de cabina. Suele pasar, ¿no? Ya después de un rato te acuerdas de lo que querías decir y ya, yo creo que ya hasta pierde sentido. Son las 11 con 52. Esto se llama Solo Te Amo a Ti.

0: 11:55. Vamos a escuchar por acá un audio que nos acaba de llegar. Vamos a ver de qué se trata. Todavía tenemos tiempo de escucharlo. Claro que sí. A ver, vamos a darle velocidad por acá. Y a ver, escuchemos qué nos dicen por acá en el WhatsApp con un audio. Escuchemos.
1: Me llamo Leslie. Soy de la Reforma. Quiero la canción de René.
0: Ok, está un poco bajito. A ver, vamos a escucharlo otra vez. Creo que dices que te llamas Leslie.
1: Buenos días, yo me llamo Leslie. Soy de la Reforma. Quiero la canción de René.
0: Hola, Leslie. ¿Cómo estás? ¿Todo bien? Saluditos hasta la Reforma. Ahorita buscamos la canción que me pides de René. Con trío, supongo, o la quieres así normal. La versión normal, infantil de René. O con trío. Espero que me puedas decir antes de que ya me vaya yo despidiendo. Porque por acá ya me tengo que ir. Aunque antes vamos a poner esto también. Que se llama ¿Para qué quieres volver? De Los Caminantes.

Bueno, pues es momento de despedirme, pero me voy a despedir con esta canción que nos solicitaron, este tema de René, pero nos dicen que la quieren justamente con la versión pues original de Lara Campos, la versión infantil, porque también ya saben que también está el cover en con trío. Así que con ello nos despedimos, con ello cerramos con este tema infantil. Para quien nos escribió justo desde la Reforma, para ti, disfruta este tema de René. Y con ello les digo hasta pronto. En breve regreso con la emisión vespertina de Suma Noticias Radio. Y también ya viene Alejandro, así que quédense.

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5: Son las 12 con 5 minutos.
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12:05, así estamos iniciando esta emisión de Las Románticas del Mediodía. En este día, miércoles, mitad de semana, ombliguito de semana, 20 de mayo del año 2026. ¿Cómo se encuentra usted? ¿Qué tal la está pasando en este día en que pues está un poco más fresco, ¿no? A comparación del día de ayer que, híjole, cómo hacía bochorno ayer por la tarde y noche. Y luego más, en las horas más adelante, pues actividad eléctrica, amenaza de lluvia, los vientos y todo ello. Pues es parte, ¿no?, de la naturaleza, y como siempre lo hemos mencionado, nos queda cuidarnos, nos queda mantenernos pendientes y aceptar, ¿no?, que esta es la naturaleza, esta es, digamos, las condiciones que podemos, que pueden presentarse también en el día a día. Así es que, pues, mantenerse siempre pendientes y nosotros hacer lo propio, compartirles los pronósticos del estado del tiempo, las condiciones del clima en el día a día. Soy Alejandro Mendoza, les saludo con mucho gusto a través de esta señal universitaria 99.7 de FM, Las Románticas del Mediodía. Los invito a que nos hagan llegar sus mensajitos, como lo han estado haciendo desde muy temprano. De verdad que siempre es un gusto poder recibirlos. Siempre es un gusto el poder leer sus mensajes y además también darle salida a sus peticiones, a sus reportes ciudadanos también que nos hacen llegar a través de nuestro número de WhatsApp 771-111-5629. Y así nosotros hacer la función de nuestro medio de comunicación, compartirlo a quien corresponda, compartirlo también a través de nuestros espacios noticiosos para que pues se haga escuchar también su voz y sobre todo se haga valer también sus derechos. Son ya las 12:07, así estamos iniciando esta emisión de Las Románticas del Mediodía. Sean todas y todos bienvenidos.

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1: Qué buena manera de iniciar este programa, este espacio, con una de las interpretaciones de uno de los grandes compositores de México, y que, bueno, pues desafortunadamente ya no está en este mundo terrenal, pero sí nos queda su legado musical, nos queda su legado de todas estas canciones manzaneras. Y sí, justamente el maestro Manzanero, quien nos interpretó el tema Contigo Aprendí. 12:10, vamos a escuchar este tema. Otra de las instituciones musicales románticas es nada más y nada menos que Los Pasteles Verdes, y que en esta ocasión nos interpretan uno de los temas emblemáticos, el reloj. Reloj, no marques las horas, dice la canción, y pues el reloj es el reloj, lleva su curso, y pues hay que darse prisa también a pues todas las actividades que realicemos, siempre teniendo en cuenta que el reloj sigue su curso y que pues podamos adaptarnos también, ¿no? Administrar nuestro tiempo también. 12:11, y escuchemos y disfrutemos de este tema.

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1: Son ya las 12:14. ¿Qué tal les pareció este tema? La verdad es que déjenme decirles que es uno de mis favoritos, ¿eh? Uno de mis favoritos este tema de esta agrupación de los Pasteles Verdes. Que déjenme contarles y platicarles un poquito sobre este grupo legendario. Es un grupo musical peruano de balada romántica y pop psicodélico que fue fundado por allá en los 70s en el puerto de Chimbote, allá en el país de Perú. Son considerados unos de los máximos referentes de la música romántica en América Latina. Y bueno, pues los temas que conocemos de esta agrupación, pues son muchos. Por ejemplo, el de Reloj, que es un clásico. Otro de los clásicos también es Esclavo y Amo. El tema Hipocresía, Angelitos Negros, El Loco, Recuerdos de una Noche y muchos, muchos, muchos más, ¿vale? Hoy seleccionamos uno de esos tantos temas clásicos, que es El Reloj. Gracias a quienes ya nos están escribiendo. Terminación 1489 dice: hola Alex, buenas tardes, por favor, me complaces con dos melodías, una de Rocío Dúrcal, Costumbres, y una canción de Camilo Sesto, El Amor de Mi Vida. Claro que sí, en breve le damos pues play a estas canciones. Muchas gracias por estar pendientes de esta señal universitaria 99.7 de FM. Vamos a hacer una pausa y de vuelta complacemos con estas canciones que nos solicitan. Son ya las 12:16. Gracias por mantenerse en el 99.7 de FM.
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5: Son las 12:17.
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1: Qué gran tema el que acabamos de escuchar. Y bueno, pues ahí quedó la complacencia. Dice por acá también otro de los mensajes. Hola, buenas tardes. Si me podrías complacer con dos canciones, por favor. La de Dame un beso y dime adiós, del grupo Indio, y Piensa en mí, llora por mí. La canción del grupo Mojado. Claro que sí, enseguida ponemos esta canción, estas canciones. Y pues de pasada también pues nos echamos una bailada, ¿no? Con el grupo Mojado. Dame un beso y dime adiós, el tema del grupo Indio, lo que vamos a reproducir a continuación. Queremos enviar saluditos especiales a quienes nos sintonizan desde el transporte público, a quienes van en su auto por las carreteras de esta región Otomí Tepehua. Muchas gracias por la sintonía. También a quienes nos sintonizan desde las distintas comunidades de los municipios de Huehuetla, de Tenango, de San Bartolo, Tutotepec. Bueno, pues muchas gracias por estar ahí detrás de su radio receptor. Quizá están haciendo ahí el quehacer en casa, quizá están ahí pues trapeando, ¿no? Barriendo, levantando la basura. No sé qué es lo que estén haciendo. Compártanos si es que tienen la oportunidad. Escríbanos y nosotros desde aquí les enviamos un saludito. Vamos a darle play a este tema. Es el grupo Indio y el tema Dame un beso y dime adiós.
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1: 12:26, antes de hacer una pausa, vamos a escuchar otro tema y agradecemos de verdad que también nos hagan llegar sus mensajitos a través de pues el mensajero convencional de texto, ya que se usan muy poco, pero pues también nos llegan mensajitos por esta vía, gracias a la terminación 8100, que nos dice: buenas tardes, Ale, ¿me puedes complacer con una canción de Los Temerarios, por favor? Y también una de El Recodo. Escucho aquí en Cerro Negro. Saludos a Cerro Negro, saludos también allá en el Fresno, y ya que andamos por estos lugares, que seguramente a esta hora del día pues está muy fresco, ¿no? Díganos cómo está el ambiente, digamos que la sensación térmica en estos momentos, ahí en Diez Cerros, también en la Segunda Ranchería, en el Portezuelo, allá en estas comunidades del municipio de San Bartolo Tototepec. Muchas gracias por su sintonía. Vamos a darle play a este tema. Antes de hacer una pausa, escuchamos la canción titulada Ven porque te necesito, algo de Los Temerarios.

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1: Son las 12:31.
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Son ya las 12:32. Rápido fuimos y venimos porque tenemos muchos mensajitos, ¿eh? Muchas gracias, gracias por escribirnos. Vamos a darle a ver lectura a este mensaje que tenemos aquí pendiente. Dice: sería mucha molestia que me complazca con otra canción, El Cofrecito, con Beatriz Adriana. Dice: lo quiere escuchar mi esposo, que vino a comer y se va a volver a regresar al trabajo. Al campo, por supuesto. Bueno, pues saluditos. Terminación 1489. Saludos allá en San Clemente. Gracias por escribirnos. Y por supuesto, pues vamos a escuchar a Beatriz Adriana y ese clásico, pues digamos distintivo, ¿no? De Beatriz Adriana, que es una de las grandes voces de la música mexicana. Y por supuesto, reconocida aquí en nuestro país y más allá de las fronteras del mismo. El cofrecito es el tema que escuchamos y tema de complacencia.

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1: Ahí estuvo La Complacencia con Beatriz Adriana y qué buen ritmo, ¿eh? Ritmos mexicanos, por supuesto. Son ya las 12:36. Vamos a escuchar este tema, que es uno de los clásicos, temas clásicos. En este caso, hablando de este trío romántico que, sin duda, pues, este tema lo escuchamos principalmente en los cumpleaños, en las serenatas. No puede faltar el tema Tres Regalos, que es un tema emblemático de este trío romántico legendario, grupo musical mexicano de boleros y música romántica, Los Dandys, que fue creado por allá por el año del 57 y ha pasado por distintas generaciones. Se han consolidado, mejor dicho, se consolidaron desde los primeros inicios como uno de los tríos que pues técnicamente eran un cuarteto primero, y después ellos se fueron ahí consolidando, agregando también lo que es el requinto, lo que es la guitarra, lo que es un bajo, pero también algunos instrumentos de percusión, que es lo que caracteriza a estas agrupaciones románticas. Vamos a escuchar el tema y, por supuesto, muchas gracias también a nuestro amigo Rolando, que nos hace llegar este mensaje. Dice: buenas tardes, amigo Ale, saludos para todos en la Otomite Pegua y para los que escuchan fuera de Hidalgo. Por supuesto, enviamos saludos especiales a quienes nos sintonizan a través del streaming y a través de la aplicación Suma UAH. Gracias, amigo, que nos solicitas este tema de Tres Regalos con Los Dandys. Vamos a escucharlo y así seguimos avanzando en esta emisión de Las Románticas del Mediodía.

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1: Con las alas rotas ahí quedó el tema de complacencia. Y por supuesto, lo bueno que le atinaron, ¿eh? Acabamos de recibir una llamada y nos dicen, envíame un saludito que ya teníamos aquí anotado. Y es que les digo, lo voy anotando porque si no se me pasa, Se me pasa. Dice por acá, falta mi canción del recodo. Ahorita la ponemos, aquí tenemos en la lista. Tenemos 40, mejor dicho, 16 minutos para gastarlos a más no poder. Bueno, saludos para mi amigo Panchito aquí en el centro de San Bartolo Tototepec, aquí en el parque, que está chambeándole duro, dice, y quiere el tema cuando vayas conmigo. Ya lo tenemos y vamos a darle play para darnos prisa también. El tema cuando vayas conmigo de el señor José José. Vamos a escucharlo, son ya las 12:44.

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0: Son las 12:49. 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

Son ya las 12:52, estamos al borde de finalizar esta emisión y vamos escuchando este tema para que podamos darle salida a las peticiones.

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1: 12:54, ahí estuvo el tema que nos solicitaron algo del grupo Brindis y ahí está. Amor sin palabras para saludar a nuestro amigo el Potrito allá en Santa Úrsula. 12:54.

12:55, ahí escuchamos este tema de complacencia y le damos prisa a tu adiós con el grupo Brindis, algo que también nos solicitan.

Son ya las 12:59, así llegamos al final de esta emisión de Las Románticas del Mediodía. Muchas gracias, gracias por su amable audiencia, gracias también por tomarse ese pequeño tiempo y enviarnos sus mensajitos, sus saluditos. Yo me despido, soy Alejandro Mendoza, cuídense mucho, cuídense bastante, sean muy felices y sonrían mucho, que no cuesta nada. Y voy a despedirme con esta canción. Es una canción que nos solicitan del señor Antonio Aguilar. Dice: hola, buenas tardes, me complace con la canción de Anillo Grabado con Antonio Aguilar. Saludos hasta la Colonia Industrial, en especial para la familia Trejo Tolentino. Bueno, pues ahí está el saludito y así yo me despido. Que tengan excelente tarde.

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2: Es la 1:03. 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

0: Excelente tarde a todo el Sistema Universitario de Medios Autónomos. En radio les saluda Daniela Reynoso al micrófono desde las cabinas de Suma Radio Simapán. Y en esta ocasión, pues en nuestra conversación totalmente amena e interesante, porque bueno, es algo que tal vez nosotros diario estamos vinculados con este tema de la... un poco de la, el futuro de la refrigeración, convivimos, es nuestra cotidianidad, pero tal vez no entendemos bien el proceso y todo el trabajo que viene detrás de ello, y para ello hoy invitamos a la doctora María del Pilar Gutiérrez Amador, doctora y profesora investigadora de la Escuela Superior de APAN, quien nos viene a platicar un poquito más de este tema. Y sin tanto preámbulo, pues, doctora, le doy la bienvenida. Además de, pues, iniciar con esta primera pregunta que me gustaría mucho, pues, primero nos dé como un contexto, ¿no? Sobre estas nanopartículas de óxidos magnéticos que se ven involucradas en la refrigeración eficiente.
1: Bien, buenas tardes. Muchas gracias por la invitación. Y bueno, pues la refrigeración magnética consiste en utilizar sólidos que tienen propiedades magnéticas para extraer calor de los sistemas, por tanto llevar a cabo la refrigeración magnética. Y la refrigeración magnética pues tiene ventajas sobre la refrigeración convencional que se lleva a cabo utilizando gases, ya que estos gases que se utilizan son de efecto invernadero. Y el desarrollo de la refrigeración magnética reside en la creación, la síntesis de nuevos materiales que nos puedan dar una mayor eficiencia en cuanto al enfriamiento y pues que no se, en donde no se utilicen estos gases de efecto invernadero, pues que son, ya conocemos cómo contribuyen estos gases de efecto invernadero al calentamiento global. La refrigeración magnética también involucra el uso de dispositivos que son más sencillos y bueno, pues por tanto ocupan menos volumen, no sería necesario utilizar compresores para la expansión y compresión de los gases que utiliza la refrigeración actual. Entonces, bueno, pues esto de la refrigeración magnética es un campo que tiene un futuro prometedor, y uno de los grandes retos que involucra, pues, es el desarrollo de materiales que tengan parámetros magnéticos que nos permitan utilizar estos materiales en las actividades que hacemos, las actividades humanas o en la refrigeración que utilizamos los humanos a temperatura ambiente, y pues con una alta eficiencia. Entonces, bueno, en eso consiste a grandes rasgos la refrigeración magnética. Ahora bien, en el área de la nanotecnología, pues de lo que se trata es de desarrollar nuevos materiales magnéticos, bueno, perdón, nuevos materiales nanoestructurados, es decir, que su estructura esté en el intervalo de los tamaños nanométricos, que esto involucra tamaños de 1 por 10 a la menos 9 metros. Y en este sentido estamos hablando de escalas de pocos átomos o de moléculas. Entonces es una escala verdaderamente pequeña, pero los materiales, cuando están estructurados en esta escala, presentan novedosas propiedades físicas que los hacen susceptibles de ser aplicados en nuevas tecnologías. Por ejemplo, en este caso muy específico, en la refrigeración magnética.
0: Justamente menciona esta escala que también, bueno, viene mencionada ya textualmente en el diseño de su trabajo y es una escala nanométrica, lo que entiendo que es la clave, digamos, de esto. Y esta forma en la que se conducen o, bueno, se presentan dentro de esta escala, ¿puede decirse que serían esas las propiedades, por así decir, como mágicas que adquieren los óxidos magnéticos cuando se manipulan a ese tamaño tan pequeño?
1: Así es. Cuando, para dar un ejemplo muy sencillo, por ejemplo, si tenemos un trozo de oro que se considera una escala macrométrica, pues por ejemplo un anillo de oro, un lingote de oro o alguno de estos objetos de oro macrométricos, tienen un punto de fusión de 1050 grados Celsius. Sin embargo, cuando está estructurado a escala nanométrica, es decir, se dice que tenemos nanopartículas de oro, y esa escala nanométrica, pues, está considerada entre un nanómetro y 100 nanómetros. Y cuando el oro está estructurado en esa escala, pues, presenta, por ejemplo, un punto de fusión de 200 grados Celsius. Entonces, como vemos, la diferencia entre 1050 y 200 grados es bastante alta, solo porque ha sido estructurado en tamaños muy pequeños. Entonces, ejemplos como esos podemos encontrar, pues, en las distintas propiedades de los materiales, como propiedades mecánicas, propiedades eléctricas, propiedades magnéticas, en específico, que hablamos de los óxidos magnéticos. En este caso, nos ayudaría a utilizar menos los gases de efecto invernadero en cuanto haya, digamos, una producción masiva de materiales que sean eficientes para hacer la refrigeración magnética.
0: Me resulta completamente sorprendente porque justamente la diferencia que mencionaba en este ejemplo, pues es una brecha muy grande, muy, muy, muy grande. Con ello, pues, retomo lo que ya decía al inicio sobre el efecto de los gases invernadero con el sistema actual de refrigeración que tenemos. Y entonces me surge la duda de si esta tecnología de nanopartículas, pues, podrían ser de alguna forma como una tecnología verde, como lo que nos ayuda a reforestar, por decirlo de alguna forma.
1: Claro, pues es el objetivo, digamos, de trabajar en el desarrollo de este tipo de materiales que puedan ser estas tecnologías mucho más accesibles a toda la población.
0: ¿Qué tan cerca estamos de ello? O sea, por ejemplo, ¿podría decirse que a finales de este año podría ya empezar a cambiarse el sistema de los gases para refrigerar por las nanopartículas?
1: Mire, actualmente hay algunas compañías que han desarrollado algunos refrigeradores, por ejemplo, de tipo comercial. Para el caso de los centros comerciales, las tiendas estas que necesitan de refrigerar, por ejemplo, bebidas y alimentos. Uh-huh. Y, bueno, se utilizan, hay algunas compañías que ya comercializan estos dispositivos. Sin embargo, todavía son bastante costosos debido a que, la producción a gran escala de los materiales magnéticos con ciertos parámetros específicos que deben de cumplir para poderse utilizar en la refrigeración magnética, todavía tecnológicamente no se ha desarrollado la producción a gran escala. Uh-huh. Y también falta mucho en cuanto a mejorar los parámetros de los nuevos materiales Por ejemplo, hay un parámetro que es la capacidad de refrigeración magnética, que nos dicen cuál es la cantidad de calor, digamos, que pueden extraer de un sistema. Y eso está determinado por la naturaleza del material y por la estructura del material. Entonces, digamos que en este sentido, el desarrollo de materiales magnéticos se llaman magnetocalóricos, los que tienen estas aplicaciones para refrigeración magnética. Estos materiales magnetocalóricos en el campo de la nanotecnología, pues es la, digamos, se tiene previsto que el hecho de que puedan presentar nuevas propiedades estructuradas a escala nanométrica, pues nos permitan tener mayor eficiencia de estos materiales y, por supuesto, pues que pueda escalarse su producción, digamos, de manera industrial, para que se hagan los procesos también menos costosos y pues para que los dispositivos, por supuesto, puedan estar al alcance de la mayoría de la población, sin que cueste tanto, ¿no? Uh-huh. Entonces, ese sería, digamos, el objetivo del desarrollo de estos nanomateriales que se llaman con efecto magnetocalórico, que es lo que les confiere las propiedades que pueden ayudar a utilizarlos como refrigerantes magnéticos.
0: Bueno, una disculpa porque, bueno, creo que aquí ya dejé ver mucho la brecha de edad, en donde ya yo estoy queriendo casi de inmediato, me lo dicen que existe y ya a los 5 minutos quiero que esté en mis manos, ¿no? Pero me estoy dando cuenta que por lo menos ya hay un avance significativo en este trabajo simplemente por lo que usted nos está comentando, y porque también pues reconozco el trabajo de usted, pues ha llevado algún tiempo para poder desarrollarse y entender pues la magnitud en la que se puede cambiar nuestra forma cotidiana de vivir y de utilizar algunos elementos de nuestra casa. Y por ello, bueno, pues esperemos de verdad que las investigaciones sigan avanzando en este buen ritmo para que pues se pueda descubrir tal vez una forma de encontrar menos costo, menos gasto en la producción, en el empleo de estos sistemas de nanopartículas y si no me equivoco, si entendí bien, los magnetocalóricos también. Doctora, es momento de realizar una breve pausa en este programa, pero sí regresamos con usted para poder continuar y aprender más sobre esta charla que usted nos está compartiendo desde su trabajo de investigación.
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3: Es la 1:18.
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0: Regresamos con la doctora María del Pilar Gutiérrez Amador, doctora investigadora de la Escuela Superior de APAN, y bueno, nos estaba compartiendo ya sobre las nanopartículas de óxidos magnéticos como el futuro de la refrigeración eficiente en nanotecnología. Ya escuchábamos, pues aparte de estos términos grandes, los entendíamos, nos los explicaba de manera sencilla y cotidiana y cómo se aplican pues a nuestra vida. Y sinceramente, bueno, pues es un trabajo bastante interesante el que está realizando la doctora para cambiar pues no solo un entorno a gran escala, sino nuestro entorno en nuestras vidas cotidianas, en la forma individual, desde nuestras casas. Doctora, también nos gustaría pues saber un poquito de algunos otros proyectos que tiene usted ahorita trabajando actualmente, porque bueno, Yo sé que lleva un tiempo esta investigación, pero puede ser que no sea la única que esté usted trabajando.
1: Sí, mire, hay otro proyecto en específico en el que estoy trabajando junto con mis compañeros aquí de la Escuela Superior de APAN, que es también la obtención de nanopartículas, de semiconductores que se llaman fotocatalizadores, que pueden ser aplicados para el tratamiento de aguas residuales. En cuanto a que se pueden activar, digamos, con luz solar. Y en este sentido, el desarrollo que tenemos específicamente es la síntesis de nanopartículas de dióxido de titanio. Y este dióxido de titanio, impurificarlo con otros metales de transición, como por ejemplo manganeso, hierro o cobalto. Digamos que el principio de estos fotocatalizadores es que a través de las reacciones químicas que se involucran en este proceso de fotocatálisis, se pueden desechar, no sé si decirlo así, algunos contaminantes del agua, por ejemplo, uh-huh. Tintas o colorantes que se utilizan en la industria textil, por ejemplo, que se pueden degradar a través de estas reacciones químicas utilizando como catalizadores estos semiconductores de dióxido de titanio. Y la idea de impurificar este dióxido de titanio en específico, pues es, digamos, ampliar la brecha de absorción de energía que recibimos de la radiación solar. El dióxido de titanio, tal cual, sin impurificar, hace este proceso utilizando solo la radiación ultravioleta que proviene del sol. Sin embargo, si nosotros ponemos algún impurificante en la red cristalina del dióxido de titanio, podemos ampliar el espectro de absorción de luz, por ejemplo, hacia el espectro de luz visible que también recibimos del sol, para que esta reacción de fotocatálisis tenga una eficiencia más alta. Entonces, en este campo lo que hacemos es realizar la síntesis química de estas nanopartículas a través de diversos métodos químicos y hacer su caracterización. Es decir, la identificación de que efectivamente tenemos ese compuesto, cuál es el grado del impurificante, cómo el impurificante afecta a el intervalo de luz que puede absorber para hacer el proceso de fotocatálisis, cómo afecta también, cuál es la relación entre la microestructura, es decir, el tamaño de los cristales, la distribución del tamaño de los cristales, la forma de los cristales, etcétera. ¿Cómo influyen esas características en el proceso de fotocatálisis o en los parámetros que necesitamos para hacer el proceso de fotocatálisis, en este caso de las nanopartículas de dióxido de titanio?
0: Eso suena también muy interesante, muy, muy productivo realmente para la actualidad de nuestra sociedad ahorita, el poder pues limpiar, a lo que entiendo puede ser el aire, puede ser el agua contaminada. Que bueno, mucho se habla, por ejemplo, en esta zona del Valle del Mezquital que se riega con agua sucia, los sembradíos que después vienen a comercializar la verdura. Entonces creo que sería una excelente opción, un método bastante interesante para los agricultores. Y de ahí viene un poquito, la duda que tal vez podrían tener ya en el ejercicio, en la práctica real, estas personas, tal vez podría ser cuánto tiempo tarda, por ejemplo, en limpiarse el agua con estos fotocatalizadores. Y hola, doctora, ¿me escucha?
4: Hola.
0: Ah, sí. Ah, ok. Le mencionaba un poco sobre cuánto tiempo podría ser que se limpien las aguas tras este proceso de los fotocatalizadores. Y pues mencionando un poco lo que nos mencionaba del dióxido de titanio, este dióxido, este material es costoso. Puede ser también como un proceso tal vez de adaptación y más de investigación, como referimos con las nanopartículas para la refrigeración. ¿Costaría mucho el producirlo? ¿Cuánto tiempo pasa para que se limpie el agua?
1: Mire, actualmente se utilizan ya en algunos lugares el dióxido de titanio simplemente, no nanoparticulado, digamos, que llamamos macro material. Se utiliza ya para hacer este proceso de fotocatálisis. Sin embargo, lo que nosotros estamos investigando es la posibilidad de resolver algún problema que tiene este empleo del dióxido de titanio, que es la manera en cómo tenemos que retirar las partículas de dióxido de titanio una vez que las hemos utilizado para hacer el proceso de fotocatálisis.
0: Okay.
1: Porque actualmente lo que se hace es depositar el dióxido de titanio en, por ejemplo, películas, en forma de película, y entonces se introducen las películas, digamos, en los reactores o en los recipientes para hacer la fotocatálisis. Pero por supuesto, pues esto da todavía una eficiencia baja. Entonces, lo que se pretende con las nanopartículas es que estas nanopartículas, debido a que tienen una alta área superficial, pues puedan hacer más eficiente el proceso de fotocatálisis. Y para eso necesitamos introducir, digamos, el polvo tal cual de partículas, de nanopartículas de dióxido de titanio, dentro del reactor o dentro del recipiente donde vamos a hacer la reacción de fotocatálisis. Pero se nos presenta el problema de, una vez que ya hicimos el proceso, ahora, ¿cómo retiramos el catalizador? Pues una idea que surge es el hecho de que impurificando con un metal de transición que tenga propiedades magnéticas, pues que en cierta concentración de ese impurificante el dióxido de titanio tenga propiedades magnéticas de tal manera que pudiera ser retiradas esas partículas con un imán, por ejemplo. Entonces, pues de esa manera haríamos una fotocatálisis más eficiente. Entonces, actualmente se está empezando a utilizar el dióxido de titanio ya en ciertos procesos de tratamientos de aguas, pero hay todavía varias parámetros, digamos, que hay que ir refinando y mejorando para tener procesos más eficientes y menos costosos.
0: Por eso es importante el proceso de la investigación, ¿no? Primero se investiga para poder dar un resultado que termine convenciendo tanto a la practicidad como a la funcionalidad para la sociedad en general, o bueno, también para las empresas, ¿no? Porque, bueno, nos movemos en un mundo capitalista. doctora, muchísimas gracias por estos minutos y estas grandes explicaciones que nos han abierto bastante la mente como para poder decir, hay que estudiar más de ello, hay que poner más atención a esto, que pueden ser opciones bastante viables para una mejora de nuestra sociedad, para una mejora ambiental y en sí, pues una mejora drástica para nuestra vida.
1: Y bueno, pues si me permite, pues en la Escuela Superior de APAN tenemos la ingeniería en nanotecnología, así que pues invito a su audiencia a que se entere un poco más acerca de qué es esta área, esta disciplina tan interesante.
0: Con todo gusto, les invitamos a que entren al micrositio de la Escuela Superior de APAN, estén ahí atentos y bueno, lean un poco más acerca de la oferta educativa que existe. Muchísimas gracias, doctora María del Pilar, por esta entrevista. Agradecemos también a los compañeros que hacen posible esta transmisión a través de las 6 emisoras al aire del Sistema Universitario de Medios Autónomos, y también nuestra emisora hermana en Huichapan, que está en su versión de prueba. Al micrófono se despide Daniela Reynoso. Esto fue Interlocución.
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1: Es la 1:35.
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1: Son las 2 en punto.
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Muy buena tarde, bienvenidos, bienvenidas a esta emisión vespertina de Suma Noticias Radio. Al micrófono le saluda José Canales y pues le agradezco que esté en sintonía de la frecuencia 99.7 Suma Radio San Bartolo. Estamos en vivo para toda la región Otomitepegua y también para quienes nos escuchan a través del streaming y la aplicación Suma UAEH. Pues ya estamos listos para llevar hasta usted la información que se ha generado en las últimas horas en diferentes escenarios y latitudes del mundo. Es así que tenemos noticias nacionales, internacionales, estatales, regionales y también institucionales. Pero si está sucediendo algo importante en su municipio, comunidad o colonia, o simplemente quiere usted dar un aviso a la población o hacer un llamado o una denuncia ciudadana, puede escribirnos al WhatsApp 771-111-5629, 771-111-5629. O también puede escribirnos vía Messenger, ya que en Facebook nos encuentra como Radio UAEH San Bartolo. Esta tarde me acompaña en controles de operación y grabación Jesús Santos, a quien le doy las gracias por la labor que ya realiza tras el cristal. Y dicho eso, damos paso a los titulares de este miércoles 20 de mayo de 2026. En información internacional, Trump ordena restringir créditos y servicios financieros a migrantes indocumentados. A poco más de un mes de que venza el plazo legal, millones de líneas celulares en México siguen en el limbo digital. Nueve elementos de la Dirección de Seguridad Pública de Progreso de Obregón han sido vinculados a proceso por homicidio. Se realizará segunda jornada de esterilización y vacunación antirrábica en San Bartolo, Tututepec. La Escuela Preparatoria número 1 de la Universidad Autónoma del Estado de Hidalgo celebró los 60 años de trayectoria. Con esto y más le acompaño durante los siguientes minutos.

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1: Dos de la tarde con 6 minutos e iniciamos con las noticias y primero vamos al plano internacional, ya se lo adelantaba en los titulares. El presidente de Estados Unidos, Donald Trump, ha lanzado una nueva orden ejecutiva para que se limiten los servicios financieros y el acceso a crédito a los migrantes sin documentos y sin permiso oficial para trabajar en ese país. El mandatario asegura que el sistema financiero estadounidense ha sido utilizado para facilitar actividades ilícitas como el narcotráfico, el tráfico de personas o el lavado de dinero. Mi administración no tolerará los riesgos para la seguridad nacional y la seguridad pública causados por la actividad financiera transfronteriza ilícita, ni permitirá los riesgos para nuestro sistema financiero que plantea la concesión de crédito o servicios financieros a la población extranjera inadmisible y sujeta a deportación. Así se lee en esta orden ejecutiva. Y en ella también asegura que las transferencias transfronterizas de bajo monto se han utilizado para facilitar o financiar terrorismo, narcotráfico, trata de personas y otras actividades ilegales. Y de acuerdo con análisis de inteligencia financiera, también se dice en esta nueva orden que se han detectado centros de actividad financiera relacionada con el fentanilo en Estados Unidos vinculados a cárteles con base en México. En la orden ejecutiva publicada el día de ayer, el mandatario recuperó un análisis de la red de control de delitos financieros en la que se detectaron redes de lavado de dinero asociadas también a ciudadanos chinos que utilizaron cuentas en Estados Unidos para lavar más de 312 mil millones de dólares para organizaciones criminales. Trump subraya que la medida implica mejorar los programas de identificación de clientes y medidas de debida diligencia con el objetivo de mitigar los riesgos mencionados. Al mismo tiempo, hizo un llamado a los bancos y otras instituciones financieras a tener más controles en la concesión de hipotecas, préstamos para automóviles, tarjetas de crédito y otros créditos al consumo a la población migrante sujeta a deportación. Pues bueno, las acciones, como usted lo ha escuchado, de Donald Trump en torno a la población migrante en los Estados Unidos, pues continúan, ¿no? Básicamente, desde que regresó a la Casa Blanca, pues esa ha sido una línea muy marcada, ¿no? Parece que cada día se levanta pensando el presidente de los Estados Unidos, bueno, ¿qué voy a hacer para seguir poniendo por acá algunas complicaciones a la población migrante? Bueno, nos mantenemos en información internacional, pero cambiamos el orden de nuestras ideas, ya que el director general de la Organización Mundial de la Salud, Tedros Adhanom Ghebreyesus, advirtió que el riesgo de la epidemia de ébola, algo de lo que también le he venido platicando a lo largo de los últimos días, pues es alto, manifestó esto en la República Democrática del Congo y Uganda, así como a nivel regional, aunque también ha precisado que a nivel mundial el riesgo es bajo, así que por un lado nos encontramos riesgo alto para esa zona, exclusivamente para estos dos países, y bajo para el mundo. Bueno, de alguna manera una buena noticia, ¿no?, para respirar. Bueno, ya lo decía yo el lunes, que pues pareciera que salimos de una en temas de salud para entrar en otra, pero bueno, esta es buena noticia. Esto lo manifestó durante una rueda de prensa, donde recordó que la organización el pasado domingo declaró una emergencia de salud pública de importancia internacional debido a la epidemia de ébola, le decía, en la República Democrática del Congo y también en Uganda. Tomé esta medida de conformidad con el artículo 12 del Reglamento Sanitario Internacional tras consultar con los ministros de salud de del Congo y de Uganda y en vista de la necesidad de actuar con urgencia, señaló el director general de la OMS. No obstante, pues ha precisado que determinó que la situación no constituía una emergencia pandémica, la más alta clasificación según el Reglamento Sanitario Internacional. Tras declarar la emergencia de salud pública de importancia internacional, convoqué inmediatamente a un comité de emergencia en virtud del Reglamento Sanitario Internacional, que se reunió ayer, dijo y acordó que la situación constituye una emergencia de salud pública de importancia internacional, pero no una emergencia pandémica. Y en este contexto indicó que hasta el momento se han confirmado 51 casos en la República Democrática del Congo, en las provincias septentrionales de Ituri y Kivu del Norte, incluyendo las ciudades de Bunia y Goma. Si bien sabemos que la magnitud de la epidemia en el Congo es mucho mayor, añadió. Por su parte, Uganda también ha informado a la OMS de dos casos confirmados en la capital de Kampala, incluyendo un fallecimiento entre dos personas que viajaron de justamente del Congo a Uganda. Y para cerrar con nuestra información internacional, delegaciones de diversos países, de diversos pueblos originarios de Latinoamérica, el Caribe y Norteamérica, anunciaron que presentarán una candidatura indígena a la Secretaría General de la Organización de Naciones Unidas. Aucán Huilcamán Payana, encargado de Relaciones Internacionales de la Organización Mapuche, Consejo de Todas las Tierras de Chile, precisó que con esa candidatura sumarán una más a las 5 que hay hasta el momento, entre ellas la de la expresidenta Michelle Bachelet, respaldada por México y Brasil. Esto será un hecho histórico sin precedentes. El 10 de junio tomaremos la decisión de quién será él o la aspirante, señaló este líder llamado Aucan, quien además puntualizó que en los movimientos indígenas organizados existen perfiles con una amplia experiencia diplomática a nivel internacional y con interlocución con el sistema de Naciones Unidas y la OEA. Reunidos en la Cumbre Internacional sobre la Doctrina del Descubrimiento, que se realiza en la Ciudad de México, pues también repudiaron la imposición de una versión sesgada de la historia y del derecho que ha ignorado la responsabilidad que han tenido la monarquía española, dijo, el papado y los estados de la región respecto a la usurpación de territorios, el robo de riquezas naturales, los desplazamientos forzosos, la impunidad y el genocidio, entre otros atropellos, manifestó. Y en el contexto del encuentro en el que participan líderes y lideresas indígenas de El Salvador, Guatemala, Estados Unidos, Chile y México, entre otros, precisó que las consecuencias de la doctrina del descubrimiento no son algo del pasado, sino también del presente y del futuro. Todos los actos que se cometieron están plenamente vigentes, como el despojo de tierra, que sigue siendo un tema que afecta a las comunidades, además del genocidio de nuestros pueblos, aspecto que continúa en completa impunidad, dijo este líder indígena, que como ya lo escucharon, pues próximamente anunciarán un candidato justo indígena para la ONU. 2:14 p.m. cerramos nuestro bloque de noticias internacionales.
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0: La racha de fuertes lluvias acompañadas de posibilidad de tormentas eléctricas que ha experimentado prácticamente la mayor parte del estado de Hidalgo en los últimos días, pues va a continuar vigente, principalmente durante la tarde y noche de este miércoles. La probabilidad de que esto así suceda es del 65%, así que es considerable, así que podría presentarse esto que le platico en diversos lugares, municipios del estado. De acuerdo con el Servicio Meteorológico Nacional, esta es la, o será la estimación más alta de que se presenten lluvias durante la semana, que incluso siendo un poco más baja la estimación en días pasados, pues se presentaron, así que con más razón ahora podrían presentarse. Y es que pues el ambiente se acompaña de cielos nublados, aunque en contraste ahora mismo pues se habla de rachas de viento más bajas, pero aún así, aún con todo ello, pues lo que siempre le manifestamos, ¿verdad? Debe de mantenerse al tanto de las indicaciones de Protección Civil, al tanto de la información que pueda surgir en torno a estos temas, porque usted debe de tomar medidas en caso de que pues haya un cambio drástico e importante en el estado del tiempo, para no sufrir alguna afectación en su salud o incluso en su patrimonio. Y a propósito de esto que le platico, Pachuca tiene un pronóstico de lluvia con tormenta eléctrica del 40%. Así que si usted tiene programada una visita a la capital del estado en las próximas horas, podría usted encontrarse justamente con lluvia. Así que tómelo en cuenta. En el caso del Valle de Tulancingo, se estima que la llamada sensación térmica el día de hoy llegue hasta los 26 y de ahí, por supuesto, descienda a lo largo o durante el transcurso de la tarde hasta la noche, con cielo nublado, con una estimación de lluvia del 55%. Vamos ahora a compartir la información relacionada con nuestra región, con los municipios de la Otomitepegua. Para Tenango de Doria se tiene un pronóstico de lluvia débil durante las 4 de la tarde, para después tener simplemente cielo parcialmente nublado. La temperatura máxima alcanzada el día de hoy será de 25. Para mañana hay un 80% de probabilidad de lluvia con una mínima de 14 y una máxima de 25 grados Celsius. En el caso de San Bartolo Tutotepec nos encontramos que hay pronóstico de lluvia débil también para entre las 4 y las 5 de la tarde podría presentarse esta lluvia débil, un 50% de probabilidad de que así sea, para después simplemente tener una tarde y una noche parcialmente nublada. Para mañana, mínima de 19 y máxima de 29 grados Celsius la temperatura. Y en el caso de Huehuetla, la probabilidad de lluvia débil es un poco más baja que en Tenango y en San Bartolo, pero también ahí está el pronóstico de lluvia débil para las 3 o las 4 de la tarde. Es 30% de probabilidad de que suceda, de que se presente la lluvia. Y después, pues lo mismo que acabo de mencionar con los otros dos municipios, simplemente presencia de nubes y así se mantendría durante la tarde y el resto de la noche, del día, ¿verdad? Para mañana, mínima de 21 grados Celsius, máxima de 33 con un pronóstico de lluvia con una probabilidad del 60%. Y pues bueno, así es como cerramos también esta parte de este espacio y avanzamos con la información estatal.
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0: Dos de la tarde con 19 minutos. Bueno, pues se lo adelantaban los titulares y la justicia ha alcanzado ahora a quienes pues juraron, si es que en algún momento lo hicieron, proteger y servir a la sociedad. Y es que en un hecho que sacudió y pues más bien mantiene pues con cierta inestabilidad al municipio de Progreso de Obregón, es el caso de estos 9 elementos de la Dirección de Seguridad Pública Municipal que han sido ya vinculados a proceso. Se les acusa de haber golpeado a un ciudadano hasta arrebatarle la vida. Todo comenzó en un puesto de tacos. Según la investigación, Bernardo y Ángel Armando se encontraban cenando en el centro de Progreso de Obregón cuando dos patrullas, con al menos 10 agentes a bordo, irrumpieron su momento de forma violenta. Sin motivo aparente, estas dos personas fueron sometidas y trasladadas primero a la comandancia y después a un salón de eventos. Fue en ese trayecto donde la autoridad, pues, se convirtió en verdugo. El sobreviviente narra que vivieron una pesadilla. Fueron llevados a distintos puntos de Progreso para ser golpeados con los puños, para recibir patadas, incluso fueron golpeados con tubos. El ataque, pues, fue tan brutal que Bernardo N. no resistió y lamentablemente falleció a causa de las lesiones. Tras una intensa audiencia, la jueza Janet Montiel Mendoza determinó que existen pruebas suficientes para procesar a los agentes identificados por sus iniciales, entre ellos AMD y OFZR. Los delitos que enfrentan, pues, no son menores: homicidio doloso calificado y lesiones calificadas. La juzgadora fijó un plazo de 3 meses para la investigación complementaria. Durante ese tiempo, la Procuraduría de Hidalgo buscará confirmar la existencia de un inmueble que, según versiones extraoficiales, era utilizado por la corporación, por los policías de Progreso de Obregón, escuche usted, como una casa de tortura. Cabe destacar que la captura de estos 9 oficiales fue, ahora exoficiales, ¿verdad?, fue posible gracias a un despliegue coordinado entre la Procuraduría Estatal, la Secretaría de Seguridad Pública de Hidalgo y la Sedena, enviando, pues, así un mensaje directo contra la impunidad en los mandos locales. Por ahora, los imputados, pues, permanecerán bajo proceso mientras se espera la etapa intermedia de este juicio. ¿Qué más podemos decir sobre este tema? Lo ocurrido en Progreso de Obregón, pues, no solo debemos verlo como un caso más de abuso policial. Es una muestra de que hay una especie de fractura en la dinámica social de nuestro país, en este caso de nuestro estado. Porque cuando un ciudadano sale a cenar y termina muerto a manos de quienes portan una placa y una arma, incluso pagada por el pueblo, el mensaje es que el peligro ya no solo está en las calles con los desconocidos o con cualquier otro tipo de personas, sino que está también en la institución que debe vigilarnos. El uso de tubos, las patadas y la presunta existencia de una casa de tortura nos hablan de una descomposición, pues, más adentro, dentro de los mandos, ¿no?, policiales, que evidentemente no se va a resolver solo con despidos. El impacto social, pues, es importante porque, pues, viene el miedo, un miedo que paraliza y que nos hace preguntarnos, pues, ¿a quién vamos a llamar? ¿A quién vamos a pedir ayuda cuando el agresor es un policía? La vinculación a proceso, pues, es un avance, pero la verdadera justicia llegará cuando la seguridad pública, pues, deje de ser también un sinónimo de amenaza para nosotros también como ciudadanos. Pues, repito, ya están ahí dentro de este proceso y vamos a esperar, ¿verdad? Hay que esperar finalmente la sentencia. En otros temas, también de carácter estatal, le platico que legisladores locales de Morena y Nueva Alianza Hidalgo propusieron al Congreso del Estado la creación de un registro estatal de abuso y negligencia infantil para documentar, concentrar, sistematizar, analizar y dar seguimiento integral a los casos de abuso, negligencia, maltrato y cualquier forma de violencia en contra de niñas, niños y adolescentes en el estado. La propuesta de reforma a la Ley de los Derechos de Niñas, Niños y Adolescentes para el Estado pretende generar una herramienta que dé seguimiento a los casos desde su detección hasta su resolución, evitándose así la pérdida de información. La diputada Hilda Miranda, quien detalló la propuesta, explicó que con este registro se busca reducir la revictimización, al evitar que niñas, niños y adolescentes deban repetir su testimonio ante múltiples instancias, además de fortalecer la coordinación interinstitucional e inclusive poder identificar patrones estructurales de violencia. La iniciativa detalla que la información contenida en el registro será de acceso restringido y solo podrá ser utilizada por las autoridades competentes para garantizar la protección de menores de edad, para la investigación y persecución de delitos, la prevención de la violencia e incluso para la formulación de políticas públicas. Pues al igual que el comentario que hice hace un momento con respecto a la anterior información, pues aquí también aplica, ¿no?, el tema de la paciencia, de esperar a ver cómo avanza, ¿verdad? Esta es de momento una propuesta que ya ha sido ahí, valga la redundancia, puesta sobre la mesa del Congreso del Estado, que me parece que es una buena propuesta, y pues vamos a esperar finalmente qué es lo que determinan pues todos, ¿no?, dentro del Congreso. Y en más información, esto que a continuación le platico, pues tiene que ver en particular con un caso sucedido en el Valle del Mezquital. No, antes de irnos a ese caso en particular, pues ya que tocamos temas relacionados con los niños, le platico lo siguiente. A un año del suicidio de un estudiante en una secundaria de Pachuca, otros hechos como amenazas y accidentes han trascendido en la entidad y también en el país en los últimos meses. Sin embargo, durante los 3 años previos a ese acontecimiento lamentable, la entidad ya registraba cerca de 100 denuncias relacionadas con lesiones, homicidios y fallecimientos dentro de centros educativos, según la Plataforma Nacional de Transparencia. De acuerdo con la información que también se comparte desde un diario de circulación estatal, en lo que corresponde a los ciclos escolares 2022-2023, 2023-2024 y 2024-2025, se abrieron 90 carpetas de investigación por el delito de lesiones dentro de instituciones educativas, de las cuales 71 se iniciaron bajo la modalidad de culposas y 19 como dolosas. Así que es un tema que tampoco se debe de perder de vista, es un tema al que se le debe de seguir dando seguimiento, qué está pasando, ¿no?, dentro de las escuelas también. Históricamente estos lugares considerados sitios seguros para pues quienes ahí asisten, ¿verdad?, desde primaria, secundaria, preparatoria. ¿Qué está pasando? Que ahora también estos lugares pues se han visto pues vamos a decirlo así, pues en espacios donde también la violencia ha tenido ya cabida y han sucedido también ya situaciones que pues nos llevan a la reflexión. ¿Qué está pasando? Que incluso ahí tampoco les podemos garantizar un espacio seguro a las nuevas generaciones. Pues ahí están las cifras. Así de momento ese tema. Ahora sí voy con esto que le decía. Es un caso particular del Valle del Mezquital, pero que también pues en su momento generó y sigue generando pues reacciones e indignación, ya que el día de ayer familiares, amigos y colectivos civiles organizaron una concentración pública en Actopan con el objetivo de exigir el esclarecimiento y justicia del feminicidio de Dulce, una joven de 21 años de edad cuyo caso pues ha sido integrado por las corporaciones policiales y judiciales bajo el protocolo de feminicidio. El punto de reunión se convirtió en un memorial temporal mediante la colocación de pancartas, consignas y veladoras. Durante el acto, los manifestantes enfatizaron la urgencia de que las instituciones encargadas de la Procuración de Justicia actúen con estricta perspectiva de género, denunciando el impacto que tiene la violencia justamente de género en Hidalgo dentro de los entornos municipales. También es otro tema, ¿no? Que pues se sigue manifestando, se sigue presentando en prácticamente todo el territorio nacional, la violencia contra las mujeres. Y ya para cerrar con nuestras noticias de carácter estatal, le comparto lo siguiente: un hecho que ocurrió pues relativamente cerca, ¿no?, de nuestra región, y es que un ciclista perdió la vida la mañana de este miércoles, luego de ser atropellado sobre la carretera Coautepec-San Lorenzo, en un accidente donde también se vieron involucrados una camioneta y otro vehículo. De acuerdo con los primeros reportes, la víctima circulaba en bicicleta por ese tramo carretero mientras transportaba donas para su venta. En ese momento ocurrió el percance en el que una camioneta lo impactó. Asimismo, se informó que otra unidad también estuvo relacionada con el accidente, aunque pues aún no se ha precisado de qué manera pues participó en los hechos. Tras el reporte, elementos de bomberos y protección civil acudieron al lugar para brindar auxilio. Sin embargo, al revisar al ciclista, confirmaron que ya no contaba con signos vitales debido a la gravedad del impacto. La zona pues fue acordonada por las autoridades para permitir las diligencias correspondientes. La circulación quedó parcialmente cerrada mientras se realizaban los trabajos de levantamiento de evidencias y el retiro de las unidades involucradas. Hasta el momento pues no se ha informado de manera oficial la identidad de la víctima ni si alguna persona fue asegurada tras este percance. Y pues bueno, pues serán las autoridades encargadas del caso quienes determinen cómo ocurrió este accidente, este atropellamiento, si hubo exceso de velocidad, falta de precaución, invasión de carril o alguna otra circunstancia que haya provocado este hecho. 2:30 p.m, vamos a hacer nuestra pausa, pero yo le invito a que continúe en sintonía de esta frecuencia universitaria, que enseguida regreso con información de carácter nacional, regional e institucional.
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1: Son las 2:32.
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Gracias por mantenerse en sintonía de la frecuencia 99.7 Suma Radio San Bartolo. Continuamos en vivo y arribamos a la segunda parte de esta emisión vespertina de Suma Noticias Radio. Ahora para compartirle información nacional. El reloj pues no se detiene, no se va a detener y con ello la fecha límite para pues registrarse en el padrón de telefonía móvil pues se cumplirá. A poco más de un mes de que venza el plazo legal, millones de líneas celulares en México siguen pues en una especie de limbo. El registro de telefonía móvil no tendrá prórroga, así que a continuación le diré lo que usted necesita saber sobre este tema. Bueno, le decía, a pesar de la cercanía del cierre, la confusión pues está entre muchos usuarios y usuarias. Preguntas como, ¿es obligatorio? ¿Dónde se hace el trámite? ¿Quiénes deben preocuparse? Son pues las más comunes. Y es que de acuerdo con el gobierno, su objetivo es ponerle nombre y apellido a cada chip para frenar delitos como la extorsión y el fraude. De acuerdo con ellos, así eliminarán el anonimato que hoy dicen protege a la delincuencia. Yo honestamente no estoy del todo seguro que esto funcione como ellos lo dicen, pero bueno, la clave está en cómo paga usted su servicio. Si tiene un plan de renta, pues le puedo decir que puede respirar tranquilo porque las compañías telefónicas ya cuentan con sus datos de identidad y la Comisión Reguladora de Telecomunicaciones confirmó que el alta en estos casos será automática. De hecho, gracias a la integración masiva de estos planes, el padrón pues dio un salto, pasando de 30 a 48 millones de líneas registradas en menos de 30 días. El verdadero reto ahora está en el prepago. Si usted es de los que recarga saldo en la tiendita de la esquina, sin un contrato de por medio, la responsabilidad es de usted de registrar su línea. O sea, estas líneas requieren un registro manual. Si no lo hace, corre el riesgo de perder el servicio de forma definitiva una vez que el periodo concluya. Para las líneas de prepago, el usuario, como le decía, es el único responsable de realizar el trámite. ¿Cuáles son los pasos y los detalles clave para completar este requisito? Bueno, los pasos para el registro manual son los siguientes. Envíe un mensaje de texto. La mayoría de las operadoras habilitan un código corto, por ejemplo, al 144 para iniciar el proceso. Tenga a la mano su CURP, ya que es el dato principal que vincula su identidad con el número telefónico. Después de que haga usted esto, tiene que seguir unas instrucciones, donde deberá ingresar su nombre completo y dirección, si el sistema lo solicita. Y si el SMS o el mensaje de texto falla, pues usted puede ir físicamente con una identificación oficial a la tienda de su compañía para que pues le puedan hacer este procedimiento. También puede usar la app oficial, ya que muchas telefónicas han integrado un apartado de registro de datos en sus aplicaciones móviles. Finalmente, es importante señalar que el trámite pues es gratuito. Algunos van a decir, pues sí, nada más faltaba que nos lo cobraran, ¿verdad? Así que pues ahí, bueno, también hay que mencionarlo porque ya ve, seguro no va a faltar quien quiera pasarse por ahí de vivo y le diga, a ver, te voy a cobrar por registrar tu línea y nada más para ver, ¿no? Chicle y pega, ya sabe cómo son los delincuentes, ¿no? Así que en ese sentido, pues nadie debe cobrarle por registrar su línea. Y también déjeme decirle que no va a haber prórroga. Si el plazo vence y no se registró, pues ya desde cuando se sabe, así lo dijeron, la línea será suspendida. Y una vez enviado el dato, recibirá un mensaje de confirmación que garantiza que su número ya no es anónimo. Y bueno, pues la Comisión Reguladora de Telecomunicaciones sobre todo este tema es enfática. No habrá más tiempo, o sea, no hay prórroga, no va a haber prórroga. Así que la recomendación que se nos hace es que nos acerquemos a nuestro operador, verifiquemos nuestro estatus y pues dicen, así evite usted complicaciones o filas de último minuto.
Pues no sé qué piense usted, qué opina. Ya se registró usted, bueno, ya registró su línea. ¿Cómo va con ese tema? Hay muchas personas en redes sociales, sobre todo, y en esta red social que pues su servidor usa más, que es X, me he encontrado con infinidad de personas diciendo que simplemente no lo van a hacer, que no confían, y que incluso hubo ahí quienes se quejaron de que se les haya registrado de manera automática, como lo mencioné hace un momento. Pues es que uno se pone a pensar, ¿no? Porque la entrega de nuestra privacidad a cambio de una promesa de seguridad, pues dice uno, ya uno está cansado de tantas promesas, ¿no? Si bien la intención de reducir las extorsiones es un tema que urge y sobre todo necesario, porque yo creo que en México no hay una sola persona, bueno, salvo quienes no tengan celular, ¿verdad? Pero yo creo que de todas las personas que tienen celular en México, yo creo que no hay una sola que diga, que diga, a mí nunca me han marcado para extorsionarme o para decir que me gané un premio o para decir que, no sé. Yo creo que todos hemos recibido en algún momento alguna llamada con el objetivo de que caigamos en algún fraude o en una extorsión. Por eso les decía que efectivamente es una urgencia, es una necesidad para la sociedad mexicana que se haga algo frente a estos temas de las extorsiones telefónicas. Pero, pues, hay millones de usuarios en modalidad de prepago, ese es otro tema, en muchas zonas rurales o con brechas digitales que, pues, quizás no entienden mucho también este tema y que ahora, pues, cargan con una obligación burocrática de registrarse para no ser silenciados, pero pues no sabemos cuántas de estas personas, ¿verdad?, en zonas rurales o con brechas digitales finalmente puedan hacer este proceso. Y el éxito de esta medida pues no debería medirse solo en cuántos millones de nombres se suman a una lista, sino más bien en la capacidad del Estado para garantizar justamente que esos datos, nuestros datos, no terminen en las manos equivocadas. Y que efectivamente, pues, los criminales dejen de llamarnos por teléfono. Al final, el usuario, pues, está entregando su identidad. Esperemos que el gobierno, pues, entregue resultados, ¿no? Así que es un tema que de aquí a que se cumpla la fecha límite, seguirá generando comentarios, seguirá generando debate,

0: de funcionarios que pues terminan aprovechándose de su posición para hacer este tipo de cosas. En más noticias nacionales, la Secretaría de Gobernación dio a conocer que mantiene su disposición permanente al diálogo y a la atención institucional de las demandas planteadas por integrantes de organizaciones campesinas y transportistas que pues este día se movilizaron en la Ciudad de México. El gobierno de México hace un llamado respetuoso a los manifestantes para privilegiar la vía del diálogo y acudir a las mesas de atención con las instancias correspondientes a fin de revisar sus planteamientos y construir acuerdos que permitan avanzar en soluciones, señaló la Secretaría de Gobernación en un comunicado. Y sugirió que cualquier expresión o movilización pues se realice, sí, o sea que sí se puede hacer, que se realice sin afectar a terceros, evitando bloqueos y acciones que interrumpan el libre tránsito y las actividades cotidianas de las y los habitantes de la Ciudad de México. Y ahora de la Ciudad de México nos vamos a Baja California, ya que allá un grupo de 19 personas, entre ellos dos mexicanos con antecedentes de tráfico de drogas, intentaron esconderse en el sistema de alcantarillado cercano a la frontera con San Diego para intentar pasar a Estados Unidos. Esto lo informaron agentes de la patrulla fronteriza de la estación Chulavista. Conforme a los datos divulgados el día de ayer, en el grupo de detenidos están Raudel Carrillo Padilla, de 35 años, e Iván Carrillo Padilla, de 31, dos hermanos mexicanos que ya habían sido deportados. Según los datos, en 2017 fueron condenados por posesión, transporte e intento de venta de metanfetamina en California. Iván había sido deportado una vez más tras ser detenido en 2019, en una operación de control antidroga en Eugene, Oregon. Y de acuerdo con la patrulla fronteriza, el incidente tuvo lugar el 4 de mayo a las 22 horas con 40 minutos. Y bueno, pues este grupo también incluyó a 16 adultos y 3 menores no acompañados, todos ellos ciudadanos de México. Explicaron que el equipo de túneles del sector de San Diego acudió para despejar el sistema de drenaje y asegurarse de que no hubiera más personas ocultas en su interior. Tras esto, los 19 sujetos fueron trasladados a la estación de Chulavista para su procesamiento. Y finalmente, le platico, para cerrar con la información nacional, que elementos de la Policía Estatal Forestal localizaron y destruyeron 5 hornos clandestinos utilizados para la deshidratación de madera en el municipio de San Nicolás de los Ranchos, en Puebla. Esto como parte de las acciones de vigilancia para combatir delitos ambientales y proteger los recursos naturales, en este caso de esa entidad. De acuerdo con la Secretaría de Seguridad Pública Estatal, la intervención forma parte de la Estrategia de Protección al Medio Ambiente y Preservación del Patrimonio Natural mediante operativos permanentes en distintas regiones de Puebla. Con ello, cerramos nuestras noticias nacionales y ahora le compartiré información regional.
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Comienzo este bloque de información compartiendo lo siguiente para la población, para nuestra audiencia de Tenango de Doria, ya que desde el día de hoy se ha instalado un módulo de atención ciudadana del INE y se mantendrá el día de mañana 21 y viernes 22, así como el 25 de mayo. Estamos hablando de el día lunes 25 de mayo. Ahí se va a mantener en el Centro Cultural Regional, ubicado ahí en Tenango de Doria, en la cabecera municipal, para que usted vaya a realizar los trámites que necesite, justo correspondientes o necesarios, o los que se realizan, ¿no?, con el INE. El horario de atención es de las 9 a las 16 horas, así que hoy, mañana y pasado mañana y hasta el lunes se mantendrá este módulo del INE. Por otro lado, también le platico que en ese mismo espacio se estará llevando a cabo un taller de emprendimiento de productos de limpieza, el cual está dirigido al público en general. Es por ello que pues se ha abierto esta convocatoria. Si usted le interesa, si usted desea

decide finalmente tomar este taller, aprenderá sobre la elaboración de productos de limpieza y además fortalecerá sus conocimientos para el emprendimiento y autoempleo. Repito, se impartirá en el Centro Cultural Regional Otomí Tepegua, allá en Tenango de Doria, este taller el viernes 22 de mayo a las 12 del día, y además se trata de una actividad gratuita. Y de Tenango, pues nos movemos en este caso para este municipio de San Bartolo, ya que se estará realizando, se ha dado a conocer que se estará realizando una segunda jornada de esterilización y vacunación antirrábica aquí en el municipio. Esta actividad es en coordinación entre el gobierno municipal de San Bartolo y la jurisdicción sanitaria número 2 de Tulancingo. Así que se invita a la población a esta segunda jornada gratuita. Hace este llamado especial a las y los dueños de perros y gatos para participar en esta campaña. Recordemos, la esterilización ayuda a prevenir la sobrepoblación, reduce conductas agresivas y contribuye a mejorar la salud y bienestar de las mascotas, además de esterilizar a los caninos y felinos. También se aplicará una vacuna antirrábica. Este viernes 22 de mayo a partir de las 9 de la mañana en la cancha de aquí del centro, aquí en la colonia centro de San Bartolo. Para el tema de la esterilización deben ser perros y gatos mayores de 3 meses, o sea, se trata de machos, no se va a esterilizar hembras, se estarán esterilizando machos mayores de 3 meses. Y pues si usted lleva a su gato, debe llevarlo en bolsa o pues en una transportadora. Las mascotas, además, se pide no deben estar enfermas, ¿vale? Así que es para perros y gatos mayores de 3 meses la esterilización. El servicio totalmente gratuito. Así que aproveche y actúe como un dueño responsable. Y finalmente, pues para nuestros amigos de Huehuetla, sobre todo esta información seguramente les interesará a las y los docentes, pues están invitados al día de mañana al Auditorio Municipal de Huehuetla, ya que les estarán festejando. Pues ya pasó como tal el Día del Maestro, ¿verdad? Pero pues se decidió desde el Gobierno Municipal de Huehuetla que se les festejaría este jueves, el día de mañana, 21 de mayo, en el Auditorio Municipal, así que ahí habrá regalos seguramente y sorpresas para los docentes y las docentes. Y además será un festejo amenizado por la música del trío Nueva Dinastía, así que seguramente va a estar bueno el festejo. Pues esa es parte de la información relacionada con actividades que se estarán realizando en los próximos días en esta región Otomitepegua.

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Pues ya llegamos a la última parte de este programa, de esta emisión vespertina de Suma Noticias Radio, pero tenemos justo el tiempo ideal para compartirle pues una noticia institucional. Me refiero a información que se origina desde nuestra universidad, la Universidad Autónoma del Estado de Hidalgo. Y pues primero se tuvo la celebración, ¿verdad?, de un aniversario más de la preparatoria número 2. Ahora es turno de hablar de la escuela preparatoria número 1, pilar fundamental de la educación en Hidalgo, pues están de manteles largos. Entre recuerdos, música y el orgullo de pertenecer a la máxima casa de estudios en el estado, la comunidad de este centro educativo celebró 60 años de trayectoria. El acto cívico no fue solo una ceremonia protocolaria, fue un punto de encuentro generacional. Estudiantes que hoy recorren sus pasillos compartieron este espacio durante esa celebración con exdirectivos y egresados que iniciaron esta historia, la historia de la prepa número 1 allá por 1961. Lo que ha de haber sido eso, ¿verdad? Ese momento en el que generaciones del pasado convivieron con generaciones del presente. El rector de la UAEH, el doctor Octavio Castillo Acosta, fue claro al señalar que esta preparatoria, la preparatoria número 1, es historia viva y una pieza clave en la evolución académica de nuestro estado. Durante su intervención, la presidenta del patronato universitario, por su parte, Lidia García Anaya, subrayó que el éxito de este plantel radica en su capacidad de evolucionar sin perder su esencia, respondiendo siempre a las exigencias de calidad que los jóvenes de hoy necesitan. Por su parte, el director del plantel, Juan Gabriel Zamora, recordó a la audiencia que el bachillerato es la etapa donde se cimentan los sueños profesionales y agradeció a las miles de familias que han confiado la formación de sus hijos e hijas a esta institución durante 6 décadas. La celebración tuvo momentos de profunda emotividad al entregarse reconocimientos al personal fundador y a estudiantes que hoy destacan en química y literatura, demostrando que la excelencia sigue vigente. Además, los asistentes pudieron realizar un viaje en el tiempo a través de la exposición fotográfica La Preparatoria Número 1 a través de los años, para cerrar con el toque festivo del ensamble de cuerdas Raíces y el mariachi universitario Aztlán. Y como solemos decirlo, y pues puede sonar a cliché, cuando hablamos de celebraciones, de años cumplidos, en este caso 60, se dicen fácil, como le decía, es algo que se repite, pero es una realidad. Representan estos 60 años miles de historias de éxito que han transformado el entorno de Hidalgo. Porque 60 años de una escuela preparatoria son, insisto, son mucho más que un aniversario burocrático o un dato para el anecdotario. Más bien son el registro, estos 60 años, el registro civil del progreso en una sociedad. La preparatoria número 1 ha sido, desde 1961, el primer peldaño hacia la movilidad social para miles de familias hidalguenses. El impacto social de una institución así, pues no se puede calcular. Cuando una escuela permanece y crece, nuestra sociedad se fortalece. En sus aulas, pues se han formado no solo profesionales, sino también ciudadanos que aprendieron ahí el valor de la identidad y el sentido de pertenencia. Celebrar estas 6 décadas es reconocer que la educación pública sigue siendo la herramienta más poderosa para transformar la realidad. La prepa número 1 no solo es un edificio, es el lugar donde por generaciones Hidalgo ha comenzado a construir su futuro. Así que solo me resta decir enhorabuena, muchas felicidades para quienes forman parte de esta preparatoria y pues que siga cumpliendo, ¿verdad?, este espacio muchos, muchos años más, donde muchos, muchos más jóvenes continúen preparándose para a la postre convertirse en ciudadanos hidalguenses ejemplares, ciudadanos hidalguenses que aporten, ciudadanos hidalguenses que pues no solo sean el orgullo, ¿no?, de sus familias, sino de la misma sociedad del estado.
Y bueno, pues con esa información es como cerramos esta emisión vespertina de Suma Noticias Radio. No sin antes invitarle a que usted continúe en sintonía de esta frecuencia universitaria. Y aunque nuestros distintos espacios no se traten especialmente de espacios informativos, recuerde que en todo tiempo usted tiene la posibilidad de hacernos llegar algún reporte, alguna denuncia ciudadana, algún llamado que quiera realizarle usted a alguna institución, al gobierno. Nosotros estamos aquí siempre abiertos a recibir sus mensajes, sus avisos y sus comentarios. Así que le recuerdo, puede escribirnos al 771-111-5629 o también puede escribirnos en Messenger. Y bueno, pues ya tras de mí viene Anayeli Trejo con un espacio musical. Enseguida vendrá Jesús Santos también con su espacio musical. Y le estaremos acompañando de esa manera a lo largo de esta tarde. Y recuerde, por la noche la emisión, el enlace hacia el noticiero de Suma TV a las 21 horas para que también usted pueda concluir su jornada bien informado. Gracias a Jesús Santos por su trabajo en controles de operación y grabación. Por supuesto, también agradezco pues a cada uno de ustedes por su sintonía, por permitirnos acompañarle. Le invito a que no se vaya. Soy José Canales. Le deseo excelente tarde. Bueno, que siga teniendo excelente tarde. Buen provecho y nos escuchamos muy pronto.

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4: Son las 3 con un minuto.
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3 de la tarde con 3 minutos, 3 con 3. Mi nombre es Anayeli Trejo y es un gusto poder acompañarlos a través de esta frecuencia universitaria 99.7 FM. Gracias por estar en sintonía ya y pues permitirnos acompañarlos en esta tarde, miércoles, ombligo de semana. Híjoles, ya estamos a dos pasos para el fin de semana y pues bueno, siempre hace falta descansar un poco, ir a casita, a visitar a los papás, a la familia. Y pues bueno, espero y usted esté disfrutando ya de este día, de esta semana y por supuesto de este mes de mayo. Estamos ya a nada de finalizar ya este mes número 5 y pues espero que les esté yendo de lo mejor y que también estén realizando sus proyectos. Siempre lo hemos comentado, siempre al inicio del año nos proponemos muchas cosas. Híjoles, para escribir todos nuestros propósitos es fácil, pero para cumplirlos a veces es un poco complicado. Y sí, es complicado, pero espero que usted ya esté realizando pues estos propósitos y también pues ya esté en marcha esos proyectos que al inicio del año, prometió y pues lo está realizando. Échele muchas ganas y verá que pronto tendrá resultados de eso que usted prometió al inicio del año y que ahorita pues lo está realizando. Todo sacrificio, todo trabajo tiene un sacrificio y también todo verá que se cumple. Cuando nosotros nos proponemos algo siempre debemos de estar ser positivos y decir se va a lograr, lo voy a hacer y verá que tendrá buenos resultados. Pero bueno, los invito a que se vayan reportando al 771-111-5629, es el número que tenemos aquí en cabina. Por ahí tenemos una llamada, en un ratito contestamos la llamada. Muchísimas gracias, ya tenemos audios, muchísimas gracias, quizá por eso no. ya vamos con los saludos. Saludos para el Mabodo, gracias por estar en sintonía de esta frecuencia universitaria. Nos vamos con un primer tema musical, regresamos para pues ya entrar de lleno a las complacencias porque después nos agarra las prisas y estamos ahí debiendo, pero parece que hemos ido bien esta semana, hemos llevado a cabo todas las complacencias que nos han solicitado, ¿sales? Así que si usted desea escuchar un tema musical, pues ya vayan escribiendo y nosotros con gusto los complacemos, porque ya llegado a las 3:50, se va muy rápido los minutos, 3:58 nos estamos despidiendo y en punto entra nuestro compañero en su espacio en vivo. Entonces, los invito a que vayan ya escribiendo y solicitando sus temas musicales. Son las 3 de la tarde con 7 minutos.

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1: Así es, estamos en este espacio Tarde Grupera 99.7. Los invito a que se vayan reportando. Y pues ya tenemos unos audios por aquí. Vamos a escuchar los audios. Muchísimas gracias por enviarnos sus audios. Si desea enviarnos audios, mensajes, estamos muy al pendiente. Gracias, terminación 2072. Y nos dicen lo siguiente. Así que vamos a escuchar este audio.
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1: Ahí están estos dos audios que nos compartieron. Un saludo muy especial para usted que está, pues, en sintonía del 99.7, disfrutando de la música, disfrutando de estos espacios en vivo. Y también pudimos escuchar que, pues, el audio nos los compartieron desde antes de que iniciáramos, cuando estaba pues ya finalizando el noticiero. Muchísimas gracias. Y claro que vamos a complacer con los temas solicitados. Estamos ya aquí al pendiente de sus mensajes, buscando los temas musicales para complacer a nuestra audiencia. Y nos vamos con este tema de Tus Mentiras con los Bukis.

0: 3 de la tarde con 18 minutos. Es momento de irnos a un pequeño corte y regresamos para seguir complaciendo. Ya tenemos más mensajes. Muchísimas gracias. 771-111-5629 es el número donde usted se puede reportar.
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5: Son las 3 con 19 minutos.
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0: Así es, estamos de regreso, tarde grupera, 99.7 FM. Y pues gracias, terminación 3545 nos dice: hola, buenas tardes, me podría complacer con el tema Gracias por estar conmigo del Conjunto Primavera, por favor, lo sintonizo en el aguacate. Pues un saludo muy especial hasta el aguacate, gracias por siempre estar en sintonía. Pues de ahí ya tenemos mucha audiencia, nos comparten sus mensajes, nos escuchan diario. Muchísimas gracias, agradecemos siempre que estén ahí disfrutando pues de la música, de los espacios en vivo que tiene Radio UAH San Bartolo. Y nos vamos con este tema, Gracias por estar conmigo, de Conjunto Primavera.

3 de la tarde con 24 minutos. Seguimos en este espacio Tarde Grupera. Los invito a que se sigan reportando. 771-111-5629. Nos escriben: hola, buenas tardes, Anayeli. Saludos para toda la región Otomitepegua. ¿Podrían poner la canción de Pajarillo con las hermanas Casey, por favor? Gracias. Excelente tarde. Pues excelente tarde igual para usted. Muchísimas gracias. Saludos especiales. Terminación 500, muchísimas gracias. Nos piden este tema musical y claro, nos vamos rápido con este tema porque el tiempo se nos va.

3 de la tarde con 29 minutos. Seguimos aquí en este espacio en vivo. Nos dice terminación 63, nos escribe. Sí, buenas tardes, señorita Nayeli, si me puedes complacer con una melodía con Los Temerarios, Aléjate, y una con Brindis, la más bonita o la más triste, más bien. Pues un saludo muy especial para usted. Muchísimas gracias por estar ahí en sintonía de esta frecuencia universitaria. Y pues nos piden este tema de Los Temerarios, Aléjate. Pues vamos a escuchar el siguiente tema musical, que pues a ver, vamos por aquí, vamos a detener esto de acá. Ahora sí, nos vamos de lleno con el tema solicitado de Temerarios.

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2: Son las 3:34.
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Estamos de regreso y gracias al buen amigo el Potrito que ya se ha reportado y nos solicita un tema musical guaracha sabrosona. Es el tema que nos está solicitando. Nos vamos rápido para saludar a todos los amigos de Santa Úrsula. Así que vamos a escuchar este tema que ya tenemos listo.

Estamos de regreso, saludos, terminación 92, buenas tardes, Anayeli nos escribe, aquí escribiéndote desde Ecatepec, Estado de México, María Luisa, un saludo muy especial para ti María Luisa, y para saludarla y también salude a mi esposo Rogelio, pues ahí está el saludo muy especial para Rogelio de parte de su esposa María Luisa, que se reporta el día de hoy y que me ponga... pide dos temas de Bronco. Vamos a complacer con el primero. Y dice, gracias, escuchando tarde grupera. Buena tarde. Pues muchísimas gracias. Nos vamos con este primer tema de Bronco que nos solicitan. Bailando, ojalá. ¿Bailando? Sí, bailando es el tema que nos solicitan.

allá en el municipio de Huehuecla, el Padí. Saludos para la familia Tolentino que nos está escuchando y nos piden un tema musical. Nos vamos con este tema, es Amárrame, es el tema que nos solicita. Vamos a escuchar un poco sobre este tema y regresamos.

estamos de regreso. Saludos especiales para María Luisa de parte de Rogelio. Gracias por escribirnos. Nos dice: hola, amiguita Nayeli, un saludo muy especial para ti. ¿Me puedes complacer, por favor, con una miradita de Los Temerarios para saludar a mi esposa María Luisa? Nos escuchan allá en el Estado de México de parte de Rogelio. Pues ahí está el saludo muy especial para María Luisa de parte de su esposo, y nos piden un tema musical, una miradita, es el tema que nos solicitan con Los Temerarios. Muchísimas gracias, saludos hasta Ecatepec, Estado de México. Y pues estamos en este espacio de tarde grupera, nos vamos escuchando este tema con Los Temerarios.

Ahí estuvo este tema con Los Temerarios, una miradita, muchísimas gracias. Y nos piden otro tema con Los Temerarios. Dice, buenas tardes, si me puedes complacer con la canción

todo me recuerda a ti de Los Temerarios. Y pues nos piden otro tema musical, pero bueno, los escuchamos todos los días. Excelente programa, bendiciones para todos. Gracias, pues gracias a usted. Y ya está sonando de fondo el tema Todo me recuerda a ti de Los Temerarios.

3:56 PM, nos dicen hola, buenas tardes, quiero mandar un saludo para mi abuelo perfecto, a mi papá Roberto, se encuentran trabajando en el Fresno y los escuchan todos los días y para ellos quiero que pongan la canción del campesino. Pues un saludo muy especial para pues don Roberto, para el abuelo de la persona que nos escribe, terminación 65. Muchísimas gracias, nos dicen que diario sintonizan esta frecuencia universitaria. Agradecemos mucho su sintonía y pues nos piden un tema, el tema del campesino. Pues vamos a escuchar pues el tema que nos han solicitado. Muchísimas gracias, recuerden que estamos en el 99.7 FM y pues nos estamos yendo muy rápido con los temas porque pues bueno, ya pues tenemos el tiempo limitado, ya estamos a nada de finalizar con este espacio en vivo, entonces nos vamos con el campesino.

0: 4 de la tarde en punto. Y es así como despedimos este espacio en vivo. Una disculpa para quienes no pudimos complacer el segundo tema que nos solicitaron, pero sí cumplimos con un tema de los dos que solicitó, con uno sí cumplimos. Así que muchísimas gracias, gracias por reportarse. La verdad, siempre nos agrada recibir sus mensajes. Y aunque estemos aquí de un lado al otro, pues tratamos de complacer lo más que podamos. Así que muchas gracias, que tengan excelente tarde. Me despido de ustedes. Mi nombre es Anayeli Trejo. Los invito a que se mantengan ahí en el 99.7, que no le cambien, porque pues en breve continúa mi compañero Jesús con el espacio en vivo y ya más tarde por la noche los acompaña Dan Cristian. Así que un saludo muy especial para cada uno de ustedes que está en sintonía de esta frecuencia. Nos escuchamos nuevamente el día de mañana.
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3: Son las 4 con 2 minutos. 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

Muy buena tarde, comenzamos. Estamos totalmente en vivo a través de esta frecuencia 99.7 Radio Universidad de San Bartolo. El día de hoy ya es miércoles 20 de mayo. ¿Cómo la ve, eh? Ya es 20 de mayo. Estamos a ombligo de la semana. Bueno, ya pasadito del ombligo de la semana, ¿no? Porque como que ya estamos más para allá que para acá. Son las 4 de la tarde con 4 minutos, hora de la coincidencia. Y pues bueno, creo que no me presenté, ¿verdad? Soy su servidor y amigo Jesús el Chuy Santos, aquí con usted. Permítame tantito, vamos a atender una llamadita y ahorita regresamos. Ya nos colgaron, ya nos colgaron. Ahorita atendemos mensajitos y llamaditas. Voy llegando a cabina, hombre. Vámonos con las efemérides del día de hoy, 20 de mayo del 2026. Y para ello compartimos que este día, repito, 20 de mayo del 2026, es Día Mundial de las Abejas. ¿Vale? Hoy es Día Mundial de las Abejas. Ah, por cierto, si no nos siguen vía Facebook, échense un clavado ahí a nuestra página. Ahí nos encuentran como Radio UAEH San Bartolo. Y si les digo, échense un clavado a nuestra página, es porque efectivamente hoy, 20 de mayo del 2026, es Día Mundial de las Abejas y tenemos una publicación ahí que los compañeros por ahí se dieron a la tarea de realizar esta compilación de videos, de imágenes que pueden, repito, ver a través de nuestro Facebook. Ahí fueron hasta aquí mismo en San Bartolo, una comunidad con el señor Alfredo Trejo Velasco, a quien enviamos un saludote enorme. El diario nos escucha, ¿eh?, en el 99.7. Un abrazo para toda la familia Trejo Velasco allá en esta comunidad. Se puede decir, creo, bueno, ahí en la comunidad de La Guagua, ¿vale? Y pues bueno, a ellos un abrazo, una felicitación. Repito, hoy es Día Mundial de las Abejas, se dedican a la apicultura. Ellos también las cuidan, también las cuidan. Hoy 20 de mayo también es Día Mundial de la Metrología, es Día Internacional de los Ensayos Clínicos, Día Internacional de la Enfermedad de Bech y también es Día Internacional del Síndrome de Williams. Y pues bueno, ahí están parte de la mayoría de las efemérides del día de hoy, 20 de mayo, pero también, ¿qué creen? En algunos otros puntos de nuestro globo terráqueo, en este caso de nuestro continente americano, un poquito más abajito del centro, en la parte latina, casi en el sur de nuestro continente, existe un país llamado Paraguay. Me imagino que ya lo escucho nombrar, ¿eh? Y hoy en este país, en Paraguay, es día del himno nacional paraguayo, ¿vale? Ellos allá en Paraguay están festejando a todo galope, ¿eh? Y pues bueno, dentro de algunas otras efemérides más, también les compartimos que un día como hoy, 20 de mayo, pero allá hace 24 años exactamente, en el 2002, Timor Oriental es un país de Asia. Este país, fíjese, se convirtió en el primer país nacido en el siglo XXI. Apenas tiene, repito, 24 años de vida este país, hablando históricamente. Y pues bueno, ahí también tienen su festejo en esta parte del mundo, derivado de hoy es un onomástico más, ¿vale? Ahí están las efemérides de un día como hoy, 20 de mayo del 2026. Nos vamos a ir más adelantito con los mensajitos. Yo tengo por acá, mire, de a tres. Ahorita los complazco, va a acabar. Déjenme poner un temita musical en lo que leo. Ahorita leo el primer mensaje. Vamos a dar tiempo, son las 4:07 y nos vamos a ir duro y tendido, va que va. Vámonos con este temita que el día de ayer quedó pendiente para los pequeñines que nos estaban escuchando en la comunidad de San Clemente. Esto perteneciente al municipio de Huehuetla, aquí al ladito, enfrente de San Bartolo. Me imagino que ha de ser de la colonia Esmeralda, me imagino. Si no, una disculpa, tal vez sean hasta arriba de la cruz. Tal vez sean de por ahí donde está el pozo, tal vez sea San Clemente Centro, no lo sé. Pero vamos a complacerles con este temita musical, se llama Bartolito, es una canción para toda la racía chiquilla. Es un tema, como lo dije el día de ayer, de La Granja de Zenón, pero que el día de hoy la vamos a escuchar una vez más en música huasteca con el trío Herencia Huasteca de Totonacapán. ¡Vámonos! ¡Vámonos!

0: Ahí estuvo para todos los pequeñines que nos escuchan en esta tarde. Todavía un poco calurosa, ¿eh? Un poco calurosa, un poco de bochorno aquí en la región Otomí Tepegua. Y pues bueno, si nos acaban de sintonizar aquí al micrófono desde Radio Universidad de San Bartolo, su servidor, amigo de siempre, Jesús del Chuy Santos. Y el número aquí en cabina que ahorita leo al aire, el primer mensajito que me llegó el día de hoy del buen Mickey. Ahí en la comunidad del aguacate, un abrazo para ti, amigo. Creo que el día de hoy andas laborando todavía, ¿no? Andamos por ahí en la faena, espero que sí. El número aquí en cabina es 771-111-5629. Aquí llegan los mensajes, las llamadas, todo. Aquí lo recibimos, ¿va? Repito, el número de manera despacia, diría algún... O hay un youtuber por ahí de las redes sociales. Repito, el número 771-111-5629. Ahí está el número aquí en cabina para que nos puedan hacer llegar sus mensajitos, saludos, sus peticiones musicales en esta tarde. Vámonos con el primer mensajito, le digo, de la tarde. Mi buen amigo Mickey dice: buenas tardes, compa Chuy, ¿me podrías complacer con el tema Tatú de Herencia Juvenil y el tema Vibra Perfecta del trío Descendencia Hidalguense? Porfa, te sintonizo en la comunidad del aguacate. Saludos y bendiciones, compa Chuy. Hombre, saludos y bendiciones de vuelta a mi buen Mickey hasta la comunidad del aguacate, ¿eh? Un abrazo enorme. Y por supuesto que sí, vámonos, andamos enamorados en esta tarde, ¿eh? Bien enamoraditos. Esto se llama Tatú, es herencia juvenil. Con esto nos vamos con una pausa bien pequeñita, intermedio de las dos canciones. Después escuchamos otra de mis canciones, ¿eh? Que ya se volvió también de mis favoritas, la de Vibra Perfecta con los chavos, los jovencitos, la tercera generación de Armonía Huasteca, los chavos de Descendencia Hidalguense. Y Vibra Perfecta, ¿va? Vámonos, dice y suena así.
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1: Son las 4:17.

0: Estamos de vuelta y vamos a escuchar por acá unas notas de voz que nos enviaron. A ver, ¿qué nos piden el día de hoy, de temita musical de complacencia? Dice más o menos así.
1: Hola Chuy, buenas tardes, ¿cómo estás? No sé si me puedes complacer con una canción, se llama Llanto por Llanto, Claudia. Es una cumbia.
0: Ya escuché que nos tienen a todo volumen, Gracias amigos de la comunidad del aguacate por estar en sintonía en esta tarde. Y por supuesto que sí, vamos a complacer a Justin, ¿verdad? Ese Justin. Por ahí con este tema musical que lleva por título Llanto por Llanto. Es un mix con otra canción que lleva por título Claudia. Son canciones que se dieron a conocer por ahí hace un par de años en el género sonidero. Y pues hoy, en esta versión del trío Imperio el Único, vamos a escucharla.

Estamos de regreso y gracias a todos y cada uno de ustedes que siguen en esta frecuencia 99.7. Por acá nos mandaron un mensajito. Dice, buena tarde amigo Jesús, saludos para todos los amigos locutores, así para Julia San Vicente. ¿Podrías poner la canción El Rebozo y el Sombrero de los Serranos de Hidalgo? Órale, va que va. Claro que sí, un saludo para Julia San Vicente y pues bueno, también... El saludo para nuestros amigos locutores de aquí de Radio Universidad de San Bartolo, ¿eh? Ahí está el saludito para ellos. Mi buen amigo Pepe Canales ya se da la fuga, ya va saliendo, ya cumplió su jornada laboral día de hoy, ya se nos va. Y pues bueno, vámonos con ese tema musical. Se llama la canción El Rebozo y el Sombrero. Es un tema musical de los Serranos, de los primeritos que grabaron hace ya algunas cuantas décadas, ¿eh? Disfrútenla, yo enseguida regreso.

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Estamos de vuelta, amigas y amigos. Gracias por seguir en sintonía. Vámonos con otro mensajito. Ah, el buen Potrito. Anda, Potrito. Dice, buenas tardes, mi amigo Jesús Santos de Sumo Radio, UIH, San Bartolo, Tuxtepec, Hidalgo. Oye, ¿me podrías complacer con la canción La Potranquita del Grupo Bronco? Ándale. La Potranquita, La Potranquita. Híjole, nos metes en predicamentos, mi buen Potrito, pero ahorita vamos a colocarla, no pasa nada. Dale. Dice por ahí, yo sé que usted, mi amigo Chuy Santos, sí me complaces. Claro que siempre te complacemos, Potrito. No hay detalle, no hay falla, no hay pérdida aquí. Por cierto, buen Potrito, por ahí vino tu sobrino, creo, si no me equivoco, el buen Brian. Brian Macedonio vino el día de ayer. Qué rico pan nos trajo, Rico pan, el buen Brian Macedonio, hermano del Johnny. Y pues bueno, por ahí vino el día de ayer. Por ahí nos sorprendió con un pancito. A nuestro director dijo que le encantó el pancito. Al buen René Martínez Galeano, nuestro director, licenciado René Martínez, Y pues bueno, a ver cuándo nos sorprendes, Potrito, Vámonos con tu petición musical. Esto lleva por título La Potrenquita. Es el grupo Bronco. Digo, no es mi género. Pero pues, no pasa nada. Vámonos.

0: Estamos de vuelta, vámonos con otro mensajito de número de terminación A0193. Ya me acordé de quién es. Bueno, vámonos con este mensajito. Dice: hola Chuy, buenas tardes. Porfa, un saludito para mi tía Marisol, que la quiero mucho. Y por favor, me puedes complacer con el chanclazo de mamá y el tatú, por favor, gracias. Que pases buena tarde. Igual, buena tarde, muchas gracias por escribirnos. Saluditos. Y pues bueno, vámonos con esta complacencia, que es el hermano de El Gatito Bebé, ¿verdad? Si no me equivoco. Vámonos con tu complacencia musical, ¿vale? El chanclazo de mi mamá. No sé por qué no la pidieron, algo les ha de recordar, ¿eh? Al Gatito Bebé y a ti. Y la del tatú, ahorita después de las 5 de la tarde la volvemos a poner, ¿va? La pusimos a las 4 y cachito, iniciando casi el espacio. Pero no hay falla, ahorita la colocamos de nuevo. Hoy está tranquilo, hay pocos mensajes, ¿va? Esto lleva por el título El Chanclazo de Mamá, que por cierto, tema favorito también, number one del buen Pepe Canales, que ahí lo pueden escuchar todos los días en punto de las 10 de la mañana, acabando el noti matutino, hasta punto del mediodía, 2 horas les acompaña mi buen Pepe Canales, que ya va en camino a su casita. Buen camino, amigazo, por cierto, porque él siempre nos va escuchando. Vámonos con esto que se llama El Chanclazo de Mamá, del maestro Joel Castro, y esto se escucha así.
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Estamos de vuelta, nos escribe de nueva cuenta el buen Mickey, ¿eh? Dice, muchas gracias, compa Chuy. Hoy estamos de descanso, ¿no? Nos tocó trabajar hoy. Órale, qué padre, ¿eh? Qué padre que descansó mi buen Mickey. Siempre anda por ahí chambeando y chambeando y ya llega tarde a su casita, ¿eh? Hoy por fin descanso, va a decir. Ahora hicieron domingo entre semana, ¿eh? dice por acá, no sé, hermanitos, déjame atender una llamadita. Ahorita regresamos.

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1: Son las 4 con 48 minutos.
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Rancho con el trío del Congo Azteco, en especial para saludar a mi mamá, la señora Polonia, de aquí de la comunidad del Aguacate, ya que es una canción que le gusta mucho. Va que va, vámonos con esta canción, algo del Congo Azteco, que nos recuerda que también somos de rancho, que también sabemos, ahora sí que dice la canción, trozar la leña con hacha, armar nuestro tercio y traérnoslo cargando, ¿vale? Vámonos, dice y suena así.

Regresamos y seguimos con el siguiente mensajito para mi buen Julio Alvarado allá desde USA. Dice, hola, buenas tardes. ¿Me puedes poner un guapango? El apasionado contemple huasteco. Muchas gracias. Hombre, siempre lo digo, gracias a ustedes, a ustedes que nos escuchan, ya sea vía internet, sea a través de las ondas hercianas del 99.7, hasta donde llegue nuestra señal, ya sea en la Cruz de Tenango, más para abajo, en Aguazarca, en el Damó, en... ¿Dónde más está ahí cerquita? Creo que es San Nicolás, ¿no? Esa ruta de Peña Blanca, rumbo a San Pablo. ¿Dónde más? Bueno, ya de ahí para abajo todo lo que es Tenango, el de Estadí, el de Queñal, el de Xguadá, San Francisco, el Casío, la Reforma, ya Cerro Macho y Rincón de Cerro Macho ya pertenecen para acá, para San Bartolo, pero están ahí en la ruta también. A todos y cada uno de ustedes que en ocasiones nos escriben, que en ocasiones tal vez no tengan el tiempo de hacerlo o no tengan acceso, porque sabemos que en la región luego no llega la telefonía móvil, en ocasiones no hay servicio de internet que nos falla, pero bueno, sabemos que están ahí escuchándonos y nosotros mil veces agradecidos con usted. Vámonos con el siguiente tema musical que nos solicitan, algo de temple huasteco, hombre. Vamos a escucharlo, disfrútenlo con esto. Ah, no, miento, pensé que ya nos íbamos a la pausa. No, apenas son las 4:54. Vamos a escuchar ese tema musical y más adelante regreso y sigo complaciendo con más canciones. Va que va, esto, le repito, es algo de temple huasteco. Disfrútenlo, se llama El Apasionado. Hasta USA, mi buen Julio.

Estamos de vuelta. Regresamos. Vámonos con otro mensajito. Dice por acá al buen Roger. Buenas tardes, amigo Chucho Santos. Dice, si me puede... llamando a trabando. Dice, Chucho Santos, si me complaces con Mariposa de Alitas Doradas con los Serranitos de Hidalgo para saludar a mi esposa María Luisa. Te escuchamos en Hank González. Esto en Ecatepec, Estado de México, de parte de Rogelio. Por supuesto que sí, mi buen Roger. Vámonos con ese tema musical. Nos vamos a una breve pausa y enseguida regresamos. Son exactamente las 4 de la tarde, 58 minutos. No se despegue, no se vaya. En instantes seguimos complaciendo sus peticiones musicales y enviando sus saluditos. Recuerden, 771-111-5629, la línea de contacto aquí en cabina.

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1: Son las 5 con un minuto. 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
4: Estamos de regreso. Vámonos con otro mensajito de WhatsApp. Ya nos habían marcado hace ratito porque dice que no se iba el mensaje. Y enviamos un saludo enorme ahí en la comunidad de los Ailares para doña Odulia Mendoza, que nos escucha en esta tarde, repito, desde la comunidad de los Ailares, y quiere que le complazcamos con una canción de la banda Chicamole, El Son de Costumbre. Por supuesto que sí, vámonos con su complacencia. Un abrazo, saluditos, excelente tarde a los amigos de la comunidad de los Ailares. Y oigan, por cierto, ya creo a lo que me dijo por ahí un amigo que está trabajando en la casa del abuelo, ahí en cerquita de Aspedes. Dice que ya están arreglando la carretera rumbo del tramo, ahí donde está el tramo como tal, hacia el aguacate, y que van a ir arreglando, creo que a lo que me dijeron, 500 metros año con año de concreto hidráulico. Bueno, ahí está, excelente noticia que nos compartieron, y ojalá así sea, Van a tener muy buena carretera, mientras a batallarle tantito ahí por Tenesco y el Chuti. Está bien feo, ya me tocó pasar ahí varias veces. Vámonos, esto se llama Son de Costumbre, es banda Chicamole, disfrútela, enseguida estamos de regreso.

Estamos de vuelta y oigan qué difícil me la ponen a veces, ¿eh? Porque luego no encuentro las canciones, pero ahorita sí la encontramos, hombre. Batallamos, pero sí la encontramos. Dice el mensajito, Jesús, ¿podrías poner la otra canción? Dice por acá, otra canción que no sean de las mismas, las convencionales, ¿ya? Dice el Tejoncito con las Alondras Huastecas, por favor, y seguimos escuchándolos en el trabajo en Naucalpan. Órale, amigos de Naucalpan, ahí en el Estado de México, muchísimas gracias por estar en sintonía de esta frecuencia. Vía internet, mil gracias, mil gracias. Recuerden, mientras tengamos internet nosotros, estaremos transmitiendo a través de el streamer. El día que nos falle el internet, hombre, pues nomás en el 99.7. Mientras haya luz y tengamos combustible, estaremos al aire dando lata, ¿va que va? Esto se llama El Tejoncito. Para los amigos de que nos están sintonizando el día de hoy, ahí en Naucalpan, esto en el Estado de México, es un tema en vivo de un trío que ya tiene días que no escuchaba yo, Gracias por pedir sus temas musicales de las Alondras Huastecas, que también como que ya se tomaron su receso, creo, ya no han grabado estas chicas. Bueno, vamos a escucharlas, ahorita regresamos, no se vayan, no se despeguen, 99.7 Radio UAH San Bartolo.

Regresamos 5:13, momento de irnos a una breve pausa. Antes, un saludito y otra complacencia musical. Dice por acá del número de terminación 0372. Ándenle, ya saben, ¿eh? Vamos a complacerles. Dice, hola, buenas tardes, amigo Chuy Santos. Quisiera solicitarte una melodía, La Abeja Reina, con el Grupo Salvaje, pero también con saluditos incluidos para la familia Hernández Canales. Ellos nos escuchan en el paraíso de Tierra Fuerte. Órale, ¿qué tal están los elotes ahí en el paraíso de Tierra Fuerte, ¿eh? Elotes, elotes, o ya, no, me imagino que en estos días ya deben de estar cosechando, ¿ah? ¿Eh? O cerca de la cosecha, me imagino. Ahí los amigos de la comunidad de Tierra Fuerte. Hay también ahí en el paraíso, en el hongo, creo que también siembra, ¿no? Hay por el Jovión. Quiero pensar que por ahí es, no me acuerdo bien. Pero bueno, por ahí están las siembras, están los pequeños, las milpas. Que me imagino ya, repito, deben de estar cerca de la cosecha. Vámonos con tu complacencia musical por ahí para que disfruten de algo de los señores originarios de Tulancingo de Bravo Hidalgo. Que una vez ya lo dije, ¿saben dónde anda ese violín que van a escuchar, Si no me han escuchado desde hace algunos meses, casi años. Ahorita repetimos la anécdota y la historia, ¿vale? Grupo Salvaje ya no existe en la estela musical, pero dejó bastantes discos grabados. Y ahorita les comparto dónde anda ese violín. Mientras, vámonos con Abeja Reina, Grupo Salvaje.

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1: Son las 5 con 18 minutos.
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9: A las 7 de la mañana.
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0: Estamos de regreso, gracias por seguir en sintonía a las 5:19. Vámonos con otro mensajito del número de terminación 2774. Dice el mensajito: buenas tardes, un saludo para la familia San Agustín y una de Banda Chicamole. Bueno, como nos dejaron a libre albedrío, dirían por ahí en los textos bíblicos, pues vámonos con el venado, ¿qué les parece? Para que bailen, disfruten de la poderosísima Banda Chicamole. Y pues bueno, enseguida regresamos, va que va, no se vaya, no se despegue, 99.7, número en cabina 771-111-5629, Facebook como Radio UAH San Bartolo, así nos encuentran. ¡Vámonos!
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0: Estamos de vuelta, regresamos, vámonos con otro saludito. Gracias a quienes nos escriben, a quienes nos mandan, repito, sus mensajes. Es un honor para nosotros, y ahorita vamos a complacer con... Me piden que un velero llamado Libertad. Claro que sí, ahorita la colocamos. Es un tema musical de huapangueros diferentes que... Bueno, a mí en lo particular siempre me ha gustado esta agrupación. A excepción de algunas canciones que... Por ahí, no sé qué les parezcan a ustedes. Como que no estuvieron muy padres, ¿no? Las últimas que grabaron. Bueno, algunas no, pero otras sí. Vamos a escuchar ese tema musical de un velero llamado Libertad, pero antes vamos a leer el mensajito. Por acá nos dijeron, muchas gracias, buena tarde, nombre, buena tarde a ustedes, amigos de Han González, allá en esta parte de la Ciudad de México. Dice, buenas tardes, del número de terminación 5508, ¿me puedes complacer con la de un velero llamado Libertad? Parece que así es, sí, así se llama, un velero llamado Libertad. Y también por acá nos piden la de... ¡Ah, un regalo de Dios! ¡Órale! ¿Qué les parece si primero nos vamos con un velero? No, con la del regalo. Bueno, vamos con banda, ¿no? Ya que tenemos a Ori Dalguense de fondo, vámonos con este tema musical de banda Chicamole, si no me equivoco. No, es banda Dinastía del Jovión, ¿verdad? La de Regalo de Dios, creo. A ver, déjenme la busco. No voy diciendo que meta yo a las 4. Es Regalo de Dios. Exactamente, banda Dinastía del Jovión. Vamos a escucharla y ya ahorita busco la otra canción de un velero llamado Libertad, que por aquí la tengo, ahorita la busco. Y complacemos de esta manera al número de terminación 5508. ¡Vámonos!
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1: Son las 5 con 30 minutos.
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Ahí quedó un velero llamado Libertad del trío Guapangueros Diferentes. Oigan, me hicieron llegar el día de hoy. Me pasó por aquí estos papelitos el amigazo Pepe Canales, hoy por la mañana, que vino una persona a entregar por aquí unos papelitos ya escritos a puño y letra, Se valora mucho esa intención, que hayan venido. Desconozco exactamente de dónde, desconozco. A mí nada me pasaron los papelitos, es creo que la segunda o tercera ocasión que nos los comparten. Y con todo respeto, con cariño y con aprecio, voy a tratar de leerlos. Espero me entiendan y también voy a tratar de complacer con sus peticiones musicales que, repito, nos realicen a través de este medio, a través de un escrito, a través de un escrito. Eso se valora bastante, el tiempo, el momento que lo hayan realizado y mucho más, ¿va? Vámonos con el mensajito. Dice, saludos para mi primo Santos García del Jicote. Y dice Liberación, no sé si nos piden una canción de Liberación o algo así, pero bueno, así dice el papelito. No, es el nombre de la otra persona, creo que se llama Liberación John Solís del Casío, de parte de María, ¿sale? Dice que de aquí de San Bartolo, creo es la persona, ¿vale? Ahorita seguimos leyendo los papelitos, vamos a pasar al siguiente. Ya estoy como en las rifas, ¿ya? Vamos con el siguiente papelito y el número descartado es... No es cierto. Dice que el panaro, algo así, dice para complacerme, por favor, para el señor señor Leopoldo Martínez de la Colonia Los Reyes, para doña Benita, de parte de su vecina. Órale, para la vecina, ahí está el saludito de parte de su vecina. Por acá otro mensajito. Dice que un saludo para Amado Enrique Velasco de la Cruz y René Claitus, dice, creo. Espero que así diga, Clalcius. Ahí está el saludo para Amado Enrique Velasco de la Cruz y para René. Por acá dice el otro papelito, son dos más. Dice saludos para el licenciado Oscar Ramírez. Dice que por ahí un son carnavalero. Ahorita lo ponemos de parte de una amiga. Órale, Lick. Saludos al licenciado Oscar Ramírez. Ahí tiene el saludito de parte de una amiga. Por acá el otro papel dice que... Híjole. A ver, espérenme tantito. Déjenme descifro qué dice al principio. Ya lo descubrimos, dice Itzel San Agustín de Cerro Verde. Por ahí quiere un saludito para ella. Con placer con la melodía Oye Mujer de parte de su tía María. Ahí está el mensajito para Itzel. Para Itzel, órale, Itzel San Agustín, ahí en Cerro Verde, al ladito de San Mateo, para los que no conozcan. Va, ahí está el saludito y vámonos con la complacencia. Nos piden Oye Mujer, no nos dijeron con qué trío. Esperamos que sea con el trío Dinástico. Y esto dice y suena más o menos así.

Estamos de vuelta, por acá nos comparten un video de cómo va quedando la carretera del tramo del Aguacate. Está quedando bien, es una carretera artesanal, ya se me anda trabando la lengua otra vez. Muy bien, muy buena carretera, cuídenla mucho, háganle bien sus cunetitas para que escurra el agua. Dice por acá el mensajito, ¿me puedes poner el son del agua con el trío Los Tres Hidalguenses y el tema El Campesino y el Sol del trío Los Sindicados? Porfa, compa, chuy. No se diga más, vámonos, esto se llama El Son del Agua. Vamos a dejar un fragmento de este tema musical y luego ligamos a la otra, ¿va?

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1: Son las 5 con 48 minutos.
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0: Estamos de regreso, oiga, nos mandaron por ahí unos audios, vamos a escucharlos a todo volumen y ahorita complacemos con sus peticiones musicales. ¿Va que va?
1: Hola, buenas tardes, quiero la canción de las guerreras. Mi nombre es Leslie Rivera Marcelo. Buenas tardes, yo me llamo Mateo, soy de la Reforma. ¿No me puedes poner la canción del Patito Juan?

Ahí quedó el patito Juan. Vámonos con otro saludito. Dice por acá el número de terminación 1786. Dice, buenas tardes, ¿me puedes poner la canción del venado? ¿Qué crees, amigo? Ya la pusimos con banda Chicamole, ¿ah? Y también la de Un Lugar Bonito con Trío Herencia Juvenil. Saludos a la familia Neri de Cerro Negro. Los escuchamos todos los días. Mil gracias. Oigan, creo que hasta ahorita Herencia no ha grabado la de Un

Estamos de vuelta, nos escribe por acá, dice: hola, un saludo al señor Jaime Islas, que se encuentra en la comunidad de El Temapá, de parte de su gran amor. Órale, ahí está Jaime, disfruta ese gran amor, ¿eh? Dice, le pide que no se deprima y le eche ganas. Ahí está mi buen Jaime. Jimmy, échale ganas, ¿eh? No hay que deprimirnos, la vida es tan bella. Dice por ahí un pariente, la vida es tan bonita, nomás hay que saberla vivir. Y efectivamente, ánimo, ánimo mi buen Jaime. Ahí está el saludito de tu gran amor. Vámonos con otro mensajito. Dice por acá: buenas tardes, Jesús. ¿Me puedes poner la canción con Trío Imperio, Una Rosa en tu Balcón, y otra de Los Tres Herederos del Son de la Bestia? Lo escuchamos aquí en Los Ailares. Bueno, vámonos con esto. Se llama Una Rosa en tu Balcón. Disfrútela, enseguida regresamos.

0: Una rosa en tu balcón, el trío Imperio, el único. Vámonos con otro mensajito que nos llegó vía WhatsApp. Dice el mensajito más o menos así. Ah, miren, no, ¿cuál mensajito? Es una nota de voz. Vamos a escuchar a Justin, ¿verdad? ¿O es Kevin? Bueno, vamos a escucharlo. Ahorita complacemos.
1: Hola Chuy, no sé, me puedes complacer con una canción de la banda Dinastía del Cubión. Se llama Son de los Machetes, por favor.
0: Va que va, se llama El Son de los Machetes y esto se escucha así.